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2: Amigos, ¿cómo están? Reciban un cordial saludo. El domingo 27 de julio de 1997, Deportivo Quito recibía al Club Sport Emelec. Se jugaba la tercera fecha de la segunda etapa. El cuadro millonario había terminado en tercer lugar en la primera etapa. El Deportivo Quito había sido quinto. Recordemos que esa primera etapa, los equipos estuvieron divididos en dos hexagonales. El Deportivo Quito, para este partido de la tercera fecha de la segunda etapa, formó con Carlos Enríquez, Marlon Ayoví, Wilmer Jama, Eduardo Lel, Olger Quiñones, Washington Aires, Alejandro Hassan, Pietro Marcetti, Luis Bolívar Mosquera, Fabián Cubero y Joel Bernaza. El técnico, el chileno Miguel Ángel Arrué. El cuadro millonario, por su parte, formó con Carlos Luis Morales en el arco, Ángel Hurtado, Manuel Mendoza, Augusto Poroso, Gustavo Raggio, Cristian Axelman, Wilson Carabalí, Luis Alberto Escobar, Jimmy Quintero, Ariel Graciani y Carlos Alberto Juárez. El técnico, Carlos Torres Garcés. El Deportivo Quito y el Club Sport Emelec venían haciendo un torneo muy, muy fuerte. Bueno, en el primer tiempo la cosa fue pareja. Terminaron 0-0. No había manera de romper el celofán en el cuadro eléctrico. Como un hecho curioso, en el segundo tiempo el Club Sport Emelec no realizó cambios. En cambio, el Deportivo Quito sí, sobre todo en la parte final. Ingresó Polo Carrera, hijo, a reemplazar a Washington Aires, Johnny Pérez por Fabián Cubero y Clever Folleco, que ingresó a reemplazar a Joel Bernaza. El cuadro de la Plaza del Teatro se había estado guardando todas las emociones para el segundo tiempo y el primer gol del partido llegó a los 5 minutos de la segunda etapa y lo convirtió Fabián Cubero.
3: La pelota está con el jugador Jame, entregó para Washington Aires, el Coco para Osvaldo Swan. Atención, media vuelta de zurda, la pelota en el cuerpo, en la mano, penal. Penal de Eduardo Smith cuando remataba el Deportivo Quito. Metía la mano el jugador Eduardo Smith dentro del área y esto es penal, señoras y señores. Atención, amigos aficionados del penal, viene el gol para el Deportivo Quito. Está preparándose Fabián Cubero, da la orden al árbitro, se acerca Cubero, le va a pegar, le pegó, gol. Deportivo Quito de tiro penal, Fabián Cubero, minuto 5 de la etapa de complemento, Deportivo Quito 1, Emelec 0.
4: Con mucha calidad Fabián Cubero de pierna derecha, remató a la izquierda del arquero, este voló al otro lado, gol del Deportivo Quito. En una jugada confusa, el árbitro sancionó penal, pero ya gana el Quito 1-0 merecidamente. Se pone en ventaja a los 5 del segundo tiempo.
2: Fabián Cubero también es un histórico del cuadro de la Plaza del Teatro. Debutó en Primera División en 1988 y jugó hasta 1997. En total, 260 partidos y 63 goles marcados. En este año, 97, jugó 39 encuentros. Marcó 10 goles, era un volante ofensivo que a veces podía jugar incluso como media punta. Gran jugador, Fabián Cubero. Pero los chullas no se iban a conformar con el 1-0. Falta de 16 minutos, llegó la segunda anotación, suele ser la de la tranquilidad. Joel Bernaza, recordado centrodelantero, puso la segunda.
3: Luis Bolívar Mosquera levanta la pelota en forma innecesaria, recuperando a Jorge Batallas. Mosquera que recupera para Washington Aires, le pidió a San, está cruzando ese rayo, la pelota es de Cubero. Cubero en tres cuartos de cancha, ataca el Deportivo, quita el pase para Ayoví, puede ser, aquí tiene que ser, aquí tiene que ser, allá va Ayoví, el centro para Bernaza. Bernaza, gol. Deportivo Quito, Joel
4: Bernaza, y tanto fue el cántaro al agua. Bernaza tenía que ser, Bernaza tenía que anotar para pagar la media de la deuda. Al minuto 28 de la etapa de complemento, Deportivo Quito 2, Emelec 0.
5: Bueno, al fin le salió al Deportivo Quito la pelota en profundidad de Fabián Cubero para Yoví, el centro de Yoví que se desvía en uno de los zagueros del Emelec. Y queda la pelota servida para que ahora sí, a arco desguarnecido, entre Joel Bernaza, y a los 30 minutos se dé el gusto que debió darse hace 40. Gol del Deportivo Quito, Joel Bernaza merecidamente anota el segundo, ya gana con tranquilidad el Quito, que debía estar goleando al Emelec.
2: Joel Bernaza había debutado en 1995 en el cuadro de Barcelona. Apenas jugó un partido. Después desapareció en Primera División. Volvió a aparecer en Deportivo Quito en este 1997, cuando jugó 29 encuentros. Marcó 3 goles. Este frente al Club Sport Emelec fue el segundo en su cosecha personal del año. Pero el partido no se había cerrado todavía. La desesperación del Emelec chocó con un Deportivo Quito que todavía pudo conseguir un grito más. Este llegó en el minuto 44 del segundo tiempo y lo hizo el recién ingresado Clever Folleco.
4: La pelota con golpe de cabeza, Folleco que recibe el esférico, Folleco que arranca, se va Folleco, le está parando por eso, el balón queda para Eduardo Smith, se abre por derecha Eduardo Smith, en la marca está Osvaldo Sanz, se lanzaba, viene el árbitro, se lanzaba ahí Eduardo Smith, Osvaldo Sanz para Cubero, hizo la posta, va Fabián Cubero con la pelota, levanta el centro para Polo, solo Polo para el jugador, allá remata Folleco, Deportivo Quito, Folleco, desde la banca, Folleco, le pega con la pierna derecha ante un magistral pase de Polo Carrera, le dijo toma Folleco y fusiló Folleco al minuto 44 de la etapa de complemento. Deportivo Quito 4, Emelec 0, y esto es goleada, señoras y señores.
5: La mejor jugada del partido en el último minuto, saltó de la banca, luego de gran acción de Fabián Cubero, que puso una pelota adelante al área donde apareció Polo Carrera con una calidad magistral. Se la dejó servida a Folleco, que con toda la fe de sus 18 años le pegó de lleno y puso el balón en el fondo de las piolas. 3-0, golea el Quito al Emelec.
2: Este fue el año del debut de Clever Folleco. Apenas jugó 3 partidos y marcó un gol. Este, precisamente, en el Deportivo Quito se quedó hasta el año 2001, después regresaría en el 2004. Pero no jugó demasiados partidos, apenas 34 encuentros para un total de 2 goles en su carrera en Primera División. Así entonces el Deportivo Quito conseguía una victoria importante al golear al Club Sport Emelec en esa segunda etapa por 3-0. Precisamente en la segunda parte del año el Quito fue segundo con 42 puntos. El Club Sport Emelec terminó en cuarto lugar. Y en el hexagonal final, el cuadro de la Plaza del Teatro luchó por el título hasta último momento, aunque terminó en segundo lugar. El Emelec fue tercero, a 4 puntos del cuadro de la Plaza del Teatro. 1997 entonces, 27 de julio, Deportivo Quito 3, Emelec 0.
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9: Esta es la historia de Estados Unidos en los mundiales. Estados Unidos pertenece a la Confederación CONCACAF. Su mejor actuación fue en el Mundial de 1930, cuando llegó hasta las semifinales. Su última participación, Qatar 2022, llegando hasta los octavos de final. Ha estado en 12 citas mundialistas. Su racha actual de clasificación consecutivas es de 2 mundiales. fue anfitriona en 1994 y 2026. Su mejor actuación en los mundiales, que fue en 1930 en Uruguay, fue la oportunidad cuando se clasificaron para semifinales como líderes de grupo tras cosechar sendas victorias por 3-0 frente a Paraguay y Bélgica. Sin embargo, en la antesala de la final cayeron derrotados 6-1 a manos de Argentina. Y en este 2026 es el que lleva la tutela de la fiesta mundialista. El mundial estará en Estados Unidos, México y Canadá.
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2: Amigas, amigos, ¿cómo están? Bienvenidos. El domingo 8 de abril del año 2001, Sociedad Deportiva Aucas recibía al Club Sport Emelec. Se jugaba la octava fecha de la primera etapa en un campeonato que seguramente iba a ponerse al rojo vivo. El equipo oriental aparecía en tercer lugar. Había comenzado fuerte Sociedad Deportiva Aucas. El cuadro millonario estaba en media tabla, en séptimo puesto. Visitaba el Gonzalo Pozo con el afán de empezar a remontar. Aucas jugó con Robin Pico en el arco, Marcos Ayoví, Omar de Jesús, Giovanni Espinosa, Carlos Castro, César Morante, Danita Ciguano, Marcelo Velasco, Miguel Ángel Godoy, Paul Chalá y Francisco Correa. El técnico, el uruguayo Gerardo Peluso. El cuadro millonario en ese partido del 2001 formó con Rory Zaragón, Rafael Manosalvas, Iván Quintero, Luis Alberto Zambrano, Juan Triviño, José Aguirre, Jaime Caicedo, Darío Fabro, Jofre Pachito, Alberto Cuero y Vladimir Montaño. El técnico, Luis Alberto Grimaldi, también uruguayo. Con el arbitraje de Javier Pesantes, Aucas y Emelec se enfrentaban en La Caldera. Tuvo que pasar media hora para que Sociedad Deportiva Aucas encuentre la primera anotación. Y lo hizo un hombre que en poco tiempo se ganó el cariño de la gente oriental, Francisco Correa.
14: Golpeó en el cuerpo de Espinosa y ahora ya Pico está enviando el balón a poder de Paul Chalá. Corre Chalá al centro forward. Viene Chalá, está bailando frente a Vladimir Montaño, trata de escaparse. ¡Bien! ¡Para Correa! ¡Le va a pegar Correa! ¡Tira gol! ¡Ah! Con la zurda arriba, ni la vio. Rory Zaragón, golazo de Aucas a los 33 minutos del primer tiempo.
15: 32 minutos 55 segundos había fallado este muchacho Chalá. Por el costado derecho, enorme el centro al otro costado. Y en la zurda recibió Correa dentro del área. La bajó, enfiló un zurdazo y el príncipe del área. ¡Qué zurdazo se mandó Correa! Infló las mallas. ¡Chao! ¡A cobrar! ¡Gana el ídolo!
2: Paquico Correa había llegado al Aucas en 1998 cuando jugó 42 partidos y marcó 16 goles. Se destapó con la camiseta del equipo oriental. Después estuvo otros 25 en el año 99, aunque solo marcando 7 goles. Y en este 2001 llegó a jugar 17 partidos y marcó 4 anotaciones. Este, frente al cuadro millonario, era su segundo personal del año. Con el solitario gol de Paquico Correa, los equipos se fueron al descanso. El Aucas ganaba 1-0. Produjo 2 cambios en el segundo tiempo. Danilo Ríos ingresó a reemplazar a Carlos Castro, mientras que Juan Carlos Delgado ingresó por Dani Taciguano. Por su parte, John Tenorio ingresó por Paul Chalá. En el cuadro del Emelec, Jefferson Villafuerte ingresó por José Aguirre, mientras que Andrés Ponce reemplazó a Jofre Pachito. el Aucas salió a buscar más goles en la segunda etapa y así, al minuto de juego, César Morantes marcó el 2-0 para el equipo oriental.
14: Está mirando su cronómetro y va a comenzar la segunda parte de se movió el balón, pelota de Chalá para Correa, atrás la bola hacia Espinosa, tira un pelotazo largo, salta rechazando Luis Zambrano, bola fuera del campo, a mover el balón Omar de Jesús, lleva la bola dentro del área, salta Chalá, remata y gol
1: de Morante, la pescó espectacularmente y la puso en una esquina para colocar las cosas 2-0 a los 30 segundos. 30 segundos iniciado el segundo tiempo. ¡Qué gol de Lauca! ¡No! ¡De Lauca! ¡Morantes! ¡Un bombazo y a cobrar!
15: Habíamos manifestado que este muchacho Morantes tiene hechuras de jugador. Tremendo zapatazo, chao, a cobrar, gana Taita Dios 2-0, y cuidado Emelec, se te viene la goleada, porque Laucas, con sus titulares o sin sus titulares, es el ídolo.
2: El zaguero central César Morante llegó a Sociedad Deportiva Aucas en el año 2001, precisamente en esta temporada. Jugó 34 partidos y marcó 3 goles. César Morante, antes de llegar al Aucas, había jugado en el Panamá en 1998 y en Deportivo Quito en 1999. En el Aucas se quedó a jugar del 2001 al 2005, un total de 109 partidos, marcando 4 goles. En Serie A, también llegó a jugar en el Deportivo Cuenca en la temporada 2007. Pero el Aucas no se conformaba, ganaba 2-0, controlaba el partido y a falta de 10 minutos aparecería la tercera, la de la media canastita. ¿Y sabe qué? Lo volvió a hacer César Morante.
14: La pelota es de Godoy, devuelve a Omar de Jesús, va lentamente, avanza. Ahora sí, mete la bola para Delgado. Trepa Delgado, trata de irse. Lo detenía Zambrano y al final Montaño tira al córner. Va a mover la pelota el jugador Delgado. Allá va la pelota. ¡Gol! ¡Gol! ¡Saltó Morantes! ¡Qué ventazo! ¡A la esquina arriba! ¡Gol para el Aucas! ¡Sensacional! ¡El golazo de Morantes, pero impecable! ¡Cómo saltó en el área!
15: ¡Media canasta, como dice Pancho Moreno! 3-0. ¡Córner desde el costado derecho! ¡Por fin! ¡Otra vez un córner bien cobrado! ¡Se elevó Morantes, ángulo superior derecho! ¡Chao! ¡A cobrar! El papá ya le tiene 3-0 al Emelec. ¡Qué bien este muchacho Morantes! Pero no, uno habla de memoria nomás cuando dice este duelo.
2: Otra vez apareció el zaguero central César Morante para poner la tercera. Este obviamente fue su único doblete del año. Habría marcado al final 3 goles. Debutó el 18 de febrero frente al cuadro de Barcelona, empatando en condición de visitante, solo que ahí jugó curiosamente un minuto para después volverse titular en el resto de la temporada. Tuvo un promedio de 71 minutos en cancha. El goleador de este partido frente al cuadro millonario, César Morante. Así entonces, el Aucas cerraba la goleada frente a los millonarios. En esa etapa del torneo terminó en quinto lugar con 25 puntos, cerquita el Club Sport Emelec, pero fue sexto con 24. En la segunda etapa se revirtió todo. El cuadro millonario explotó y la ganó con 35 puntos. Fue sexto el Aucas con 24. Mientras que en la liguilla, el cuadro millonario terminó llevándose el primer lugar. Aucas no clasificó a la parte final del torneo, fue séptimo en la acumulada. Sin embargo, aquí, en esta octava fecha, jugada el 8 de abril del 2001, Aucas goleó al Emelec 3-0 en la Caldera del Sur.
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11: Si hablamos de mundiales, de copas del mundo, hay que hablar de un nombre propio dentro de esta historia, el de Miroslav Klose, el jugador alemán, que tiene, por supuesto, dos récords. Uno, que es el más conocido, es el máximo goleador de las fases finales de Copa del Mundo por ahora, con 16 anotaciones. Pero también tiene otro récord, el de más partidos ganados entre aquellos mundiales 2002 y 2014 que disputó Miroslav Klose. 17 partidos ganados, el jugador récord también en este rubro dentro de la historia de los mundiales, el alemán Miroslav Klose. 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
2: Amigas, amigos, ¿cómo están? El miércoles 22 de octubre del 2008 se jugaba un nuevo clásico en la capital. En el Rodrigo Paz Delgado, Liga enfrentaba a Nacional por la segunda fecha de la liguilla final. La disputa por el título recién comenzaba. En la primera fecha, Liga había ganado su partido mientras que los criollos lo habían empatado. El cuadro universitario, que seguía festejando la obtención del primer título internacional para el país en ese 2008, estaba dirigido por Edgardo Bauza y tenía en sus filas a Alexander Domínguez, Diego Calderón, William Araujo, Damián Manso y Franklin el Mago Salas. Los criollos, conducidos por Jorge Célico, tenían entre sus figuras a Giovanni Caicedo, Eric de Jesús, Bolívar Gómez, Wellington Sánchez y Carlos Quiñones. En nuestro Throwback Express del día, les presentamos un nuevo clásico de la capital entre Liga y Nacional del año 2008.
1: Amigas, amigos, termina el tiempo de la charla, comienza el fútbol. En la liguilla final del campeonato ecuatoriano, segunda fecha en la cancha de la U, está jugando el campeón Liga Deportiva Universitaria, el clásico de la capital frente a Nacional. Hay una primera falta de Diego Calderón por el sector derecho, tiro libre para los criollos. La pelota es de Liga, la tiene Damián Manso y la juega para el Chucho Bolaños. Para el Pato Ruti es el que alarga, Paul Ambrosi, que por poco marca un golazo hace un rato. Se viene por izquierda, sigue Paul para meterla del área. Paul, el centro, la ataca Wellington Sánchez y lo hizo bien. Se la entrega Fabricio Guevara. Y ahora el que se viene es Nacional, será de ida y vuelta nomás del partido. Sigue Fabricio, el Pato Ruti se arrimaba, lo obliga a abrirse más todavía. Tres cuartos de cancha, lo persigue Diego Calderón también. Se tiene que frenar Fabricio, gira y le va a perder con el Pato, no. Recuperó el balón, sigue bailando Fabricio Guevara, la toca hacia el centro, atención que viene Darwin, la pelota es de Wellington, falta de Pedro Larrea, una falta tontísima cerca del área y peligrosa para el Club Deportivo El Nacional. 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Hacer empatan Liga y Nacional. El marcador en el Olímpico Atahualpa, Diego.
16: Uno tiene el Deportivo Quito, cero el Macará.
1: Walter Ayoví es el que parece que finalmente le va a pegar. ¿Cuál de los dos? ¿Walter o la metralla? Atención que el árbitro dice, la metralla se acerca. El balón pasa rasante y fuera. Lucho Baby Paredes.
16: Un partido con gran ritmo. Se han acercado a las áreas en una ocasión cada uno de los equipos. Y esta segunda oportunidad de Nacional, un tiro cruzado de la metralla buscando el poste de la mano derecha. El partido es tenso, pero rápido.
1: El balón es de la U. Paul Ambrosi la juega para el Chucho, le pide Damián Manso. A chica Nacional, se va el Chucho. La devolución con Damián, va a entrar al área. Entró nomás de frente al arquero. Y no puede empujar la cuadra Vienas. Y se acaba de salvar el Nacional. ¡Qué ataque, qué toque de Damián Manso, Lucho!
16: Espectacular corrida de Manso. Alargó la pelota para que entre Bolaños, ganó el fondo de la cancha y cuando vino el centro se atrasó por fracción de segundo. Bieler, gran llegada de Liga, desnudó a base de velocidad la falencia en el cierre de la saga de del equipo criollo.
17: El balón por el costado derecho, lo saca ahora Jairo Campos, lo hizo mal, la tiene Fabricio Guevara, la está tocando para el Ventarrón, que gira y hasta eso se arma la defensa de Liga, sin embargo recibe Wellington tres cuartos de cancha, se acerca al área, le pegó y el balonazo se pierde fuera del terreno de juego. La pelota que es de Liga, hace un momentito por poco Claudio Bieler salvó Cristian Mora, Liga se ha acercado más Lucho.
16: Ligero dominio de la Liga Deportiva Universitaria, en los 15 metros finales no aparece la metralla Caicedo para el equipo de Nacional. El partido para los criollos es en el medio campo, pero la Liga le propone la salida de Ambrosi, que ha tenido buena llegada.
17: Walter Ayoví desde la derecha, atención, allá va Walter, cinco hombres de Nacional metidos en el área de Liga, desde tres cuartos de cancha abierto hacia la derecha, ahí es donde está colocada la pelota. Walter Ayoví, atención, que allá va el balón, el esférico, lo saca Claudio Bieler, completa el Paturrutia, recupera Pedro Quiñones, y el balón por izquierda es de Eric de Jesús, allá va Eric, la metió en el área, allá va el arquero, Alexander Domínguez, la perdí el Pato, gana la metralla Caicedo, que enganchó bien ahora, se inventó una jugada, se acerca al área, se cruza Jairo Campos, un rebote, se repara Calderón, engancha, atención, se cruza Diego Calderón, cuando le pegaba otra vez Darwin Caicedo, por poquito el Nacional, que ahora se va con todo Eric de Jesús, para Walter Ayoví, para Eric de Jesús, se la adelantó solicito, Will, ahí estaba metiéndose Jefferson Lara, Pedro Larrea la mete en el área de Liga, Jefferson Lara no tiene problema en rechazar, la pelota le está persiguiendo Diego Calderón, ahí está luchando, le ganó Pedro Larrea, el balón de cuero, se está cruzando ahora otra vez Jairo Campos, no era Jefferson Lara el que la saca de la cancha por el otro costado, el jugador Caicedo, la tiene ahora Walter Ayoví, Walter otro centro, segundo palo, logró cabecear el Ventarrón incómodo, y la pelota se pierde fuera de la cancha, llega ahora Nacional, Lucho.
16: Desde los 25 reacciona Nacional, corrige la marca y comienza a crear jugadas ofensivas, incluso apela a la media distancia, esta vez descuidaron un centro que vino desde la izquierda de Walter Ayoví, buscando el segundo poste. El partido es intenso, el partido tiene buen ritmo acá en Ponciano.
17: Y aquí está Damián Manso, le dice al árbitro, ¿alguna cosa, Damián? ¿Se forma la barrera? No, solo está Carlos, el Ventarrón en la barrera, allá va la gente de Liga, cinco hombres de la U metiéndose en el área del Club Deportivo El Nacional, aquí viene Damián Manso para pegarle la pelota, atención, allá va el balón, Claudio Bieler la peinaba, estaba mal ubicado, el esférico se fue por arriba del horizontal en saque de gol, el zurdo Diego Calderón la tira arriba, allá va Claudio Bieler, sale Cristian Mora, Claudio Bieler, Cristian Mora primero para quedarse con el balón, se queda con el esférico. ¡Epa! Cristian, ustedes lo están viendo, pero con lupa, el árbitro deja seguir, que no pasó nada, algo le dice Bieler, y Mora también, ah, no, Cristian, eso sí le caracteriza, le encanta la camorra, Lucho.
16: Y tiene antecedentes, por lo menos unas dos o tres jugadas ha utilizado el codo en partidos anteriores, y ha sido sancionado. El partido es bueno, tiene buen volumen y buen nivel de juego.
17: Y aquí está Walter, que alarga bien para el Ventarrón. Le pegó Domínguez. Parecía que se le iba a recuperar el esférico. Justito Alexander Domínguez. Wellington la mete al área. El Ventarrón no puede parar. Y Pedro Quiñones la saca. Y allá va el contragolpe con el Chucho. El Chucho Bolaños, que la juega con Claudio Bieler. La tocó mal el Chucho. Y el balón es ahora de la cuchara que le pega desde ahí. ¿Cuándo hizo un gol a cuchara Caicedo desde la mitad de la cancha? Bueno, quería que esta sea la primera vez, la mandó lejísimo, y aquí está para mover la pelota William Araujo, en el último minuto del partido, más lo que añada, será que añade algo.

0: Uno más. No es la noche de Damián Manso, al menos no todavía. La perdió ahora y William Cuero la saca para Fabrizio Guevara, que logró girar. Pero ahí está ya Paul Ambrosi marcándolo. Fabrizio logra girar. Este la toca para Pedro Larrea. El balón es de William Cuero. William Cuero tira un pelotazo. Sin Tomlinson parecía, ¿no? Muy largo el pase para Claudio Bieler, que de todas maneras persiguió la pelota. Se tiró al piso. Primer tiempo intenso de Liguilla, final de campeonato. Ante unas 20.000 personas están empatando Liga Deportiva Universitaria Nacional. Sí, recién se han jugado 45, queda toda una etapa, así que hay que estar ahí todavía. Es el clásico quiteño el que se está jugando.
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3: Un primer tiempo de buen ritmo, un primer tiempo de buen volumen de juego. Mientras Liga comenzaba bien a tratar de someter territorialmente al equipo de Nacional, Nacional fue armando y defendiéndose con dos zonas de cuatro, tratando de neutralizar a Manso. En gran parte lo consiguió, Manso no fue el influyente de otros partidos en los 15 metros finales. Inclinó la cancha sobre las salidas de Ambrosi, la Liga Deportiva Universitaria. Y Nacional termina reaccionando. Después de jugar 4-4-2, termina jugando 4-5-1. El quinto volante fue el Ventarrón Quiñones. Y en una jugada individual de la metralla Caicedo, produjo que tenía que aplicarse al máximo la línea de tres del equipo universitario para neutralizar en un inicio de jugada que se convirtieron en dos remates y ahí logró neutralizar el equipo de Liga. El partido es bueno. El partido es una lucha franca en la mitad de la cancha por recuperar la pelota o tener la posesión de la pelota. Eso es lo que nos han mostrado en estos primeros 45 minutos los dos equipos. Es decir, no hay precaución de esperarle al rival en la mitad de la cancha. De ninguna manera, y por eso se le hace un partido de ida con más llegadas, ligeras más llegadas del equipo de Liga Deportiva Universitaria Nacional. Entiendo que está jugando mejor o aplicándose mejor que del último domingo con el empate de Barcelona, donde realmente no tuvo mayor fuerza en la definición. De todas maneras, los planteamientos son muy claros. Liga no abandona la línea de tres, juega una de cuatro en la mitad, juega con los dos volantes abiertos y el centro delantero Bieler. Mientras que Nacional en los últimos 15 minutos hizo esa modificación. Ordenar que no sea media punta, sino un quinto volante, el jugador Ventarrón Quiñones. El partido está para cualquiera de los dos que pueda marcar el primer gol. Hay mucha aplicación, mucha concentración, pero también en determinados pasajes ha habido la imprecisión, ¿no? Que eso es lo que les mata a nuestros equipos. El porcentaje a veces es abultado de acuerdo a la producción, al toque de la pelota, entrega y recepción del balón, que es lo básico del fútbol. Esa es la mejor arma de orden técnica y de orden táctica, tener la pelota y saberla administrar. Aunque hay partidos en que muchas veces no garantiza el dominio territorial y no garantiza tener más tiempo la pelota. Lo que garantiza un partido es tener el poder del emboque o el poder del remate o la definición. Eso es lo que determina y esa es la razón del juego. Hoy se han cuidado mucho los zagueros, incluso ha tenido que salir de ser el último hombre Jairo Campos a marcar fuera del semicírculo. ¿Por qué? Porque uno de sus volantes de contención no cerró a tiempo y tuvo que salir el último hombre, claro, tiene mejor visión del campo. Y entonces esto es para demostrar de que se ajustaron bien, se concentraron bien los zagueros. Es una línea nueva que tiene Liga es víctima de las lesiones y especialmente en la zona defensiva. Hoy prueba con el juvenil Ara, el número 51, moviliza y se hace un polifuncional en la zona deportiva, zona defensiva. Jairo Campos hoy es el último hombre y deja como segundo stopper sobre la banda izquierda a Calderón. Han jugado bien, han cerrado bien, no han permitido mayormente que sea fusilado el guardameta. Domínguez ha recibido balones pero fuera del área. Es decir, Nacional apeló a los remates de media distancia. Wellington Sánchez y el principal francotirador que tiene Nacional, como es Pedro Quiñones. Por lo demás, realmente tampoco aparece Walter Ayoví de los jugadores.

0: jugadores que tienen que mostrar su influencia, ¿no? Juega, toca la pelota, pero la influencia está en los 15 metros finales, a excepción de una jugada que propinó desde la izquierda un centro que no tuvo respuesta, Walter Ayovi Corozo. Yo creo que Liga debe tener un poco más del balón. Se concentra mucho la marca en la zona central del campo de Nacional. Va a tener que recurrir, si no logra abrir los espacios, va a tener que recurrir a tocar más la pelota, hacer un tratamiento de mayor seguridad en el pase en los tres cuartos de cancha. Ahí donde puede haber el desequilibrio, tiene que aparecer Manso, tiene que con sus es un gran lanzador, tiene que aprovechar un poco más la entrada de Bolaños. Y Liga, insistir lo que no lo hizo en el primer tiempo, insistir en alternar las salidas. También juega William Araujo. William Araujo sobre la zona derecha incluso hace goles. Es un jugador a veces medio especial, ¿no? Cuando está prendido, gana con una facilidad el fondo de la cancha. Pero este partido no está muy prendido, no aparece. Y entonces por eso se tiene que darle esa alternabilidad. Sabe que el punto débil de la zona de Nacional es el Chico Cuero, donde apareció más Ambrose. Pero Liga, como tarea para la segunda etapa, si quiere ganar el partido, debe tener más tiempo la pelota, el toque tiene que ser más preciso y alternar las salidas, ¿no?, de Ambrosi y de William Araujo, porque precisamente en ese esquema son jugadores gravitantes en la salida los carrileros, y entonces no puede darse el lujo de mantener ignorado al carrilero derecho y darle trabajo solamente en la salida a Ambrosi. Eso lo tiene que corregir tácticamente. Entiendo que el segundo tiempo Nacional va a arriesgarse, tiene que arriesgar un poco más el equipo de Nacional. Si bien es cierto el resultado de un punto es beneficioso para Nacional, pero también hay que recordar que Nacional a esta liguilla entró sin bonificación y por lo tanto la bonificación no puede transformar ganando un partido de visitante. A eso tiene que apuntar Nacional si no quiere relegarse en la tabla de posiciones. Hoy el Quito sumó 9, sumó 5 Barcelona, y Liga, que está empatando, tiene 5, tendría 6. Y Nacional sumaría un segundo punto. Y Macará con Deportivo Cuenca en esta segunda fecha. Se quedan por segunda fecha consecutiva, porque no han ganado partidos, los dos. Y el domingo, que se juega la tercera fecha, en una disputa de 9 puntos, realmente va a ser el primer gran balance de esta liguilla, un torneo corto donde el gran negocio es primero ser local, ganar los puntos de local, y luego intentar en la visita, porque dicen que los puntos de la visita son los que dan clasificación.
1: El clásico quiteño se fue con el empate a 0 luego del primer tiempo. Intenso, como siempre, y de mucha expectativa por tratarse de un partido de liguilla final. Los goles, y en gran cantidad, llegarían en el segundo tiempo para darle más emoción a este choque tradicional entre equipos quiteños.
2: Ahora sí, en la cancha de Liga Deportiva Universitaria, y en el segundo tiempo ya están jugando la U y el Club Deportivo Nacional. Por ahora empatan 0-0, y la tiene Jefferson Lara. El balón por derecha es de Liga Deportiva Universitaria. Allá va Jefferson Lara levantando, la tocaba William Araujo, se la saca de atrás Eric de Jesús, la pelota de todas maneras de Pedro Larrea para el Pato Urrutia. Ataca la U en el círculo central, la tiene el Chucho Bolaños, que empieza a correr por izquierda, empieza a trepar en la cancha, se va hacia el centro, allá va el Chucho, no lo pueden parar, el Chucho Bolaños se equivocaba, y luego el que la saca es Bolívar Gómez, recupera sin embargo Jefferson Lara, está abriendo por derecha para William Araujo, le pide otra vez el Chucho, que aparece nuevamente por derecha, la toca hacia el centro Damián, la toca mal Damián Manso, no llega Pedro Larrea, recupera el ventarrón Carlos Quiñones, que la juega mal también, no, al final Wellington Sánchez logró ganar para el ventarrón, se viene por izquierda Walter Ayoví, se acerca la y ataca Nacional, allá va Walter Ayoví, eludió nomás a Jefferson Lara, quedó solito, le pegó, ¡gol! ¡Gol! ¡Criollo! La jugaron rapidito, desde que la perdió Damián Manso, a partir de ahí Carlos del Ventarrón, Quiñones, Wellington Sánchez y Walter Ayoví fue el que lo hizo mejor, se lo sacó sin problemas Jefferson Lara, que se mostró demasiado débil, entró al área, sacó al zurdazo, ¡pum! ¡Abajo! Alexander Domínguez no puede hacer nada, y al minuto del segundo tiempo, el clásico en la cancha de la U, por ahora el rojo, la trituradora, está ganando 1-0, el gol lo hizo Walter Ayoví, al minuto de juego.
3: Un gol notable de Walter Ayoví, le puso mucho talento al impulsar la pelota después de haber eludido a Lara, su marcador, cruzó el balón a la mano izquierda del guardameta Alexander Domínguez y en el arco sur de Ponciano Nacional escribe el primer gol del partido, un gol notable de Walter Ayoví Corozo.
2: Hay una tarjeta amarilla para Wellington, que innecesariamente ingresaba de atrás, incluso si el árbitro se pone un poco más quisquilloso, hasta la tarjeta podría ser de otro color. Tiro libre para Liga, diagonal al marco de Cristian Mora, cerca de la línea lateral, y es del Chucho Bolaños el que le va a pegar, y allá van a la carga 7 jugadores de la U, se defiende con los 10 en su área nacional, allá va el balón, ¡gol de Liga! Me parece que la metralla la tocó al final y la clavó en su propio arco, y acaba de empatar Liga de Universitaria, así que el clásico está como al principio, a los 2 minutos y medio, hacia comienzo el segundo tiempo, usted quería goles, ya están empatados, y Nacional 1-1, y esto recién está comenzando en el segundo tiempo, Liga empató, autogol en el área del Nacional.
3: Va a cambiar el trámite del partido, solamente la alegría de un minuto le duró a Nacional, el gol de Ayoví, esta vez Liga empata por tiro libre de Bolaños, pelota que caía en el área, y la metralla Caicedo desvió, le dejó sin chance a Mora, y acaba de marcar el autogol y el empate en el partido, Nacional 1, gol de Ayoví, autogol de la metralla para Liga Deportiva Universitaria, le pone entonces 1-1 el marcador.
2: La pelota es de Darwin La Metralla en campo de Liga, la jugó adelante, se cruza Diego Calderón con su pierna derecha que no es su fuerte, después engancha con la zurda, el Pato Urrutia maneja entre tres la pelota, este al pasto con gran categoría para Pedro Larrea, y se viene Damián Manso y pide por izquierda el Chucho, allá ve el Chucho, encara al área, encara, le va a pegar, le pegó Cristian Mora y logra ganar el balón y quedarse con el esférico ahí, y después sacó la mano, penal, y lo va a echar a Mora, qué tontería, qué previsible que es el muchacho Claudio Bieler, lo fue a buscar cuando Mora ganó el balón y me parece que lo tocó penita Claudio Bieler y Mora sacó el brazo, qué tontería, qué ingenuidad. Cristian Mora ha jugado un mundial de fútbol, puede exponerse aquí, el árbitro lo que estaba viendo dijo penal y además lo expulsa Cristian Mora. Tremendo lo que acaba de hacer el arquero de Nacional y la posibilidad para Liga, vaya, cuántas emociones en un ratito, Lucho.
3: Y habíamos comentado en el primer tiempo, ¿no?, que Mora ha tenido problemas de ese tipo de jugadas, es muy frágil para la provocación, de eso se aprovechó Bieler, algo le amagó y Mora respondió y el árbitro cerca de la jugada le ha sacado tarjeta roja y penal. Tarjeta roja para Cristian Mora, que sigue discutiendo, sigue reclamando al árbitro, como decía Alfonso, ¿no? Es un arquero mundialista y ahora sale abuchado por el público, jugó en Liga Deportiva Universitaria y sale Mora, se va Mora y ahora esto le cambia todos los planes al técnico Jorge Célico. Viene Mora, no sé si le dé alguna explicación, ¿no? Pero a mí me parece una tontería de un jugador mundialista que haya caído en esa provocación y que se vaya con tarjeta roja a las duchas y deje para que el equipo contrario cobre el tiro penal.
2: Tiro penal que favorece a Liga Deportiva Universitaria. El goleador histórico de la Copa Libertadores con la camiseta de la U es quien le va a pegar. Bolívar Gómez le dice algo ahí encima del hombro. ¿Será que se convence? ¿Que lo convence al Pato Urrutia? Rickson Corozo también saluda y le desea suerte. El ritual no más. Y aquí está para pegarle la pelota el Pato Urrutia. El árbitro saca todos del área. ¿Cómo cambió el partido en tan pocos minutos? Y viene el Pato. ¡Atención que el árbitro pitó! ¡El Paturrutia de derecha! ¡Gol! ¡Gol! ¡De Liga! ¡Patricio Urrutia! Aprovechando desde los 12 pasos, la clavó en la esquina, tocó Richard Corozo, su primera pelota del partido, pero no pudo hacer nada. Y Liga, el campeón ecuatoriano, está ganando el clásico, quiere sumar 3 puntos, está ahí al acecho del puntero, la U en su cancha, 2-1 arriba, el Pato Urrutia, ¿quién sino?
3: Se repite la imagen de la Copa Libertadores de América. El Pato Urrutia con calidad coloca la pelota sobre la mano izquierda del arquero Corozo. Ha marcado el segundo gol en el arco norte de Ponciano en el momento más propicio, más importante del partido. Comienza a marcar la diferencia 2-1 Liga sobre Nacional después de haber iniciado un sensacional segundo tiempo en goles. Liga está arriba, 2-1.
2: Se viene Pedro Larrea, la jugó bien. El Chucho de frente, el Chucho para Pedro, que mete en el área. ¿Qué hizo Pedro? Y Richard Corozo se le escapa. Casi se le clava nervioso el arquero de Nacional. No le sale nada a los criollos. Y Pedro Larrea se acaba de perder el gol. Entrada por el centro, Claudio Bieler.
3: El técnico ordenó que no quiere renunciar, perder jugadores en la mitad de la cancha. Ahora aplica 3-4-2. Juega con David Valencia y la metralla arriba. Pero va a haber mucho espacio. El que llegó Larrea y que no lo supo usufructuar, perdió gran chance.
2: Aquí está Damián Manso. La saca otra vez la metralla en el área de Nacional. No llega o sí, William Cuero logra sacarla de media chilena, pero mal. Larrea tampoco puede y el balón en la mitad de la cancha es del jugador Ayoví para Darwin. La metralla, 3/4. Otra vez para Walter Ayoví. Se cruza Paul Ambrosi. Se viene el Tuca Bolaños. Y ataca Liga Deportiva Universitaria, que la juega para Damián. Damián para Claudio. Solitito. ¡Enfrenta al arquero! ¡Gol! ¡Gol! ¡Gol del campeón ecuatoriano Liga! ¡Deportivo Universitaria! ¡Qué mala chicó la defensa de Nacional! ¡Y el pase fue preciso! ¡Ahí estuvo Claudio Bieler para enfrentar al arquero! ¡Se la tocó por abajo! ¡Cuando Richard Corozo salía desesperado! ¡Lo único que le faltaba al argentino! ¡Ya marcó a los 18 minutos! ¡Liga ahora transforma un partido cerrado! ¡En goleada 3-1 con gol de Claudio Bieler! ¡La U está avisando! ¡Espera el Deportivo Quito! El próximo domingo en otro clásico.
3: Apareció Manso para colocar una pelota, un pase de gol para Claudio Bieler, que enfrentó en el mano a mano con Corozo, toque suave y la pelota se fue al fondo, provocando determinadas de falencia de la línea de tres que ahora juega Nacional. Bieler aprovechó el espacio y acaba de poner el tercero en el partido. 3-1 gana la Liga Nacional.
2: Pedro Quiñones, ya le quitó Pedro Larrea y el balón es del Chucho por derecha, se va cerrando el Chucho en el área. Damián, sale el arquero Richard Corozo y logra conjurar el peligro y salvar a su equipo. Ahora sí la tiene y se va para adelante, ataca Liga Deportiva Universitaria, la metió Paul, la para con el pecho y no pudo acomodarse. Vaya pelota la primera del mago Franklin Salas, el Pato, y la tiene ahora Claudio Bieler. Allá ve el goleador, atención con el tanque que por derecha corre el mago Franklin Salas, hacia él va la pelota y la va a buscar en el área. Franklin Salas engancha al centro, al otro lado, la tiene el Chucho, espera que pase Paul, la devolución, el Chucho, y va a ser un golazo. ¡Qué toque de Claudio Bieler! Liga jugando a velocidad en el contragolpe, se va apareciendo a ese equipo que dio la vuelta olímpica recién nomás en Brasil, y aquí viene para pegarle a la pelota. Otra vez el Nacional, Walter Ayoví está cerca del balón, pero es Pedro Quiñones el que la va a meter en el área de Liga. Ya llega el balón, salta el Pato Urrutia, como ayuda en defensa, la tiene el mago para Alfonso, Alfonso ahora a correr el Team Delgado, le pide el Chucho, ya largó, allá va el Chucho por izquierda, corre pegado a la línea, el Team se mete, el mago también, atención, el Chucho se metió en el área, salve el arquero, y Bolívar Gómez en el cuerpo de Franklin Salas, y luego Richard Corozo, espectacular atacada, otra vez Liga por poquito.
3: ¿Cómo le van dando resultado estos cambios? Por la necesidad del partido, Salas le puso alegría al juego, Salas estuvo cerca para aumentar la cuenta, siguen sumando los minutos y Liga va atesorando tres puntos importantísimos acá en Ponciano.
2: Alfonso Obregón, la pisa entre tres, ahí está Alfonso Obregón, que la juega para Jefferson Lara, que elude a un hombre y luego la juega bien para William Araujo. Escapa la pelota, la perdió. Termina el partido, ganó Liga, sumó otros tres puntos. Ahí está la lucha en la tabla de posiciones para el Deportivo Quito. Liga Deportiva Universitaria, se ven las caras del domingo, vaya. Me parece que la liguilla entonces comienza este fin de semana acá en la cancha de la U. Se ven las caras, sí, el Deportivo Quito y Liga. Hoy la U ganó al Club Deportivo El Nacional 3-1, intenso partido, después también con algunos problemas y con varias figuras, entre ellas Claudio Bieler, el arquero Alexander Domínguez y un Patricio Urrutia, que está volviendo a ser el mismo. Liga 3, Nacional 1, el clásico este quiteño, el primero de la liguilla, fue de color blanco.
1: Triunfo claro y contundente de Liga en nuestro TV Express del día, que así continuaba con su disputa por el título con el Deportivo Quito, mientras preparaba su viaje a Japón para jugar el Mundial de Clubes. Los albos terminaron segundos en aquella liguilla, seguidos precisamente por Nacional. A lo largo de ese 2018, los tres equipos quiteños pelearon los primeros lugares. En la primera etapa, el Quito fue primero, seguido por Liga, y en cuarto lugar por los criollos. En la segunda etapa, los albos fueron segundos y los rojos cuartos. Al final de la temporada, los chullas fueron los campeones, dejando en segundo lugar de la acumulada a los albos y en cuarto, nuevamente a los criollos. Además, los albos levantaron el trofeo de la Copa Libertadores. Notable temporada de los equipos capitalinos.
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6: Continuamos con la información en este Throwback Express versión Copa Sudamericana y Copa Libertadores. Y vamos rápidamente a escuchar lo que fue el empate entre Barcelona y Lanús. El equipo canario recibía al Granate en la cancha del Banco Pichincha y, por supuesto, al final de los 90 minutos dividirían honores en el puerto principal. Barcelona seguirá pugnando por la clasificación en su serie. Escuchemos.
7: Y está jugando el partido. 5:55, ya les digo el tiempo de juego exacto. Reinaldo Romero, cuente, resuma, ¿qué es lo que ha pasado hasta aquí en estos primeros minutos?
8: Barcelona trata de tener control sobre la pelota, sin embargo, Lanús se atreve a encararlo casi de igual a igual, sin acciones reales de peligro por ahora en el partido, Carlos Edwin.
7: Va a cobrarse el tiro libre a favor de Barcelona. ¿Velasco o Quiñones? Vamos a ver, para mí es Lionel que tiene mayor fuerza. Va Lionel, le salió mal la jugada que prepararon. El centro de Velasco, golazo del Paco Rodríguez. Gol, gol, gol, gol, gol, gol, gol, gol, gol, gol, gol, gol, gol, gol, gol, gol, gol, gol, gol, Barcelona, el Paco Rodríguez la peinó en el área, el centro de Pedro Pablo, la peina Paco Rodríguez y la manda al fondo de las piolas y se marca la primera. Y se marca la primera del partido, señoras y señores, en el Estadio Banco Pichincha. Barcelona ya tiene uno. Lanús, cero.
8: Una acción ahí de otro partido, podríamos señalar cómo viene este lanzamiento, tiro libre, que en principio, y lo decía el relator, no va a tener ninguna historia porque hasta se equivocaron. Viene el centro de Pedro Pablo Velasco, el cabezazo ahí que lo va topando también Carlos Rodríguez, sería ahí un jugador de Lanús, la manda adentro, está ganando Barcelona, lo necesitaba el cuadro torero. Hoy está uno con Lanús, que tiene cero.
7: Va a cobrarse el tiro libre, viene el centro, peligro de gol, Pepe Sanz, y el gol le pegó, gol, gol, gol, gol, gol, gol, gol, gol, gol, gol, gol, gol, gol, gol, gol, gol, gol, gol, gol, gol, gol de Lanús, gol Granate, señoras y señores, el veteranísimo, el crack, Pepe Sanz,
9: no perdona, tiene la mira al frente, ¡pum! Adentro y se marca la del empate, señoras y señores. Minuto 7, 7 minutos de este que es el segundo tiempo. Y Lanús ya tiene uno.
7: Barcelona.
8: Uno. Eso, el caer en estas situaciones de faltas innecesarias, se produce el lanzamiento de pelota quieta de Lanús. Después, cómo la baja, cómo controla, da la impresión que se le adelanta a Sanz, pero este veteranísimo de cuántas batallas en el área de Candela logra topar la pelota que le manda adentro para escribir el empate. En un momento, el partido que Barcelona no debía incurrir en ese tipo de errores. 1-1 en Sudamericana, en el Banco Pichincha, Barcelona y Lanús.
7: Aquí viene el último tiro libre, la última jugada del partido. ¿Será el milagro? Allá va Lionel, metió el centro, el portero, sin problemas, Monetti. Me parece que esto está escrito, está definido, amigos oyentes. El partido va a terminar, terminó. Y terminó el partido, señoras y señores. Finaliza el encuentro en el Estadio Banco Pichincha. Empate, puntazo para el Lanús, que se pone de puntero en el grupo. Barcelona no pudo ante el cuadro argentino. El partido termina empatado. 1-1 en el Estadio Banco Pichincha.
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14: Roberto Curi asume la Cancillería del Ecuador tras la renuncia de Gabriela Sommerfeld. Guayaquil es una de las ciudades más afectadas por la intensa lluvia que se registró en las últimas 24 horas. El INAMI mantiene activa la alerta de precipitaciones con tormentas hasta este miércoles. Dos tripulantes de un barco pesquero son investigados por el incendio que dejó 35 embarcaciones incineradas en Manta, provincia de Manabí, mientras los afectados intentan recuperar lo que pueden entre los escombros.
15: En los deportes, la tricolor empezó con su preparación para enfrentar a Costa de Marfil en su debut mundialista. Enseguida, todos los detalles.
16: En Corto, opciones de pinta para alentar a la tri durante esta fiesta mundialista. Además, Kim Kardashian no se perdió la carrera de su novio Lewis Hamilton en Mónaco. La parejita vive su mejor momento.
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18: Amigos, bienvenidos a su noticiero estelar de 24 horas. Nils Olsen renunció a la presidencia de la Asamblea. Además, en vivo, Belén Merizalde desde Perú nos cuenta cómo está el conteo de votos. Y en el tema mundialista, Hugo Quintana y Gisela Buendía y además Domingo Valencia nos traen todas las novedades a esta hora. Aquí inicia la información. Sí, Nils Olsen renunció a la presidencia de la Asamblea este lunes. Su decisión se da en medio del anuncio de ADN de sus precandidatos, en los que Olsen postularía a la alcaldía de Guayaquil.
10: Hoy presento mi renuncia irrevocable a la presidencia de la Asamblea Nacional del Ecuador. Esta es una decisión mía, tomada con la misma convicción con la que he tomado cada decisión importante de mi vida.
19: Así anunció Nils Olsen su renuncia a la curul y a la presidencia de la Asamblea Nacional este lunes, pues su nombre figura entre los precandidatos a la alcaldía de Guayaquil por el partido de gobierno en las elecciones seccionales de noviembre de este año.
10: No me voy vencido, no me voy cansado.
20: Señora asambleísta, por favor escuche el discurso.
10: No me voy vencido, no me voy cansado, me voy entero. ¡Me voy libre! ¡Me voy libre! Me voy porque creo profundamente que los ciclos tienen su momento justo. Y el mío aquí es hoy.
19: Tras su discurso, Olsen abandonó el hemiciclo entre aplausos y abrazos de los asambleístas de ADN, pero también entre reclamos, gritos y cuestionamientos de los asambleístas de la Revolución Ciudadana. Su renuncia y la cercanía de la época electoral obliga a que las fichas se empiecen a mover en el legislativo.
10: Y mi decisión sigue siendo la misma de siempre, servir al Ecuador con todo lo que soy ahora desde mi ciudad, Guayaquil.
19: Con la renuncia de Olsen, Michel Mancheno, también de ADN, asume automáticamente la presidencia, pero deberán elegir en su lugar a un nuevo primer vicepresidente, el que en no más de 3 meses deberá asumir nuevamente la presidencia, pues Mancheno está por dar a luz. Allí el correísmo dice que reclamará el espacio que no se les dio al inicio en este periodo en el CAL.
21: Debería ocupar ese espacio dejado por Olsen, un legislador de la bancada de la Revolución Ciudadana, porque no tenemos representante dentro del Consejo de Administración Legislativa, el CAL.
19: A los independientes y a Pachacútic les tomó por sorpresa la renuncia, pues Olsen se va cuando los dardos de la crítica apuntan a la Asamblea Nacional por la falta de fiscalización en el caso Progen.
22: ¿Quién va a liderar en este proceso? Demuestre un compromiso con el país, no con una bancada.
23: La hoja de ruta debe continuar. Creo que los proyectos están ya encaminados, las comisiones tenemos en nuestras manos responsabilidades.
19: Esta misma semana, el Pleno deberá elegir a su primer vicepresidente. Desde el oficialismo y el correísmo empiezan a barajar nombres. En Quito, Karen Haro, Teleamazonas.
18: Y Roberto Curi se convirtió en el nuevo canciller de Ecuador tras la renuncia de Gabriela Sommerfeld. Curi acumula 17 años de experiencia en el sector tecnológico y su último cargo fue en el Ministerio de Telecomunicaciones.
24: Hoy asumo con honor y con gran sentido de responsabilidad la alta misión de servir al país como canciller de la República.
25: Estas son las primeras palabras de Roberto Carlos Curi Pesantes como el nuevo canciller del Ecuador, quien hace tan solo horas se convirtió en el nuevo rostro de la política exterior ecuatoriana por designación del presidente Daniel Noboa. Es ingeniero en ciencias de la administración y tiene una maestría en administración de empresas. Curi ha desarrollado la mayor parte de su trayectoria, específicamente 17 años en el sector empresarial y tecnológico. Antes de llegar a la Cancillería se desempeñaba como ministro de Telecomunicaciones, donde recibió algunas denuncias, pero previamente dirigía la Corporación Nacional de Telecomunicaciones. Sin embargo, esta experiencia en la que Curi destaca por su perfil técnico profesional contrasta con la de un canciller o quien esté relacionado con el ámbito de relaciones exteriores. La reconfiguración del gabinete se produce mientras el movimiento oficialista comienza a proyectar liderazgos y posibles candidaturas, de las cuales Curi no es ajeno. La expectativa ahora se centra en su habilidad para mantener y fortalecer las relaciones internacionales, la imagen del país en el exterior y gestionar temas estratégicos como la cooperación en seguridad, las relaciones comerciales y la atención a la comunidad ecuatoriana migrante.
24: Fortaleceremos la política exterior de forma firme, estratégica, para que Ecuador esté más presente en el mundo, pero sobre todo siempre alineado a los intereses de los ecuatorianos.
25: Curi Pesantes actualmente no mantiene deudas con el Servicio de Rentas Internas y ha pagado impuesto a la renta desde el 2021. Su designación se produce tras la salida de Gabriela Sommerfeld, quien dejó el cargo argumentando motivos personales y de salud. Durante su gestión, Sommerfeld estuvo al frente de una etapa marcada por el fortalecimiento de alianzas internacionales y la búsqueda de cooperación para enfrentar la crisis de seguridad que atraviesa el país. Astrid Simbretel, Amazonas.
18: Los militantes de Revolución Ciudadana, partido que se encuentra suspendido por 9 meses desde marzo pasado, ya cuentan con una organización política de alcance nacional para participar en las elecciones seccionales en Ecuador. Esa semana, el correísmo iniciará la planificación de las primarias para elegir candidaturas. Según el portal Primicias, se trataría del movimiento Acción Movilizadora Independiente Generando Oportunidades, AMIGO, que ocupa el casillero 16 en el registro de organizaciones políticas de Ecuador. Y Keiko Fujimori y Roberto Sánchez pelean voto a voto la presidencia de Perú. Hoy anunciaron que esperarán a que sus equipos técnicos revisen cada acta para luego impugnar las que sean necesarias por presentar alguna imprecisión. Belén Berizalde nos cuenta cómo se vive en Lima estos resultados del balotaje. Belén.
0: Sí, muy buenas noches. Hoy precisamente vimos que nada está dicho en Perú. Hasta la mañana la candidata Keiko Fujimori lideraba la votación, pero ya para la tarde el candidato de la izquierda Roberto Sánchez remontó. Hoy los dos candidatos hicieron breves anuncios y señalaron que respetarán los resultados cualquiera estos sean. Nosotros les hemos preparado un reportaje, veamos.
1: Se trata de la tercera elección consecutiva en donde el balotaje se pelea voto a voto. El escrutinio avanza con rapidez y este lunes sufrió un cambio la imagen de la página oficial de la Oficina Nacional de Procesos Electorales, que ubicaba primera a Keiko Fujimori. Con las actas de zonas rurales escrutadas, Roberto Sánchez remontó. Sin embargo, aún resta contabilizar los votos de gran parte de peruanos en el exterior. Los dos candidatos decidieron este lunes emitir un discurso más moderado y ambos concluyeron que respetarán los resultados.
3: Tenemos que esperar hasta el final, como lo he dicho ayer, cada acta va a ser muy importante, así que creo que lo que corresponde en esos momentos es paciencia y mucha serenidad. Hago también un llamado a que los personeros, ya no los personeros de mesa, sino los personeros legales, que tenemos más de 100 de ellos desplegados en todo el Perú, pues van a tener que pelear, analizar, ¿no?, cada una de estas actas. Y bueno, vamos a tener que esperar y respetar los resultados, sea cual sea el ganador.
5: Estamos confiados, optimistas, pero como corresponde, el conteo al 100% oficialmente aún está por develarse. Entonces, ¿nosotros a qué llamamos? Pues a lo que corresponde, ¿no? Que cada quien haga su chamba, su trabajo. Nosotros tenemos nuestros personeros.
1: Sus equipos técnicos están ahora encargados de revisar cada acta para evitar perder votos por cualquier imprecisión que podría presentarse.
6: Estamos recuperando las actas impresas, las actas papel. Eso nos da la garantía de que todo lo que se está contabilizando en la OMPE, también nosotros lo tenemos.
1: Aunque se espera que el conteo finalice próximamente, tampoco se podría conocer al ganador del balotaje. Eso se prevé ocurra el 15 de julio, pues la autoridad electoral señaló que ese será el tiempo estimado que les tomará revisar las actas observadas e impugnadas. Al tener un resultado tan estrecho, los peruanos tendrán que esperar sí o sí los resultados oficiales en medio de una nueva incertidumbre política.
0: Bien, todavía falta que lleguen algunas de las actas del exterior, así que el proceso de conteo continúa todavía en Perú. Luego vendrán las observaciones e impugnaciones y para el 15 de julio los resultados oficiales. Con esta información regreso a Ecuador. Que tengan una muy buena noche.
18: Esa es la información desde Perú. Ahora nos vamos hasta España, porque durante su visita el Papa León XIV pidió una respuesta global a la crisis migratoria, defendió la vida desde la concepción y reafirmó su compromiso de combatir los abusos sexuales dentro de la Iglesia tras reunirse con víctimas en Madrid.
9: La visita del Papa León XIV a España estuvo marcada por mensajes contundentes sobre temas sensibles para la Iglesia y la comunidad internacional. La migración, la defensa de la vida y la lucha contra los abusos sexuales cometidos por religiosos. Durante su intervención ante el Congreso, el pontífice hizo un llamado a los gobiernos para enfrentar de manera conjunta el creciente fenómeno migratorio, al advertir que ningún país puede resolver por sí solo una crisis de esta magnitud.
26: Y trágico. Drama migratorio interpela hoy la conciencia de las naciones y el fundamento ético del orden internacional. Se exige una respuesta que mire a las personas, afronte las causas que las obligan a partir y vaya más allá de la mera gestión de flujos.
9: En el mismo escenario, León XIV reafirmó la posición de la Iglesia sobre la protección de la vida humana, al pronunciarse en contra del aborto y la eutanasia, en momentos en que estos temas generan debate político en España.
26: ¿Puede llamarse plenamente justa una comunidad que deje en la sombra al niño aún no nacido, al anciano, al enfermo, a quien sufre en silencio o a quien depende enteramente del cuidado de los demás? La defensa de la vida humana no es una cuestión parcial ni un interés confesional.
9: Más tarde en Madrid, el líder de la Iglesia Católica mantuvo una reunión privada con víctimas de abusos sexuales cometidos por miembros del clero. Tras escuchar sus testimonios y propuestas, se comprometió a fortalecer las acciones para prevenir estos delitos y garantizar espacios seguros dentro de la institución.
26: Ante esta plaga, la comunidad eclesial está llamada a responder con la escucha, la verdad, la justicia, la reparación y un compromiso cada vez más decidido en la prevención y la cultura del cuidado. Cada persona herida debe poder encontrar escucha sincera, acogida, protección y caminos reales de sanación.
9: El encuentro se produjo en medio de cuestionamientos de organizaciones de víctimas que no fueron convocadas a la cita. Pese a eso, el Vaticano aseguró que las recomendaciones recogidas servirán de base para nuevas medidas de protección y reparación. La gira del pontífice continuará en Barcelona y posteriormente en las Islas Canarias, donde rendirá homenaje a los migrantes fallecidos en su intento por llegar a Europa. Estefanía Baca, Teleamazonas.

0: de la Copa Mundial de la FIFA 2026. Hacemos ya contacto con Hugo Quintana, que está en Columbus, junto a la Tri, que se prepara para ese partido del debut ante Costa de Marfil. ¿Cómo estás, Hugo? Buenas noches.
1: Hola Diana, amigos, ¿cómo están? Buenas noches. Sí, es que la Tricolor ya ha empezado de lleno con su preparación para lo que será su estreno en la Copa del Mundo frente a Costa de Marfil el próximo 14 de junio. Este encuentro que disfrutaremos en señal abierta en la cancha de Teleamazonas. Luego del amistoso y triunfo frente a Guatemala, que significó además la última prueba previo a lo que será el estreno mundialista, la selección entrenó por la mañana en el gimnasio del complejo deportivo del Columbus Crew. Fueron trabajos muy ligeros, regenerativos, de recuperación tras el encuentro ayer en el que varios de los integrantes de la nómina pudieron tener minutos. Después, los jugadores de la Tri tuvieron algunas horas libres para poder descansar un poco y luego ya mañana se retomarán los entrenamientos en horas de la mañana. Dentro de la planificación está entrenar durante toda la semana, como ha sido costumbre en el complejo deportivo del Columbus Crew, y luego el día sábado entrenará la Tricolor por la mañana y por la tarde será el viaje hacia Filadelfia. Una vez que estén en Filadelfia, el técnico Sebastián Becasese y un futbolista atenderán a los medios de comunicación en conferencia de prensa como parte del protocolo que establece FIFA para el día previo a los distintos compromisos de fase de grupo. Se espera obviamente que en estos días futbolistas como Ener Valencia, Kevin Rodríguez, Julián Pacho, quienes no estuvieron en la consideración del cuerpo técnico para el amistoso frente a Guatemala, puedan ya estar al 100% y a las órdenes del entrenador de cara a lo que será el estreno frente al cuadro marfileño este 14 de junio, como mencionamos, en la señal, por supuesto, de Teleamazonas. Así que de esa manera la selección continuará con sus entrenamientos, alistándose para lo que será el debut. Llegan con ese envión de dos triunfos en estos últimos dos amistosos y con un invicto de 19 encuentros sin perder para la selección ecuatoriana de fútbol, que enfrentará un Costa de Marfil que en cambio ya está en Filadelfia. Arribó el fin de semana a Filadelfia, ciudad en la que los marfileños estarán concentrando y haciendo base durante su preparación de esta Copa del Mundo. Costa de Marfil hoy, por ejemplo, jugó un encuentro de carácter amistoso frente al Philadelphia Union 2, es decir, le vendría a ser la reserva del Philadelphia Union, un encuentro amistoso ante buen marco de público, además como parte de su preparación para el partido frente a Ecuador. Rotaron varios jugadores, varios de sus futbolistas tuvieron minutos y así los marfileños se vienen preparando también y afinando los últimos detalles para lo que será su debut este fin de semana frente al combinado ecuatoriano. Pero siguiendo con temas mundialistas, queremos hablar de estos vínculos familiares, casos de hermanos que serán parte de la Copa del Mundo. Algunos lucharán por objetivos comunes, otros podrían incluso llegar a ser rivales.
2: La Copa del Mundo no solo une países, sino también continentes, rivales y, por supuesto, familias. Sin embargo, esto no se limita a las tribunas, ya que también desempeñará un papel importante dentro de los campos de juego norteamericanos. Tal es el caso de la familia Doué, el cual se hizo viral en redes sociales, ya que los hermanos Huela y Desiré Doué se enfrentaron recientemente en un amistoso que tuvo como ganador a Costa de Marfil ante Francia. Huela decidió representar a las raíces africanas de su padre, mientras que Desiré se inclinó por la sangre europea de su madre. En un contexto diferente, Iñaki y Nico Williams, hermanos y compañeros en el Athletic Club de Bilbao, serán rivales en la Copa del Mundo. Iñaki, el mayor de los Williams, se inclinó por el lugar de nacimiento de sus padres, pese a haber nacido en tierras hispanas. A diferencia de Nico, quien decidió representar a la selección española, poniendo por delante su lugar de nacimiento, la tierra de Cervantes. No todo es rivalidad en el Mundial. Así como hay hermanos que podrían ser contrincantes, también hay muchos que son compañeros de selección y comparten un mismo sueño. Teo y Lucas Hernández, hermanos de sangre francesa, representarán el equipo de Les Blues, que buscarán conquistar su tercer título mundial. En el caso de Lucas, el jugador del Paris Saint-Germain, quiere ponerse de nuevo una medalla dorada en la competición que ya ganó en Rusia 2018. A diferencia de su hermano, que jugará apenas su segundo mundial y que querrá llevar una tercera medalla a la familia Hernández. Un ejemplo no tan conocido es el de los hermanos Quinten y Jurrien Timber, de Países Bajos. Quinten disputará su primer mundial con la camiseta de la naranja mecánica, mientras que Jurrien ya tiene experiencia en el torneo, habiendo jugado el último mundial bajo las órdenes de Luis van Gaal, donde Países Bajos quedó eliminado en cuartos de final ante la campeona Argentina. Aunque todas las selecciones compitan por el mismo objetivo, definitivamente la Copa del Mundo 2026 unirá corazones y banderas alrededor del planeta. Antonella Iglesias, Tele Amazonas.
1: Bueno, algunos curiosos casos de hermanos mundialistas en este 2026. Mañana, recordamos, la tricolor entrenará en horas de la mañana y para el sábado está planificado su viaje hacia Filadelfia. Así estamos cerrando la información tricolor, pero nos vamos a ir hasta New Jersey con Domingo Valencia, quien también nos tiene más novedades sobre las distintas selecciones que continúan con su preparación y alistan detalles para sus respectivos estrenos en esta Copa del Mundo. Domingo, ¿cómo estás? Adelante, buenas noches.
3: Hola Hugo, qué gusto, buenas noches amigos de Tele Amazonas, qué placer acompañarles a esta hora con información sobre Marruecos. Estamos aquí en las afueras del hotel de concentración de la selección africana que empató ayer frente a Noruega 1-1, pero que no salió con tan buenas noticias. Es Al Zuli, uno de sus extremos, tiene en principio un esguince de rodilla que lo pudiera dejar afuera de la Copa del Mundo, mientras que el zaguero Mazraoui en cambio tiene un problema en su hombro izquierdo, así que en las próximas horas esperarán y esperaremos por supuesto el pronunciamiento oficial de los Leones del Atlas para saber si es que podrán ser considerados o no para la Copa del Mundo. Marruecos juega el día sábado frente a Brasil aquí en New York, New Jersey, para en el inicio, en el debut de la Copa del Mundo. Así que, como en otras noticias no tan buenas, el árbitro somalí Omar Artan fue negado el acceso a los Estados Unidos por un tema de visa. En principio, el mejor árbitro de África dentro de los 53 oficiales que fueron apuntados por la FIFA no pudo ingresar a los Estados Unidos, fue regresado a Turquía. Una lástima para el primer árbitro somalí que en principio iba a ser árbitro en esta Copa del Mundo del 2026. En cambio, las buenas noticias para el arbitraje es que la mexicana Katia Itzel García va a arbitrar su primera Copa del Mundo de mayores, de hombres. Además, la colegiada mexicana ha ido levantando su nivel en los últimos años, está considerada una de las mejores en México y será parte de las designaciones arbitrales durante la Copa del Mundo del 2026. Por supuesto que les invitamos a que se queden junto a nosotros, junto a nuestra programación, para seguir contándoles más detalles de este Mundial 2026. Estamos cerquita y lo vamos a vivir aquí en la cancha de Tele Amazonas. Vamos a hacer un corte y en un ratito continuamos con más aquí en 24 horas.

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13: El correísmo busca que la solicitud de juicio político en contra de la exministra Inés Manzano sea tramitada por el Pleno de la Asamblea. Su postura la dio a conocer luego de que la Comisión de Fiscalización salvó a Manzano con los votos del oficialismo.
14: El capítulo de un posible juicio político a la exministra Inés Manzano por el caso Progen aún no está cerrado del todo en la Asamblea Nacional. Si bien los asambleístas de ADN, el partido de gobierno, con su voto en abstención salvaron a la exfuncionaria el sábado en la Comisión de Fiscalización, la solicitud podría ir al Pleno, pues este tiene la última palabra, según la ley de la función legislativa.
15: Porque el artículo 142 en su inciso sexto dice que en el caso de no conseguir un acuerdo, que no haya un acuerdo en la Comisión de Fiscalización para dar trámite al juicio o para archivar, el informe deberá pasar al Pleno de la Asamblea Nacional, que fue un acto de cobardía. Porque por último, si querían encubrirla, den la cara y voten por el archivo, pero ni siquiera eso hicieron.
14: Buscamos un pronunciamiento de los legisladores oficialistas que integran la comisión, pero ninguno acudió este lunes al Pleno. Quien sí intentó defender la postura de ADN ante la negativa de fiscalizar a funcionarios de su gobierno fue Andrés Castillo.
16: ¿No es necesario un responsable político en el caso propio?
17: Bueno, sí, y evidentemente han salido más elementos, y esos elementos se han llevado a la fiscalía, y la fiscalía los está conociendo, y por supuesto que si es que se comienza a identificar que esos presuntos responsables en realidad tienen algo que ver, pues que sean sancionados.
14: El cuestionamiento a esta decisión de no llevar a juicio político a Manzano une a la oposición en una voz de rechazo.
18: Una vez más, es inconcebible que el gobierno, en este caso la bancada de gobierno, se inmole de esta forma por proteger a funcionarios públicos.
19: Y están protegiendo actualmente lo que ya sabemos o saben todos los ecuatorianos.
14: El pasado sábado, la Comisión de Fiscalización emitió un comunicado en el que argumentó que el caso Progen está en manos de la justicia, por lo que Manzano no iría a juicio. Argumento que para la oposición suena más bien a protección. En Quito, Karen Haro, del Amazonas.
13: Durante la administración de Inés Manzano, Selec canceló 34 millones de dólares a Progen, aunque para entonces ya se conocía de las fallas de los generadores. La ahora exministra ofreció soluciones ante los medios de comunicación en más de una ocasión.
7: abstenciones. No ha sido aprobada la moción presentada por la asambleísta Ana Herrera.
20: Hasta ahora la suerte en lo político y en lo judicial le sonríe a Inés Manzano, quien hasta mayo pasado era titular del Ministerio de Ambiente y Energía. Asumió ese cargo en octubre de 2024 cuando el caso Progen ya se conocía lo suficiente. Se compraron generadores inservibles y se pagaron 110 millones de dólares como anticipo. Ocurría en plena crisis eléctrica. Hablaba de un proceso fraudulento que se heredó. Decía que se iría tras los proveedores a través del cobro de multas y que se los obligaría a cumplir.
21: Hemos mejorado el tema, por ejemplo, de las garantías, porque no se pedían las garantías por todo lo que se daba. Se ha mejorado el tema de los hitos y el pago de los anticipos.
20: Era un tema, sin embargo, del que quería pasar rápido.
21: Sea con las multas, pero ellos van a cumplir. Por eso digo que está eso resuelto.
20: Pero como titular del Ministerio de Ambiente y Energía, Manzano presidía el directorio de la Corporación Eléctrica del Ecuador, CELEC, que en el primer trimestre de 2025 autorizó una serie de pagos a Progen. En enero, 6,9 millones de dólares. En febrero, tres transferencias similares por esa misma cantidad cada una. En marzo, otra más. En total se desembolsaron 34,7 millones de dólares entre el 28 de enero y el 7 de marzo de 2025. Un pago anterior de 69,5 millones de dólares ya se había hecho. El desenlace de esta historia es más que conocido ya. Se pagó, se recibieron equipos que se acordaron iban a ser nuevos y funcionales, pero que eran todo lo contrario. El caso se ventila en lo político y en lo judicial por lo pronto, con Inés Manzano fuera. Carlos Acoto, Teleamazonas.
13: Y mientras avanza el caso Progen, CELEC intenta poner en marcha los generadores usados adquiridos por 118 millones de dólares. Los equipos permanecen en Catamayo, Sanitral y Quevedo a la espera de operar.
22: La idea es incorporar generación eléctrica nueva al Sistema Nacional Interconectado mientras en las Cortes se ventila el escándalo de corrupción del caso Progen, que tiene de momento a 21 procesados, aun cuando se cree que habrá nuevas vinculaciones. La intención de CELEC se lee en una solicitud que se hiciera al juez nacional del caso Progen con la pretensión de que se levante la inmovilización de los generadores usados comprados a Progen. Quieren rehabilitar las centrales, repotenciar los generadores, generar electricidad y minimizar el impacto de la fallida compra. Fueron tres fallidos contratos entregados a Progen, Catamayo, Salitral y Quevedo. Por los tres se pagaron 118 millones de dólares a cambio de nada. Pero esta es una alternativa.
23: Y realmente no se sabe en términos efectivos y reales en qué estado mismo están cada uno de estos equipos.
22: Si bien aún no se liberan los generadores de Salitral y Quevedo, en Catamayo hay avances. A través de un nuevo contrato firmado por la empresa eléctrica regional del sur, desde inicios de este año se trabaja en la llamada repotenciación de esta central. Los generadores de Progen no tienen impedimento y se ha dicho podrían entrar en operación. En este video del 27 de abril del 2026, el presidente ejecutivo de la regional del sur, ERSA, Alfredo Zúñiga, en redes sociales asegura que esta central generará los 15 megavatios.
24: Fortalecemos la central Catamayo para asegurar su disponibilidad.
22: Documentos y fotografías a las que accedió Teleamazonas muestran avances en obra civil y presencia de trabajadores privados en los primeros meses de este año. No obstante, se conoce que habrían dilatorias internas en la regional del sur que podrían frenar los trabajos.
23: Ha existido también una grave negligencia de parte del ministerio y de quienes contratan, están haciendo y manejando las contrataciones. En primero, hacer en forma debida las bases técnicas y económicas con las cuales debe contratarse.
22: Y sobre esto buscamos una reacción oficial sin tener aún una respuesta. Fausto Yepes, Teleamazonas.
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18: Desde las 19 horas, Cuenca se quedó sin servicio de buses urbanos. La medida se aplicará de manera indefinida por el alto costo del combustible. Iván Rodríguez está en la avenida Fray Vicente Solano y nos amplía la información.
19: Sí, ¿qué tal? Buenas noches. Como se había anunciado por parte de la Cámara de Transporte de Cuenca, los 475 buses urbanos dejaron de operar desde las 7 de la noche, generando serios problemas, como observamos en las imágenes, en la movilidad de miles de ciudadanos que salen de sus diferentes actividades y estudios.
20: Nos afectan el bolsillo, nos afectan porque pagas transporte o un taxi privado ya nos cobran a dónde nos vamos $5 o $6.
19: Y para contrarrestar la situación, buses y busetas de diferentes empresas municipales realizan recorridos estratégicos hasta las 11 de la noche.
21: Son 7 en total buses más 2 busetas que van a cubrir ciertas líneas con algunas salidas.
19: La medida responde al retiro de las compensaciones que los transportistas recibían de parte del gobierno y un posible nuevo incremento en la tarifa del diésel.
22: Teníamos una carga de combustible prácticamente de $1,500 al mes. Hoy estamos ya bordeando los $3,000, $3,200 que prácticamente pues un poco ya no podemos.
19: Y para el día de mañana, según se anunció, el servicio se restablecerá desde las 6 de la mañana y se cumplirá con normalidad durante todo el día hasta las 19 horas. Es la información desde la ciudad de Cuenca. Regreso a los estudios. Buenas noches de mi parte.
18: Lo que ocurre en Cuenca. Y ahora en Guayaquil, a esa hora, cae una fuerte lluvia al norte, ya se reportan algunos sectores inundados. Y así, Guayaquil es una de las

0: ciudades más afectadas por el clima en estas últimas 24 horas. El INAMI mantiene activa la alerta nacional de precipitaciones con tormentas hasta este miércoles.
1: Calles anegadas en al menos 25 sectores de Guayaquil como Sauces, Samanes, Alborada, Urdenor, Valdivia, entre otros. Congestionamiento vehicular y siniestros de tránsito como consecuencia. E incluso la caída de un rayo en una vivienda ubicada en el norte de la urbe.
2: Fue un ruido terrible, una explosión, retumbó todo.
3: El primero el fogonazo, pero el ruido fue bárbaro, monstruoso.
1: Son parte de las escenas que dejó la fuerte lluvia con tormenta eléctrica registrada pasadas las 16 horas del domingo 7 de junio en varias zonas del país.
4: Guayaquil fue una de las ciudades más afectadas por la intensa lluvia. En 24 horas acumuló 110 litros de agua por metro cuadrado.
5: 65 litros por metro cuadrado que cayeron, que es igual a la suma de todas las lluvias que hubieron en el mes de mayo. Y la madrugada de hoy tenemos cerca de 50 mm, es decir, 50 litros adicionales por metro cuadrado en diferentes zonas.
1: Si bien las precipitaciones fueron alertadas previamente por el INAMI, la fuerza e intensidad generó sorpresa. La institución mantiene activa la alerta de lluvias con tormentas hasta el miércoles 10 de junio en gran parte del país. Así también, el INOCAR reportó fuerte oleaje en 41 playas del país. Esta condición oceanográfica se observó a través del monitoreo del EQ911. Erika Vera, del Amazonas.
0: En Manabí, los afectados por el incendio registrado en el puerto de Manta este sábado y que dejó 35 embarcaciones consumidas y más de 900 familias perjudicadas, buscan recuperar sus pertenencias en medio de los escombros que aún permanecen en las playas y que son atraídos por la corriente. En Fiscalía consta una denuncia en espacios acuáticos y como sospechosos, dos de los tripulantes de la embarcación Jesús es mi rey. Mientras continúan las investigaciones.
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0: Cuba registró un fuerte sismo este lunes, mientras en Filipinas aumentan las víctimas mortales a 35 tras el terremoto del domingo. Más noticias en 90 segundos.
20: Un terremoto de magnitud.

Florida, Estados Unidos. Hasta el momento no se han reportado víctimas ni daños de gran magnitud. Un terremoto de magnitud 7,8 sacudió el sur de Filipinas, dejando al menos 35 fallecidos, 134 heridos y varios.

0: posteriormente levantaron una alerta de tsunami. El presidente de Estados Unidos, Donald Trump, aseveró este lunes que en las próximas dos semanas, Washington declarará su victoria total sobre Irán, en un contexto marcado por un recrudecimiento de las tensiones en Oriente Medio. Durante su intervención, el mandatario también aseguró que esta victoria hará que los precios del petróleo se desplomen. Las autoridades de la ciudad japonesa de Utsunomiya cerraron 94 escuelas tras una serie de avistamientos de osos en zonas urbanas, incluido un centro comercial. Equipos de cazadores, policías y funcionarios fueron desplegados para localizar a los animales y proteger a la población.
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2: Bienvenidos al noticiero al día en la Red. Soy Reinaldo Romero. Estos son los titulares del día lunes 8 de junio del 2026. Ecuador venció con autoridad a Guatemala. Lionel Scaloni confirmó la baja de Valerdi. Colombia será un rival complicado, dijo el portugués Bernardo Silva. México goleó a Serbia. Francia enfrenta a Irlanda esta tarde. Noruega empató ante Marruecos. Colombia derrotó 2-0 a Jordania. Robert Harrison habló sobre los costos de Paraguay en el Mundial. Lautaro Martínez confía en realizar una muy buena campaña con Argentina. El técnico de Guatemala reconoció superioridad de Ecuador. A finales de junio se jugará el Challenger de tenis en Quito. La ruta de las iglesias continúa afinando los detalles.
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2: En su último partido de preparación previo al inicio del Mundial y el debut ante Costa de Marfil, Ecuador derrotó el día de ayer. Al final del compromiso, estas fueron las palabras del director técnico Sebastián Becasese.
3: Muy positivo, me parece que creo que hay que ir al comienzo, ¿no? Cuando llegamos y después de un proceso de 22 meses, hoy estamos terminando la preparación. Yo creo que mañana ya arranca la semana mundialista de lo que ha sido este camino para llegar acá y me parece que esto termina mostrando un poco el tema de la importancia que tiene la unidad, más allá de los nombres propios que los tenemos, de saber que hoy estamos enfocados en los 26 futbolistas y que es tan importante el 26 como los 11 que arrancan. Y es un poco la idea que creo que en estos dos partidos pudimos mostrar, ¿no? Primero para terminar de finalista, segundo ya ahora para confirmar que esos que decidimos están en condiciones de pelear un espacio, de colaborar, de exigirse al máximo para representar cada día mejor a su Ecuador. Así que la verdad que creo que fue una buena prueba, sobre todo teniendo en cuenta que también hay muchos temores en estos momentos a que pasen cosas que uno no quiere que pasen. Y pudimos abstraernos de eso, salimos a jugar un partido, a dominarlo, a atacarlo. Tuvimos muchas situaciones, creo que de no haber sido por los palos, nos hubiésemos ido más felices en el primer tiempo. Y bueno, después buscamos los recambios que ya estaban planificados. Estamos también dosificando un poco lo que es este universo de que, bueno, algunos tienen muchos minutos, otros tienen poco, unos tienen más carga, otros merecen menos cargas. Hoy se guardó un poco también a lo que venía Ener, Kevin, Pacho, Denil. Entonces creo que es importante que todos los que entraron lo hicieron bien y de llevó, no tengo ningún caso de gravedad por el momento de lo que me hayan dicho. Así que un golpe en el tobillo de Alan, pero también cosas del juego, de Alan Minda. Y la verdad que, bueno, contento, ¿no? Contento porque creo que hicimos un camino digno. Y ahora sí, a partir de mañana ya empezará otra cosa. No vamos a olvidar lo que nos trajo hasta acá.
2: También escuchemos a Hernán Galíndez, el arquero capitán de la selección ecuatoriana de fútbol.
4: Primero, agradecer porque la ilusión de la gente a nosotros nos da más fuerza. Que la gente nos diga las cosas que nos dice en el hotel o en los estadios cuando estamos, a nosotros nos hace entender que el camino que venimos haciendo es bueno y que nosotros más que nadie, ya lo dijeron mis compañeros, que queremos darle una alegría grande a nuestro país. Creo que nos merecemos, después de tanto tiempo y tantos años de lucha, que Ecuador realmente demuestre lo que puede llegar a ser mundialmente. Hoy muchos jugadores lo han demostrado a nivel de clubes y la idea es juntar todo eso y llevarlo hacia nuestro país y hacerlo por 18 millones de personas. Nadie dice que va a ser fácil. Creo que la vida, lo que más lindo tiene uno, nunca es fácil, siempre cuesta luchar por las cosas que uno más quiere y esta será una más. Lo vamos a intentar y creo que a partir de ahí con el apoyo de nuestro país va a ser más fácil el camino. Entonces, que se ilusionen. Nosotros lo estamos. Vamos a hacerlo todo lo que esté a nuestro alcance y creemos mucho que lo vamos a poder lograr.
5: Que los jugadores de otras selecciones se los respeten tanto. ¿Qué les dice a ustedes también?
4: Bueno, mucho orgullo, mucha satisfacción. Creo que esta selección de Ecuador ha demostrado siempre mucho respeto y mucha evolución. Desde hace ya creo que 2 años que está trabajando BKCS al mando y creo que todo lo que hablan el periodismo y muchos jugadores de otras selecciones un poco refleja lo que nosotros vemos a la interna también. Lo más importante es cómo nos vemos nosotros y lo que nosotros sabemos que podemos llegar a dar. Creemos mucho en nosotros, pero porque tenemos fundamentos para creer, no estábamos locos. Y cuando uno realmente cree y confía en la persona que lucha al lado, tiene más posibilidades. Entonces vamos por ese camino.
2: Luis Fernando Tena, el técnico mexicano al frente de Guatemala, que ayer perdió ante Ecuador por 3-0, dio su punto de vista de lo que significó enfrentar a la escuadra dirigida por Sebastián Becasese. Escuchemos al entrenador de Guatemala.
6: Bueno, vamos viendo que vamos probando otro esquema, por ejemplo, para jugar, para dominar más formas de jugar. Seguimos viendo jugadores sólidos en defensa. Creo que nos hace falta desdoblar con más precisión, más velocidad y con más gente, pero creo que eso lo vamos a ir logrando en el proceso y con la evolución normal. Pero en general, yo sé que duele mucho perder, pero creo que siempre sacamos cosas positivas, jugadores que se van agregando a la baraja de jugadores que tenemos, como el caso de Marcelo, como el caso de Arian, de John. Vamos sumando, creo que cada vez tenemos más de dónde echar mano y diferentes esquemas y gente joven, mucha gente joven que se va sumando.
7: Por favor, hola, profe, ¿cómo le va? Nicolás Rivera, soy de Ecuador. Profe, dentro de la previa de este partido, ¿qué pudo analizar de Ecuador sabiendo de que trataron de tener el balón en cierta parte del partido y qué se espera también de este rival como Ecuador? Porque en la previa lo decía y hablaba con guatemaltecos, decían, es una selección que podrá tener un buen mundial y tiene buenos jugadores. ¿Cuál es su análisis también de este Ecuador ya previo a lo que se viene también del mundial?
6: Sí, nosotros los analizamos y veíamos primero la calidad individual de sus jugadores, ¿no? Y luego también manejan diferentes esquemas, a veces juegan con la línea de 4, a veces juegan con 2 laterales volantes muy adelantados, pero características de sus jugadores con mucha velocidad, muy buena técnica y muy encaradores, ¿no? Con un muy buen tiro de media distancia. Sí, creo que puedan hacer un gran mundial, ojalá. Se los deseamos. Y creo que además hicieron una gran eliminatoria y eso los tiene con una alta autoestima, ¿no?
2: La selección uruguaya de fútbol debutará en el Mundial el lunes 15 de junio ante Arabia Saudita. Darwin Núñez es la esperanza de gol para la escuadra charrúa dirigida por Marcelo Bielsa. Escuchemos lo que dijo el goleador uruguayo.
8: Acá estamos disfrutando de este lindo momento con los niños y bueno, pasando un momento increíble.
9: Mirá la cara de estos chiquilines, llena.
8: Sí, obvio, yo también fui niño, bueno, todos nosotros los jugadores fuimos niños y también queríamos disfrutar de este momento y ahora nos toca a nosotros venir acá, pasar un rato bien con los niños. Y ya, nosotros también estamos disfrutando, pues somos unos niños más.
9: Bueno, eso es verdad. Se te ha visto ahora en los blogs que estás bastante movidito, hay alegría. ¿Cómo te estás llevando?
8: Sí, bueno, siempre bueno venir a la selección. Siempre tengo ganas de estar acá, de compartir momentos buenos con mis compañeros y disfrutar, ¿no? Disfrutar porque pasa rápido el tiempo y es un picar de ojo y ya esto se termina. Entonces, nada, estoy contento, tenemos un lindo grupo, estamos bien, estamos enfocados en nuestro trabajo, nuestro objetivo. Y nada, seguir disfrutando para y entrenando como venimos haciendo para poder llegar bien al Mundial.
2: La selección de Portugal es una de las favoritas para ganar el Mundial 2026. Los portugueses están en el grupo K. Bernardo Silva, mediocampista del seleccionado europeo, analizó lo que será este grupo y sus rivales. Escuchemos.
10: Bernardo, te paso uno en español. Decía el técnico que enfrentar a Chile era medirse un poquito a Latinoamérica, a Colombia. ¿Lo sentiste un poco así, que Chile juega un poco parecido a Colombia?
11: Bueno, tal vez. La verdad no conozco todavía el equipo de Colombia, no he visto, pero posible que sí. No juegan de la misma forma todos los equipos, pero siempre son equipos muy aguerridos, muy competitivos.
10: ¿Y ese partido con Colombia, cómo lo ves, ese partido con Colombia?
12: Última pregunta.
11: Estamos muy concentrados todavía. Primero en el partido de Congo, Uzbekistán y después Colombia, porque todos son muy importantes. Pero conocemos a algunos de los jugadores. Colombia siempre es una selección con mucha calidad y seguro que va a ser un partido muy difícil.
2: República Democrática del Congo jugará el último partido amistoso de la fecha FIFA ante Chile, según lo informó Felipe Correa, gerente de las selecciones nacionales del cuadro sudamericano. El juego estaba en suspenso debido a la crisis sanitaria que vive el país de África Central con el ébola, lo que obligó a las autoridades españolas a endurecer las medidas sanitarias. El directivo informó que el partido se lo va a jugar mañana en España, pese a que las autoridades de la línea de la Concepción en territorio español no autorizaron albergar el partido. El gerente de selecciones nacionales de Chile aseguró desde Portugal que ya trabajan con sedes alternativas y que la decisión final será comunicada a las partes. La selección Colombia derrotó 2-0 a su similar de Jordania. La figura del partido fue John Arias. El jugador marcó el doblete que le dio la victoria a los cafeteros. Al final del partido, esto fue lo que dijo el mediocampista de la selección cafetera.
13: Primer doblete con la selección Colombia, ¿qué sensación le deja?
14: Bueno, contento, yo creo que es importante terminar la preparación de amistosos con una victoria como la que fue hoy. Especialmente para mí, individualmente, feliz por mi primer doblete con la selección. Y bueno, podamos continuar con esa buena secuencia, esa buena racha de poder anotar, de poder ganar. Y bueno, yo creo que es feliz. Una tarde feliz para mí hoy.
13: Entra en la galería de los goleadores en la era Lorenzo. Ya 6 goles con la selección y los 6 los ha conseguido.
14: Ah, sí. Como te digo, creo que estoy viviendo un momento importante, un momento lindo de mi carrera. Llego en un buen momento a la Copa y ojalá que lo pueda ratificar en este comienzo.
2: De igual forma, el goleador Luis Suárez dialogó analizando lo que se viene en estos días, pensando en el Mundial. Escuchemos.
15: Tanto este como el primer partido de la Copa del Mundo van a ser equipos muy similares, donde vamos a tener que tener muchísima paciencia, aprovechar las ocasiones que tengamos para a partir de ahí el partido se nos abre un poco más y sabemos que con la gente rápida que tenemos arriba vamos a crear muchas más ocasiones.
16: Hay muchas quejas por el tema de las canchas. Hoy vi a Luis Díaz también por ahí complicado. Bueno, primero, ¿cómo viste a nuestro Luis Díaz y la cancha? ¿Cómo la sentiste?
15: Bueno, Luis está bien, Luis. Normal, ¿no? Yo creo que el balón parece que va a correr más, no corre, se te queda un poco seco también por la climatología y cuando pisas se te levanta un poco porque por el debajo está un poco blando. Entonces es adaptarnos, no hay que coger excusa de nada, preparándonos para el primer partido y ya está.
2: México goleó 5-1 a Serbia en la cancha del estadio Nemesio 10 en Toluca. Y el último partido para el equipo de Javier el Vasco Aguirre antes de debutar en la Copa del Mundo. Johan Vázquez, Raúl Jiménez y Luis Chávez, además de 2 autogoles, dieron forma al abultado marcador ante la escuadra europea, que tomó la ventaja con el tanto de Petar Stanić. La selección de México enfrentará a Sudáfrica el 11 de junio en el Estadio Ciudad de México. Después retarán a Corea el 18 en Guadalajara y a la República Checa el 24 otra vez en el escenario capitalino. Robert Harrison, presidente de la Federación Paraguaya de Fútbol, se refirió a los montos que va a recibir de la FIFA y los costos que significarán para la escuadra guaraní en el Mundial. Escuchemos.
17: Mucho, no solamente, acá debemos entender que se recibe un dinero importante, aproximadamente 10 millones y medio, y después hubo un aumento de 1,5 millones más o menos, donde 2,5 millones es logística, el resto es por clasificación. Y eso en la parte económica es algo que ayuda muchísimo a los clubes, va a ayudar a los clubes, va a ayudar a los jugadores, va a ayudar al cuerpo técnico. En definitiva, para todo lo que es una logística como esta, que este va a ser un mundial muy caro. Muy caro porque la delegación de Paraguay consta aproximadamente 72, 73, 75 personas, la oficial. Entonces, todo tiene su costo. Ahora, con relación a otros posibles ingresos que puedan tener los clubes, es la venta de jugadores que se van a mostrar, es otra vidriera. Y por supuesto la asociación también, seguramente por haber llegado al mundial, los sponsors vamos a tener otro caché, vamos a poder negociar mejor los contratos, en fin, creo que el crecimiento que puede tener el fútbol paraguayo es en todos los como te voy a decir, en la parte económica, en la parte administrativa, en la parte de sponsor, en la parte de club, en la parte de jugador, creo que vamos a abarcar bastante. Pero esta mañana sí, y remarcaron los jugadores el recibimiento del trayecto de Ipané-Asunción o Ipané-El Estadio, que fue diferente que a Ecuador. Ecuador, si bien hubo muchísima gente, no había ese fervor, posiblemente porque nos faltaba todavía un pasito para llegar al Mundial.
2: Francia se enfrenta hoy a Irlanda en partido amistoso previo al Mundial del 2026. El enfrentamiento entre ambas selecciones está marcada por realidades muy distintas. Mientras Francia es candidata a ganar la Copa del Mundo, Irlanda no está clasificada y lejos de su mejor nivel. El técnico de los galos, Didier Deschamps, pondrá a su mejor once para disputar su último partido de preparación antes del debut mundialista. Francia es una de las selecciones más fuertes del planeta. Irlanda del Norte, en cambio, no pertenece a ese nivel competitivo. La diferencia de calidad es evidente y será el argumento principal en la mayoría de los análisis previos. Sin embargo, los amistosos previos a una Copa del Mundo suelen generar dinámicas muy distintas a la de los partidos oficiales. Argentina confirmó la baja por lesión del central Leonardo Valerdi. El jugador del Olympique de Marsella quedó fuera de la Copa Mundial debido a una lesión muscular. Así lo confirmó Lionel Scaloni en rueda de prensa. Escuchemos al técnico argentino.
12: Teníamos la esperanza de que no sea lo que todos pensábamos y al final, bueno, se confirmó de que el flaco tiene un problema en el solio y lamentablemente, bueno, tenemos que darlo de baja porque no cumple los requisitos mínimos para poder ayudarnos al menos en la fase de grupo. Y bueno, era demasiado arriesgado con todo el dolor del mundo. Tuve que hablar con él y comunicarle que no ibas a formar parte de la Copa. Y bueno, tengo un cariño especial a él porque la verdad que fue desde el primer día que yo empecé a dirigir a la selección sub-20, él formó parte del proceso y había trabajado un montón. Y bueno, ya hablé lo que tenía que hablar con él y es una lástima. Afrontar este partido fue difícil porque todo el grupo quedó un poco tocado por lo que le pasó a él y tuvimos que jugar este partido y creo que lo sacamos adelante de la mejor manera, pero las sensaciones sí que no fue buena de ayer a hoy, fueron momentos feos.
2: También escuchemos a Lautaro Martínez, quien aspira a comandar el bloque ofensivo de la selección argentina en defensa del título. Esto dijo Lautaro.
18: En lo personal, en Qatar no llegué como quería, por el tobillo, después pasaron un montón de cosas donde no estaba bien físicamente, pero hoy me preparé de la mejor manera. Tuve una lesión hace 3 meses atrás, donde tuve mucho tiempo afuera, pero le pedí al entrenador jugar todos los partidos hasta lo último, por más allá de que habíamos ganado ya el campeonato y la Copa Italia, y eso me sirvió para llegar hoy de la mejor manera, trabajando doble turno y bueno, nada, contento porque estoy bien, me siento bien.
19: El penal, agarraste la pelota, dijiste nadie me la saca, no miraste a los costados.
18: No, bueno, en el vestuario Leo me había dicho que que iba a ser el encargado, así que bueno, me tocó agarrarla y tratar de hacerlo mejor.
19: ¿Te quedas con el penal o te quedas con el taco? Vale, ese taco.
18: Sí, con el taco, porque la verdad que fue una jugada colectiva muy linda y sirvió para después trabajar el partido con tranquilidad.
2: Bélgica goleó 5-0 a Túnez en el último partido de preparación de ambas selecciones previo al Mundial 2026. Leandro Trossard abrió el marcador para los belgas a la media hora del partido tras una buena jugada por la banda. El resto de la primera parte se fue sin más goles hasta los primeros minutos de la reanudación, cuando al 53 Charles de Cattelaer se anticipó en el área para rematar de cabeza al segundo poste y aumentar la ventaja. Kevin De Bruyne se encargó de sellar el tercero con un disparo colocado al primer palo desde los linderos del área grande al minuto 65. Luke Bacchio y Ruskin se encargaron de concretar la mano en la recta final del partido. Bélgica debutará en el Mundial ante Egipto el lunes 15 de junio como parte del Grupo G, donde también están Irán y Nueva Zelanda. Florentino Pérez fue elegido por 4 años más para estar al frente del Real Madrid. Eso fue lo que dijo una vez que se dieron a conocer los resultados electorales. Escuchemos a Florentino Pérez.
20: Buenas noches a todos, queridos socios, queridos madridistas. Este ha sido un gran día para el Real Madrid. Muchas gracias por vuestro apoyo, por vuestro cariño y por las fuerzas que me habéis transmitido durante todos estos días para ganar estas elecciones. Sin vosotros, nada de esto hubiese sido posible. Hemos ganado en todas las mesas electorales, es decir, en todas las edades. Y hemos obtenido también el segundo mejor resultado de la historia de las elecciones del Real Madrid. El primero también lo obtuvimos nosotros en el año 2004. Es un resultado extraordinario. Y tengo que decirles que podrían haber sido mejores, porque nos han anulado cerca de 1.000 votos por correo, votos que están certificados ante notario por problemas de forma que vamos a recurrir porque creemos que tenemos razón. Una vez más, habéis demostrado vuestro compromiso y vuestra lealtad hacia el club. Hoy ha ganado el Real Madrid. Hemos dado un ejemplo al mundo de democracia, de transparencia y de convivencia. Hemos demostrado que somos una gran familia, que amamos al Real Madrid y que estamos preparados para el futuro. Como presidente del Real Madrid, estoy muy orgulloso de todos vosotros. Ha sido una jornada electoral brillante, donde los socios se han expresado libremente para decidir el destino del mejor club de la historia. Este es el Real Madrid que todos queremos, un Real Madrid independiente, un Real Madrid sin miedo a los retos y a los desafíos. Aquí sigo, los socios me conocen, aquí estoy para defender al Real Madrid. Vamos a seguir trabajando para que el Real Madrid siga ganando títulos. Vamos a seguir estando orgullosos del Estadio Santiago Bernabéu, del mejor estadio del mundo. Orgulloso de tener a los mejores jugadores del mundo. Orgullosos de que vuelva uno de los mejores entrenadores del mundo, un madridista como es José Mourinho. Conmigo como presidente, el Real Madrid ha sido, es y seguirá siendo siempre de sus socios. Quiero agradeceros todo vuestro trabajo y vuestra lealtad al Real Madrid. Hoy hemos contemplado con emoción cómo habéis ido a votar con vuestras familias, con vuestros padres, con vuestros abuelos y con vuestros hijos. Debéis de estar orgullosos de vosotros mismos por poderlo hacer.
2: A finales del mes de junio se va a desarrollar en el Rancho San Francisco el ATP Challenger de la capital de la República. Escuchemos sobre la organización a Andrés Gómez y a Luis Adrián Morejón.
21: Hay que buscar oportunidades, estos son los primeros pasos y luego definitivamente la competencia más fuerte siempre va a estar en Europa y los jugadores apuntan a salir de aquí para luego ir al otro continente a terminar de buscar su solidificación como profesionales, como jugadores y buscar esos progresos que tienen que
22: hacer. La mayor cantidad de torneos que hay en la región es buenísimo para el tenis sudamericano. Hoy en día tenemos 3 o 14 jugadores entre los primeros 100 sudamericanos, es un porcentaje alto, y todos estos torneos lo que hacen es que crezca el tenis en esta región, que saquen más puntos los chicos y puedan participar en torneos superiores, mayores.
0: Sí.
22: Invitar a todo el público de Quito y de todo del Ecuador y de prácticamente de la región de la Sierra para que nos acompañen al Challenger de Quito que se va a realizar en el Club Rancho San Francisco del 28 de junio al 5 de julio. Acompáñenos, aquí verán a las futuras estrellas del tenis ecuatoriano y mundial y la vamos a pasar muy bien.
2: Daniel Wappenstein, responsable de Kinético, habló en Cóndor Voces y Oídos del Deporte sobre la preparación y recuperación de los atletas que estarán en la 20ª edición de la Ruta de las Iglesias. Escuchemos.
1: Kinético año a año ha querido fortalecer las experiencias de los corredores como un aliado oficial de fisioterapia y recuperación en la Ruta de las Iglesias, en los 10 kilómetros. Y sabemos que es uno de los eventos más emblemáticos de la ciudad de Quito, entonces para nosotros también el poder participar con un grupo grande de voluntarios que tenemos y poder dar atenciones al final de la competencia para todas las personas que así lo deseen, que así lo requieran.
2: Amigos y amigas de la red, este fue el Noticiero al Día. Soy Reinaldo Romero. Que la pasen bien.
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1: La leyenda de Cantuña. A la muerte del indiano Cantuña en 1574, se descubre el gran misterio sobre los tesoros de Atahualpa. Se decía que dichos tesoros fueron escondidos dentro de la misma ciudad. Cuenta la leyenda que Cantuña era hijo de Hualca, uno de los generales de Rumiñahui, a quien ayudó a sepultar los tesoros, incendiar la ciudad y retirarse a la montaña. En una de esas casas incendiadas, Cantuña fue abandonado por su padre, quien lo creyó muerto. Hallándose sin padres ni parientes y desfigurado por las llamas que habían deformado su cuerpo y su rostro, fue acogido por el capitán Hernán Juárez, quien llegó a quererle como si fuera su hijo. Por varios reveses de la fortuna, dicho capitán Juárez llegó a la pobreza, habiéndole quedado únicamente la casa a la cual se disponía a vender para cubrir sus deudas. Cantuña le dijo que en lugar de venderla, cavase un subterráneo y consiguiese todos los instrumentos necesarios para fundir metales, ya que él le daría bastante oro con la condición de jamás revelar el secreto. Nadie supo cómo fue el cambio de fortuna del capitán Juárez, quien empleó el caudal en hacer el bien a muchos pobres, y al morir quedó su casa como herencia del indio Cantuña, casa que era inmediata al convento de los franciscanos. Al ver que el heredero Cantuña hacía grandes gastos en limosnas, fue obligado a declarar ante los jueces acerca del origen de los caudales. El indiano declaró que provenían de un pacto con el demonio, con lo cual lo dejaron libre, ya que en esa época se creía que los indios tenían efectivamente tratos con el diablo. Con ocasión de su muerte, fue descubierto el subterráneo, y con el oro allí encontrado, los franciscanos edificaron una capilla que hoy lleva su nombre junto al Templo de San Francisco. Tomado del libro Historietas de Quito, de Luciano Andrade Marín.
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1: Quito según Joaquín de Avendaño, primera parte. Según el relato hecho por el viajero y cónsul español Joaquín de Avendaño en su permanencia en tierras ecuatorianas en 1857 y 1858, en su llegada a Quito describe la ciudad así: se halla sentada en la oriental ladera del Pichincha y sobre la lengua de tierra formada por el monte y las onduladas colinas del lado opuesto. Ábrese al sur esta lengua de tierra en la extensa y verdosa pradera del Turubamba y al norte en la de Iña, Quito. Al mediodía de la ciudad hay una colina llamada El Panecillo y que los indios apellidan Yavirac. Y a su frente, al lado norte, otra más pequeña conocida por La Chilena. La ciudad de Quito está elevada a 9.510 pies sobre el nivel del mar. Sus calles, que siguen una dirección de sur a norte y de este a oeste, aunque tiradas a cordel y empedradas, ofrecen un paso desigual y ondulado, perdiéndose las unas en las agrias laderas del Pichincha y de las colinas La Chilena y El Panecillo, y las otras en las quiebras de las demás colinas que terminan su perímetro. Las casas fabricadas de adobe tienen por lo común un piso bajo y otro principal. Algunas modernas enlucidas de blanco presentan fachadas con relieves de mal gusto y medias columnas embutidas que no guardan las regulares proporciones arquitectónicas, queriendo sus propietarios darles apariencia de grandes edificios. La catedral, edificio antiguo, ocupa el lado sur de la Plaza Mayor. El Palacio Arzobispal y la Casa Particular de la Rea ocupan el lado norte y el del poniente, otras casas principales y las de la municipalidad. Tomado del libro Imagen del Ecuador de Joaquín de Avendaño.
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1: Quito en 1573. Pedro de Valverde hace un relato de Quito en ese año, 1573, diciendo que las lluvias son de octubre a marzo, con un veranillo antes y después de Pascuas de Navidad, que las viñas plantadas crecieron mal, que el terreno es pródigo en la producción de trigo, maíz, patatas, legumbres y flores, que se aclimataron los animales traídos de España, como vacas, caballos y ovejas, que existen 300 moradores con casa propia, y que hay poca gente ociosa y extravagante, que los vecinos más ricos son Rodrigo de Salazar, Francisco Ruiz y Lorenzo de Cepeda, que se fabrican mantas de algodón, frazadas, jarcias para navíos, cordobanes y sillas, que no existe médico ni boticario y un solo cirujano. Dice que el mitayo sirve para los más bajos menesteres, que se importa vino y aceite que llegan a Guayaquil y que de allí suben en armadías por el río Guayas hasta el desembarcadero, así llamado la actual Babahoyo, de donde son transportadas a Quito por recuas o a espaldas de indios, que la ciudad está atravesada por quebradas que nacen del Pichincha, sobre las cuales se han construido puentes en cada cuadra, que las casas que al inicio fueron de bareque y paja son al presente de adobe. Así era nuestro Quito hace un poco más de 400 años, tomado del libro Historia, Tradiciones y Leyendas de Quito de José María Jaramillo.
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1: La Loma, sus orígenes, cuarta parte. En la transición del siglo XVII al siglo XVIII, la parroquia de San Sebastián y sus barrios, junto con los extramuros oriental y occidental de la ciudad, dieron cabida a la plebe, es decir, a los barrios bajos, los arrabales.

0: manzanamiento muy delimitado atrás de Santo Domingo. En total, 13 manzanas, 6 en la orilla norte de la calle Larga y 7 en el margen sur de la misma. Ninguna de estas manzanas están totalmente habitadas, cosa que no pasa en el barrio vecino de San Marcos, en donde por lo menos 4 manzanas están totalmente pobladas, según el mapa de Juan Ulloa, y 11 según el mapa de Morambile. En La Loma, las manzanas que están más cercanas al núcleo residencial de Santo Domingo parecen corresponder a una división de 12 solares. La calle Larga, actual Rocafuerte, cuenta con calles transversales. Además, se nota claramente la implantación de lotes, edificios, huertos y jardines. Sin embargo, lo que muestran estos planos para los extramuros de la ciudad es solamente una situación proyectada, es decir, imaginada o ideal, ideada por el Cabildo, pero que no llegó a cumplirse aún en la época republicana. Tomado del libro La Loma, Memoria Histórica y Cultural.
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1: La Politécnica, cuarta parte. En la época de la creación de la Escuela Politécnica en la ciudad de Quito, durante el gobierno de García Moreno, el pesimismo constituía un obstáculo poderoso para el cumplimiento de los afanes del presidente. Muchos pensaban que era un despropósito la fundación de la Escuela Politécnica y que los jóvenes que se dedicasen al estudio de alguna de las ramas de las ciencias nuevas no habrían de encontrar más tarde ninguna empresa lucrativa en que pudieran emplear su actividad y conocimientos. Para vencer esta repugnancia de los jóvenes, el presidente creó numerosas becas de 20 pesos mensuales cada una. Los becados quedaban en compensación obligados a enseñar, terminados los 4 años de estudio, durante 6 años en alguno de los colegios, con un sueldo mensual de 50 pesos. Para la concesión de becas era requisito principal un examen que acreditase la capacidad intelectual del aspirante. La enseñanza era completamente gratuita y nada se pagaba por derechos de matrícula y exámenes. Sin embargo, en estos estímulos, muchos jóvenes abandonaron sus estudios, ya sea porque no tenían los conocimientos preparatorios indispensables o les era demasiado arduo observar el severo régimen intelectual de los maestros o cumplir satisfactoriamente los difíciles deberes escolares. Uno de los maestros alemanes dijo que la juventud ecuatoriana no estaba acostumbrada al trabajo. En 1875, el número de estudiantes se distribuía así: de ingeniería 13, de agrimensura 9, de química y farmacia 18, de ciencias naturales 2, de medicina 40, de agricultura 1, de minería 1, de curso preparatorio 9. Eran en total 93 alumnos, tomado del boletín de la Academia Nacional de Historia de 1923.
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0: Matías, un abrazo enorme. Estamos en el noticiero al día en la red, noticiero especial, además en tiempo de mundial. Tenemos mucha información que entregarles en esta mañana fría, con lluvia, ¿no? Toda la noche en Quito y sus alrededores. A tomar, eso sí, todos los recaudos del caso, abrigarnos un poquito para que no venga ese resfrío que suele ser clásico, además, acá en nuestro país, luego de la lluvia, luego de una jornada de mucho frío, hacía falta que llueva en los alrededores de Quito, créanme que sí. Así que abrigarnos, que tengan un gran día. Vamos a estarles acompañando en estos minutos con los últimos detalles, las novedades de la querida tricolor en los Estados Unidos, ya preparando su debut para el próximo día domingo, enfrentar a Países Bajos, y todo lo que están haciendo el resto de selecciones, que con esa ilusión de tener un buen mundial quieren dejar marcado una huella en cada uno de los países futboleros. Sí, es la mayor cita mundialista en el fútbol, así que empezamos también ya a disfrutarla de manera directa. Así que aquí estamos, 6:06.
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0: Sebastián Becasese dio día libre a los jugadores luego del partido con Guatemala. Argentina quedó lista para su amistoso frente a Islandia. Países Bajos desafectó de su convocatoria a Jürgen Timber. Alemania confirmó la baja de larga duración de Nenarkar. Brasil mira de cerca la evolución de Neymar. Escocia se alista para su retorno a los mundiales. República del Congo jugará el último amistoso ante Chile en Francia. René Higuita confía que la selección Colombia haga un buen papel en este mundial. El presidente de Portugal entregó la bandera de su país a Cristiano Ronaldo. La selección de Irán llegó con un detalle curioso a Tijuana. Vamos con la información de lleno, entramos a hablar de la selección ecuatoriana de fútbol. Sebastián Becasese entregó un día libre a los futbolistas luego de la victoria 3-0 sobre Guatemala en el último partido amistoso de la fecha FIFA. Escuchemos el informe de Juan José Lazo.
2: Tras la victoria 3-0 contra el combinado de Guatemala, Ecuador volvió a los entrenamientos el día lunes. Fue un trabajo más bien regenerativo, donde se pudo ver en las imágenes compartidas por la Federación Ecuatoriana de Fútbol que varios jugadores entrenaron a la par. En este entrenamiento más bien con menor carga, preparando para lo que será esta semana, donde Ecuador debutará contra Costa de Marfil. Se vio a la Rola Rodríguez, a Ener Valencia, Daniel Castillo, que entrenaban con el grupo a la par, haciendo varios ejercicios previos y ya pensando en todo lo que se vendrá esta semana. Además, el estratega argentino le dio a los chicos una tarde libre, algunas horas donde pudieron salir, ir a pasear al centro, todo relativamente cerca ahí en Columbus. Se los vio sin los uniformes, más bien con su ropa, a los jugadores pasear cerca del hotel, ahí incluso tomándose fotos también con la hinchada y con algunos ecuatorianos que paseaban cerca del hotel de concentración de la selección ecuatoriana de fútbol. Y a mañana habrá atención a la prensa, además que volverán a los entrenamientos a partir de las 9:00 a.m, que será ya preparando el partido del fin de semana contra Costa de Marfil. Por supuesto, la ilusión de la hinchada ecuatoriana crece, siguen acompañando como cada día y cada tarde, cada vez que Ecuador sale del hotel y vuelve, ya sea para el partido o para los entrenamientos, y se ve a muchos hinchas pidiendo autógrafos, pidiendo fotos con muchísima ilusión. Al respecto de cómo viene el grupo, de cómo está la selección y sobre lo que hablan otros entrenadores, jugadores y analistas de fútbol, esto fue lo que dijo Hernán Galíndez.
1: Primero, agradecer porque la ilusión de la gente a nosotros nos da más fuerza. Que la gente nos diga las cosas que nos dice en el hotel o en los estadios cuando estamos, a nosotros nos hace entender que el camino que venimos haciendo es bueno y que nosotros, más que nadie, ya lo dijeron mis compañeros, que queremos darle una alegría grande a nuestro país. Creo que nos merecemos, después de tanto tiempo y tantos años de lucha, que Ecuador realmente demuestre lo que puede llegar a ser mundialmente. Hoy muchos jugadores lo han demostrado a nivel de clubes, y la idea es juntar todo eso y llevarlo hacia nuestro país y hacerlo por 18 millones de personas. Nadie dice que va a ser fácil. Creo que la vida, lo que más lindo tiene uno, nunca es fácil. Siempre cuesta luchar por las cosas que uno más quiere, y esta será una más. Lo vamos a intentar, y creo que a partir de ahí, con el apoyo de nuestro país, va a ser más fácil el camino. Entonces, que se ilusionen, nosotros lo estamos, vamos a hacerlo todo lo que esté a nuestro alcance, y creemos mucho que lo vamos a poder lograr. Todos entendemos lo que necesitamos y de qué manera planteamos los partidos. Creo que a Félix le tocó jugar en el perfil invertido, entonces también lo hizo muy bien. Félix Torres, creo que nunca lo dije, me parece un jugador excepcional, pero una persona extremadamente positiva, un jugador que hasta hace un par de años atrás era titular indiscutido en la selección, y que a lo último le tocó estar desde afuera, y es el que más apoya, es el que más entrega en los entrenamientos, es el que más tira para adelante.
0: Escuchamos también lo que dijo el presidente de la Federación Ecuatoriana de Fútbol, Francisco Egas.
3: Yo creo que la gente se ilusiona debido a los resultados, debido a lo que hace la selección, debido a sus jugadores, debido a lo que hemos hecho en la eliminatoria, en los amistosos, a los partidos que hemos visto. Es la razón por la que la gente se ilusiona. Entonces yo digo que eso, lejos de ser malo, es primero una responsabilidad, pero también quizás un premio al trabajo que viene haciendo la selección. Ahora, creo que es bueno también tener los pies en la tierra, creo que es bueno también saber que tenemos muchas fortalezas, que tenemos alguna debilidad, y sabernos capaces, pero no triunfalistas tampoco, porque eso puede llegar a ser daño.
4: 19 partidos invictos. ¿Eso cómo lleva la mochila de Ecuador, la federación, de cara a ese debut ante Costa de Marfil?
3: Bueno, yo creo que esta última fecha era eso, era tener dos partidos de comprobación, sobre todo para que Sebastián pueda probar ideas que en los otros no había podido probar jugadores que no habían tenido minutos, y creo que se cumplió con los objetivos. Fueron dos partidos donde se pudo probar muchísimas cosas, sacar buenas conclusiones, y ahora sí es la semana del debut, la semana de mayor ansiedad, la semana de mayor responsabilidad, donde tenemos que dejar todo a punto.
5: El acercamiento que tiene el hincha con la federación, con los jugadores, también es importante, ¿no? El apoyo que van a sentir en esos tres partidos.
3: Sí, contento. Siempre que venimos a jugar en los Estados Unidos, hay muchísimo apoyo, la gente está muy cerca. Digo que la selección le trae el Ecuador a quien no ha podido regresar, a quien ha hecho vida acá. Y eso es muy especial para nosotros, y no tengo duda de que los tres estadios van a estar a reventar de ecuatorianos.
0: Son las 6:14 en el territorio continental, una hora menos en la región insular de Galápagos. Argentina quedó lista para su amistoso ante Islandia. Escuchemos a Lionel Scaloni, estratega albiceleste, quien se refirió a la recta final de la preparación de la selección que va a defender el título que alcanzó en Qatar 2022.
6: Cortita y concisa. ¿Qué es lo que te preocupa hoy a 8 días del debut del Mundial?
7: ¿Hoy? Sí. Hoy el partido de mañana, de verdad, porque el partido de mañana es una piedra importante, porque hay que jugarlo y quieras o no, lo vas a jugar con los chicos que van a estar en el Mundial. Y bueno, viendo todo lo que está pasando, te preocupa, a mí me preocupa eso, sinceramente. Porque si no estaría el partido, y no lo digo de mal, porque el partido lo vamos a jugar al máximo, si no estaría el partido tendríamos mucha más tranquilidad de poder preparar el de Argelia. Pero cuando se generan estos tipos de partidos, nunca pensás que vas a llegar de esta manera, con esta, bueno, con esta mala suerte que hemos tenido con estos chicos, que están en el que no están el 100%, y bueno, no, me preocupa jugar el partido y que terminen bien. Esa es la realidad, porque yo creo que si terminamos bien, sin ningún tipo de problema, vamos a llegar bien. Dentro de todo lo que parece, vamos a llegar bien. No tengo por qué quejarme, pero falta jugar el partido de mañana.
0: Seis horas con 16 minutos, Escocia se alista para su retorno a los mundiales y con un veterano en sus filas. Diego Melo nos cuenta más detalles de los escoceses.
8: Hay selecciones que llegan a un mundial con la presión de ganar el título y hay otras que llegan con una historia que merece ser contada. Este es el caso de Escocia. La selección escocesa vuelve a una Copa Mundial después de 28 años de ausencia. Su última participación fue en Francia 98, y desde entonces tuvo que atravesar décadas de frustraciones, eliminaciones dolorosas y generaciones enteras de aficionados que nunca habían visto a su país en el torneo más importante de fútbol. Por eso, para los escoceses, clasificar al Mundial 2026 ya representa un logro enorme. Es el regreso de una nación con una profunda tradición futbolística. Y este regreso tiene además un símbolo muy especial. Escocia cuenta con el jugador más veterano de todo el Mundial, el arquero Craig Gordon, con 43 años y 162 días al inicio del torneo. El guardameta se va a convertir en un ejemplo de perseverancia y longevidad deportiva. Su carrera estuvo marcada por grandes momentos, lesiones graves y una capacidad admirable para reinventarse. Hoy, casi tres décadas después de su debut profesional, tiene la oportunidad de defender el arco de su país en la máxima cita mundialista. La aventura para Escocia comenzará el sábado a las 20 horas frente a Haití. Un partido que puede parecer no más dentro del calendario, pero que para los escoceses significa mucho más. Es el primer paso de un sueño que tardó 28 años en volver a hacerse realidad.
0: El fútbol escocés otra vez se presenta en la máxima cita mundialista. España y su entrenador Luis de la Fuente expone cuál es la situación de Gavi Rodri previo a su debut mundialista. Escuchemos al técnico de la selección española, una de las favoritas para llevarse el título en este 2026.
9: Esto es fútbol, es un entrenamiento, se entregan con mucho ímpetu todos los jugadores. No tiene que pedir nadie perdón a nadie, ni...
10: Es Hola Luis, ¿qué tal? Miguel Ángel Toribio de Radio Marca. Quería preguntarle por esa acción que vimos ayer, Gavi llegando un poco tarde sobre Rodrigo. Imagino que habrán hecho, entre comillas, las paces. Y si a Gavi, por ese ímpetu que tiene y más después de tanto tiempo sin estar con España, salvo aquel partido en la Liga de Naciones, si tienen que frenarle en los entrenamientos.
9: Miguel Ángel, esto es fútbol, es un entrenamiento, se entregan con mucho ímpetu todos los jugadores, no tiene que pedir nadie perdón a nadie, ni es una acción del entrenamiento y punto, no hay nada que reprochar a uno y a otro. Está todo perfecto, en perfecto estado de revista. Y Gavi es un jugador que le conocemos, que tiene esa energía, que tiene ese ímpetu, pero es precisamente una de sus virtudes. Tendrá que ir seguramente controlando y dosificando seguramente esa energía. Pero vamos, yo no quiero que cambien a Gavi, yo prefiero a este Gavi, quiero a este Gavi para mi equipo, desde luego, sin ninguna duda.
0: Seis horas con 19 minutos, vamos a hacer nuestra primera pausa acá en el Noticiero al Día, mención especial al Mundial de Fútbol, volvemos.
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0: 6 horas con 23 minutos, recuerde abrigarse que está lloviendo en nuestra ciudad y sus alrededores. Durante toda la noche cayó mucha agua acá en nuestra ciudad, en el distrito metropolitano. Continuamos con más información. El próximo jueves la selección mexicana tendrá su tercer debut como anfitrión en la Copa del Mundo 2026. A días para el juego ante Sudáfrica, Guillermo el Memo Ochoa afirmó que pelea aún para ser titular en el debut mexicano, nada más ni nada menos en el Estadio Azteca. Escuchemos a Carlos Edwin Salas, nuestro compañero nos entrega más detalles.
1: Saludos cordiales. El Memo Ochoa advirtió a Raúl Rangel, quien será titular para el partido México versus Sudáfrica. El próximo jueves la selección mexicana tendrá su tercer debut como anfitrión en la Copa del Mundo 2026. A días para el juego ante Sudáfrica, Guillermo Ochoa afirmó que pelea aún para ser titular en el Estadio Azteca. Una de las grandes preguntas que surgen es quién va a ser el portero titular de la selección mexicana. Mientras muchos afirman que Raúl Rangel irá de inicio ante Sudáfrica, Guillermo Ochoa mantuvo diálogos con la prensa en los que señala que será o que está trabajando para ser el titular el próximo 11 de junio. A lo largo de los últimos años y en especial en las últimas semanas, el debate que se genera es en relación a quién debe ser el titular en la portería del Tri el próximo jueves en el Estadio Azteca. Desde diferentes ámbitos se ha señalado que Memo iría de inicio, relegando un Tala que merece estar bajo los tres palos. Miguel Layún afirmó que no sería extraño que se dé, ya que está vivo el antecedente de la Copa del Mundo del 2010. Mientras se discute aún quién va a ser el titular ante Sudáfrica, Guillermo el Memo Ochoa dejó claro que él busca estar de inicio. Me he estado preparando para estar 100% a disposición del entrenador, del cuerpo técnico. Es importante que todos los jugadores estemos dispuestos a entregarnos, ya sea que juegues o no juegues, comentó el exjugador del América luego de un entrenamiento. Y agregó además, no ha sido fácil llegar a esta sexta Copa del Mundo, pues ilusiona como la primera vez, trabajando para poder estar en la cancha el día 11. Si así lo decide el entrenador, y si no, pues que si no me toca, en algún momento estaré 90 minutos, 5 minutos, 10 minutos, 1 minuto, lo que sea. Y si no también, acá lo importante es que le vaya bien a la selección de México. Continuamos, compañeros.
0: 6:26, la ex figura de la selección colombiana, René Higuita, aseguró que se siente confiado con la participación de la selección cafetera en este mundial. Escuchemos a quien también atajó en Sociedad Deportiva Aucas y defendió por muchos años el arco cafetero. ¿Qué dijo René Higuita?
2: ¿Qué tiene el Dibu que lo hace especial como arquero?
3: A un árbol sin fruto no le tiran piedra.
2: ¿Por qué crees que puede llegar a ser el arquero de este próximo mundial?
3: Pues es que no es que puede ser, es que ya lo es. Y ya es de interpretación. Para mí va a seguir siendo uno de los mejores arqueros del mundo, independiente de cómo le vaya en el campeonato del mundo este año. Ya él mostró sus condiciones, sus capacidades, ya es campeón del mundo. Todos no podemos contar esa historia.
0: Alemania confirmó la baja de larga duración de Lennart Kahr. Además, la selección teutona confirmó el arribo de su reemplazante. Marco Fuentes nos entrega los detalles de esta baja en la selección germana.
4: Luego de confirmar la baja por lesión de Lennart Kahr, la selección de Alemania destacó que el joven futbolista de 18 años será baja entre 6 y 8 semanas tras sufrir una lesión muscular en su muslo izquierdo. De confirmarse este diagnóstico, se teme que el volante también se pierda el arranque de la pretemporada con el Bayern Múnich prevista para el 20 de julio. Este contratiempo se produjo durante la última jornada de entrenamiento de la selección teutona en la previa del partido de preparación que se disputó el pasado sábado frente a Estados Unidos. Como consecuencia de esta baja, la selección activó el protocolo para sustituirlo y Hassan Ouedraogo, jugador del Leipzig, fue llamado de último momento. En medio de la preocupación por la gravedad de la lesión, el presidente del Bayern Múnich, Herbert Heiner, quiso trasladar un mensaje de apoyo a su jugador. El directivo remarcó que pese al golpe emocional que supone no poder jugar el Mundial, confía plenamente en la recuperación de Lennart y en el recorrido que este tiene por delante.
0: Seis horas con 28 minutos en el territorio continental ecuatoriano. Continuamos con el noticiero al día. Estamos en tiempo de Mundial. Justo Villar, quien fue arquero por varios años en eliminatoria, estuvo presente en la selección paraguaya, hoy es directivo de la Asociación Paraguaya de Fútbol, tiene su punto de vista sobre lo que Paraguay podría llegar a hacer en el torneo.
5: Entenderá justo que mucha gente está preguntando por la situación de Julio Enciso, en las redes, en los medios se habla sobre eso. ¿Cómo está Julio?
6: Julio, de ánimo súper bien. De ánimo súper bien. En principio, obviamente, que la preocupación más grande era que cuando salió del partido le costaba caminar, pero porque fue un golpe, una contusión, el popular cuarto rojo, como siempre decimos. Y bueno, y ahora veremos la evolución que tiene en estos días. Somos optimistas que pueda estar en el menor tiempo posible para a disposición del cuerpo técnico, que es lo que necesitamos, porque sabemos la diferencia que marca Julio en cada partido donde pueda estar al 100%.
5: Justo, ¿él será sometido a otros estudios aquí en Estados Unidos?
6: Sí, el seguimiento es absolutamente riguroso con el cuerpo médico e incluso trajimos a una doctora que es especialista en ecografía para que esté monitoreando la evolución constante sobre su lesión y que podamos tener una certeza de cómo está en el día a día, pero cada día al menos saber de cómo
5: va. Ok, ¿sentís que hoy hay un respeto importante hacia la selección paraguaya? ¿Te dicen, te comentan, lo sentís?
6: Yo creo que el respeto se gana y nos hemos ganado un respeto no solamente de nuestros pares en Sudamérica, sino de la consideración en el mundo también, pero eso también lo tenemos que validar en todo momento dentro de cada partido que jugamos. Y eso más todavía en el Mundial, que es donde realmente importan los puntos y cómo jugamos. Así que yo creo que la validación lo vamos a comenzar a ver a partir del día 12, que entramos a la cancha, y a partir de ahí tenemos el día a día de seguir reconociendo, haciendo que la selección paraguaya siga siendo reconocida como una de las más bravas y mejores del mundo.
0: Neymar está en la expectativa de toda la torcida allá en Brasil, que mira de cerca la evolución del astro, del jugador que quiere estar presente en el Mundial, que hizo todo para que eso ocurra y no llegó bien a la convocatoria. La Confederación Brasileña de Fútbol dio detalles del proceso que sigue el astro brasileño. Escuchemos al respecto lo que nos presenta nuestro compañero Diego Melo.
7: Brasil llega al Mundial 2026 como siempre lo hace, cargando el peso de su historia. La única selección que ha disputado todas las Copas del Mundo y la única que ha conquistado 5 títulos mundiales vuelve a ser candidata. Pero esta vez gran parte de las miradas están puestas en el nombre de Neymar. A sus 34 años, el número 10 brasileño enfrenta una carrera marcada por el talento, los récords y también por las lesiones. El goleador histórico de la selección brasileña ha pasado los últimos años luchando contra problemas físicos que le han impedido tener continuidad. Y justo cuando Brasil se prepara para debutar en el Mundial, la incertidumbre vuelve a acompañarlo, aunque parece haber una luz al final del camino. Las noticias que llegan desde la concentración brasileña son alentadoras. La Confederación Brasileña de Fútbol informó que el atacante presenta una evolución positiva y que los resultados de los exámenes realizados en Estados Unidos están dentro de los parámetros esperados. El proceso de recuperación continua y el cuerpo médico mantienen un seguimiento permanente. Mientras tanto, la gran pregunta sigue siendo la misma: ¿estará listo para el debut mundialista? Y obviamente Ancelotti dejó la puerta abierta, aunque dijo que no apresurará el proceso. El próximo sábado 13 de junio, la Canariña enfrentará a Marruecos en su estreno del Grupo C. Y aunque Brasil cuenta con una plantilla repleta de talento, la presencia de Neymar sigue siendo un factor diferencial. Porque más allá de los nombres y los sistemas tácticos, los mundiales suelen pertenecer a los grandes protagonistas. Y Brasil espera que su número 10 pueda escribir un nuevo capítulo en una carrera que todavía busca la consagración definitiva en la máxima cita del fútbol mundial. Así que veremos si en estos días se confirma la presencia de Neymar para el debut del equipo brasileño ante Marruecos.
0: 6:33, el actual presidente de Portugal, Antonio José Seguro, entregó la bandera de su país al capitán de la selección portuguesa, Cristiano Ronaldo. En su discurso, el mandatario pidió que la misma sea flameada en la final del torneo. Escuchemos.
8: Saibam, aliás, têm essa certeza. Quando vestirem a camisola da seleção nacional, têm ao seu lado também a vestir pelo menos 10 milhões de portugueses que vivem em Portugal, mas eu diria outros tantos entre portugueses que vivem espalhados pelo mundo, mas muitos que não sendo portugueses se identificam com a nossa seleção, se identificam com o vosso espírito e significam com o vosso entusiasmo. Sabem que há milhares, milhões de crianças que sonham ser como vós, como cada um de vós. Sabem que há imensas famílias que vão parar, fazer absolutamente nada, para estarem agarrados durante 90 minutos, esperemos que só seja necessário 90 minutos em cada jogo, a olhar e a torcer pela nossa seleção. E também sabemos que um torneio desta competição é um torneio que passa por muitas dificuldades, tem muitas exigências. Mas é aí que se mostra a fibra de ser português, a alma de ser português. E saibam que nessa altura estarão milhões de pessoas, em todos os cantos de Portugal, em todos os cantos do mundo, a torcer por vós e dar-vos o máximo de apoio. O que é que eu vos peço? Eu peço-vos que a equipa saiba encontrar o talento e a inteligência, que seja mais do que o somatório da inteligência, da qualidade e do talento que individualmente cada um de vós tem. O país acredita em vós. Façam-nos sonhar. Tragam para Portugal a taça que nos falta. Vamos todos torcer por vós. E eu acredito, com o vosso entusiasmo, com a vossa força, com a vossa fibra, com o vosso talento e com o vosso trabalho, isso é possível. 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
0: Portugal, sí, es una de las favoritas, tiene una playa de jugadores realmente fabulosos con Cristiano Ronaldo a la cabeza, que tiene esa cuenta pendiente, ¿no? El jugador portugués. Sudáfrica está con su preparación para el Mundial ante México. En el último partido preparatorio empató a un gol ante Jamaica. Sudáfrica está concentrado en Pachuca para encarar el partido inaugural en el Azteca el próximo día jueves. Carlos Edwin Salas nos entrega el detalle.
9: Hola amigos, ¿qué tal? Un gusto, saludos cordiales. Sudáfrica empató con Jamaica en su último ensayo mundialista. Sudáfrica sigue con su concentración en Pachuca para encarar la inauguración de la Copa del Mundo ante México el próximo jueves en el Estadio de la Ciudad de México. Los africanos empataron a un gol ante Jamaica en partido de preparación a puerta cerrada en el Estadio Hidalgo, la casa de los Tuzos. Al minuto 32, Sudáfrica tomó la ventaja por conducto de Oswin Apolis y casi al finalizar el segundo tiempo, Jamaica le empató al representativo africano. El encuentro se llevó a cabo a puerta cerrada, por lo que no hubo acceso a los medios de comunicación mexicano. La prensa sudafricana da versiones del triunfo de su selección, pero la reportera de Tudin, Sarsi Sosa, confirmó el empate por parte del equipo de Jamaica. Sudáfrica escogió Pachuca para llevar a cabo su concentración y desde varios días están en la capital de Hidalgo para aclimatarse e ir puliendo factores futbolísticos. Los Tuzos le han brindado todas las facilidades a la selección de Sudáfrica para que sea su búnker en la Copa del Mundo. Compañeros, continuamos con más.
0: 6:38, habló el presidente de la Federación Española de Fútbol, Rafael Louzán, sobre las expectativas, ¿no?, de una selección favorita al Mundial 2026.
10: ¿Cómo ve esta selección el papel de favorito? ¿Se entiende que es normal que se lo pongan?
11: Bueno, a ver, normal no es fácil, porque estamos delante de selecciones de muy fuertes a nivel mundial, y por lo tanto el trato conmigo, con Luis, es exquisito, porque como bien sabéis, él habla mucho de que hay que primero tener enfrente a ti una buena persona, y con Luis tenemos eso primero, incluso antes que un gran entrenador tenemos una bellísima persona. Después es verdad que él ha sabido manejar muy bien un grupo de jugadores como este, que los conoce desde hace más de 13 años a muchos, los ha trabajado, ha entrenado con ellos, y creo que esa es una faceta fundamental, ¿no? Por lo tanto, de ahí que también hubiéramos acertado cuando pusimos en marcha la renovación de Luis, mejorando sus condiciones contractuales, porque sabíamos de su capacidad y sabíamos hasta dónde nos puede llevar, y creo que este es su gran momento, y por lo tanto, igual que lo fue en la Eurocopa, de nuevo vuelve a ser su gran momento, y por lo tanto espero que podamos alcanzar ese gran objetivo, que no será otro, pues de poder estar en esa gran final. Pero vamos a ir paso a paso con la prudencia debida, y tenemos muchísima confianza, de verdad os digo, con todos y cada uno de los jugadores que están aquí.
0: Seis horas con 39 minutos, sigamos escuchando más detalles de lo que ocurre con las diferentes selecciones que están ya apostadas en los Estados Unidos, México y Canadá para la cita mundialista que empezará este día jueves, precisamente en el Estadio Azteca. La selección mexicana enfrentará a Sudáfrica. Colombia logró una victoria reconfortante de 2-0. John Arias

0: tarde feliz para mí hoy.
1: Entra en la galería de los goleadores en la era de Lorenzo. Ya 6 goles con la selección y los 6 los ha conseguido.
0: Ah, sí, sí, sí. Como te digo, creo que estoy viviendo un momento importante, un momento lindo de mi carrera. Llego en un buen momento a la Copa y ojalá que lo pueda ratificar en este comienzo.

Continuamos acá en este informe de El Mundial 2026. Tenemos que escuchar a nuestro compañero William Dávila, que nos habla, nos da detalles y pormenores del Grupo H.

0: Acá continuamos el informe de Julián David.
1: En tierras mexicanas, a pocos días de su primer partido de este Mundial 2026. El técnico del conjunto que fue campeón en el año 2010, Luis de la Fuente, se refirió a tres nombres importantes y la posibilidad de que se recuperen de sus lesiones lo más pronto posible para precisamente ser parte del partido inaugural de su grupo. Escuchemos a continuación las declaraciones.
2: Buenas noches, seleccionador. Quería preguntarle por la situación, el estado, el punto de recuperación de Nico, Lamín y de Víctor Muñoz. ¿En qué punto se encuentran? Y bueno, evidentemente se han quedado allí, pero ¿cuándo espera y en qué grado van cada uno? Gracias.
3: Bueno, buenas noches. Primero deciros que estamos encantados de estar aquí. Ya sé que esperamos mañana, parece que el campo va a estar lleno, va a haber un ambiente fantástico, así que estamos deseando ya disfrutarlo. Alfredo, Nico, Lamín y Víctor están cumpliendo con los plazos de recuperación, están muy bien, eran convenientes que esta semana, este fin de estos días se quedaran trabajando allí para hacer trabajo más específico y seguimos, insisto, cumpliendo los plazos. Creo que si siguen esta evolución podrán estar los tres para el próximo partido y disponibles, así que creo que es una gran noticia, pero lamentamos que no estén hoy aquí acompañándonos, pero las indicaciones tanto de los servicios médicos como de la preparación física nos invitaba a que se quedaran allí para que continuaran con ese trabajo específico.
4: Ay. Hola, ¿qué tal, mister? Aquí a su derecha Javier Herráez de la cadena SER. Los tres podrían estar en el debut de España en el Mundial. Se nos gusta siempre hablar de si pueden jugar hasta de inicio. ¿Podrían jugar de inicio el Mundial? Quiero decir que físicamente pueden estar para el inicio del Mundial o habrá que ir dosificándoles.
3: No, en condiciones estarían, calculamos si no hay inconvenientes en estos días, que están en disposición de contar con ellos el día 15. Ahora, si me dices para iniciar el partido, eso es realmente eso es más complicado. Pero que están en disposición de jugar lo que estimemos oportuno, pues yo creo que van a estar los tres.
5: Toribio. Hola, Luis, ¿qué tal? Miguel Ángel Toribio de Radio Marca. Quería preguntarle por esa acción que vimos ayer, Gaby llegando un poco tarde sobre Rodrigo. Imagino que bueno, que habrán hecho, entre comillas, las paces. Y si a Gaby, por ese ímpetu que tiene y más después de tanto tiempo sin estar con España, salvo aquel partido, la Liga de Naciones, si tienen que frenarle en los entrenamientos.
3: Miguel Ángel, esto es fútbol. Es un entrenamiento, se entregan con mucho ímpetu todos los jugadores. No tiene que pedir nadie perdón a nadie, ni es una acción del entrenamiento y punto. No hay nada que reprochar a uno y a otro. Está todo perfecto, en perfecto estado de revista. Y Gaby es un jugador que le conocemos, que tiene esa energía, que tiene ese ímpetu, pero es precisamente una de sus virtudes. Tendrá que ir seguramente controlando y dosificando seguramente ese

0: esa energía. Pero vamos, yo no quiero que cambien a Gaby, yo prefiero a este Gaby, quiero a este Gaby para mi equipo, desde luego, sin ninguna duda.
1: El detalle que nos presentaba nuestro compañero William Dávila sobre la selección española particularmente. Son las 6:46, una nueva pausa, ya volvemos.
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17: Vinicius Junior es la figura de Brasil. Debutó en el Flamengo el 13 de mayo de 2017. 10 días más tarde se certificó su traspaso al Real Madrid por $45 millones. Fue presentado en el conjunto merengue en julio del 2018. En la selección, Vinicius fue convocado en febrero del 2019, pero no pudo jugar por una lesión de tobillo. Finalmente, su debut con la verde amarela se produjo el 10 de septiembre del 2019 en una derrota 1-0 frente a Perú en un amistoso. Fue campeón de la Taza Guanabara con el Flamengo en 2018. Con el Madrid se ha coronado 3 veces en la Liga, 3 veces en la Supercopa de España, una Copa del Rey, 2 veces en la Champions, 2 Mundiales de Clubes, una Copa Intercontinental y 2 Supercopas de Europa. Vinicius Junior buscará ser el factor diferencial de su equipo para tratar de ganar el Mundial 2026.
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1: Son las 6:50 la mañana, está fría, lluviosa acá en la capital de la República, en el Distrito Metropolitano. Tomen los recaudos, será bien abrigado si va a salir ya. Si está saliendo de su casa, salga abrigadito, eso es lo más importante para que no vaya a verse afectada a su salud. Países Bajos desafectó de su convocatoria a Jurrien Timber. El defensa del Arsenal no pudo superar una lesión en su ingle. Nos lo cuenta Marco Fuentes.
7: La selección de Países Bajos sufrió un revés de cara al Mundial tras confirmarse la salida de Jurrien Timber, quien quedó descartado de la competencia debido a una lesión en la ingle que interrumpió los últimos meses de su temporada. El defensa, finalmente convocado por Ronald Koeman, no pudo recuperarse a totalidad en el tiempo dispuesto, por lo que el estratega finalmente lo dio de baja de la lista definitiva, sustituyéndolo con Lucharel Gertruida. Vale recordar que Timber no había podido jugar con el Arsenal desde el pasado mes de marzo, antes de lo que fue su regreso para la final de la Liga de Campeones, en donde sumó minutos viniendo desde la banca de suplentes. Finalmente, este resultaría su último partido, considerando que después no pudo sumar más minutos en su llamado con la selección nacional. El anuncio del equipo de la Naranja Mecánica se hizo oficial precisamente en la rueda de prensa luego del amistoso en donde los neerlandeses derrotaron a Uzbekistán por 2-1.
1: Seis horas con 6:52, Sebastián El Loco Abreu, un referente del fútbol uruguayo, habla sobre la rivalidad que existe por siempre, para siempre, entre uruguayos y argentinos. Escuchemos sus palabras.
19: Hablando del mundial, modo selección, modo mundial, vos jugaste mucho en la Argentina, nos conocés mucho. Nosotros a los uruguayos, en general, los queremos mucho cuando están en modo clubes. Cuando hay selección, cuando hay mundial, ahí hay una rivalidad. ¿Ustedes le tienen más ganas de ganar a Argentina o a Brasil?
20: Yo particularmente más a Argentina que a Brasil, pero debe ser por lo mismo, porque convivimos más. Con Brasil es más deportivo, de los torneos que se generan, pero con Argentina tenés ese ida y vuelta. Y como me tocó vivir mucho tiempo en Argentina, no quería que me cargaran cuando volvía.
19: Ah, ok.
20: Porque después tenía que agarrar a los nenes del vestuario y era palo y palo. Entonces quería llegar ganador. Porque si llegaba perdedor, aparte siempre había una apuesta. Y me tocó la época que estaba Pipo, que terrible, Oscar, que terrible, el vestuario. Y te sientan 6 meses para tal otro partido de eliminatoria, revancha. No te la sacan, entonces bueno, obviamente tenía esa rivalidad, pero siempre era, por lo menos de mi lado, era rivalidad linda, no llegaba a la locura.

0: Unai Emery es uno de los directores técnicos españoles más reputados hoy por hoy, ¿no? Como logra sacar lo mejor de los equipos considerados de media tabla para abajo y alcanzar títulos importantes. Se refiere a lo que va a ser el Mundial. Escuchemos a Unai Emery.
1: España tiene un gran equipo.
2: Que no va nadie al Madrid.
1: Tiene un gran equipo, tiene un gran entrenador y lógicamente pues que todos queremos ver los éxitos de España que ya se han tenido, pues seguir manteniéndolos, ¿no? Entonces disfrutaremos de ver el Mundial y lógicamente pues trataremos de apoyar y de estar también pues con los triunfos de España.
3: Luego le quiero preguntar también.
4: Perdona, ¿cómo está viendo el nivel de la Liga de España diferente de la cena?
1: Bueno, la Liga es una liga, una marca muy potente. Lógicamente comparar con la Premier pues es algo que se puede hacer a nivel de logros, a nivel también de respuestas, a nivel también de cómo cada liga tiene su repercusión mundial. Entonces la Premier es la liga más potente, pero España tiene un lugar muy importante. Puede también estar a la par por momentos con la liga inglesa. Y a la vez, pues lógicamente, pues traslada también muchos buenos jugadores, muchos buenos entrenadores. En la Premier también, pues tenemos la suerte de que compran el producto español y somos capaces de ahí también de sacar rendimiento y poder demostrar también nuestra valía y que eso hace marca España.
5: ¿Emery se ve de seleccionador alguna vez?
1: Bueno, pues mira, uno está donde le quieren. Entonces, todos los pasos que ha comentado es los que quieren que esté. A partir de ahí yo vivo mucho la intensidad del día a día, de la semana a semana, de mes a mes. Pero posiblemente algún día también me atraiga ser seleccionador. Hasta ahora no he tenido esa sensación de estar cerca.
5: Pero de España, ¿no?
1: Ahí está. Lógicamente de España, por supuesto.
0: Estamos llegando a la parte final de este noticiero al día en la mañana. Con menciones especiales todo al Mundial de Fútbol, son las 6:55. ¿Sabían ustedes que después de Gustavo Gómez, el jugador que llega con más minutos jugados al Mundial en la temporada es Alan Franco? Gustavo Gómez tiene 6.449 minutos, Alan Franco 6.359 minutos y muy por abajo está Virgil van Dijk con 5.841 minutos. Después otro ecuatoriano que aparece es Moisés Caicedo en el puesto 12 con 5.285 minutos y en el puesto 19 William Pacho con 5.181 minutos, ¿no? Los jugadores que llegan con más minutos jugados durante la temporada. Estamos llegando a la parte final de este informe. Vamos entonces con el gol del recuerdo.
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0: El 21 de noviembre del 2022, en fase de grupos, Inglaterra derrotó por 6-2 a Irán. Escuchemos el cuarto tanto de los ingleses, obra de Bukayo Saka, con el relato de Patricio Javier Díaz y el comentario de Marco Fuentes.
7: Ataca Inglaterra, Saka le va a pegar, Saka le pegó, gol de Saka, se abrió en el área, fue buscando espacio y después del zurdazo que todos pensábamos iba a ser un golpe rotundo y fortísimo, no, más bien fue un toque al área, un toque al arco, un pase al segundo poste y el remate que se va al fondo de las redes para un 4-0 absolutamente justo con lo que pasa en la cancha. Hay un solo equipo que juega al fútbol y otro que aguanta y que sufre. Bukayo Saka en el área infalible, 4-0.
8: Y lo decíamos, ¿no? Es una cuestión de decisión propia de los ingleses. El momento en el que aceleren, esto va a ser complicado para los iraníes. Y bueno, si hablamos de aceleración, velocidad, precisión y control, justo los jugadores más indicados. Raheem Sterling y Bukayo Saka. Sterling extendiendo el balón ahí para que Saka se mueva con el lleva y trae, ¿no? Controle el balón, haga ahí un par de gestos de engaño y entre cuatro jugadores fueron los que no encontraban cómo controlar a Saka. El remate sin fuerza, más con ubicación, se terminaba desviando ligeramente en uno de los centrales iraníes. Nada que hacer para Hosseini, terminaba siendo vista nada más. Era cuestión de que Inglaterra se decida, era cuestión de que cambien de velocidad. Bueno, ha llegado la cuarta del partido. Si esto no era goleada, si esto no estaba decidido, pues ahora parece que sí.
0: Amigos y amigas de la red, un gusto haber estado con ustedes. Un abrazo grande. Daniel Paredes estuvo en los controles. Soy Reinaldo Romero. Buenos días. Sigan en sintonía de la red.
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Y claro que le sonreímos a la vida, amigos, amigas. Hola, hola, ¿qué tal? ¿Cómo les va? ¿Cómo están? Tengan ustedes muy, pero muy buenos días. El placer de saludarlos. Aquí estamos en esta programación deportiva. Hoy día martes 9 de junio del presente año 2026. Los saludamos desde New Jersey, ya acá en territorio norteamericano. Estamos en los Estados Unidos, aguardando lo que va a significar la presencia de la selección ecuatoriana de fútbol cuando el día domingo debute en su quinta Copa del Mundo a partir de las 6:00 p.m. en territorio norteamericano, en la ciudad de Filadelfia, Ecuador. Se estrenará en los mundiales de frente a Costa de Marfil este día domingo a las 6:00 p.m. Y nosotros ayer no estuvimos en esta programación, en la primera luz, debido a que estuvimos en las primeras horas de la madrugada llegando hasta suelo estadounidense, y es por ello que ya nos hemos instalado, fuimos a retirar las credenciales para vivir esta aventura periodística como lo será la Copa del Mundo Canadá, México, Estados Unidos 2026. Y hoy ya con toda la comodidad del caso, con la tecnología a pleno y evidentemente con lo más importante que el periodista puede llegar a tener en esta clase de eventos, que es con la credencial, estamos listos, dispuestos y preparados en un mes que será a puro fútbol y que será irregular en cuanto al tema de la programación en este espacio, ¿no? Nosotros tenemos hoy la responsabilidad, entre hoy y mañana, de saludarlos de 7 a 8 de la noche, porque hay una nueva parrilla, de 7 a 8 de la mañana, perdón, hay una nueva parrilla en la programación de la radio con el noticiero. Desde el día jueves que arranca el mundial hay un nuevo programa, Solo 3, con Pablo Lucio Paredes, el mismo programa que fue en Qatar 2022, con la diferencia que hoy será de 7 a 8 de la mañana, por lo cual la primera luz de la red entrará en una pausa hasta en lo que significará el retorno de la programación regular con los distintos contenidos que tendrá la radio. Así que bueno, aquí estamos entonces en New Jersey, días con sol, días calurosos, pero llevaderos, ¿no? Me parece que esa sería la interpretación que le podemos dar, días que hace mucho sol, pero que la realidad es de que es de llevadero debido a que aún la humedad no se hace presente, como nos cuentan que a partir del mes de julio esta ciudad empieza a tornarse mucho, pero mucho más calurosa. Estamos en los 102.1 acá en New Jersey, son las 8:06, una hora menos en la ciudad de Quito, bueno, en general en nuestro país, que son las 7:06, y estamos listos, dispuestos y preparados para irles contando varios detalles, para irlos leyendo y evidentemente para poder interactuar con cada uno de ustedes. Yo les cuento que hay muy poco ambiente futbolístico, ¿no? Hay muy poco ambiente de mundial. Me atrevo a decir que a relación de los dos últimos mundiales que uno llegaba al aeropuerto, tanto en Moscú o el año 2022 en Doha, todo era empapelado de mundial, de camisetas, de logos de la FIFA, de simbología de mundial. Bueno, acá lo que sí acontece es que al ser una ciudad, en este caso una ciudad muy grande, hay muy pocos letreros de FIFA y demás, y más aún cuando en la NBA, en el deporte más popular de los Estados Unidos, que es el básquet, se está llevando a efecto las finales. Y el día de ayer se disputó la tercera final entre los Knicks, equipo de Nueva York, frente a San Antonio, el equipo de Texas. Y en las dos primeras finales, los Knicks de Nueva York, que no habían disputado 20 años la posibilidad de ganar un título de la NBA, bueno, lo que sí pasa es que ganaron los dos partidos, y ayer Nueva York estaba paralizado porque la gente buscaba que los Knicks le ganen a San Antonio para ponerse 3-0 en finales. Y hay que recordarle o contarle a la audiencia de la red que en la NBA son 7 finales, entonces son 4 de 7 y estabas 2-0, entonces si ayer ganabas era ya 3-0 y prácticamente te empezabas a probar la diadema de campeones. Y con los 20 años que no ha logrado nada los Knicks,
La ciudad ayer estaba literalmente paralizada, llenas de camiseta azul claro con naranja, que es el color de los Knicks, y se respiraba básquet por toda la ciudad. Uno dice, bueno, y ya pasado mañana arranca el Mundial. Bueno, les vale carpeta. Además del día domingo, por ejemplo, el día lunes, perdón, el día de ayer, que caminábamos como para ir a almorzar a algún restaurante y demás, y queríamos ver si daban algo de deportes, de fútbol como tal, algún informativo. No, todos hablaban literalmente de básquet, así que por ahora hay muy poco ambiente futbolero, esa es una realidad, algo que ya no me sorprende debido a que en el 2024 nosotros buscábamos dónde ver un partido de Estados Unidos, que es la selección anfitriona que jugaba en aquel compromiso, creo que era ante Uruguay, no lo recuerdo bien, y resulta que en toda la ciudad de donde estábamos, en Arizona, en Glendale, no encontramos dónde ver, pues entonces acá lo que sí pasa es que el básquet, que el béisbol, que el fútbol americano son los deportes que a la población más le atrae, más le gusta. Pero bueno, ya estamos acá en Estados Unidos, ya tendremos mucho tiempo para hablar de lo que va a significar la presencia de la selección ecuatoriana de fútbol. Estamos ya con Maite Montalvo para poderla saludar en este programa, para que ustedes nos puedan escribir al 099-345-4253, repito, 099-345-4253, y podamos interactuar con todas las personas en este espacio de la primera luz de la red. Les mandamos un fuerte abrazo, día martes, bien Quito, y no me olvido, los vehículos cuyo último dígito de su placa terminen en el número 3 o en el número 4 no pueden ni deben circular. La medida de restricción del pico y placa inició a las 6 a.m. y finalizará a las 9:30 en el horario matutino. Y en el horario vespertino nocturno, la cosa va desde las 4 de la tarde hasta las 8 de la noche, desde las 16 hasta las 20 horas. Así que ya lo sabe, evite sanciones, multas, malos ratos, malos entendidos. Si su carro el último dígito termina en el 3 o en el 4, no puede ni debe circular. Evite utilizar el celular mientras conduce, un segundo de distracción, como suele decir el pichón, sería una vida eterna de lamento. Arranca así la primera luz de la red versión express. De 7 a 8 de la mañana estaremos en este par de días acompañándolos junto al Dani Paredes, que se encuentra en el centro de mando. ¿Cómo le va, querida Maite? Siempre es un gusto poder compartir contigo esta clase de eventos. Acá estamos ya en New Jersey aguardando lo que va a significar evidentemente el arranque de la Copa del Mundo el día jueves con el partido entre México y Sudáfrica, y lo que a nosotros nos compete evidentemente será el día domingo ver el debut de la selección ecuatoriana de fútbol. Saluda en la red, Maite Montalvo, bienvenida.

0: ¿Qué tal, amigos y amigas de la red? ¿Cómo les va? Muy buenos días. Bienvenidos a la primera luz de la red en este día martes 9 de junio, 7 de la mañana con 12 minutos. Qué gusto poderlos saludar, podernos conectar a esta hora, compartir junto a cada uno de ustedes, listos para lo que va a ser esta cuenta regresiva que está llegando a su final para el inicio de la Copa del Mundo. Sí, estamos cerca de que oficialmente ruede el balón mundialista, que todos los días durante este próximo mes tengamos oportunidad de ver el mejor fútbol de selecciones, a las mejores que han logrado clasificarse en los últimos 4 años para vivir esta ruta mundialista y todo lo que va a ser acompañarlos, poderles contar sobre nuestra selección ecuatoriana de fútbol y todos los detalles de lo que significa ya haber llegado a los Estados Unidos. Como saben, les saludamos desde New Jersey con todo el trajín que tendremos para poder movilizarnos y acompañar a la selección en sus 3 partidos en Filadelfia, en Kansas, de vuelta acá en Nueva Jersey y con expectativa de que la participación de nuestra selección continúe hasta el final, ¿no? De lo que hemos estado también viendo en cuanto a esta mentalidad de nuestros futbolistas ecuatorianos que han ido cambiando poco a poco. Así que los saludamos, esperando que el clima por allá en la capital esté de la mejor manera. Sabía que en ciertas zonas de nuestro país, en cambio, el clima es un tanto nublado, es un tanto lluvioso. Ojalá poco a poco salga el sol. En cambio, acá nosotros en New Jersey estamos saliendo de esta primavera y listos para ingresar en algunas semanas ya a este intenso verano, donde estaremos con expectativa de cómo las selecciones van a estar manejando este tema del cambio de clima y el calor durante el mes de junio. Por ejemplo, ahora en New York y New Jersey hay bastante. Hay el sol, de hecho es un día soleado, estamos exactamente a 16 grados centígrados, pero en horas de la tarde y noche corre bastante viento, pero después el clima está perfecto, al menos para nosotros que somos de la sierra, que venimos de Quito, que tenemos siempre este clima cambiante, está bastante cálido, pero poco a poco se comienza a sentir esa humedad del verano que comenzará a aparecer cuando ya empiecen los partidos, y más aún cuando Ecuador vuelva acá a esta ciudad para jugar frente a Alemania, de seguro va a ser uno de esos días más calurosos del año, así que sé que muchas de las selecciones comienzan a prepararse. Hay esta nueva tecnología que les iremos contando y que nosotros conocíamos del Cooling Vest, que va a ser este chaleco de frío que estarán utilizando con otra tecnología las selecciones de fútbol. Eso en cuanto a ese tema, ya les iremos contando novedades. Ayer fue día libre para la selección en la tarde, varios de los jugadores lograron salir después de algunas tomas de entrenamientos de muy temprano, y en la tarde ellos podían tener este día libre y esta expectativa de tener esta última oportunidad de contacto, de un poco distraerse, tener el equilibrio que tanto hablamos, y después de esto ya de adentrarse en lo que va a ser una concentración absoluta hasta el día domingo cuando Ecuador juegue frente a Costa de Marfil. Todos los días entreno, esta tarde libre que tuvieron que les cuento el día de ayer, y después de eso el traslado hasta Filadelfia el día sábado, hablarán con la prensa, y el domingo en horas de la tarde a las 6:00 ustedes saben que todos tienen una cita aquí en la red para escuchar en vivo y en directo el Costa de Marfil Ecuador. Eso en cuanto a la selección masculina. Otro tema que quería topar y que hoy de hecho tenemos sorpresas porque queremos ver ese Estadio Olímpico Atahualpa con una gran muestra de público y apoyo. Hoy oficialmente será de las últimas fechas de la Liga de Naciones, de hecho es la última fecha de la Liga de Naciones. Ecuador se enfrenta a la selección de Argentina. Hoy, martes 9 de junio, 6 de la tarde, horario ecuatoriano en el Estadio Olímpico Atahualpa. Es la última fecha y nuestra selección ecuatoriana tiene que asegurar el cupo del repechaje. Ya clasificó Colombia, Argentina directamente al Mundial de Brasil, que será el próximo año en el 2027. Brasil como anfitrión no fue parte de esta primera oportunidad porque es la primera vez que organiza Conmebol esta especie de eliminatorias sudamericanas femeninas que tiene el nombre de la Liga de Naciones. Así que Ecuador está entre el tercer y cuarto puesto, de hecho son cuartas en la tabla de posiciones, y las que queden en el tercer y cuarto puesto pueden clasificarse al repechaje intercontinental para soñar en volver a estar en una Copa del Mundo, en este caso una Copa del Mundo femenina. Así que queremos también mandar nuestro apoyo a nuestra selección. Cambió de directora técnica en la última fecha, se ganó frente a Chile 2-1, que fue esta victoria importantísima para soñar con el repechaje. Eva Espejo, la la mexicana es la nueva directora técnica, así que hoy hay que estar igual muy pendientes de nuestra selección femenina. Regresó Gigi Moreira, está Nali Zambrano, está Nayeli Bolaños, que es la goleadora. De hecho, en la rueda de prensa durante la semana, Manoli Vaquerizo, que es una de las jugadoras importantes de la selección en la ofensiva, pues hablaba de que quiere ver ese Estadio Olímpico Atahualpa con mucho apoyo y que se grite ese gol de Nayeli Bolaños que nos lleve a clasificarnos al repechaje que será durante el próximo año. Así que eso es importante y de hecho a la gente que quiere ver algo de fútbol, que quiere compartir con nosotros, estamos sorteando entradas. Acá quería ver cuántas en específico que nosotras tenemos. Tenemos 6 entradas para que ustedes puedan compartir con nosotros, escribirnos, saber cómo estamos viviendo esta época mundial lista y también apoyando a nuestra selección ecuatoriana de fútbol. Recuerden el WhatsApp 099-345-4253. 099-345-4253. Estamos nosotros con todos los detalles para sortear las entradas, Pichón. Hoy también es un día importante para nuestra querida selección ecuatoriana de fútbol femenina. Ojalá logren clasificarse. La victoria es sumamente importante hoy frente a Argentina, que ya viene clasificado, para poder soñar con el repechaje, pensando en si es que el próximo año tendremos otra oportunidad de la selección logrando tener todos estos detalles. Y decirlo también, Pichón, antes de darte el paso, de que las entradas son gracias a Fiducia. Así que ya saben, aquí están todos los detalles en el modo mundialista, tanto en la rama masculina como femenina.
1: A mí me gustaría saber cómo es la metodología de clasificación, Maite, sabiendo que acabas de decir que Ecuador tiene chances de clasificar al repechaje del Mundial y conociendo que en esta Liga de Naciones del fútbol femenino, tanto la Argentina como Colombia ya se metieron en el Mundial, que además se va a jugar en nuestro continente, se va a jugar en Sudamérica, en Brasil en el 2027. ¿Qué debe pasar para que Ecuador hoy, que juega frente a una Argentina clasificada, se pueda meter en repechaje? ¿Qué es lo que debe pasar? ¿Contra qué rivales está peleando, Maite, la selección ecuatoriana de fútbol? ¿Qué es lo que debe pasar para clasificar al repechaje?
0: Sí, acá lo estábamos viendo, porque actualmente la selección de Ecuador es cuarta, tiene 11 puntos tras ganarle a Chile y que tiene el mismo puntaje de Venezuela, que también tiene justamente estos 11 puntos, aunque la selección de Venezuela está por delante porque tiene mejor diferencia, más 13, 11 puntos más 13 Venezuela, que es el tercero, y nosotros tenemos 11 puntos más 3, que es la diferencia. La única selección que podría superarnos a nosotros es la selección de Paraguay, que tiene 10 puntos. Nosotros tenemos 11. Entonces, Paraguay, que debe ganarle, por ejemplo, a Colombia, que es el líder. Paraguay se enfrenta a Colombia, nosotros nos enfrentamos a Argentina. Entonces, si es que Paraguay llega a ganar, nos podría superar. Entonces, lo que nosotros estamos a hacer es ganar. Lo que estamos a hacer es ganar, esperar que obviamente ni Paraguay logre sumar de a tres, que se enfrenta ya a Colombia, que es la clasificada y la primera en esta Liga de Naciones. Así que estaremos a la expectativa. Por otro lado, Venezuela, en cambio, visita a Uruguay, que tampoco tiene chances mundialistas. De hecho, cuando veníamos nosotros al viaje, veíamos algunas seleccionadas uruguayas en una de las escalas que hacíamos para llegar acá a Estados Unidos. Entonces, el firme objetivo es esto. Así que, si Ecuador llega a empatar y Paraguay igual gana, por ejemplo, Ecuador también podría confirmar. O sea, Ecuador depende de sí mismo, de empatar o ganar, estaría clasificándose directamente al repechaje. Así que hoy es prohibido perder, ya que tienes un punto más que la selección paraguaya. Es que llega a perder y Paraguay gana, nos quedaríamos fuera. Así que el único resultado es la victoria o el empate, siempre y cuando la albirroja tampoco llegara a sumar o llegara a perder.
1: Mira tú, bueno, muy bien. Ojalá entonces las jugadoras de la selección ecuatoriana de fútbol el día de hoy tengan la fortuna de que la pelotita entre, que se defiendan bien y que de esta manera puedan llegar al repechaje de la Copa del Mundo que se juega en Brasil en el 2027 en la rama femenina. Dicho todo esto, ya lo saben, entonces hay la oportunidad de tener 6 entradas, entiendo 3 pases dobles para que vayan acompañados en caso decidan ir hoy al estadio. ¿Qué hora es el partido, May? A las 4, ¿no? Es el partido de la selección ecuatoriana de fútbol frente al combinado argentino. El partido es a las 5 de la tarde, ya me lo vas a confirmar. para de esta manera que las personas que nos están escuchando tengan la oportunidad, en caso se ganen las entradas, de acudir al Estadio Olímpico Atahualpa y presenciar el compromiso de la selección ecuatoriana de fútbol y de la Argentina, selección que ya está clasificada al venidero mundial que se juega en Brasil. El partido es a las 6:00 p.m, a las 18:00 confirmado, 6:00 p.m, Ecuador y la Argentina. Hoy, de ganar o de empatar, Ecuador se clasificará a la siguiente fase mundialista, que viene a ser el repechaje, ¿no? Ante alguna selección en el sorteo, sea africana, sea de Oceanía, sea europea también, pero ya el poder llegar, sí, lo que sí pasa es que vendría a ser una muy, pero muy buena noticia. Bueno, son las exactamente las 7:23 a.m. en territorio ecuatoriano. En el ámbito de la coyuntura nacional, Kevin Minda dejó de ser jugador de Liga Deportiva Universitaria. Kevin Minda se fue a Perú, ha sido presentado en el Melgar, en el equipo de Arequipa. Y la verdad es que Kevin Minda tenía mucha expectativa de poder trascender en Liga, pero la realidad es que su fútbol no le acompañó a lo largo de todo este año y medio que volvió al club de sus amores, a Liga, tras su extraordinario paso por la Universidad Católica, ¿no? En Católica, Kevin Minda llegó a ser capitán, llegó a ser homenajeado con tantos partidos disputados, llegó a ser un jugador diferencial. Resulta que en Liga, Kevin Minda le costó en un inicio ganarse el puesto, llegó en el momento en el cual Piovi se iba, y la gente lo pensaba a él como titular, porque cuando estuvo en Liga en su primer ciclo y le tocó jugar, nunca desentonó, estuvo detrás de Carlos Grueso, nunca le pudo quitar el puesto, ahora Pretel tampoco, y la verdad es que sí, a mí me sorprendió su salida al Melgar. Entiendo, hubo una petición de parte del jugador para poder tener mayor continuidad, mayores minutos, y hubo una propuesta de Melgar para que se vaya, ¿no? Así que Kevin Minda es la primera ausencia que tendrá Liga Deportiva Universitaria para el segundo semestre. Liga está buscando tener la oportunidad de contar con un par de nuevos extranjeros. Lo que además acontece es de que por reglamento lo que debe pasar es de que Liga pueda reemplazar de sus 8 extranjeros a 2. Y conozco que hay interés y que hay propuestas del balompié internacional por Jason Medina y de igual manera por Gabriel Villamil. Entonces, si hay una propuesta que pueda beneficiar a las dos partes con el tema Jason Medina y de igual manera con el tema Gabriel Villamil, que pertenece a Liga, no se cierran los señores directivos y el cuerpo técnico de Liga a intentar mediante estos nuevos fichajes quizás que sean los jugadores a sustituir. Eso en novedades del ámbito deportivo, porque ya las personas nos empiezan a preguntar qué se sabe de Liga, cómo está el tema a nivel de lo que va a significar el retorno de la competencia, cuando vuelven. Bueno, Liga vuelve a entrenar mañana, ¿no? El 10 era que volvía a entrenar Liga Deportiva Universitaria, así que hoy entiendo ya los jugadores estarán retornando a la ciudad. Muchos salieron de viaje, ahí los veía en las redes sociales que compartían algunos días de vacación, y de acá en más, Liga tiene su próximo partido el próximo mes, ¿no? El 8 de julio va a ser el primer partido oficial que tenga Liga cuando deba jugar ante el Independiente Juniors por la Copa Ecuador en Chilo, Gijón. Eso es la coyuntura noticiosa de Liga Deportiva Universitaria. Repito, Kevin Minda se fue a Arequipa. Hay otro jugador de Liga que tiene una propuesta del fútbol extranjero y que podría también dejar el club ecuatoriano. No es de los titulares. Y en el caso de los extranjeros, hay chances de que sea Medina y de que sea Villamil. Repito, si hay una buena propuesta, que puedan salir de la disciplina de Liga Deportiva Universitaria. La gerencia deportiva y el cuerpo técnico de la U, encabezada por el señor Thiago Núñez, son los únicos encargados de buscar cuáles deben ser los cambios con la Secretaría Técnica, que la maneja Manuel Sierra, Isaac Álvarez, el Paturtado, un par de personas más la posibilidad de contratar a nuevos talentos, a nuevos fichajes. Dame mensajitos, querida May, el 099-345-4253 está habilitado. 099-345-4253, son las 7:27.
0: Así es, ahí estábamos nosotros también actualizando el tema de Liga Deportiva Universitaria. La verdad que de estos tipos de movimientos vamos a seguir nosotros escuchando, ¿no? Mientras los equipos se preparan, varios de ellos de vacaciones, tanto en el caso de Liga, de Independiente, también de los equipos ambateños, por ejemplo, todos han tomado esta última semana para descansar y después en esta volver para lo que va a ser alistarse y tener un mes de entrenamientos pensando en los que no han sido citados por selecciones o en el caso de nuestras selecciones Ecuatoriana de fútbol y que no tenemos fútbol hasta el 1 de julio cuando regrese nuestra Liga Pro después de la fase de grupos del Mundial. Así está estipulado para la gente que un poco se ha perdido. ¿Qué nos dicen en el WhatsApp? Hola amigos, saludos a la distancia, éxitos en su trabajo desde Estados Unidos. Abrazo. Deseo participar en el sorteo, vamos a apoyar a las chicas en este gran partido clave y poder llegar al repechaje que permite estar en un nuevo Mundial femenino. Mi nombre es Vanessa Sánchez, que está participando, qué gusto. Acá nos dicen, buen día May Pichón, muchas bendiciones en su viaje. Por favor, ayúdenme con un saludo para Luciana Cusco, que levante su ánimo y no vaya triste a clases de parte de su papá Alejandro Cusco. Así que muchos éxitos, Lucy, pon la actitud, ya están cerca de salir a vacaciones, queda poquito. Acá nos dice, amigos, quisiera participar por las entradas para ver a la tri femenina el día de hoy, que hoy sumamos. Mi nombre es Cristina Rodríguez, un saludo para Sandy, que está escuchándolos conmigo. Sandy y Cristina, qué gusto, están anotadas. Me encanta ver que varios de ustedes quieran participar, porque hay que apoyar a las chicas, así como en el 2015 se hizo historia, sin tanto contexto, con mucha garra, con ese partido que lo recordábamos cuando fue al Mundial Femenino de Canadá, nuestra querida selección, y que miren, cuánto ha tenido que pasar. Más de 10 años hasta el momento para ver si es que tenemos una chance, aunque sea en el repechaje, de seguir peleando con un sueño de ir al Mundial que va a ser en Sudamérica, en Brasil, el próximo año. Nos dicen, amigos, buenos días, excelente su viaje y que está en la cábala para la selección. Quiero participar por las entradas. Mi nombre es Julio Nieto. Y acá nos llegaba otro mensaje. Un saludo a la distancia y que nos vaya muy bien a todos en este Mundial. Quiero participar para ver a la selección femenina. Pablo Bayas y otro más que nos escriben, buen día amigos, aparte de que no hay ambiente mundialista porque hay muchas restricciones y multas altas por usar el tema del mundial y logos de la FIFA sin poder transmitir y temas también de restricción y de marca. Aunque, ¿saben acá con lo que dice nuestro amigo? Mientras, una vez más, le decimos, participe en nuestro WhatsApp 099-345-4253, hoy 6:00 p.m, Ecuador-Argentina, buscando a la selección ecuatoriana el último cupo para estar entre el tercer y cuarto puesto e ir al repechaje femenino. Pero es verdad también lo que decían acá, Pichón, del tema de licencias. Obviamente la FIFA cuida mucho eso. Hay como fanfest autorizados también acá entre New York y en New Jersey para que la gente pueda ver el fútbol. Pero hay que decir que acá también Estados Unidos es un país tan grande, tan diverso, que hay para todos los gustos, que por ejemplo ayer las finales de la NBA estaba en todo lado, todo el mundo estaba en New York Knicks, y después uno que otro lugar que tenía algún logo de la FIFA, alguna cosa diferente, pero creo que es tan diverso y tan grande este país que hay espacio y cabida para todos, y también la Copa del Mundo que se comienza a organizar, pero hay ciertos lugares donde ven todo tipo de deportes, y que me imagino cuando empiece el Mundial iremos palpitando cómo se siente acá en Nueva York, Pichón.
1: Es así, bueno, muy bien, ya los vamos a seguir leyendo. El Dani Paredes me comenta que tenemos que hacer una pausa, así que siendo las 7:30 en esta versión express de la primera luz de la red, estamos en vivo en New Jersey, ya nos vamos a poner las pilas para que ustedes puedan tener contenido diferente en las redes sociales de la red. Repito, ayer teníamos con Maite ganas en nuestras primeras horas, de buscarnos a hinchas y demás de las distintas selecciones. ¿Y saben qué es lo que pasa? Que de fútbol no nos encontramos absolutamente con nada. La ciudad estaba paralizada por el baloncesto con esta final de los Knicks, que a propósito la perdieron, y que la serie en finales de los 3 partidos está 2-1 en favor del equipo neoyorquino, pero quedan todavía 4 partidos donde todo puede pasar. El miércoles, es decir, mañana, se vuelve a jugar otra final de la NBA, por lo cual Yo no sé cuándo, yo sabes cuándo creo que acá en Nueva York vamos a tener ambiente. Recién el sábado que juega Brasil con Marruecos, ¿ah? Porque de ahí hoy buscar ambiente, créanme, amigos y amigas, es nulo. Acá no se respira fútbol, acá se respiran otros deportes y más aún con esta situación del baloncesto que acapara absolutamente todo. Ya nos leemos, no se olviden, tenemos 6 de entradas, 3 pases dobles, juega Ecuador frente a la Argentina, el cierre de la Liga de Naciones buscando un cupo en el repechaje. Un abrazo a mi buen amigo Alejito Cusco, hincha muerte de Liga, y a su nena, vaya con fe a la escuelita, amiga, que ya no falta prácticamente nada para venir a vacaciones. Hacemos una pausa, esto es La Primera Luz de la Red, estamos ya en Norteamérica, estamos ya en territorio mundialista. El domingo debutamos frente a los marfileños, ya volvemos.
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3: Le informa la hora. 7:34.
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10: El 10 de junio del 2025, Ecuador visitó Lima para enfrentar a Perú por las eliminatorias. El resultado fue otro empate 0-0. Esto dijo al final del partido Hernán Galíndez.
11: Creo que estamos demostrando desde hace ya mucho tiempo que somos una selección extremadamente competitiva, que en cualquier cancha sale a jugarle igual a los rivales, y eso creo que hay que valorarlo mucho. Y yo estuve en el partido que Argentina nos gana 3-1 previo al Mundial 2018 en el Atahualpa ese día. Y la gente ese día se fue triste y hoy parece que fuera algo normal entrar a los Mundiales. Me parece que hay que parar un poquito la pelota, pensar, valorar a esta selección, saber que a pesar de que hubo 7 o que hay 7 clasificados, no fue fácil arrancar con menos 3, estar clasificado 3 fechas antes. Me parece que hay que hablar de las cosas como son y valorarnos mucho más.
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9:39. Acá seguimos nosotros en vivo en la primera luz de la red en este día martes 9 de junio. Restan 2 días para que empiece el mundial. Estamos en esta cuenta regresiva y de igual forma hoy todos apoyando a la selección ecuatoriana de fútbol que podría clasificarse a un repechaje del mundial femenino que no es del todo fácil. Ya les iremos contando más detalles. 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

0: frustrada salida al Balompié de Medio Oriente a mitad del año pasado fue de un jugador que tenía todo para poder trascender primero en el país y después migrar, pero la realidad es que se quedó quizás en la frustración de no haber salido. Y lo de Daniel de la Cruz ha sido a cuentagotas y con un nivel más que discreto. Creo que para describirlo de alguna manera, esta terminología de tener un nivel discreto es para no decir otro tipo de descripción de lo que ha sido este paso en liga desde mitad del año pasado hasta este presente del 2026. Pero bueno, nos metemos de lleno con lo que será la presentación de Ecuador. Ayer hubo una tarde libre, decía Maite Montalvo. Creo que además es la última tarde libre fuera de la disciplina FIFA, porque desde hoy arranca el protocolo FIFA. Desde hoy arranca absolutamente todo lo que tiene que ver al Mundial. Los buses oficiales de FIFA, los entrenamientos a la hora estipulada por FIFA, veedores de FIFA, de seguridad, de logística, de prensa, que están ya con las selecciones. Hoy arrancaba para la selección ecuatoriana de fútbol ya todo este protocolo. Entonces yo creo que ayer BKC se hizo bien, porque los jugadores, por más que a veces hay casos donde puede acontecer algo, lo que creo que sí debe pasar es tener una conversación entre personas adultas. Entonces yo como BKC le digo a los chicos, a ver, más aún de lo que nos han contado, el técnico argentino es de tan pero tan estricto con el tema de la puntualidad. Entonces, a ver chicos, les doy la tarde libre, salen desde las 3 de la tarde hasta las 8 de la noche, ni un minuto más, ni un minuto menos. Ustedes ya a las 2 están libres y del hotel pueden salir a las 3 de la tarde y tienen que volver a las 8. Y creo que ahí sí, ya con las cuentas claras, absolutamente todo es mucho más llevadero. Para que los jugadores tengan un momento de distracción, tampoco es que sea sencillo para ellos estar concentrados por un mes más o menos, sin ver a su familia con regularidad, sin tener la oportunidad de salir a distraerse. Así que estas cosas a mí en lo particular, si son bien manejadas y si los jugadores son recontra que bien profesionales, me parece que es positivo. Tienes permiso de tal hora a tal hora y lo debes cumplir. Si no lo cumples, está claro que no tienes la mente puesta en lo importante que vas a vivir a partir del día domingo. Es una buena noticia que Ecuador no registra ningún golpeado, no hay nadie que llegue entre algodones, algo que sí nos ha pasado en mundiales. Yo me acuerdo en Alemania 2006, y ustedes que están escuchando no se acordarán, pues, de cómo estaba la salud de Carlitos Tenorio o de Agustín El Team Delgado con su problema en la espalda. Ambos llegaron con poquísimos de entrenamientos al debut frente a Polonia, y ya la historia ustedes ya la conocen con Carlos Vicente y con Agustín El Team Delgado. Entonces hoy la selección ecuatoriana tiene a todos sus soldados en buen estado físico, en un buen tema de salud, y estamos esperando lo que va a ser el compromiso del día domingo. El sábado hay un par de actividades en Filadelfia. La primera, que es el banderazo de los hinchas en las gradas de Rocky, ¿no? Va a ser en un lugar tradicional de la ciudad de Filadelfia. Ahí se congregarán miles de ecuatorianos, esperemos que sean un montón, para dejar algunas imágenes imborrables de la pasión ecuatoriana y de cómo se acompaña la selección. Y después del día viernes, el día sábado, en horas de la tarde, a las 18:30, también existirá una rueda de prensa donde hablará BKC y un jugador en otro protocolo oficial de la FIFA. En la mañana en Ohio se entrenarán, también hay atención a prensa para ver el entrenamiento, pero eso será en Ohio. El día sábado en la tarde habrá contacto con la prensa. Hoy entrena la selección, hoy habrá también contacto con la prensa en Ohio. Nuestro compañero William Dávila está presente allá en los Estados Unidos, acompañando de cerca en el lugar de concentración al conjunto nacional. Dame un par de mensajes, May, son las 7:48.
1: Así es, estamos en la recta final de lo que va a ser también nosotros en cuanto al sorteo que les comentaba, igual conectándonos con nuestra selección ecuatoriana de fútbol femenina, hoy 6:00 p.m. frente a Argentina en el Estadio Olímpico Atahualpa. A ver, ¿qué nos dicen con las novedades y con todos los detalles que tenemos de compartir con ustedes? Nos dicen...

0: Buen día, amigos. Un saludo en esta mañana fría en la capital. Quisiera participar por las entradas para el partido de Ecuador. Soy Diego Velasco. Chicos, buen día y que les vaya súper. Saludos de parte del Biciman. Gracias al Juanpa Narváez que está pendiente de nosotros en la red. Buenos días, amigos. Quiero participar por una entrada para hoy. Diego Ibarra, hoy gana Ecuador. Saludos a toda la gente que hace la primera luz de la red. Y nos quedaba acá otro mensaje desde muy temprano que los vamos revisando. Saludos, amigos de la primera luz. Quiero participar por las entradas de Ecuador, soy Joel Vargas, y también nuestro querido amigo, nuestra amiga Valeria Tobar, dice que quiere también irse hoy al fútbol a apoyar a la selección femenina. ¡Vamos, Tri Femenina! Que son esos detalles que nos iban comentando y hablando, y bueno, voy a tomar esos minutos rapidísimo antes de seguir nosotros con la pausa de este tema de cómo es el repechaje para el Mundial de la FIFA que será en Brasil el 2027, que no es nada fácil, como esto es de las primeras veces que lo hacen por este torneo o esta fase clasificatoria. De hecho, en el repechaje se están sorteando los últimos tres combinados que podrían clasificarse a la Copa Mundial de la FIFA de Brasil. Y este repechaje tiene dos partes, de acuerdo a cómo comienzan a quedar clasificadas. Por ejemplo, en total habrá una primera fase del torneo que va a ser una sede centralizada entre noviembre y diciembre de este 2026, en la que se clasifican ya las selecciones que vayan al repechaje. En este caso va a ser dos de Conmebol que nos van a poder representar. La mejor ubicada de Conmebol ya avanza a la segunda fase que se juega en febrero. La que quede cuarta, en cambio, tendrá que jugar con selecciones que representan también a otras confederaciones. Por ejemplo, también de la Confederación Asiática, de la Confederación también que tenemos en Europa, y después de estas selecciones que estén clasificadas, se va a hacer una especie de playoff. Las que queden entre las dos mejores de este primer playoff van a la fase final, donde están las dos mejores de Conmebol, dos mejores de CONCACAF, la mejor de Conmebol y otras dos de UEFA, y entre ellas se hace otra vez tres grupos para disputar una eliminación directa, y de esta manera las tres mejores van al Mundial, así que no es cosa fácil. Se esperan las plazas para poder definir quiénes son las mejores ubicadas, y con eso el famoso repechaje que hoy estaremos hablando bastante de la selección femenina, Pichón.
1: Bien, muy importante esa aclaración para conocer cómo se va a distribuir el tema de los cupos en el Mundial femenino. Bueno, vamos a hacer la última pausa, don Dani, ya se va a venir jornadas deportivas con los compañeros en las 8 en punto de la mañana para poder seguir escuchando la antesala a este estreno mundialista que será el día jueves con el partido entre México y Sudáfrica. Y ya lo saben, el día jueves en el Azteca, 2:00 p.m, México-Sudáfrica, y en horas de la noche, a las 8, Corea del Sur también debuta en el Mundial frente a República Checa. Ayer llegó Corea del Sur a territorio mexicano y le recibieron con el cielito lindo, con mariachis y demás, ¿no? Ahí grababa absolutamente todo el ex jugador del Tottenham Son y además algunos de los referentes de Corea muy llamados la atención, ¿no? De ver cómo les fueron a ver mariachis y demás al aeropuerto de la ciudad. Hacemos una última pausa, ya volvemos en la despedida.
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9: Le informa la hora. 7:49.
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0: mañana con 55 minutos. Acá los estamos acompañando en la primera luz de la red, en esta cuenta regresiva que cada vez resta menos. 2 días para que empiece el gran mundial de fútbol este jueves 11 de junio y lo escuchas en la red. 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
1: Siempre que suene esa canción me acuerdo de los jueguitos de Napoli de Diego Armando Maradona ahí haciendo cascaritas con la cabeza, ¿no? Una canción muy maradoniana esa que nos pusiste, querido Dani. Bueno, un par de mensajes acá que me llegaban ya para entrar a la despedida. Un abrazo grande a don Freddy Miguel en la provincia de Imbabura. Abrazos a Maite, que les vaya de lo mejor a romperla. Un abrazo. Gracias, amigo, por la buena onda. Angelito Torres, qué gusto escucharlos en la primera luz de la red. Yo creí que el Chaca se había dormido. No, mentira, solo por molestar. Qué pena. Para nada futbolero en Estados Unidos. Yo recuerdo el Mundial de 94, era reventar todo y full futbolero. Vamos a ver, yo creo que sí, creo que pasa, Angelito. Es de que acá, al ser el deporte más popular, más de que mueve masas, que es el tema del básquet, y que el equipo de la ciudad vaya a disputar una final o esté disputando una final luego de 20 años, hace que la gente esté movilizada por el baloncesto. Y ya paulatinamente, cuando arranque el fútbol, repito, el día sábado acá en Nueva York van a jugar Brasil y Marruecos, y Marruecos siempre lleva muchos hinchas. Es más, ayer que caminábamos por la ciudad, ya vimos a varios marroquíes y de seguro varios brasileños residentes acá en los Estados Unidos, o muchos llegarán desde Brasil para este partido. De a poquito nos iremos contagiando con el espíritu mundialista. Me parece que con la llegada de varias naciones para disputar la Copa del Mundo. Pero, repito, además Nueva York es de las 3 ciudades en el mundo más visitadas. La más concurrida es Bangkok, en Tailandia. Después está de las más visitadas Shanghái, allá en China. Y esta es la ciudad más visitada en cuanto al turismo, que es Nueva York. Entonces, hay muchas personas que vienen acá a Nueva York, pero no necesariamente por temas vinculados al mundial o a temas futboleros. Bueno, y está Lucho Quiroz, y está Juan José Lazo, y está el Pato Javier Díaz en el programa que lleva la dirección de Alfonso Lazo Ayala. Para nosotros, querida Maite, empezar a ponerle punto y final a este servicio informativo.
0: Así es, de hecho ya tengo los nombres de los ganadores para que hoy puedan apoyar a la Selección Ecuatoriana de Fútbol. Estuvimos acá en esta primera luz de la Red Express. Acá nos dice Valeria Tobar, que es una de las ganadoras que quiere irse al fútbol. Valeria, van sus entradas de manera directa. Y también felicitamos a Vanessa Sánchez, las 2 ganadoras de las entradas, gracias a Fiducia, porque hoy a las 6 de la tarde estaremos muy pendientes de lo que pase con la Selección Ecuatoriana. Que esté ese estadio con la gente, con el público, con esa hinchada que de a poco le gusta también el fútbol femenino, porque hay que decirlo, que al que le gusta el fútbol masculino y el fútbol femenino son a veces audiencias distintas, aunque esto siga siendo fútbol, no todos lo consumen, pero hoy con la Selección de Ecuador estaremos muy pendientes. Así que Vanessa Sánchez y nuestra amiga Valeria Tobar son las ganadoras. Pichón, nos despedimos y nos reencontramos con la Red Central al mediodía.
1: Es verdad, nos vamos a despedir, ya se vienen jornadas deportivas, después está el programa de la Red Mundial, habrá Cóndor Voces y tendremos sí la Red Central, debido a que aún no tenemos fútbol, ¿no? Y saldremos no por streaming, sino únicamente por radio de 12 a 1 de la tarde. Así que hasta entonces, ¿no? Un abrazo, pásenla bien, buenos días.

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4: Hablemos del máximo goleador de los Estados Unidos en un mundial. Hablamos del legendario atacante Landon Donovan. Tiene el honor de ser el máximo goleador de Estados Unidos en la Copa del Mundo al haber anotado 5 tantos en las 3 ediciones que disputó. Donovan marcó en 2 ocasiones en Corea y Japón 2002, incluido el segundo gol de la histórica victoria por 2-0 frente a México en octavos de final. Años más tarde, en Sudáfrica 2010, anotó otras 3 dianas en partidos consecutivos en la fase de grupos, contra Eslovenia y Argelia, y en el encuentro de octavos de final en el que su selección cayó eliminada a manos de Ghana. Ahora está en la disputa de jóvenes promesas poder destacar lo que hizo Landon Donovan en aquellos mundiales representando a la bandera de los Estados Unidos, de la barra y las estrellas. Y todos los detalles los escuchas en la red. Estados Unidos es parte del grupo D del mundial.
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24: Hola, hola, ¿qué tal amigos y amigas? ¿Cómo están? Muy buenos días, bienvenidos a una nueva edición de Jornadas Deportivas. Nos reintegramos al trabajo luego de unos cortos días de vacaciones, muy productivo eso sí, para regresar en estos días previos al Mundial y alistarnos para vivir una fiesta fabulosa entre México, Estados Unidos y Canadá. Nos entregarán seguramente un mes entero de muchísimas emociones y por supuesto con la selección ecuatoriana de fútbol, a quien esperamos por su debut el día domingo, ¿no? A las 6:00 p.m, atentos, porque se viene el debut de la tricolor, pero claro, el Mundial comienza ya el día jueves, así que estamos con todo listo. De hecho, ya estamos en un ratito nada más con nuestro compañero William Dávila, que nos tiene el reporte de la selección directamente desde el entrenamiento. Luisito Quiroz, ¿cómo le va? Buenos días.
25: Hola, Pato Javier, buen día a todos los oyentes, bienvenido a esas cortas vacaciones, ¿no? Cortas. Bastante, a usted se le hace
24: corto. Una semanita.
25: Está muy bien. Que haya disfrutado, que venga renovado, porque se nos viene un trabajo intenso con este Mundial, que estamos ya a la expectativa, falta pocas horas nada más, ahora sí a los días se van acortando y empezamos a contar las horas para este primer partido entre México versus Sudáfrica. Así que todos pendientes de lo que va a ser esta cita mundialista. Las apuestas, las pollas empiezan a funcionar también en todos los países. Hola Juanjo, buen día.
26: ¿Qué tal, Lucho, Pato, amigas, amigos de Jornadas Deportivas? Reciban un fuerte abrazo. Ayer la selección ecuatoriana de fútbol tuvo la tarde libre antes de empezar ya con el régimen FIFA y con todo lo que se viene. Pero antes de irnos también ya con Willy Dávila, que él está en Columbus, en el entrenamiento de Ecuador, no quiero dejar de hacer énfasis en esto. Hoy juega la selección femenina y se juega la clasificación. De hecho, se juega su cupo al repechaje. Tiene que ganar o empatar. Empatando dependería de otros resultados, pero se enfrenta a Argentina. Hace 12 años, contra el mismo rival, Ecuador también consiguió ese repechaje. Después, contra Trinidad y Tobago, se metió en su primer mundial femenino y ahora lo que quiere es repetir. Necesita el apoyo de todos. Es en el Olímpico Atahualpa a las 18 horas. Así que está hecha la invitación para que todo el mundo vaya, para que todo el mundo se vista de tricolor. Qué mejor abrebocas que ir a acompañar a la selección. En este caso es la femenina y hay que estar ahí, hay que apoyar. Ahora sí, ¿qué tal, Willy querido? Siendo las 8:09 p.m, nos vamos hasta Columbus porque está entrenando el combinado tricolor masculino. Están otra vez, ahora sí me parece que los entrenamientos a tope, digamos, a toda máquina. Ayer entiendo que fue algo más ligero y con algo, unas horas libres también para los chicos. ¿Qué tal, Willy? Bienvenido.
27: Hola, ¿qué tal, Juanjo? Un cordial saludo, muy buenos días para Luchito, para el Pato Javier también, para el Dani, la gente que está conectada a la radio y del fútbol. Bueno, arrancó oficialmente, compañeros, el protocolo FIFA, el protocolo mundial, todo lo que precisamente concierne a esto, ¿no? A tener la posibilidad de tener, sobre todo eso, ¿no? La prolijidad, los tiempos y demás, que ya son distintos. Hasta el domingo eran distintos. Bueno, hoy ya entró toda la norma FIFA acá en Columbus, en donde es la base de entrenamiento y de concentración de la selección ecuatoriana de fútbol. Este momento ha llegado ya, bueno, llegó hace algún instante ya la selección ecuatoriana. Están descendiendo por ahora a el Ohio Performance Center, ¿no? Es un lugar muy atractivo, muy bonito. Déjenme contarle, compañeros, de este momento observamos que hay muchos niños, muchos jóvenes, atletismo, vemos fútbol, acá le dicen obviamente soccer, hay gente que está practicando también gimnasia en un costado, es un lugar enorme el que precisamente se puede brindar acá y que se lo ve precisamente. Así que este momento estamos esperando la autorización para pasar a la siguiente zona en donde podremos registrar de manera grabada, por supuesto. Perfecto, voy a prender la cámara, listo, no sabemos que vamos ahí, listo. Entonces, estamos ubicados acá en esta zona en donde nos van a permitir bien pocos instantes precisamente hacer hacer un pantallazo y también el ingreso para observar a los jugadores en la previa, ¿no? Eso sí, para irles contando, compañeros, no lo podemos hacer en vivo, sino en esta zona en donde está destinada para todos los medios, ¿verdad? Tendrá que ser grabado y seguramente más adelante en la red mundial vamos a compartir todos los detalles, porque arrancó ya el primer entrenamiento oficial previo al debut mundialista de la selección ecuatoriana de fútbol, compañeros.
24: Willy, ¿se sabe algo? Un abrazo, Willy. ¿Se sabe algo de los jugadores que tenían algún tipo de molestias? Por ejemplo, Henry Páez, Alan Minda, el mismo John Yeboah.
27: Tenía un poquito más de problemas Alan Minda, que fue el que más golpeado resultó precisamente en ese día. Pero ayer que pudimos estar cerca del hotel de concentración, recordemos ayer hubo un día libre y no hubo inconveniente para poder consultar y conversar con gente de la selección. Los tres están bien, están óptimos, tendrán que recuperarse quizás de esta pequeña molestia, pero es una buena noticia que tengamos todo el equipo disponible precisamente para eso, ¿no? Para el debut del día domingo en Filadelfia.
2: Willy, ¿cómo fue este tema del...? Porque más que día libre entiendo que fue la tarde. No hubo ningún inconveniente, estuvieron por ahí los chicos. ¿Cuántas horas exactamente fueron asignadas para esto?
27: Bueno, lo que siempre decimos, ¿no? Acá quizás el punto muy favorable, Juanjo, y recuerda cuando tuvimos esa conversación con la gente de la federación, Sebastián Becasese quería, sí o sí, acá porque es una ciudad muy tranquila, ¿no? Y entonces tú lo podías ver a Moisés Caicedo, lo podías ver a William Pacho caminando y no había gente que le incomode, sino más allá de unos hinchos ecuatorianos que estaban apostados afuera del hotel. Entonces hubo práctica, un trabajo regenerativo en la mañana en este mismo centro de alto rendimiento, que lo podemos observar a mis espaldas, y después tuvieron después del almuerzo tiempo para que cada uno pueda hacer compras, para que pueda salir a pasear. Hay como en todo lado grupos de jugadores que se fueron, otros se quedaron también descansando en el hotel, así que no hubo problemas. Hinchas ecuatorianos cerca de una colonia, en este estado de Ohio nos contaban cerca de 3.000 ecuatorianos, muy pocos aquí en la capital del estado, en Ohio, hablaban de 200, 250, que ayer durante todo el día quizás entre 80 y 100 hinchas iban alternando y tratando de que vaya llegando precisamente la gente allá. Así que fue una linda jornada porque compartieron mucho los hinchas, se tomaron fotografías, firmaron camisetas, firmaron balones. Eso es lo que se pudo ver en este primer día libre, ¿no? Además, ahora sí empezó ya el tema del trabajo oficial. Y este momento nos vamos a desplazar, Juanjo, ya al otro sector, en donde tendremos que, nos están diciendo que ya nos acerquemos al otro sector, donde tenemos que registrar todo grabado. Queríamos hacer un pantallazo nada más y ya vamos a tener toda la información más adelante.
25: Hola Willy, rapidito nada más. ¿Qué está haciendo la selección? Ahí vemos al fondo, está haciendo algunos trabajos con Sebastián Becasese. ¿Y hoy es zona mixta o rueda de prensa también? Porque creo que la rueda de prensa es un día antes, ¿no? Pero no sé si en zona mixta hay obligación de que vayan cuántos jugadores. Eso también, esos detalles, Willy.
27: Sí, vamos a conocer cómo funciona ya en protocolo FIFA. No hemos tenido problemas en las otras coberturas, pero hoy ya empieza, digamos, este protocolo de FIFA, Luchito, y me parece que será zona mixta. Ya estamos observando acá a lo lejos cómo están los jugadores en un costadito. La rueda de prensa siempre va a ser, por reglamento, un día antes del partido. Entonces, y eso en la sede donde se va a jugar. Entonces, por ahora nos vamos a desplazar al otro lado, compañeros, y ya tendremos información más adelante.
2: Muy bien, ahí estaba William Dávila desde Columbus, Ohio, precisamente en el entrenamiento de la selección. Y entró en régimen FIFA, ahora ya funciona distinto, ya no está bajo la federación, sino hay que seguir todos los protocolos, a veces un poco más estrictos, pero lo que es cierto es que también teniendo un poquito más de orden para evitar aglomeraciones o cosas.
24: Lo que veíamos ahí al fondo de William, para quienes están viendo nuestra señal a través de Facebook y de YouTube, no eran precisamente los jugadores de la selección.
25: No eran los jugadores, yo pensé cómo le veía amarillo al fondo.
24: No, justo nos decía que eran niños, jóvenes que estaban practicando deportes de distintos, y justamente estaba accediendo William al lugar donde la selección ecuatoriana de fútbol va a trabajar. Bueno, con estas novedades de los jugadores que estaban un poco tocados, pero que seguramente van a llegar en óptimas condiciones del partido frente a Costa de Marfil el día domingo. Son las principales novedades del conjunto tricolor y otras más que seguramente ya nos va a contar nuestro enviado especial William Dávila Bastidas directamente desde Columbus, en el estadio de Ohio. Vamos a una pausita entonces, ¿qué les parece?
25: 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Ya regresamos.
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7: Alfonso Davies es una de las máximas figuras de la selección de Canadá. El lateral izquierdo es el capitán de los Canucks y se caracteriza por su explosividad y desequilibrio a la hora de atacar. Nació en un campo de refugiados en Ghana y creció en Canadá. Por eso, defiende los colores rojo y blancos. Actualmente milita en Alemania, en el Bayern Múnich, y está volviendo de una difícil lesión de rodilla. Davies rompió un récord para su selección al convertirse en el primer jugador en marcar un gol para Canadá en la Copa del Mundo. Lo hizo ante Croacia en Qatar 2022. Este año es el líder del grupo y sueña con hacer historia y lograr pasar la fase de grupos con Canadá en este Mundial 2026.
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12: Bueno, estamos a 2 días exactamente y unas poquitas horas de que se inaugure el Mundial con este partido entre México y Sudáfrica, ¿no?
13: Es el primero.
12: El día
13: Estadio
12: jueves.
13: Azteca.
10: 2:00 PM nuestra.
13: Tercer partido de inauguración que va a recibir ese estadio.
10: Lindísimo, sí, ese estadio.
12: El récord. Estadio Azteca. Que
13: se va a llamar Estadio Ciudad de México.
12: Claro, ya antes era Guillermo Cañedo también.
13: Y ahora tiene un nombre comercial. es Estadio Banorte, pero por temas de la FIFA hubo que sacar todos los estadios que tengan nombre comercial y se les puso nombres de las ciudades.
12: ¿Y cómo hicieron con el Estadio de Atlanta? No sé, el Mercedes-Benz.
13: Le tapan.
10: Les quita, les tapan,
13: lonas,
10: claro.
13: Unas lonas grandes, porque el techo no se tapa. Entonces, entiendo que tiene una lona gigante,
12: claro,
13: arriba,
12: pero
13: y que no se abrirá.
12: El techo es el eslogan de Mercedes.
13: Por eso.
12: Ese se queda.
13: O sea, sí, pero se tiene que tapar. Hay unos logos grandotes justo de Mercedes alrededor del estadio.
12: Eso sí,
13: que
12: ya.
13: Se los tapa con unas lonas
12: grandes. No, eso sí. ¿Cómo podemos aquí, además de los estadios?
10: Es como.
12: El otro día, por ejemplo, veía que en la Copa Libertadores de la Liga Deportiva Universitaria tenía.
10: Le tapan.
12: Sí, pero tenía tapado también. Estos paneles que referencian la historia de la Liga Deportiva Universitaria, y eso iba a preguntar algún momento a la gente.
10: Ahora la Conmebol y la FIFA está muy exigente.
12: Claro, pero por ejemplo decía campeón Copa Libertadores 2008.
10: No tiene nada.
12: Uno dice.
10: El Estadio de Guadalajara, el OmniLife, también me parece que lo cambiaron de nombre.
13: Todos. Todos los que tenían un nombre comercial.
12: Digamos que eso, no sé si estaré de acuerdo o no, pero digamos que son las reglas de juego. ¿Ya?
10: Hasta los audífonos que usan los jugadores.
12: Tienen que taparles el logo.
10: No tienen que usarlas.
13: Sí, o sea, lo que han hecho es que es una logística importante, ya. Pero todos los logos tapados.
12: El del Atlanta, el Estadio de Atlanta, y a los lados sí, pero el tema es que el techo
13: debe estar tapado también.
12: La estructura es del. ¿Cómo lo harían? O sea,
13: otra
12: la verdad
13: vez,
12: ahí
13: pero,
12: sí.
13: Pero otra vez, esto por temas FIFA no lo va a permitir. Así que
10: claro.
13: Eso de que se va a quedar ahí sin que nadie vea no existe.
10: Imagínese cuántos millones ven.
12: Claro.
10: A la FIFA no le conviene que no pague nada y.
12: De acuerdo.
10: Obviamente.
12: Y yo lo que decía es que el otro día, esto me fijé en el Liga, que estaba tapada la historia de Liga. Los años de los títulos nacionales y los años.
10: Es rarísimo. Lo debe
12: eso,
10: ser.
12: Eso me llamó la atención porque yo entiendo que se tapen la parte comercial.
10: Debe ser tal vez los sponsors que tenían en ese momento las camisetas, porque la Conmebol está tan quisquillosa.
13: Todo, la Conmebol.
12: Pero eso le digo, es que ahí dice solamente todo. Campeón Copa Libertadores 2008. No hay logos, no hay. Y el único escudo que por ahí creo que está es el propio escudo de Liga. Pero ni siquiera está. El del auspiciante original.
13: Quizá es para no, para los de mismo la Conmebol, no meterse en ningún apuro, mejor tapo esto también.
10: Es tan complicada la Conmebol y la FIFA que usted hoy no puede hacer nada. Eso le digo, lo de los audífonos. Me parece que en el otro mundial hace 2 años, no me acuerdo quién fue, utilizaba una marca de audífonos y lo multaron. Se tiene que utilizar los audífonos de aquí.
13: Eso se llama marketing de emboscada, porque es aprovechar este escenario.
10: Claro.
13: Es marketing. En algún momento, no sé si fue.
10: Me parece que fue Neymar
13: Pelé,
10: también.
13: Maradona, uno que se paró justo cuando iba a comenzar el partido y se amarró los zapatos.
10: Maradona.
13: Y se le vean los zapatos. Sí. Entonces, otra vez, eso es aprovechar, claro, este escenario mundial y meter una marca que no es de
10: hoy prohibiría eso la FIFA. A Maradona en ese momento no le prohibieron.
12: O sea,
13: pero en ese momento nadie seguramente se esperaba, por eso es que también pasó.
12: Pero tampoco le puede prohibir que se amarre los zapatos.
13: Sí, pero seguramente si es que se nota, puede haber una demanda.
10: Claro,
12: o sea, el tema es que se amarra los zapatos, amarrarse los zapatos se amarra cualquier rato. El tema es que la televisión le siguió.
13: Sí, de acuerdo.
12: Entonces seguramente lo que va a pasar ahora es que eso no. Pero sobre todo si tiene zapatos de la otra marca, porque hay una marca que auspicia al Mundial. Recuérdese que el rey de, no sé si el rey, pero uno de los que sabía aprovechar muy bien era esto, José Francisco Ceballos.
13: Con la gorra.
10: Claro.
12: Siempre se ponía una gorrita con un auspiciante.
13: Máximo Banguera en su momento también tenía alguno, no sé si de seguro.
10: Máximo Paturrutia.
12: Pero él no
10: jugaba. Copa, pero él se ponía siempre afuera.
13: O sea, pero digamos esto es durante dentro de la cancha y adentro del partido.
12: Claro, y además se ponían, no muchos se ponen esto en la zona mixta. Entonces José Francisco, ¿sabes? Sí,
13: y
12: terminaba
13: no sé
12: de jugar, tenía creo que la
13: los arqueros se suelen quedar con los guantes. Yo no sé si eso tiene también que ver con algo comercial, porque son muy pocos los que se sacan el guante al final del partido.
12: Ah.
13: Otros que se quedan largo con los guantes, además. Claro,
12: que se vean.
13: Las manos sudan un poco, puede volverse un poco incómodo, pero hay varios.
12: Pero ya sudó 90 minutos, puede sudar 5 minutos más. Claro, además recuerde que las marcas de guantes tenían una batalla también importante. No sé si seguirá siendo así.
10: Tiene todavía,
12: ganarse,
10: claro.
12: Para ganarse la.
10: Hay marcas que tenían arqueros. Algunos, sí, y hay algunos arqueros. Creo que el que hizo Máximo Banguera fue uno de sus propios guantes, su propia marca. Y habían otras, me parece que es Reus las que
12: utilizan. Reus, Sport.
13: Sí, hay varios. Ahora las mismas marcas grandes tienen sus propias líneas de guantes, además que combinan con los zapatos.
10: Claro.
13: Y ya es parte del.
10: En el mundial, supóngase, los jugadores.
12: Bueno, combinan con los zapatos en algunos casos, ¿no? Porque, por ejemplo, si le pone a combinar usted a ¿cómo se llamaba? Campos, el mexicano, usted dice, combínanse.
10: Claro. Supóngase, en un mundial es complicadísimo que un jugador utilice gorra a un arquero. No le deja la FIFA. Hoy más que nunca es complicadísimo. No le deja.
13: Pero no le deja por reglamento o no
10: por la marca.
13: Pero podría ser una del...
10: Tal vez una limpia zapatos. Puede ser, tal vez, ¿no?
13: La limpia.
12: ¿Cuándo es el último? ¿Qué arquero recuerdan que haya tapado con gorra? Yo no recuerdo... En esta época, arquero que tape con gorra.
13: Tira, en
12: esta
13: tapó época... en la final de la Sudamericana, le dieron una gorrita por el sol.
12: Ah, tiene razón, en
13: Uruguay.
12: En Uruguay. Ya, y se acabó.
13: Y...
12: Sí, al menos sí, de los que nos recordamos.
10: Esa historia que contaba el Juanjo de Maradona, él pidió creo que fue 20 pares de zapatos y no le dio puma, ¿se acuerda? ¿Sí sabe esa historia?
12: No.
10: O sea, él no salió pero así de esa manera.
13: Pero al revés, me parece.
10: No, él pidió y dice que no le dio, que le mandaron menos. O sea, como que le dijeron, está loco este man, ¿cómo le vamos a mandar? Porque creo que pidió 30, algo así es la historia. Y le mandaron como 10, él no se amarró los zapatos. Después le mandaron como 60 y ahí sí se agarró. Claro, usted ve las fotos todo... Maradona se lo sabe. ¿Cómo vendió, pues? O sea, el boom.
13: Pero otra vez, eso no
12: eran
13: era normal.
12: 60 zapatos,
13: pero uno no se esperaba dele. Que pasara.
10: Y le dio puma.
13: También por eso llamaba la atención y por eso también era el close-up, porque claro, nadie sabía claro. que este estaba haciendo eso a propósito y que terminaba de ser
12: el
13: una
12: El mundo
13: parte
12: de la responsabilidad deportiva ha tenido un cambio progresivo, pero radical. Casi que de año a año y de mundial a mundial se nota aún todavía más.
10: Hoy las marcas se pelearon, no sé, no digo peleado en el buen sentido de el mejor sponsor. Y lo hizo Adidas, lo hizo Puma y lo hizo Nike. Con todos sus jugadores, ¿no? Que los tienen para el mundial. Fue un
12: bueno, pero mejores que los de nuestra época, de la época de los galácticos. Porque esos creo, o no sé si por mejores... O tal vez porque en esa época fue algo totalmente disruptivo.
10: Claro, lo que pasa es que hoy hay la inteligencia artificial que le ayuda muchísimo también, ¿no?
13: Pero me parece que estos, bueno, el de Adidas sí usó un poco de inteligencia claro, artificial claro. para rejuvenecer a sus figuras. Pero aquí, en cambio, tiene que entrar la parte creativa también. Claro. Usar los recursos que tiene, las imágenes, los personajes que tiene. Adidas, por ejemplo, armó una suerte de mini película con actor, incluso el protagonista era un actor, tal cual. Entonces él es el que conducía toda la historia y aparecían los distintos personajes. Aparece hasta Bad Bunny, que es uno de los.
10: Juntarlo a Messi con Bad Bunny es.
13: Claro. Y en cambio, los de Nike hicieron una cosa distinta, o sea, más como tráiler, más disruptivo. Y también metieron actores. Entonces, por ejemplo, salía Erling Haaland y al lado estaba Channing Tatum, que es un actor como si fuera el doble de acción de Erling Haaland. Entonces le vistieron y todo. Y aparecieron cantantes, influencers de la misma marca. Seguían apareciendo, por ejemplo, un personaje de una serie, Ted Lasso. Él también apareció.
12: ¿Primo
13: Entonces, no, este no, ese es con doble S. Entonces, es como hacer algo distinto, que igual en el 2014 con Nike ya habíamos visto cosas parecidas. Bueno, todos los años lo sacan, pero... encontrar una cosa que sea diferente, que sea disruptivo. LeBron James, por ejemplo, apareció claro, en el tráiler un mano a mano con Cristiano Ronaldo haciendo, que estaban pasándose un guión que decía la despedida del GOAT, del mejor de todos los tiempos. Entonces uno le decía, no, yo todavía no, y otro respondía, yo tampoco, no sé qué. Entonces, todas estas cosas chiquitas que lo que hacen es generar mucha más expectativa como parte de la campaña.
12: Lo que sí es cierto es que muchas de estas ya tienen como una secuela o tal vez... terminan pareciéndose
13: hacen
12: un poco
13: referencia, es que hacen referencia también
12: a los antiguos comerciales.
10: Adidas puso a los antiguos.
13: Por ejemplo, en Nike me parece que fue, ahí hacen énfasis a Eric Cantona, lo mismo que estuvo en algún momento encima de un barco como si fuera un navegante, claro. un capitán. Y también en otro momento Vinicius, que empieza dentro de un pasillo más bien, a sacarse jugadores, los jugadores se pegan contra las paredes, también haciendo énfasis justo a este, al del 98 que decía
12: el de Ronaldo.
13: Exactamente.
10: Igual. Ese de Adidas que se acuerda que salió Zidane, salió Beckenbauer, esa en una canchita de tierra.
12: Beckenbauer
10: también salió. Claro, en Adidas.
13: Es que era otra vez con inteligencia artificial, claro. era como traerlo de regreso.
10: Pero esa fue antes en nuestro tiempo, ¿se acuerda? Que les llamaban, eran dos chicos como en una cancha barrial, ¿no?
13: Ah, que escogían. Era. Sí, yo escojo a este.
12: Sí, que era Beckenbauer. Como una. Si no me equivoco, era una favela.
10: Claro, algo sí, así sí, era. Sí, sí. Era de Adidas. Tremenda publicidad que hicieron. No, sí. Y juntarlo, bueno, no los juntan a todos, todos son imágenes, porque juntarlos a todos complicadísimo, imagínense, tanta figura ahí.
12: Sí, no, seguramente lo hacen con claro. tecnologías, ¿no?
10: Lo en todo que caso, sabía esa Puma, Juanjo, alguno especial.
12: ¿Qué?
13: Los de Puma no. Lo que
10: ellos lanzaron
13: es que
10: camisetas.
13: Ellos en el 2014 sacaron estos zapatos de dos colores y en año fue. También volvieron a sacar de dos colores. No son completamente dos colores, sino es como la mitad y la punta de un color el uno del otro. ¿Qué llama la atención? También disruptivo. Esos van a ser los que utilizan Neymar, hay algunos jugadores. Pero sobre todo las camisetas de Puma no siguen patrones. ¿Qué pasa con Nike y Adidas, que tienen, digamos, unos patrones y cambia, digamos, la raya de Argentina?
12: Tiene un nombre que es una especie como de plantilla. No es exactamente el nombre, pero plantillas. Como una plantilla, sí. Es una plantilla, digamos, ¿no es cierto? Y creo que es más así sea. Es más, son plantillas que, si usted es Adidas y tiene un club y es de un club de un país.
13: ¿Qué le pasa a Melec, por ejemplo?
12: Claro, entonces tiene que hacer esta plantilla. Estas son las plantillas. De aquí, de estos diseños, escoja sus colores.
13: Correcto.
12: Ponga sus colores. ¿Se acuerda cuando Liga era Umbro?
10: Claro, claro.
12: En el 97, cuando Liga inaugura su estadio, utiliza el mismo uniforme o la misma plantilla del uniforme de la selección inglesa.
10: Ajá, blanco, así es, claro. Ajá, rojo, sí, sí. Sí.
12: Era porque tenía que usted seguir las plantillas.
13: O sea, claro, estas son marcas, ¿qué? Son marcas internacionales, entonces tratan de cuidar todo.
10: Neymar es Puma ahora.
12: Dice que no.
13: Hace rato ya ha sido Puma.
10: Ah,
13: varios años.
12: Sí, me acuerdo. ¿Y dice que Puma no tiene plantillas?
13: No, más hace bien distintas. Puma lo que hace es distinto y trata de meterle matices de los países, o sea, que sean mucho más particular a su cultura. Entonces, por ejemplo, los portugueses, digamos, si tiene su color característico, cuello verde, es color vino tinto, pero bueno, rojo, vino tinto, han hecho unas como líneas, como parte de la textura que representa a este país que ha sido históricamente de navegantes, de conquistadores. Bueno, entonces,
12: así, le da un significado.
13: Claro, tienen un montón de selecciones africanas, de Ghana, han hecho un bordado característico de ellos que lo tienen...
10: ¿Como un león o alguna cosa así?
13: No, ese es Senegal que tiene un león. Marruecos, por ejemplo, Marruecos también tiene algunas texturas parecidas a los tejidos, no sé si característicos o clásicos de ellos, de las distintas culturas de los países. Entonces eso pasa con un montón de selecciones que tratan de buscarle en Puma algo característico y particular.
12: Si nuestra selección fuera Puma, o si es que tuviera un diseño así, ¿cuál sería nuestro diseño característico? Estaba pensando...
10: Un cóndor.
12: Es como la comida, como el... Ser.
13: Además, pero, pensando en que hay alterna y titular, entonces claro, una cosa se puede aplicar para el uno y otra cosa
12: uno dice,
13: se puede aplicar.
12: ¿Cuál es la comida típica del Ecuador? Y unos dirán, no, pues de la,
10: depende
12: los mariscos.
10: De usted, pues depende de
12: los mariscos. Y otros dirán, no, pues las cosas con papas.
10: El encebollado, no, pues, la fritada.
12: La fritada, el hornado, y usted se va más abajo y el mote, y se va más arriba y el cuy. Entonces uno dice, ¿nos podríamos poner de acuerdo?
10: No, va a ser difícil.
12: Plato pero, ecuatoriano,
13: pero, ni siquiera, per se. Pero no meterle el plato aquí no tendría que ver con plato, más bien tendría que ver con algo que caracterice al ecuatoriano.
12: Entonces yo digo, si tuviéramos que escoger los ecuatorianos un símbolo, un justo esto, ¿no? Para darle una textura a una camiseta. ¿Cuál sería? Por ejemplo, estuve en Capirca ahora anteayer y hay estas formas entre incaicas y de culturas preincaicas, ¿no? Que uno ve y dice, claro, es parte de nuestra cultura, pero es, digamos, más de serranía. Los de la gente del oriente, la gente de la costa, se podrían identificar, justo como tú decías, Juan, con un poncho.
13: No, de acuerdo.
10: No.
13: O sea, por eso es difícil, ¿eh? Por eso es lo que digo, ahí seguramente lo que habría que hacer es tratar de mezclar la titular y la alterna. Porque uno dice, ok, un sombrero de paja toquilla, eso sería lindo. Pero afuera incluso tienen otro nombre, lo conocen como el Panama Hat, claro, el sombrero Panamá. Entonces, meter un sombrero de paja toquilla en la textura, más bien sería como los bordados, como las líneas.
12: Claro.
13: Eso podría ser.
10: Y un distinto. Cóndor. Cóndor nos representa.
12: El cóndor, sí, pero.
13: También.
10: O las Islas Galápagos.
12: Sí, es un cóndor o una iguana.
13: O una tortuga.
10: O sea, las Islas Galápagos nos representan.
13: O sea, de todas formas, nuestro, digamos que es más difícil meter un animal dentro de la textura.
10: Claro,
13: de...
10: va a ser.
12: Pero usted dice que Senegal tiene un león.
10: Sí. El Chimborazo. Ah.
13: Quizá habría que ver, o sea, lo que representa. Por eso podría ser,
12: claro,
13: un cóndor.
12: Digo, una...
13: Tener una tortuga, tal vez. No sé si se vea tan, claro, poderoso, claro, en la camiseta, es, como tener un león.
12: Claro, y
10: pero en cambio, un cóndor sí le podría dar.
13: Un cóndor podría.
12: Sí, y el cóndor de todas maneras, más porque es el ave que nos representa, pero el cóndor no es un ave de rapiña de todas maneras.
10: Claro, entonces, claro que sí.
12: Pero por ejemplo, estas texturas que tienen los ponchos, a mí esa sería para mí una camiseta, esos como...
13: O sea, por eso podría ser la textura de los ponchos y la textura del sombrero este de paja toquilla, que se me ocurre, que podría jugar.
12: Bueno, pero para eso están los creativos de Maratón.
10: La publicidad de La de Pep, esa es espectacular.
13: Esa no vi.
12: No, tampoco. Claro. ¿Pep Guardiola?
10: De Pep Guardiola, claro. Que nunca ha hecho, ¿no? Él es un tipo muy reservado, muy introvertido.
12: ¿Y qué frecuente?
10: Hizo con una marca de cola, de gaseosa. Entonces, él va caminando y hay un niño por Inglaterra que... ¡Pep! ¡Pep! ¡Pep! Y va de espalda. Regresa a ver Pep.

0: evitaba todo lo que podría salir, porque claro, este ya está dedicado a la parte comercial en lugar de ponerse a trabajar.
1: Claro, y además ahí hay otra, para irnos a la pausa, hay otra arista, que es el tema de que usted tiene las marcas del Mundial.
2: Y las que se pelean por entrar
1: al Mundial. Y las que no van a estar en el Mundial, por ejemplo. Adidas es Mundial. Sí, Nike, Puma y cualquier otra, no es Mundial. Coca-Cola es Mundial. Pepsi y cualquier otra, no.
2: Claro.
1: Así. Después de... Y así un montón de...
2: Tarjetas de crédito, me parece.
1: No tarjetas sé si de crédito, también, hamburguesas...
0: Carros, todo. Hay varias.
2: Son
0: varios partners. Y también, y a veces suelen cambiar dependiendo del Mundial. Por ejemplo, para Qatar hubo algunas que ya no están para esta.
1: Claro.
0: Pero hay otras que son fijas, comida rápida también hay.
1: Sí, de acuerdo. Entonces, ahí viene la guerra. Y de cómo usted hace... Una vez vi esto... No sé si fue en una maratón.
0: Sí, en Buenos Aires. Era una maratón de una marca y lo que hizo la competencia fue llenar toda la ciudad con un montón de imágenes, pancartas de otro color. Digamos, la carrera era azul de una marca y en la competencia pintó todo de color rojo y regalaba zapatos y camisetas antes. No ahí en el lugar, pero sí en la previa, claro, y en las
1: terminó
0: tiendas.
1: Siendo mucho.
0: Entonces,
1: más...
0: la carrera terminó pintada del otro color.
2: Supóngase, ¿se acuerda de estas guerras de las gaseosas? Importantes. Claro. Siempre ha habido esta guerra, o sea, en el buen sentido, ¿no? El uno sacaba un comercial, el otro sacaba un comercial.
1: Ni tan en el buen sentido, ahí se da.
2: Y espera, la una espera que la una salga del Mundial para poder...
1: Claro, y recuerde el tema del Dream Team de los Estados Unidos con Michael Jordan, que no se quería poner las chompas.
0: No, y se puso, no se podía. Pero lo que hizo fue tirarse la bandera encima. El rato que se le premia a Michael Jordan con la camiseta de Estados Unidos, él tiene la bandera tapando el logo de la marca oficial.
1: Oficial que no era su marca.
0: Correcto.
2: Párenos a la pausa. A ver, aquí dice Maggie, un cóndor, la iguana, el jaguar, el sapo son animales sagrados para nuestra cultura, son símbolos culturales. También había una... Hay un jugador coreano, me parece, Juanjo, que tiene... firmado un contrato 100% con una marca de teléfono que no es la de la manzanita.
1: Ya.
2: Y a él le quisieron tomar una foto, obviamente, le dijeron, tómame la foto con una de la manzanita.
0: No quiso agarrar, eso fue Song.
2: No puedo dejar.
0: Song, el capitán de los surcoreanos.
1: O sea, llegó alguien con un iPhone y le dijo,
2: tomémonos la foto.
0: No, le dijo, tomémonos la selfie, pero toma, o sea, puedes tú agarrar, y no de malo, pero si no, claro, como puedes tú tomar la foto, pues ser tú el que, y el otro dijo, no, yo eso no agarro. Yo no puedo agarrar ese.
2: No puede. Celular. Tiene un contrato exclusivo solamente con la cámara. O sea,
0: además,
2: no,
0: claro, esto sale porque evidentemente habían cámaras. Entonces, claro, si llega a agarrar, eso ya iba a quedar grabado. Y le podían jugar mal.
1: ¿Y le podían jugar qué iba a decir?
0: No, nada.
1: No era.
2: ¿A usted qué marca? ¿A usted qué marca?
1: No era una emboscada.
2: ¿A usted qué marca le viste?
1: ¿Ah?
2: ¿A usted?
1: Oye, la de la garganta.
2: Esa le viste a Djokovic, supongo.
1: Sí.
2: Claro, Djokovic tiene la marca en el tenis. Es como Federer y Nadal. Ellos tenían su marca exclusiva con Nike.
0: Pero dependía la camiseta y los zapatos, porque a veces los zapatos eran distintos a la camiseta, y después lo que sí pasó con Federer es que él hizo una suerte de negocio.
2: Él era exclusivo de esas cosas.
0: A él, no sé si no le quisieron renovar o no, a él no le pareció, y lo que hizo fue en cambio invertir en una marca. No sé si era Suiza misma, pero él compró una parte de la acción. Bueno, esa marca ahora es gigante y hace zapatos para tenis, para correr.
1: Hagamos una pausita. Nos hemos dado una vueltita por la parte de marketing.
2: Que juega bastante en este mundial, bastantísimo.
1: Sí, bueno, siempre. Y de aquí lo que sí va a pasar es que muchas de las cosas que pasen en este mundial, no lo dude, lo van a querer copiar en la Champions, en la Copa Libertadores, en la Sudamericana y obviamente en la Liga. Ya venimos.
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0: 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Ya regresamos.
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6: Le informa la hora. 8:49.
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9: Hajime Moriyasu será el encargado de dirigir a Japón en la Copa Mundial de la FIFA 2026 a jugarse en Estados Unidos, México y Canadá. Moriyasu tendrá su segunda experiencia mundialista al frente de los Samuráis Azules, a quien guió en su primera presentación hacia los octavos de final en el Campeonato Mundial de 2022 disputado en Qatar. Vale destacar que Moriyasu, previamente como jugador, también vistió la camiseta de su selección nacional, siendo un volante destacado y además guiando al Sanfrecce Hiroshima como jugador y posteriormente como entrenador, en donde conquistó 3 títulos de la J-League. Otro detalle que es muy importante en la carrera de Moriyasu es que se convertirá en el primer seleccionador japonés cuyo contrato fue renovado para dirigir procesos mundialistas consecutivos.
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0: 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Son las 8 de la mañana con 56 minutos.
1: Volvemos en jornadas deportivas, hablábamos precisamente de todos estos elementos simbólicos que podría representar Ecuador, ya pensando en lo que va a ser la Copa del Mundo. Y creo que como una de estas cosas especiales que ha hecho la federación es también pensar en cómo va a llegar a los partidos, el vestirse bien, el llegar elegante. Y para eso estamos con Carlos Chiriboga, él es el CEO de Dormel, precisamente la marca que le está haciendo los ternos a la selección ecuatoriana de fútbol. Así que, Carlos, ¿qué tal? Qué gusto tenerle aquí en la cabina a Pancho Moreno, darte la bienvenida y que nos cuentes un poquito sobre esto que se viene, esta alianza entre Dormel y la federación para que los jugadores de la selección ecuatoriana vistan en este Mundial Dormel.
2: No, gracias por la invitación. Para mí es un honor estar aquí.
0: Ahí estamos.
2: Un honor estar aquí y sí, quisiera contarles la experiencia que tuve hace una semana con todos los jugadores. Ya estuve con todos ellos haciéndoles el segundo fitting en los trajes. Son trajes personalizados los que les hemos hecho. Son trajes con las mejores materias primas europeas con mucho cariño, con mucho amor.
1: ¿Cómo salió? ¿Cómo funciona este proceso para escoger un traje? Más bien que nos cuentes un poquito primero cómo se ve.
2: A ver, te cuento un poquito cómo nació esto. Francisco Egas me llamó y me dijo que habían tenido un partido con el equipo italiano. Y claro, les habían visto a los italianos llegar de traje, entrenados súper bien. Y claro, los jugadores les habían pedido que necesitan un traje para el Mundial. Entonces él me buscó y nació ahí y claro, diseñamos un traje especial, un traje de mucha tendencia, un traje que está, el diseño del traje es un traje cruzado.
0: Ah, ahora estamos cruzados.
2: 6x4, sí, lo cual quedaron súper elegantes, eso la pancha.
3: Sí, 6x4, ¿cuál es 6x4?
2: 6x4, que tú tienes 6 botones abotonas 4. 2.
3: O sea, podríamos resumir entonces que llegaron los italianos y le preguntaron a los ecuatorianos, ¿y tu traje? Y entonces los ecuatorianos dijeron, no traje. Y entonces, ahora cuando vayan al Mundial van a decir, ya traje. Y el traje va a ser de Dormel.
2: Ya llegan con traje, se van a bajar del bus y van a llegar al estadio con traje. Acuérdate que siempre... La primera impresión es la que importa.
3: Así es, sí.
2: Y para mí, el que me hayan escogido como para vestir a la selección fue un gran compromiso.
3: Claro, un tremendo honor, ¿no?
0: ¿Quién escogió los colores, Carlos? Ustedes
2: yo les sugiero
0: estos.
2: Es un azul marino. Es un azul marino con la camisa blanca y la corbata, un azul marino que haga contraste.
1: Y esto va algo con muy, zapatos muy también.
2: Bueno, sí hay una anécdota ahí que inclusive los zapatos están donados por uno de los jugadores.
0: ¿Ya?
1: ¿Se puede saber quién?
2: No.
0: ¿Y la tela cuál es? ¿Qué tela utilizaron? Claro, porque para esto ustedes que ven...
2: Es una tela italiana de la casa Vitale Barberis Canonico. Es una empresa que tiene más de 360 años en el mercado italiano. Y diseñaron, es una nueva colección que estaban sacando de un Super 150 con altísima torsión, que tiene prestaciones especiales. Tiene unas prestaciones de alta torsión, altísima torsión, lo que hace que no se arrugue tanto, y la caída del traje.
0: La caída sobre todo.
1: Es un mundial caluroso, ¿no? Porque se va a jugar en Estados Unidos. ¿Eso también se toma en cuenta a la hora de diseñar este traje?
2: Es importantísimo, claro, lo pensamos. De hecho, todas las materias primas que están usando dentro del traje, los forros son de Brunello, una casa italiana, de Wember Cupro, lo que va a permitir que ellos, no es poliéster, no es viscosa, lo que eso te hace que sudes. El Wember Cupro lo que te da es frescura. Ese es el forro dentro del traje.
0: ¿Cuál es la tendencia, perdón, Pato, la tendencia en la caída del pantalón ahora? La tendencia es alta, porque antes era baja, tenía que topar casi con la suela del zapato un poquito y quedaba doblado. Eso, ahora, ¿cómo está la moda?
3: Yo creo que Luchito se está haciendo un terno y está pidiendo asesoría.
0: Porque antes la tendencia
2: era... A ver, te voy a contar la anécdota. Ricín le atendía al embajador de Italia y lógicamente le estaba cogiendo la basta y le cogía justo que no se le haga el pliegue. Y me dice, no, un poquito más alta, ¿por qué? Porque tiene que verse la media.
0: Ah, ya.
2: Hay gustos y gustos. Nosotros nos ajustamos al gusto del cliente. Si tú me dices la tendencia en el mercado italiano, europeo, es un poquito más alta. Como dijo el señor embajador, sobre
0: que se ve,
2: un poquito la media.
3: Antes eso era un saltacharcos para nosotros.
2: Claro. Exacto.
1: ¿No? Y para los jugadores, estos ternos, les han hecho con el pliegue
2: lo hemos hecho justo, donde ya tiene que estar. Pero tengo anécdotas también, que me tocó hacer ajustes.
1: ¿Cuándo estuviste? ¿Te fuiste a Ohio, a Columbus?
2: Estuve la semana pasada con ellos, estuve 3 días con ellos haciendo todos los fittings. Trabajábamos en la noche, en la mañana les tomábamos las medidas y en la noche trabajábamos para hacer todos los ajustes a medida del cliente.
1: ¿Y se dejaban medir o habían unos más quisquillosos?
2: Una maravilla, una de las experiencias más lindas que he tenido en mi vida es estar con ellos. Un equipo de un grupo de jóvenes profesionales que han buscado en sus vidas la excelencia, muy humildes, muy joviales. Sentí familia. Son un grupo que son familia.
0: Siente esa energía, que hay una totalmente buena vibra.
2: Impresionante cómo entre ellos sí había, se vacilaban, ¿no?
0: ¿Y cuál es el más complicado, el más detallista? Porque habemos unos que son detallistas y otros que no.
2: Como te contaba, yo he vestido en 3 mundiales, Brasil, Alemania y este.
0: Ya.
2: En este me he sentido lo más cómodo. Claro que Hernán Valencia me pedía que tuve un doble ajuste con él en tema de la basta, claro, porque me decía, yo le sugería que, claro, la basta viene un poquito más ancha ahora. Y él me decía, no, a mí me gusta de 16 centímetros.
3: O sea,
2: tuvo. Entonces hicimos tuvo, claro, a gusto total del cliente. Sí, señor. Uh-huh.
3: Pero en estos mundiales así, el más, no digo problema, pero el más
0: detallista, podemos
3: decir. Porque sí es cierto, entre los tres nos ponemos a hacer un terno y seguramente alguno de nosotros dirá, ahí estuvo, y otro, no, que aquí está un poquito más.
0: Ah, eso sí.
3: Huele un poquito.
0: Quisquillosos podemos hacer.
2: ¿Sabes qué? Eso me sorprendió. Como te dije, en mundiales anteriores sí tuve gente súper quisquillosa. Aquí todos son, o sea, inclusive al entregar el terno había abrazos. Me decían, sastre, no, como maestro es lo que me dice. maestro, me quedó perfecto, muchas gracias. Anécdotas hermosas, ¿sabes qué? Voy a necesitar el terno para mi matrimonio. Mientras se probaban ellos los trajes también, las anécdotas que hay es que le decían, ya de aquí en Esmeraldas vas a ser el alcalde, ya con esa pinta vas a ser al alcalde y cosas de ese tipo. O sea, realmente un grupo espectacular.
0: ¿Y de los otros mundiales, cuál le tocó complicado?
2: Uy, ahí sí hubieron casos.
3: Unito. Ya no son jugadores.
2: Ya no son jugadores.
0: ¿No era Frickson Erazo no medio complicado?
2: No, más bien había, ¿cómo se llama este señor? Ay, se me fue el nombre. Ayúdenme ustedes.
0: A ver, denos pistas.
2: Lo que me acuerdo es que tenía un BMW X6, nuevo, negro. Ustedes deben haberse acordado. Y claro, se le dañó el carro. ¿Cuál? Y era de un mal genio que claro, no venía a tomarnos las tazas. Y claro, eran gente que ya estaba a un nivel alto, pero no tenían esa humildad que veo en estos nuevos jugadores.
0: Estos chicos.
1: En este grupo. Carlos, cambia un poquito si es que el jugador es más grande. Por ejemplo, uno pensando en Jackson Poroso, este zaguero central que mide casi 2 metros, y tal vez al lado de un Pedro Vite, que es más bien chico, un Kendry Páez, ¿es más difícil? ¿Cambia un poquito? ¿Se ve distinto el traje o quedará siempre igual?
2: Bueno, la verdad les quedó lindísimo. Lindísimo. Sí. Algo que tomamos muy en cuenta es eso, ¿no? Como te contaba, no teníamos las medidas y es un reto muy grande. pero con la ayuda de Marathon, de las espaldas y todo eso, hicimos los ajustes y a todos las chaquetas les quedó perfecta. Lo que sí me pedían es que les entalles la cintura, o sea, que tienen que, lógicamente, tienen unas espaldas muy grandes y una cintura de
0: claro,
2: espalda,
0: claro.
2: ¿No? Entonces, claro, lo que sí me tocó ajustar es los entalles del saco.
0: Y en el pantalón, algunos detalles especiales. Hay algunos que les gusta utilizar correa, otros no.
2: No tienen correa.
0: Ah, no tienen
2: el
0: correa.
2: El diseño, ese es algo interesante que me olvidaba de contar. Es un pantalón sin correa.
0: Ahí es.
2: Claro, no queríamos complicarles a que los diferentes jugadores tengan diferentes correas. Entonces, aplicamos un detalle que tienen en la parte del pantalón, en el que te puedes ajustar.
3: Si tiene un ajuste.
0: Claro.
2: Pero es un detalle que tiene en el costado del pantalón.
3: Yo no sé si les pasa a ustedes, pero yo cuando estoy sin correa, aunque el pantalón me quede bien, siento que falta algo.
2: Hay dos detalles que tomamos muy en cuenta. Una es de, claro, la cintura les hicimos bien, que les quede justo, apretadita, ¿no? Y este que te ajustas es una doble función que tiene para que realmente los clientes se sientan realmente cómodos.
0: ¿Y las medias qué color? ¿También van las medias?
2: Oye, ya les asesoré eso también.
0: ¿Azules?
2: Les asesoré, ya compraron las medias azules.
3: Yo insisto, Lucho, quiero estar haciendo esta camisa.
0: Lo que pasa es que hay algunos jugadores
2: zapatos,
0: que les gustan...
2: Zapatos negros.
0: Es que hay algunos jugadores
2: Oxford negros. También les asesoramos ahí los cuando sneakers. Estuvimos en Ohio.
3: Los sneakers están de moda. A mí particularmente es una moda que no me va.
2: Lo que buscábamos es darles un nivel, o sea... Como te dije, la primera impresión es súper importante. Y lo que queremos es eso.
1: Y entiendo que esto va con un complemento de un sombrero también. ¿Es así el look completo? ¿O el sombrero ya no es de...?
2: He escuchado en las redes que sí va con un sombrero. Pero
1: eso no sabemos.
0: ¿Hay algún
1: detalle también? ¿Alguna cosa
2: adicional? Bueno, también diseñamos este pin.
0: Ya.
2: Este pin que... en el que todos los jugadores van a salir
3: con aquí nos escuchan en radio, es un pin del escudo de la federación, del escudo de la federación. ¿Y el pantalón tiene pinzas?
2: No.
3: ¿Recto?
2: No. ¿Cómo es? Es un pantalón recto, caída limpia, lucen muy elegantes. Acuérdate que el objetivo de esto, o mi responsabilidad, no era vestir a los jugadores, era vestir a un país. Lo que estamos haciendo con esto es representando a un país. Y no solo estos talentos de jugadores que tenemos, gente que a base de mucha entrega, mucho
1: sacrificio,
2: sí, han logrado. Bueno, y un trabajo de años, ¿no? Un trabajo de años.
0: ¿Será exclusivo nosotros esto también? ¿O la gente cuando vea diga, yo quiero una, pueden comprarlo?
2: Bueno, una de las cosas buenas que tenemos es que podemos comprar el traje de la selección con el pin de la selección en todos nuestros...
0: Yo pensé que era exclusivo porque hay algunos que dicen, no, solo para nosotros.
2: Bueno, son metros, es de una edición limitada. O sea, son pocos metros que hemos traído, pero sí pensamos que mucha gente, es más, ya ha hecho a muchos clientes... el traje de la selección.
0: Y pero si no lo hemos visto todavía.
2: Me ha pedido ya, resérvame por favor.
3: Y eso quiere decir que ustedes importaron la tela, la confección y demás, es decir, ¿desde hace cuánto está en este proceso?
2: Bueno, lamentablemente no mucho tiempo, estuvimos casi un mes y tuvimos un tema en aduana de que la tela para sacar de la aduana nos tomó una semana.
3: Hijo
2: lo
3: mango.
2: Que sí, nos retrasó el proceso.
3: ¿Cuántas personas estuvieron involucradas diseño, costura, cortes?
2: Bueno, el diseño, tenemos el equipo de diseño nuestro, pero principalmente lo más importante fue la confección.
3: La hechura
2: fue algo muy, muy, muy...
3: ¿Eso más o menos que cuánta gente estuvo?
2: Bueno, fue 3 días. En 3 días logramos sacar los 32 ternos, sí, señor.
3: ¿Cuántas personas?
2: Trabajamos viernes, sábado y domingo y comenzamos a entregar la producción el día lunes porque el martes ya me pusieron el deadline y el miércoles viajaban. Entonces tenían que llevarse todos los ternos. Entonces trabajamos de día, sí, trabajamos horas extras.
3: ¿Cuánta gente?
2: Bueno, es un equipo de más o menos 10 personas.
3: O sea, cada uno le tocó hacer terno por día.
2: Bueno, es un proceso. Lo que manejamos nosotros es maquinaria. Ahora somos tecnificados y claro, son máquinas que cada operación...
3: Casi como un concepto de fábrica en línea, más o menos.
2: No tanto, pero sí ponte los bolsillos desde una computadora que haces es lo que nos exigen las marcas italianas. O sea, dos cosas que nos exigen mucho es maquinaria y materias primas. O sea, para este traje hubieron materias primas especiales para que quede perfecto el traje.
1: ¿Cómo fue la logística ya entonces? ¿Había que ahí dentro, no sé, imagino, en un lobby, en un cuarto, tener todo lo del fitting, la maquinaria, o hubo que buscar algún lugar en Columbus?
2: Bueno, Manolo nos facilitó un nombre de una señora, Rosita, en Columbus, que nos mandó unos videos de las máquinas que tenía. Tenía unas máquinas Yuki, como las nuestras, sofisticadas, la que yo tomé contacto con ella y con ella trabajamos en la noche. Sí, me dieron un cuarto, me dieron un salón en el que tenían una mesa de billar, tenía una... y juegos y la mesa de ping-pong. Mi taller era la mesa de ping-pong, donde yo ponía todos mis trajes.
1: O sea, les dejamos sin los juegos a los jugadores.
2: Bueno, sí.
1: O igual se metían a jugar ahí.
2: Tengo unos videos que te enseño más tarde para que vean cómo ellos se divierten. Realmente un grupo espectacular.
3: Estamos hablando con Carlos Chiriboga, el CEO de Dormel, que ha diseñado y fabricado los trajes con los que la selección ecuatoriana de fútbol va a presentarse en el Mundial. ¿Y la camisa? ¿Blanca entera?
2: ¿Blanca entera?
3: ¿Alguna cosa?
2: Blanca entera, no, es una 80 al 2, es un artículo 100% algodón, lo que también les da mucha frescura, ¿no? Muy cómodo.
3: ¿Cómo es el cuello?
4: Como todos sin mancuernas.
2: Es un cuello italiano, es como el que estoy luciendo yo ahora mismo, uh-huh. Ya, y el nudo de la corbata también es como el que estoy luciendo yo ahora
3: mismo. ¿Cómo se llama ese nudo?
2: Es el nudo Albert.
1: Pero la idea es que todos tengan el mismo nudo. Exacto. O sea, ya está.
4: Ya les dejaron haciendo la corbata.
2: Enseño ahora videos de cómo yo les hacía los nudos y eso próximamente saldrá en nuestra.
3: Sí, está chévere.
4: El cuello italiano es más abierto, claro, y el otro que es un poquito más cerrado, ¿cierto?
2: Sí, nuestras redes de Instagram, vas a ver todos esos detalles. La federación nos ha hecho filmaciones en las que vamos a presentar, así que síganos en Instagram.
3: Le preguntaba a Lucho si las camisas van con mancuernas o con botón.
2: Botón.
3: Con botón.
2: Botón. No teníamos complicarse.
3: Ahí ya.
2: Sí, sí. Siempre ponerte una mancuerna si demandas.
4: Te vaya a perder una y cómo. Siempre pasa algún despistado por ahí.
2: Sabes que hay la anécdota que, claro, los pines me pidieron más corbatas.
4: Claro, claro.
2: Porque me dicen, tal vez el rato de sacarse, dejan tirado.
4: Sí.
2: Claro, dejé haciendo 62 nudos de 62 corbatas.
3: ¿Cuántos?
2: Pero claro, para cada jugador les medía, porque claro, como tú...
1: Es una talla distinta.
2: Son altísimos y otros más bajos, entonces les dejé donde tiene que llegar la corbata.
3: ¿Y todas las corbatas son del mismo tamaño? ¿O para un jugador tan alto se necesita...?
2: Porque... No, todas son, es como haces el nudo.
1: El nudo.
3: Claro, porque no sé si a ustedes les ha pasado, pero a mí eventualmente sí me quedaba a veces un poco medio... Pues,
2: ese es el know-how con el que fui y les dejé a todos.
1: Para que todos estén impecables. La idea de estos trajes es vestirse antes de los partidos o también en los viajes.
2: A ver, la idea de estos trajes, lo que tengo entendido, es que cada vez que se bajan del bus, ellos bajen con el traje.
1: Los días de partido.
2: Exacto, los días de partido van a estar con el traje.
4: A ver. Uh-huh. Muy bien. Otro detalle, ¿la corbata hasta dónde tiene que ir?
2: La corbata tiene que ir donde claro,
4: aquí hasta
2: ni muy baja ya, ni claro, muy alta
1: hasta el cinturón
4: hasta el cinturón, claro,
2: sí, sí,
4: porque
2: sí.
4: Hay algunos
2: que y todo baja. Eso es lo que claro con cada uno de ellos hice el ejercicio para que les quede perfecto
3: ya. Y el detalle del pañuelito, ¿van con pañuelito o sin pañuelito?
2: No van con pañuelito ya con eso no pensamos que lo que queremos dar fuerza es la escarapela que es un detalle especial que va a realzar a la selección.
3: O sea, que van a estar pintones nuestros jugadores.
1: Carlos.
2: Van a estar muy pintones.
1: Si es que alguien que nos esté escuchando se quiere vestir como los jugadores de la selección ecuatoriana, quieren tener este traje cruzado de 4x6, ¿dónde lo puede conseguir?
2: En todas las tiendas de Dormel. En todas las tiendas de Dormel tenemos un stock limitado, es una edición limitada, inclusive que viene con la etiqueta de la selección. O sea, Vitale Barberis, canónico, diseñó una etiqueta especial para la selección. en cuando fue el Mundial en el 2014 con Brasil, también diseñamos una etiqueta. Ahora te enseño la etiqueta que se diseñó en el 2014 y ahora en el 2026 una nueva etiqueta que está más bonita.
1: ¿Y esos trajes todavía los tienes? O sea, ¿alguna réplica, algún ejemplo de 2014?
2: Bueno, sí, estaba buscando. Ayer justo estaba, después de una entrevista que también me hicieron, estaba tratando de buscar material y ahora algo he conseguido, pero no como hubiera querido. Ahora sí creo que tengo bastante material.
3: Ahora que... Este sí hay que guardar un hito para el museo, para el recuerdo.
2: Bueno, me estoy haciendo yo, le estamos haciendo al embajador de Italia también va a tener.
3: El mismo,
2: y ya. Tengo el honor que aquí Juan José también va a vestir con el traje de la...
3: Pero somos tres.
2: Somos tres.
1: ¿Quién es? Somos tres para el partido.
2: Entonces, ya el compromiso es para los tres.
3: Aunque sea el team, mandarán. Carlos, muchísimas gracias por estar con nosotros. No, un verdadero placer y gracias por vestir a nuestra selección.
2: No, lindo. Ah, gracias. Un gran compromiso, pero realmente me siento muy honrado.
3: Carlos Chiriboga, CEO de Dormel, nos acompañó hoy aquí en Jornadas Deportivas contándonos del nuevo traje, o el terno, como decimos acá, que la selección tendrá en el Mundial del 2020. Pausa y ya venimos.
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13: Le informa la hora. 9:19.
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18: El grupo D del Mundial 2026 es uno de los más interesantes, no solo por el nivel futbolístico, sino por la logística y las historias que rodean a sus integrantes. Y aquí les contamos más información. El grupo está conformado por Estados Unidos, Paraguay y Australia, y todavía resta por definir al último cupo, que saldrá del ganador del repechaje de la UEFA Ruta C, que se va a definir entre Turquía, Rumanía, Eslovaquia o Kosovo. En este grupo, Estados Unidos sale a la cancha como el anfitrión de este mundial con el sueño de superar lo hecho en 1994, cuando quedó eliminado en los octavos de final. El grupo D le permite ilusionarse, aunque tampoco puede relajarse porque tendrá tres rivales complejos. Y esto lo conoceremos en el mundial que empezará en junio de este 2026.
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0: 9 de la mañana, 25 minutos. Hoy juega la Tri femenina a las 6 de la tarde contra Argentina. Se está buscando clasificación al repechaje. La tabla de posiciones ya las tiene clasificadas a las colombianas y a las argentinas. Colombia es primera con 17, Argentina segunda con 15. Las dos clasificadas. Ecuador juega contra Argentina. Después está Venezuela y Ecuador con 11, Paraguay con 10 y Perú con 8. Chile también tiene 10, pero Chile ya no va a jugar más partidos, así que ya no entran a él en el repechaje. Por eso fue tan importante la victoria de la semana pasada en Chile. Entonces, ¿qué es lo que necesita Ecuador? Ganando, se clasifica. Con un empate le alcanza siempre y cuando Paraguay no gane. Es decir, tendría que conseguir el mismo resultado que Paraguay o uno mejor para clasificar.
1: ¿Y en gol diferencia?
0: En gol diferencia tenemos 3, Paraguay tiene 7. Porque después Venezuela tiene 13, entonces por eso con Venezuela estaría más complicado, salvo que Venezuela empate o pierda y nosotros ganemos. Aquí lo que tenemos que hacer es ganar.
1: ¿Una selección va al repechaje? Dos
0: selecciones van al repechaje. Venezuela y Ecuador son dos selecciones.
1: O sea, también la otra es que conseguir un mejor resultado que Venezuela también.
0: Sí, sí, de acuerdo. Podríamos conseguir un mejor resultado, pero por eso ya sería con un empate que pierda Venezuela está, pero eso ya sería empezar a depender de los rivales. Hay que tratar de ganarle a Argentina, que es un rival. Claro. Un rival bravo.
1: O sea, en pocas, ganando, no importa qué, tenemos aunque sea el segundo equipo de repechaje. ¿No es cierto? Porque Venezuela está mejor que nosotros, ¿no es cierto? Mm. Ahora, si es que después se dan resultados, podríamos ser. ¿Hay diferencia entre ser tercer y cuarto?
0: No, o sea, aquí se clasifica, los dos se van a un repechaje que se va a jugar esto a final del año y después a inicios del próximo, porque el Mundial es en el 2027 en Brasil. Entonces, es un repechaje donde hay dos de Conmebol. Entiendo que dos de CONCACAF, uno de UEFA y uno del resto de las confederaciones. Entonces, se juega un todos contra todos y después un último playoff o play-in para ver quién se mete. Entonces, eso ya va a ser más adelante. Eso
1: perdón,
0: es lo que
1: ¿cuál es
0: que
1: la diferencia entre un play-off y un play-in?
0: Play-in sería para entrar, off para quedarte afuera.
1: Pero siempre que se juega un play-off, ¿quiere uno hacer entrar?
0: Sí, sí. Digamos, sería solo lo que
1: le están poniendo un poco de... ¿Cómo se llama? Filatería.
0: Sí, filatiquería.
1: Filatiquería, esa es la palabra. Sí. Muy bien. Está filático y en inglés.
0: Pero creo que amerita y hay que ir, si es que uno puede, a las 6 de la tarde, están todos invitados, juega Ecuador contra Argentina en el Olímpico Atahualpa.
1: ¿Y cuánto costará la entrada?
0: $5, me parece que estaba la entrada.
1: ¿Entrada única?
0: Sí, sí. ¿Ah? O sea, no, hasta por eso. Seguramente que sirva como abrebocas para lo que se viene más adelante con la Tri masculina y en el Mundial, por supuesto, pero hay que estar, creo que hay que apoyar, si es que uno puede, por supuesto, ir a... Ahorita que no tenemos fútbol aquí en el país, salvo algo de segunda o Serie B con el Nacional y el Deportivo Quito en la capital, creo que también es una buena opción para ver a las chicas.
1: 6 de la tarde, Estadio Olímpico Atahualpa, Ecuador por un cupo en el repechaje al Mundial. Así estamos llegando a la parte final de nuestro programa, mi querido Luchito Quiroz, hasta mañana.
2: Un abrazo, se viene la Red Mundial ya mismo aquí con el Pato Granja, Pato Díaz y el Willy Dávila que está también en los Estados Unidos.
0: Es semana de Mundial, ya falta poquitito, los últimos amistosos, ayer ganó 3-0 Francia, decíamos que Francia había perdido el otro día, bueno, puso las cosas en orden.
1: ¿Contra quién perdió Francia?
0: Contra Costa de Marfil. Pero habría que ver el partido, porque no hay que quedarse solo con el resultado. Ya ganó Francia 3-0, pero España ganó 3-1 contra Perú y siguen jugando las distintas selecciones. Un fuerte abrazo para todos. Ya comienza el Mundial y lo vamos a vivir aquí en la red.
1: Nosotros nos quedamos un ratito más para compartir con ustedes y Pato Granja en el camino al Mundial. Hasta la próxima.
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22: Dentro de la historia de los mundiales hay que marcar nombres que fueron haciendo historia y fueron, por supuesto, dejando un legado. Hoy hablaremos de Lionel Messi y dos temas que a partir de la Copa del Mundo pasada los fue batiendo como récords absolutos. El de más partidos jugados y además el de más minutos jugados. Por ahora, Lionel Messi, que procura jugar un nuevo mundial este 2026, tiene el récord entre 2006 y 2022 de 26 partidos jugados. Tiró abajo el récord de Lothar Matthäus con 25 la pasada Copa del Mundo. Y además, tiró abajo el récord de Maldini con más minutos en cancha. Ahora, Lionel Messi reina en este récord con 2.314 minutos disputados entre esos mundiales 2006 y 2022. Leyenda viva de este deporte y de estas Copas del Mundo, Lionel Messi.
23: George Ustonis es el estratega de Arabia Saudita. El ex internacional griego de 56 años sustituyó a Herb Renard el 23 de abril. Donis cuenta con una amplia experiencia como entrenador en el país, recientemente al frente del Al Khalij, equipo de la Liga Profesional Saudí. También ha dirigido a los equipos locales Al Hilal, Al Fateh y Al Weda a lo largo de casi una década de trayectoria en el fútbol saudí. Esto le permite al técnico de origen alemán conocer a fondo a un grupo de jugadores que procederá en su mayoría de la liga local, y su primer partido al frente del equipo será un encuentro de preparación para el Mundial contra Ecuador, que se disputará en Nueva Jersey el 30 de mayo. El estratega tendrá un gran reto en esta Copa Mundial, pues llegará con poco tiempo de trabajo con sus dirigidos y tendrá que enfrentar a España, Uruguay y Cabo Verde.
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4: Hola, hola, ¿qué tal, amigas, amigos? ¿Cómo están ustedes? Bienvenidas, bienvenidos. Soy el Pato Granja y esto es La Red Mundial. Nos metemos en materia cada vez más cerca. Sí, y ya, ahora sí, ya no hay que ir contando días, sino horas, ¿no? Se va acercando todo el momento del arranque de la Copa del Mundo. Ese México-Sudáfrica que va a abrir los juegos, por supuesto, es el límite, ¿no es cierto?, donde todos estamos ya mirando, ¿no? Y cada vez lo vemos más cerca. Esta es la realidad. Con lo que sigue sucediendo a nivel mundial, partidos amistosos, goles importantes, actuaciones poco brillantes, otras que van dejando duda, todo lo que ocurre en esta época, más allá de lo que seguramente, y asumiéndolo los técnicos, suelen ir gambeteando en el camino. No, no, es que era un equipo alterno, estamos cuidándonos, todo lo demás es parte de esta historia. La realidad marca que la Copa del Mundo será el punto de partida y final de todo esto, donde se terminan los cuentos. Así que nos metemos rápido en materia en esta Red Mundial. Voy a saludar con mis compañeros. Pato Javier Díaz, bienvenido.
5: Hola, mi querido Pato, qué gusto saludarte a ti, a los amigos, amigas, oyentes de la red. Un fortísimo abrazo desde aquí, desde los estudios de los 102.1, con esta sensación de que el Mundial se nos viene, como se viene ya también enseguida el informe de Willian Dávila, porque hoy la selección ecuatoriana de fútbol vuelve a los entrenamientos pensando en su debut el domingo a las 6:00 p.m. frente a Costa de Marfil, y lo hace, como nos decía ya en el programa anterior, ya en el protocolo FIFA, que básicamente es meterse en las reglas del Mundial. Previo a eso, cada una de las disposiciones eran autónomas. La Federación Ecuatoriana de Fútbol podía tomar las disposiciones que consideraba conveniente. A partir del día de hoy, ya todo está dentro de un protocolo perfectamente estudiado y muy rígido, ¿no?
4: Sí, como parte de todo esto que se nos viene. Saludamos entonces con nuestro enviado, Willian Dávila. Hola, Willy, bienvenido.
6: Hola, Pato, ¿cómo te va? Un fuerte abrazo, muy pero muy buenos días. De retorno el saludo también para Pato Díaz, para ti, Pato, o Granja, para los Patos, un fuerte abrazo. Acá son las, a ver, son las 10:37 a.m. en Columbus, Ohio. Ya este momento salimos, estamos en la parte exterior de el centro de entrenamiento, ¿no? Del Ohio Performance Center, precisamente en donde es base de la selección ecuatoriana de fútbol. Nos permitieron estar 15 minutitos. Hoy no hubo declaraciones, van a intentar que sea para el día de mañana, nos decía Carolina Vilches, que es la jefa de prensa precisamente, y lo que sí tuvimos es oportunidad, ¿no? Oportunidad de poder registrar también algunos movimientos. Ya ustedes se pueden ver en las redes de la radio, precisamente en arroba la red de Ecuador, todos los detalles de esta práctica. Hay muy buenas noticias porque el equipo está completo, y eso sin duda nos da tranquilidad, ¿no? Porque había esta duda de cómo está Kendrick Páez, de cómo está John Yeboah Zamora, de cómo está también Alan Minda, que salieron con sendos golpes, ¿no? En el primer tiempo ante Guatemala. Bueno, están disponibles, están no sé si al 100%, pero lo van a estar para el día domingo, y hoy en este momento ya puerta cerrada están haciendo fútbol, ¿no? Sebastián Becasese y su equipo ya con protocolo FIFA, ya las cosas cambian, ya hay gente obviamente de FIFA encargada acá de la prensa, hay detalles que no se pueden hacer, por ejemplo, para contarles, acá no podemos salir en vivo, o no se puede hacer un en vivo, por ejemplo, desde un celular o un Zoom con imágenes, eso no está permitido. Nosotros ya tuvimos que salir acá para poder también conectarnos para el programa, y después hay otros detallitos, 15 minutos nada más. Lo que sí es, están alejados, o estamos un poco alejados de la cancha, pero las herramientas tecnológicas nos permiten hacer Zoom y hoy tener, además, así de primera mano, ¿no?, todos los detalles de la selección. Hay un buen ambiente, la verdad, se nota que es una selección que está muy bien desde la parte anímica, y eso sin duda, pues, por ejemplo, va a marcar la diferencia, ¿no? Uno se pone a pensar, y para entrar en discusión, compañeros, por ejemplo, ¿cómo están las otras selecciones, estas que tienen problemas hasta para entrar? Irak, Irán, Uzbekistán, Senegal, vimos que ha tenido también algunos problemas, cacheos y demás. Creo que ese tipo de cosas sí terminan influyendo, ¿no?, en que un equipo, un grupo esté al 100% anímicamente o esté tranquilo. Bueno, a Ecuador acá en Columbus lo han tratado muy bien, Como informábamos también el día de ayer en la barra de la tribuna, no es que es una ciudad ultra futbolera. De hecho, el día del partido había más gente en el estadio de al lado, donde se jugaba un partido de béisbol universitario, que en el estadio de fútbol. Pero, por ejemplo, las autoridades de acá de la ciudad han brandeado con ciertas situaciones con colores de Ecuador, ¿no? La principal torre acá en el downtown, en las noches amarillo, azul y rojo. La principal calle también, la principal avenida, tiene algunos aros con los colores de la tricolor. Y me parece que acá tiene la tranquilidad necesaria que precisamente buscaba Sebastián Becasese para eso, ¿no? Para que estén concentrados los jugadores, y más allá de que ayer tuvieron una tarde libre, pues lo que se han hecho es trabajar todos los días, y este momento lo están haciendo, compañeros.
4: Y sí, creo que era uno de los temas que siempre pretende, ¿no? Un combinado nacional, estar lejos del mundanal ruido, ¿no? Estar en familia, sentirse tranquilos, y creo que eso se lo ha conseguido acá. Dentro de esto, Willy, una pregunta que salta, porque a veces se ajustan los protocolos FIFA. Por supuesto, uno habla de las Copas del Mundo previas. Pero todo seleccionador nacional está obligado a dar una rueda de prensa el día previo al partido. Esto que tú nos dices, que se está pensando este jueves conversar con la prensa, ¿tiene algo que ver con esa norma FIFA? ¿Esto ha variado o es un tema que nace de la federación el jueves? Y de la misma manera que este protocolo obligaba antes, por eso la pregunta, tocará dar una rueda de prensa con el director técnico y un jugador 24 horas antes del partido. ¿Esto se sigue sosteniendo, se mantiene o no?
6: Sí, eso se mantiene, Pato. La verdad es que no ha cambiado mucho y ya nos dieron a conocer incluso la planificación de prensa de todos estos tres primeros partidos, ¿no? Es decir, el protocolo FIFA, nada más para reiterar lo que tú dices y también para ampliar la información a la gente que nos escucha,

0: Y después de lo que vamos a ver es la atención a la prensa el día sábado, seguramente va a ser en el mismo estadio, y después ahí sí tenemos la obligación de escucharlos, ¿no? Y que estén al 100%. Entonces eso va a pasar y no ha cambiado, Pato, es algo que se ha hecho desde el anterior mundial y están exigidos todos de hacerlo.
1: Sí, que resulta un tema además importante a tenerlo en consideración, ¿no? Esto con todos los partidos y con todos los seleccionados, siempre es importante esto de tener las voces justamente de los técnicos y de los protagonistas. Además, siempre hay novedades, ¿no? Y en la Copa del Mundo suele ser esto mucho más común. Después, lo que uno piensa, Pato, Javier y Willy, es que seguramente en esta semana todo, absolutamente todo, el cuerpo técnico, el cuerpo médico, los jugadores, están con la cabeza en Costa de Marfil, ¿no? Pensando en qué alineación, en qué módulo táctico es más conveniente enfrentar al equipo africano. Sí.
2: ¿Y cuál podría ser este? A ver, uno, la línea de cuatro es algo que Becasese lo utiliza con algo más de frecuencia, pero no ha sido tampoco raro que varíe, ¿no es cierto? Luego, pensando en la mitad de la cancha y el biotipo del equipo ecuatoriano y de su rival, uno dice, por ejemplo, ahí Moisés Caicedo, que en general saca mucha diferencia por su físico, probablemente con un equipo africano, esa diferencia no va a ser un asunto, no va a ser un o esa contundencia física no va a ser un factor diferenciador, así sería, obviamente después las condiciones físicas. Y entonces, pensando en eso, ¿cómo se lo tiene que rodear a Moisés Caicedo en esa mitad de la cancha? ¿Con jugadores de mucha fuerza o de más talento? ¿Combatir fuerza con fuerza o combatir fuerza con talento?
1: Siempre es una buena pregunta, Willy, tú que estás ahí más cerca de la selección, uno se cuestiona esto, ¿no? Línea de tres es una zona a la que vamos a implementar, porque acá vienen varias discusiones, ¿no? Franco, de hecho, es titular, pero la manera que hemos visto que es titular es jugando como un carrilero por derecha, eso implicaría esa línea de tres, esto le abre espacio o a Medina o a Estupiñán en esa saga. Es tan así, vamos a jugar en cambio con Jackson Poroso, con Pacho, con quién más en ese centro de saga para que Piero sea ese carrilero por izquierda. Se mantiene lo de Alan Franco, queremos ser más ofensivos. Esto que dice el Pato es una realidad. ¿Cómo lo rodeamos a Moisés? Un Moisés que lo hemos visto desde marzo mucho más adelante. El que se sacrifica y va más atrás es Pedro Vite. Después hemos visto a un Anthony Valencia en un gran nivel haciendo varias funciones, ¿no es cierto? La que menos me gustó, por supuesto, es esa de Pedro Vite botado hacia atrás. Pero uno se queda pensando en esto. ¿Le favorece ante un rival que lo va a tener a Kessié, que lo tendrá Seco Fofana justo ahí, muy cerca de Moisés, ahí para pelear, ¿no es cierto? Técnica y físicamente, con esto que dice el Pato, no somos superiores físicamente a ellos, somos similares, por no decir que en algunos casos incluso nos superan.
2: Claro.
1: Después ellos van a jugar con tres hombres arriba. Dos de ellos muy rápidos, cada uno por banda. No importa si es Adingra o Diomandé en el un lado, no importa si en el otro costado o es Adingra o es Diallo, el asunto es que tendrán dos hombres muy rápidos. ¿Cómo los controlas? Creo que es un poco parte de esta discusión, Willy.
0: Sí, sí, sin duda, ¿no? Y eso creo que lo sabe la selección, lo sabe el técnico, lo sabe todo el entorno de la tri, y creo que lo más parecido, porque vimos ciertas situaciones en este partido ante Guatemala, incluso en el de Arabia Saudita, ¿no? Yo creo que la alineación titular va a ser precisamente la que tuvimos en el segundo tiempo, ante el combinado guatemalteco, ¿no? Con algunas variantes, es decir, en ese partido jugó todo el encuentro de Jackson Poroso. Más allá de eso, yo creo que el ingreso de William Pacho es inminente, obviamente, con Joel Ordóñez en esa zona. Si a mí me preguntan, más allá de que vimos línea de tres, vimos esta línea de cinco, si es que uno habla en opciones defensivas, los carrileros pueden estar presentes, pero yo no sé si ante el combinado africano, por esto mismo que ustedes remarcan, compañeros, ¿no? El tema físico, que es muy, muy importante, ¿no? Para muchos, y yo me incluyo, este partido es el más difícil del grupo, el de Costa de Marfil. Y ahí creo que va muy apegado a una línea de cuatro en donde obviamente estaría la presencia de Pacho y de Joel Ordóñez como los dos centrales. Después vamos a ir viendo si es que lo pone y lo ubica Steven Alan Franco, que es ultra favorito de Becasese en esa zona, o si está Angelo Preciado en la zona derecha. Si quizás lo mueve a Joel como un marcador de punta derecho y por ahí mete otro central, o si en la izquierda está Piero o el mismo Pervis, yo creo que con Piero y con Ángelo podría ser una opción para el debut. Ya veremos si es que después de eso le permite, por ejemplo, en el mediocampo a jugar a Moisés Caicedo, a

0: Pedro Vite, al mismo Alan Franco, y arriba sí lo que hemos visto, ¿no? Entonces, físicamente sí va a ser algo, de alguna manera, pues importante saber en qué zona no dejarse ganar la posesión y la cobertura de la pelota, que va a ser en el medio campo, ¿no? Y por ello mismo se requiere dos laterales que tengan proyección, pero con mucho retorno. Y después un medio campo que tenga alternabilidad, ¿no? Y creo que con Caicedo, con Alan Franco, que puede cortar muchísima pelota, y el mismo Pedro Vite, sin sacrificarlo tanto, Pato, podría ser una opción en esa zona.
1: Y uno se queda pensando en esto, ¿no? Hay opciones, hay nombres, creo que hay varios que terminaron de ser además sorpresa en estos últimos amistosos por su buen nivel. Me quedo pensando en lo que mostró Alan Minda, ¿no? Como un tema de opción. Después viene esta pregunta, ¿no es cierto? Da la impresión que llevó a Espijo. Y uno dice, ¿dónde lo uso a Alan Minda? ¿Este es una opción como un carrilero por un lado, por el otro? ¿Es ese otro jugador de ataque que podríamos utilizar? ¿Eso le quita espacio a Nilson Angulo? ¿Vamos a jugar con dos arriba, con uno solo? Uno piensa que Ner es inamovible.
2: Así es.
1: Entonces, te queda esta discusión, ¿no? Y esto por poner un solo nombre, ¿no? El de Alan Minda, aunque hay varios que lo hicieron bastante bien en estos partidos. Después te quedas pensando en los que permitió descansar, incluso ante Guatemala, Sebastián Betasese, y ahí uno dice, esto implica que Denis Castillo tiene opción también, esto implica esto de Ener,
0: de la Rocha, rola, ¿no?
1: La rola, y creo que es uno de estos tantos temas. Uno de los aspectos que a Francia en el amistoso le funcionó muy bien con Costa de Marfil en el primer tiempo fue la presión. De hecho, Francia se faenó unos 3 goles recuperando la pelota en las cercanías del área y no sabiendo definir, ¿cierto? Cherki, que en lugar de pegarle al arco decidió jugar para su propio club, desperdició un par de ellas. Pero uno se queda pensando y dice, tal vez esa es una buena fórmula, ¿no? La pregunta es, ¿un punta, dos? ¿Esa presión cómo las vas a hacer? Esa presión tiene que ser completa, por supuesto, ¿no? Stefan Kovacs siempre decía que no hay nada más peligroso que una presión incompleta, es mejor no hacerlo.
2: No, preferible no, claro.
1: Exacto, entonces, claro, te quedas con esto, ¿no? De dónde jugarle, de dónde presionar, de qué hacer, de dónde robar ese balón, de cómo complicar a Costa de Marfil.
2: Uh-huh. Ahora, presionar implicaría que el equipo adelante líneas en el terreno de juego, ¿no? Si uno pretende hacer una presión alta, el zaguero central va a estar alrededor del círculo central, y vamos a tener defensas que defiendan, valga la redundancia, 50 metros a sus espaldas. Entonces, ese es un tema que también abre, porque los africanos per se son gente fuerte, pero también rápida. Entonces, nos podrían complicar también el contragolpe, mi querido Pato Granja. Entonces, claro, lo que tú dices es cierto. Si uno va a hacer una presión, la hace bien, la hace completa, la hace intensa, la hace, aunque sea para que la pelota se vaya afuera, pero no, de ninguna manera permitir que esto pueda convertirse en una manera de que los otros generen espacio, ¿no? Lo cual, por supuesto, sería absolutamente contraproducente. ¿Le ves así?
1: Sí, yo creo que es un poco así. Y claro, ¿qué es lo que sí hemos visto de Ecuador? No importa si con Marruecos, no importa si con Países Bajos, no importa si es con Guatemala, no importa que sea con el que sea. Lo que normalmente hemos hecho, ¿no es cierto? Y esto más allá de las características del rival, es tratar de hacer esto. Uh-huh. Siempre estamos con nuestra línea de defensas muy adelante, ¿no? Hay un pasaje ante Guatemala, y lo decía Alfonso Lazo en su relato. Estábamos parados donde habitualmente se para Moisés y Pedro Vite. Ahí estaban los zagueros centrales. Esto es más adentro de la mitad de la cancha del rival. Y uno se queda con esto. Sí, mientras más presión y más adelante estás, muchos más metros tienes a tu espalda. Entonces necesitas 0 errores, necesitas mucha velocidad, saber ser inteligente en dónde incluso hacer una falta y cómo hacerla. En la Copa del Mundo lo que sí va a pasar es que vamos a tener muy poca tolerancia de los árbitros a cierto tipo de faltas, ¿no? Y hay selecciones a las que nos lo van a enrostrar mucho más rápido que a otras, ¿no? Uh-huh. Una cosa es que Diñé o Teo Hernández agarre la camiseta en el área rival y no le digan nada, y otra que a nosotros nos la pasen por ahí. Pero me parece que es uno de estos tantos aspectos que uno discute, Willy. Yo no sé si al tener sobre todo punteros tan rápidos los costamarfileños, por eso se hace importante que tal vez Alan Franco sea uno de esos carrileros y tener un carrilero con marca, donde incluso regresas a ver la posibilidad de que este sea Piero Hincapié. Parte de la discusión, ¿no? Después está cómo ganar ese medio sector. Un medio sector donde está claro, no importa quién alinee el equipo de FAE, termina de poner 3 o 4 pesos pesados en ese sector.
0: Y ahí está la discusión. Yo creo que más allá de este análisis podemos hablar un poco de gustos también, Pato. Y claro, hay unos que querrán, por ejemplo, tener un poco más de salida. Lo que sí fue beneficioso, por ejemplo, este partido ante Guatemala es darle confianza a ciertos jugadores que estaban un tanto apagados o que han tenido una temporada no tan buena, no mala, pero no tan buena, como es el caso del mismo Pérez Estupiñán, que en otros tiempos era un titular inamovible, ¿no? Hoy sabemos que no lo es, por el rendimiento no solo de Piero en esa zona, por cómo le gusta jugar a Sebastián Becasese también, pero es un tema de rendimiento. Yo además ahí puedo coincidir en un punto contigo, es este de ubicarlo quizás en esa zona como un carrilero o como un marcador de punta, Steven Alan Franco, porque sabemos que él te va a correr todo, ¿no? Y Steven Alan Franco debe ser de los jugadores más físicos, y es llamativo, ¿no? Porque quizás por contextura uno diría, quizás hay otros, pero él debe ser de los jugadores que más kilómetros recorre en el campo de juego, el que quita más pelotas, hemos visto métricas de él también, el que tiene un físico envidiable, y eso de alguna manera le da puntos adicionales contra su gran amigo, ¿no? A propósito, que es de Ángelo Preciado, siempre andan juntos, y que podría ocupar también esa posición. Por ahí me parece que el tema físico va a ser un punto incidente de quienes sean titulares. Tú hablabas de Denis del Castillo. ¿Será que si es que juega, por ejemplo, Franco en la mitad de la cancha, se pierde él quizás minutos, o él ingresa para que pueda jugar como un lateral, Steven Alan Franco? Moisés de seguro titular, hay otro nombre que ha venido jugando mucho en los amistosos, que es el mismo Jordi Alcíbar. Tenemos alternativas, ¿no? Y eso es importante, tener alternativas precisamente para poder competir, porque lo que necesitamos es eso, ¿no? Competir. Esa es la gran vara que tenemos en este mundial, ya no solo como habíamos dicho en otras citas de Comenica, esto de participar y ver qué pasa, ¿no? La selección ecuatoriana está para competir y creo que tiene nombres para poder incluso pensar en varias alternativas. Después arriba, para ir un poquito avanzando en este tema, Ener Valencia va a ser el titular, lo ha probado mucho Jordi Caicedo, ha jugado también Arévalo en esos partidos, la Rola también no ha tenido, entonces ese es un tema que sin duda también se puede tener. Veremos qué es lo que sucede, veremos qué es lo que pasa, y ahí me parece que podemos ir vislumbrando cuál es el equipo titular.
1: Vamos a hacer nuestra primera pausa acá en la Red Mundial. Nos vamos como siempre con recomendaciones. 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

0: volvemos, seguimos acá en la red mundial. William Dávila, Patricio Javier Díaz y quien les habla, el Pato Granja. Les decimos gracias por estar con nosotros, por avanzar en este programa y en todo esto, ¿no? Que son minutos, por supuesto, de tensión, de importancia rumbo a la Copa del Mundo, con todos estos bemoles, ¿no? Varias selecciones han ido perdiendo jugadores, varios equipos han sustituido jugadores. Hay otros que ni siquiera los han sustituido. De hecho, el ejemplo más extremo es el de Austria. No solamente no sustituyó a Baumgartner, sino que además suspendió el partido que tenía para jugarlo con Guatemala, ¿no? El miedo que metió esa lesión es como, todos están temerosos, muchachos. Ragnić dijo, no hay amistoso, se acabó la preparación, de acá ya nos metemos en régimen de Copa del Mundo.
1: Y a propósito del régimen de Copa del Mundo, William, ¿cómo es el itinerario de la selección en estos días? ¿Cuál es justamente el protocolo FIFA? ¿Qué permite, qué no permite? ¿Qué hará la selección ecuatoriana de fútbol de aquí hasta su debut en el Mundial el domingo?
2: Bueno, aquí tenemos precisamente el cronograma. Voy a compartirles un poquito para ir poniendo en contexto también. Lo que se permite ahora sí es quizás tiempos libres, pero dentro de un perímetro muy corto, nos contaban, ¿no? Acá la gente de seguridad, es decir, por ejemplo, ayer en la tarde, sí tuvieron chance de caminar, de muchos de ellos hacer sus actividades individuales, ir a algún centro comercial, también ir a algún restaurante. De hecho, hay algunos restaurantes muy buenos a propósito. Acá hay mucha comida picante, ¿no? Eso nos llamó la atención en esta zona, y había muchos restaurantes también mexicanos. Es una zona en donde hay mucho centroamericano. Entonces, ayer los jugadores pudieron también ir en esos sectores, ¿no? Y hablando de cómo está la planificación, además de que ayer ya hubo este primer entrenamiento, que fue además más que todo para estiramiento, para recuperación física, en este mismo sector, por ejemplo, lo que sí vimos es en la tarde también algunos jugadores, por ejemplo, recibieron, y eso nos contaban, recibieron fisioterapia, que también suele pasar, pero ya de aquí de martes, miércoles y jueves tenemos, y además en la mañana hoy nada más, porque después el entrenamiento de mañana, que también será abierto a la prensa, es a las 4:30 de la tarde, igual el día jueves, 4:30 de la tarde. El viernes es un día de total hermetismo. No hay acceso, no hay imágenes, cerrado a prensa. Obviamente los hinchas suelen estar cerca del hotel y eso les va a permitir quizás, si es que alguno de los jugadores sale, tomarse una fotografía, firmar una camiseta. El sábado es el entrenamiento oficial FIFA, así lo dictaminado, ¿no? Entrenamiento oficial FIFA, esto ya obviamente en Filadelfia. Está por confirmarse el lugar donde va a ser este entrenamiento. Esto va a ser a las 9 de la mañana, porque el viernes en vuelo charter van a viajar desde acá, desde Columbus. Charters obviamente organizados por FIFA, además son charters con capacidad exacta, ¿no? Me parece que son para 35 personas. Si es que alguien más de la delegación está, tiene que ver cómo se puede, porque eso es lo que entrega FIFA. Y la rueda de prensa está programada para las 18:45, y eso también para tomarlo en cuenta el día sábado ya en Filadelfia, para dejar listos, que era obviamente duermen el viernes en Filadelfia, duermen el sábado en Filadelfia, duermen el domingo, y ya el lunes a las 16:30 tienen que retornar a este mismo lugar, al Ohio Performance Center, en donde va a ser a las 4:30 de la tarde, ya luego del primer partido, el primer entrenamiento de recuperación. Así es la planificación de esta semana, Pato.
1: Excelente, entonces ahí ya vamos a tener conocimiento, ¿no?, de cómo la selección se va moviendo y cómo va haciendo su trabajo en esta cita mundialista. El domingo a las 6:00 PM es el debut frente a Costa de Marfil. Hablábamos un poco hace un rato, Pato, de esta parte de la fase sin balón, ¿no? Suponíamos acá, hablábamos de esta posibilidad de hacer un pressing. Ahora, con Costa de Marfil, Ecuador debería ser un equipo que salga a proponer, que espere, que plantee un partido en mitad de cancha. ¿Cómo lo harías tú?
0: Y siempre es una buena pregunta. Yo creo que parte del ADN de este equipo es proponer. Y ahí es donde viene todo el esquema montado en ese ADN. Después puede gustar más o menos, ¿no es cierto?, la propuesta, sobre todo la ofensiva, que ha sido parte de la gran discusión durante todos estos últimos años. Y cuando hablo de últimos años, incluido desde el proceso de Alfaro. Pero me parece que hay un módulo que se lo respeta, y hay un modo de comportamiento que es el que lo hemos sostenido. evidentemente este equipo se siente cómodo manejando el balón. Ahí es cuando siempre piensas, ¿no es cierto? En cambio, Costa de Marfil es un equipo que quiere manejar menos el balón. Sí, no digo que no tenga capacidad de manejarlo, ¿no es cierto? Lo mostró el otro día, ya cuando jugaba con Francia y ganaba, intentó ir tocando el balón, pasearlo de un lado al otro, sostenerlo, evitar que retome el balón Francia y que te haga daño. Sí puede hacerlo, pero normalmente no es algo que sale a hacer, ¿no es cierto? Es un equipo que incluso cuando te ataca es muy vertical, es un equipo mucho más directo. Creo que justo es lo que se va a unir en el partido, ¿no? Ese estilo más directo de ellos, sin esa pretensión de sostener el balón, y nosotros sosteniendo el balón, ¿no? A ellos les encanta mucho esto de recuperar la pelota y salir rápido por los costados. A nosotros nos gusta sostener la pelota.
1: Uh-huh. Willy, ¿cómo te imaginas ese partido del domingo?
2: Ahí estamos, perdón, estaba silenciado. Me imagino un partido muy físico. Yo creo que de lograr una victoria el día domingo, yo entiendo que tendremos muchas posibilidades de clasificación. Acá con los colegas decíamos, incluso después podemos hacer el ejercicio con ustedes de qué es mejor, ¿no? Porque incluso a veces uno dice que quedar primero, no sé si siempre es lo mejor, por cómo está hecho también el tema de los cruces, porque hoy también van los mejores terceros. Nos podría tocar incluso con esto de la suerte, compañeros, un mejor rival si somos terceros, también podría pasar, ¿no? Pero no hay que tomar, digamos, riesgos. Y yo creo que será un partido muy, pero muy físico, en donde necesitamos sacarnos también esa mala experiencia que tuvimos con Senegal en el Mundial anterior. Va a ser un partido similar, a diferencia de ese equipo que yo recuerdo, compañeros, era un equipo con mucha fortaleza aérea. Por ejemplo, este equipo de Costa de Marfil es muy rápido hacia los costados, entonces habrá que estar muy fino. Tenemos la mejor defensa del Mundial. Estamos pegando en el palo, eso está bien cierto, ¿no? Pero también hay que marcar goles. Los equipos se construyen de atrás adelante también, pero necesitamos tener efectividad. Y una buena sensación es que hemos marcado 5 goles en los 2 últimos amistosos. Ahora, claro, está la dificultad va a aumentar ya en este primer partido, y va a ser una dificultad alta ante Costa de Marfil. Será muy, muy complicado. No sé si coinciden ustedes, compañeros, pero yo creo que este es el partido más difícil de la fase de grupos, incluso más que Alemania.
1: Es que podría ser el decisivo, ¿no? Porque, a ver, esto de cuál podría ser el mejor camino, si primero, segundo, o ser uno de los mejores terceros, es tan relativo como el hecho de que de repente un favorito pincha en la primera parte, se mete de tercero y daña esto que supuestamente uno cree que podría ser el mejor camino siendo tercero. Y para mí,
2: claro,
1: ¿no?
2: Puede pasar, o sea, claro que puede pasar.
1: De repente hay un equipo que hace sorpresa y uno dice, no estaba planificado que enfrentarnos con ellos desde octavos.
2: Pato, y es que, ¿qué tal si estos emparejamientos nos hacen que en 16avos, ojo, en ese primer partido, nos toque Francia? Sí, puede pasar.
0: Es una probabilidad.
2: Y ahí no somos favoritos, o sea, todas las probabilidades, pero después dices, o sea, igual hay que ganar todo, porque incluso, yo hacíamos acá ese ejercicio, incluso siendo primeros de grupo, podríamos tener un peor camino que segundos o terceros, entre comillas. Esto es subjetivo, ¿no? Pero a priori, digamos.
0: Claro, pero que va a depender de lo que hagan los otros grupos, ¿no es cierto? Porque una cosa es que tú seas segundo y que te toque Irak, ¿no es cierto? Y dices, claro, qué bien que fuimos segundos, ¿no es cierto? Pero claro, todo esto es tan relativo, porque no sabes lo que va a pasar en el resto de grupos. Y la tómbola de ver que tu mejor camino a lo mejor es siendo tercero, tiene mucho que ver con las condiciones de los otros grupos, porque a lo mejor por un gol o por el fair play, ¿no es cierto? En cuanto a tarjetas, te puedes quedar fuera de ser de los 8 mejores terceros. No lo sabes, porque no tienes ni idea lo que va a pasar en los otros grupos. Después, siempre hay favoritos, siempre hay los candidatos a que le van a ganar todo. Hay grupos que tienen claramente un comportamiento de membrete distinto al nuestro. El nuestro es un grupo complicado, donde hay 3 candidatos, ¿no? Y uno discutirá quién es mejor, quién es favorito, quién para mí debe entrar primero, segundo, tercero, ¿no? Descartando siempre a un equipo que no sabes con lo que va a salir en Copa del Mundo, que es Curazao. En otros grupos, en cambio, tú tienes 2 claros favoritos. Y en otros tienes 1 que sobresale y otros 3 que pelearán por el resto. Todo esto de arranque, ¿no es cierto? Todo esto con el sorteo, todo esto pensando hoy la Copa del Mundo. Después, la Copa del Mundo nos ha mostrado que puede tener comportamientos infinitamente diferentes. Recordemos a la misma Francia, defensora de título en el 2002, candidata a todo. Pues bueno, fue un verdadero desastre. Porque el fútbol es fútbol, claro. El fútbol es así, hay que jugar, ¿no? Y hay que ver cómo llegan los equipos, ¿no? Muchos candidatos se han caído, ¿no? Uno piensa, mirando los partidos de España, más allá de todo esto que De La Fuente oculta y dice, no, es que son alternos, es que es rotado, es que no sé qué y no sé cómo. Es un equipo que cada pelota que les llega al área no salta a nadie, ¿no? Saltan menos que lo que salto yo, ¿no es cierto? Y es un tema preocupante. Entonces tú dices, oye, así tienes que jugarle, ¿no? Y uno piensa y dice, bueno, y a lo mejor no le pueden jugar así los demás, pero a lo mejor Uruguay sí. Y el gran candidato a ganar el grupo termina de no ganarlo. Cambia las condiciones de la clasificación.
1: Y por lo tanto los cierres, los cruces, perdón. Creo que una cita como un mundial, uno lo primero que tiene que calcular es o pretender es tener un gran rendimiento, ganar lo que se pueda. Y luego cualquier otro tipo de cálculo me parece a mí que no da. O sea, pensar en que pierdo aquí para entonces que me toque un mejor rival. No, es una, además del fútbol, yo estoy convencido, no siempre, ¿ya? Pero el fútbol castiga. Entonces esto de
0: escoger,
1: de escoger y de ponerme a defender, o sea, nos encanta cuando los equipos vienen a jugar, vienen o van, ¿no? A jugar un partido de fútbol y están ganando 1-0 y se lanzan al piso y se revuelcan y queman tiempo, ni sé qué. Minuto 38, 1-1, minuto 45, 2-1, dado la vuelta y ahí sí apuradísimos todos a jugar. Me encanta cuando pasa eso porque el fútbol castiga también. Y yo creo que una situación así no es dable. Más allá de que dentro del juego que nosotros hacemos aquí, de esta discusión, se lo puede plantear, pero el equipo, los equipos de fútbol, yo creo. Pato, que no está en esas. Entonces, perdamos aquí, ve, porque si somos terceros, entonces el camino va a ser más fácil.
0: Bueno, hay que recordar Inglaterra hace un par de mundiales, ¿no? Le tocó en el grupo de Bélgica, más allá de esa goleada con Panamá, estaban clasificados y el camino, si era segundo, era más fácil. Pero sí, coincidimos con lo que tú dices. Sí, claro, perdieron con Bélgica, Bélgica tenía un camino terrible, Inglaterra uno muy fácil, pero no volvieron a ganar. ¿No?
1: Chao.
0: Sí, claro. Llegaron a podio, pero fueron de los cuatro mejores, pero no volvieron a ganar, ¿no? En cambio, Bélgica terminó de encontrarse otra vez con ellos, de volverle a ganar, de ser tercero, después de un camino terrible, ¿no es cierto? Con Brasil, con Japón, con etcétera. A veces el fútbol tiene también de estas.
1: Hacemos una pausita, amigos y amigas, no se vayan.
0: Nos vamos con recomendaciones a la siguiente pausa acá en la Red Mundial. 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

0: Volvemos, seguimos acá en la Red Mundial. Patricio Javier Díaz, William Dávila, quien les habla, el Pato Granja. Les decimos gracias por seguir con nosotros y caminar a lo largo de este programa de día martes. Por supuesto, seguimos dándole vueltas a varios temas, varias cosas. Te voy a preguntar, William, un poco lo que se vive y lo que se dice en el ambiente de la gente que está allá, ¿no? El partido inaugural será ese México-Sudáfrica. Dentro de la consideración de la prensa, de lo que se siente, de lo que se ve, más allá de que, por supuesto, el arranque será en México, en otro país, ¿qué es lo que se dice ahí en los corrillos? ¿México es tan favorito como se lo pinta o por ahí hay espacio que alguien crea que para la sorpresa se pueda dar?
1: Justo ayer nos topamos con un par de mexicanos, ¿no? Y como les contaba, yo acá hay muchos centroamericanos, muchos mexicanos en esta zona, y eso nos permite hablar de fútbol, porque si es que uno pregunta acá el denominador del público o de los ciudadanos que están acá en Columbus, el fútbol no es que importe mucho, ¿no? Copa Mundial, como que es cualquier evento, esa cantidad de eventos y cosas que hay acá en Estados Unidos, no ocupa las primeras planas, ¿no? Más allá de que acá les contaba ahí algunas cositas en torno a Ecuador, lo de la torre iluminada y demás, yo no he visto, compañeros, ni un cartel promocionando ningún partido. Nada, obviamente no es una sede, ¿no? Pero, por ejemplo, no sé, algo publicitario, por ejemplo, ayer veíamos mucha publicidad de la final de la NBA, una de las finales de los Spurs con los Knicks. No se juega acá tampoco, pero había mucha, mucha promoción de ese partido. Y de ningún partido, ni de los que se juegan en Estados Unidos, ni la inauguración de nada, naranjas, ¿no? De hecho, estábamos consultando acá dónde poder ver la inauguración, si es que hay algún bar, alguna situación, y todavía no tenemos certeza si es que alguien va a pasar, por ejemplo, dentro de los muchos restaurantes que hay por acá. Entonces, ambiente para el futbolero, acá no hay. Acá es poquito ambiente, precisamente. Después, sí, los mexicanos, que te decía, Pato, que conversamos, están muy optimistas. Es un grupo que quizás es asequible. Ellos tienen siempre hoy cambia por la cantidad de partidos, pero es siempre avanzar después de ese quinto partido México, que no lo ha podido lograr ni en sus mundiales, en sus dos anteriores. Bueno, veremos si es que esta es la oportunidad. Pero es como, yo sí siento sabor, es un poco desabrido, ¿no? El tema del ambiente futbolero en Estados Unidos. Sabíamos que sí iba a pasar, sí, pero creíamos que incluso con la promoción que se hizo y demás, otro era el cantar, pero no es así, Pato.
0: Claro, además hay que entender un poco las dimensiones, ¿no? No importa cuántos estén metidos en el régimen de mundial y de selección, siempre van a ser en el gran universo de un país que con migrantes y todo tiene más de 300 millones de gentes, de personas. Por supuesto, no importa si el 20% está metido en régimen de mundial, ¿no? Será siempre un porcentaje lejano al todo, ¿no? Y solo imaginémonos esto, pensar en un país donde tú vas y qué sé yo, 60 millones de personas están pendientes del mundial, sería una verdadera locura en cualquier otro lugar, ¿no? Traspolando esto a cualquier otra región. Uh-huh. Acá es como, bueno, sí, pues, ¿no? La Copa del Mundo, la gente trabaja, la gente sigue haciendo su vida, y hay otros deportes que compiten, ¿no? Por supuesto, ahorita estamos encaminándonos a la época de los chicos de verano, que es el béisbol, en una parte que termina de ser ya importante de la competencia como tal, y por supuesto, entendiendo que es un deporte que tiene muchísimos seguidores. Y claro, estamos en las finales también de la NBA, del básquet. Ha empezado también el básquet femenino, la WNBA. Todo esto como parte de lo que se vive allá. El hockey se seguía jugando. Bueno, se va terminando. Y ya estás pensando también en el fútbol americano, ¿no? Ya empezarán en cuestión de mes y medio partidos de preparación.
2: Claro.
0: Así funciona.
2: Están ya los drafts y demás. Ahora, de todas maneras, este es Estados Unidos, ¿no? O sea, no, como dice Willy, no hay de qué sorprenderse. De hecho, hay tantas actividades, y sobre todo en ciudades grandes, que uno tendría la posibilidad de hacer cualquier cosa de cualquier estilo a casi cualquier hora del día. Entonces, seguramente, pues la gran afición del mundial, además, los que están ahí no necesitan mayor promoción, y los que van ni se diga, seguramente el ambiente lo pondrán los hinchas que lleguen desde los otros, desde distintas partes del mundo.
0: O como te digo, incluso pensando que hay una enorme hinchada ahí adentro, entre muertos y heridos, claro. Digamos que somos 400 millones y que 60 estamos interesadísimos el tema. Entonces, el 15% es como, bueno, no se nota. Pues,
2: no se nota, es una minoría, pero es un montón.
0: Claro, es un montón.
2: O sea, pensemos en el último Mundial en Qatar. Si todo el mundo hubiera estado interesadísimo en el Mundial en Qatar, iban a ser una fracción de esta fracción que tú dices en Estados Unidos, ¿no es cierto? Sí. Claro, ahí el ambiente fue totalmente distinto porque todas las selecciones estaban prácticamente en una misma ciudad. Y entonces era una cita...
0: Un ir y venir impresionante de todo. Claro, claro, no, por supuesto.
2: Otra
0: ¿no?
2: cosa.
0: Es como que se hubiese jugado en Quito, ¿no es cierto? Para que ustedes lo vean en lo largo que es Quito y todo, pero digamos que hablando redondo en... Ese fue el espacio, ¿no? Después puedes dividirlo en cinco ciudades, como tú quieras considerarlo, pero...
2: Incluso creo que más chico, porque Doha es más pequeño.
0: Sí, sí, claro, pero imagínate, o sea, un traslado de hora y media entre el punto más largo del un lado al otro, por eso se batieron récords.
2: Por ahí, ¿no? Más o menos, Doha 2.2 millones del área metropolitana de Doha, un poquito más chiquito.
0: Además, con todo y los visitantes, digamos, que era Quito en ese momento, ¿no? Pero sí, además con esto, ¿no? Que se batieron récords y les decíamos, hay varios hinchas y periodistas que vieron todos los partidos. Eso es imposible.
2: No, imposible. ¿No?
0: Tirándote atrás, imposible. Y en este Mundial, peor todavía, ¿no es cierto?
2: Tal vez en el 30.
0: Claro, porque era una sola ciudad además, ¿no es cierto? Uh-huh. Y tres estadios que más allá de la ubicación, pensando en las logísticas de movilidad de Montevideo en el 30, pero era muy probable que lo podía hacer. Además, no jugabas cuatro partidos como hoy por día, que es el otro tema, ¿no es cierto? Entonces, claro, hoy esto es impensado, imposible. No importa cuánto dinero tengas, ¿cierto? Ves el primer partido y quieres ir a ver el último. Y tengo mi jet privado y todo. ¿Pero dónde has ido? Ah, es que estoy, qué sé yo, en Toronto y el otro es en la costa. Exacto. Sí, güey. Ay, muchachos, lo vemos en televisión y nos reunimos. Claro. Y pensemos en el siguiente de mañana. Por muchos recursos que tenga, ¿no? Es parte de lo que se va a vivir en Estados Unidos, ¿no? Distancias enormes, gigantes, en medio de una logística que no solo es tuya, ¿no? Porque esto, a veces dicen, uno piensa rápidamente en que se puedan hacer determinadas cosas, y esto no necesariamente es así de sencillo y de fácil, ¿no?
2: Claro, por ejemplo, cuando Ecuador jugó en Alemania, la sede era en Gelsenkirchen, ¿no? Sí se funcionaba.
0: Esta pequeña ciudad. O sea, no la sede, estaban en
2: Bad Kissingen. Sí, sí. Bad Kissingen. Pero claro, uno ve los traslados de una Alemania que es de todas maneras un país grande en Europa.
0: Es grande al lado de otros, ¿no? Sí. Pero mira la logística, Pato, de la punta de lo más arriba, que era Hamburgo, digamos, el puerto más arriba hacia la parte norte. Y tenías que ir al último, que era Múnich, que era donde estaba además el IBC. Entonces, tú tenías 8 horas y media en tren. Uh-huh. Esa era la vara. ¿No es cierto? A Stuttgart 7:50 y así, ¿no? Pensando además en estos traslados de punta a punta.
2: De punta a punta.
0: De punta a punta. Después tenías la zona muy pegada hacia lo que es Países Bajos y Bélgica, donde tenías Düsseldorf, Colonia, Dortmund, Gelsenkirchen, que está muy cerca, ¿no? Gelsenkirchen y Dortmund, estás a 20 minutos en auto. Imagínate, en tren, estabas de una parada a otra. Esa es un poco la realidad, ¿no? Y claro, con una interconexión que hoy te da pena ver todos los problemas que tienen a nivel de trenes y demás en Alemania, pero que en ese entonces, en ese 2006, era un reloj suizo, ¿no? Uh-huh. Esa era la realidad. Entonces, todo muy cerca.
2: Claro, todo relativamente cerca, versus este mundial que en el que hay distancias gigantescas. Bueno, para la parte final, Willy, ¿qué esperamos hoy? Más tardecito tendremos voces con los jugadores de la selección.
1: No, hoy no hay atención, hoy no hay palabras de los jugadores, sí lo van a gestionar para el día de mañana, nos decía Carito Vilches, que la idea es que mañana sí se tenga declaraciones, tienen que ir cuadrando también algunas cosas, esta vez ya con la gente de la FIFA, entonces no es como que solo deciden internamente en la federación y decir, hablemos o no. Entonces, lo que sí va a haber mañana y el jueves también, como hoy, es espacio para registrar tomas y demás, y mañana se tiene previsto a ver si se tiene un par de jugadores y podemos escucharlos, ¿no? Sobre todo saber de ellos cuál es la perspectiva, cuál es la opinión de este partido inaugural del día domingo. Obligatoriamente sí el sábado, ¿no? En rueda de prensa, pero se va a hacer la gestión, nos decía hoy Carolina Vilches, para el día de mañana tener al menos un par de protagonistas. Esto ya dependerá también de una aprobación de FIFA, ¿no? Ya todo cambió, ahora sí hay alguien que pone y marca las reglas y habrá que acostumbrarse a eso de aquí hasta que termine la participación de la selección ecuatoriana en el Mundial. Así que bueno, de todas maneras estamos ya con mucho material en las redes sociales para que usted pueda también enterarse de lo que pasa con la selección acá en Ohio Columbus, compañeros.
0: Y bueno, vamos poniendo punto final a esta red mundial de este día martes, con todo esto que sigue siendo expectativa, nos damos vueltas alrededor de posibilidades, de probabilidades. Ya hemos visto además un sinnúmero de simulaciones, ¿no es cierto?, de quienes pueden ganar el mundial, de quienes entrarán, de qué porcentajes tienen tales y cuales para poder ganar sus grupos. Todo esto que es parte de lo inevitable en esta época y que, por supuesto, como siempre les decimos acá en la red, es imposible que no tenga un comportamiento similar. ¿Por qué? Porque no importa lo que tú quieras alimentarle a lo que sea, a la inteligencia artificial que sea o a tus programas de probabilidades que sean, tienes que alimentarle de algunos datos. Y los datos te marcan que normalmente tienen un arraigo y un arrastre histórico. Entonces, si tú quieres poner ahí quién va a ganar el grupo de Ecuador, te pongo a ojo cerrado que lo vas a ganar Alemania, sin importar lo que le pongas. Y cualquier inteligencia te va a decir eso. Variará el porcentaje, 27% te dirá el uno de que va a ganar, 30 el otro, 19, 90 el otro y lo que tú quieras. ¿Por qué? Porque te va a decir cualquiera, bueno, te voy a chequear los datos, cuántas veces ha jugado contra africanos a Alemania, cuántas veces le ha ganado, cuánto esto que ha hecho en mundiales, cuántos goles marca, que esto de aquí, la coyuntura, lo que cuestan sus jugadores, no importa. La estatura, los más altos, los más bajos, los más pesaditos, lo que tú quieras, son data que existe. Y el momento que alimentas es una data que va a responder justamente a lo existente. Así va a funcionar.
2: Señores, señores, nos reencontramos mañana en los distintos espacios de la red, ya listos para debutar nosotros también en el Mundial. Siempre un gusto, buenos días.

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9: Le informa la hora. 10 horas, 29 minutos.
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11: Qatar 2022 contó con varias iniciativas pioneras en los ámbitos del bienestar de los trabajadores y la sostenibilidad. Esta fue la primera Copa Mundial de la FIFA en ofrecer comentarios para aficionados ciegos y deficientes visuales en todo el mundo a través de Internet, con el servicio disponible en inglés y árabe. En 3 estadios se instalaron salas para los aficionados con necesidades de acceso sensorial, mientras que todas las sedes de los partidos se construyeron siguiendo rigurosas normas de accesibilidad, incluidos estacionamientos, asientos, baños y puestos de venta accesibles.
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0: Hola, buenos días. Hola, buenos días, amigos, amigas. Un abrazo enorme, ¿Dónde estamos? Ahí sí estamos. ¿Qué tal? Buenos días, amigos, amigas. Un abrazo enorme. Ya en Cóndor Voces y Oídos del Deporte, una mañana fría, llovió toda la noche en el Distrito Metropolitano, ¿no? Y con frío, además, sí que a tomar todos los recaudos para no caer en un resfriado. Estamos ya acá para entregarles todos los detalles de lo que se está viviendo en las previas con el tema de la organización y llegar a los Estados Unidos. Ya sabemos lo complejo que es el alcanzar una visa para el común de los mortales, pero en este caso dejaron de ser comunes mortales los que están inmersos en el mundial de fútbol. Háblese de jugadores, entrenadores, periodistas y jugadores, en este caso hasta árbitros, ¿no? Lo que ha ocurrido en las últimas horas nos llama poderosamente la atención el saber que todo esto a ver cómo sería el tema, se ha hecho más grande cada vez, como ocurrió con Omar Artán, el árbitro que estuvo detenido e interrogado durante más de 11 horas en el aeropuerto de Miami, antes de ser declarado inadmisible por preocupaciones de verificación, sin que se ofreciesen todavía las explicaciones públicas adicionales, y fue enviado de regreso, deportado hacia Turquía, desde donde partió, ¿no? Pese a asegurar que estaba con el visado correspondiente, entre otros detalles, ¿no? Este árbitro había sido seleccionado para dirigir por los méritos, ¿no? Por la calidad de su arbitraje. Fue nombrado el mejor árbitro en el 2025 por la Confederación Africana de Fútbol, y simplemente se ha quedado sin mundial, ¿no? Entre otras cosas que están ocurriendo, ¿cómo era esto? El revisar a la selección de Uzbekistán con detectores de metales, a la de Senegal, por si acaso llevaban explosivos o llevaban drogas. Y la FIFA aún dice, y el único comunicado que ha hecho es el que no tienen ninguna interferencia los visados, cuando los cuadernos de cargo son que los países que organizan deben ofrecer y obligarse a cumplir con los visados a todos quienes están involucrados con una competencia que organiza la FIFA. No ha ocurrido eso, como la parte fea, ¿no? Si a Fabio Cannavaro, que hoy es el técnico de Uzbekistán, le han hecho esto de requisarlo, al resto de la gente de fútbol, ¿qué le puede esperar en los Estados Unidos particularmente, ¿no? Esto como una parte, no sé, fea, o digamos, es normal para los Estados Unidos. Acá estamos en Cóndor Voces y Oídos del Deporte. Juan Carlos Burbano, ¿cómo le va? Buen día.
1: Cris Rey, un abrazo, Marquito, a los patos también, a Daniel, a los oyentes también. Buenos días. Se acerca ya el Mundial, se acerca la inauguración. Va a haber inauguración en cada uno de los países que son anfitriones. Nosotros debutamos el domingo. Ayer tuvo la selección, los jugadores, un momento de libertad. Salieron, caminaron, vieron cómo se vive también la fiesta fuera de la cancha. Seguro que muchos aficionados se habrán encontrado con ellos, y ese encuentro es hermoso, realmente darle una alegría a la gente que ha salido del país para lucharla, para ganarse su ingreso en otro país, lejos de su familia, y verse con algún jugador, seguro que es algo muy especial. Eso lo vivimos en el 2002, que era la primera vez que una selección iba clasificada a un mundial allá, me acuerdo, en España. Fue maravilloso, la gente lloraba, se emocionaba. Entonces, muy bonito, y qué bueno que los jugadores también tengan también esa voluntad como para acercarse y tomarse una foto con algún aficionado, filmarle algún autógrafo, etcétera. Entonces, los jugadores deben haber cumplido los horarios,

0: tener que indemnizarle. Creo que hay mucha presión ahí para el técnico que se haga cargo o que se quede, se quede o no se quede Vélez, igual la presión siempre va a estar. Así que mucho para seguir comentando, Reinaldo.
1: Muy bien, saludamos con otro compañero Marco Fuentes. ¿Cómo le va?
2: ¿Qué tal? ¿Qué tal, Reinaldo, profe, Pato, amigos, amigas? Qué gusto saludar con ustedes en esta jornada, una jornada en la que continuará la actividad en torno a los partidos amistosos, por supuesto, con la posibilidad de ir afinando los últimos detalles para las elecciones. Además, en medio de todo esto, el malestar que ha generado, Reinaldo ya apuntaba varios temas. Marcelo Bielsa también en su momento fue muy crítico, apuntando a que no sé qué le sorprende de una mala organización, si en la Copa América ya se vio que esto podía pasar. Finalmente veremos hasta dónde afecta todo esto que ha sucedido a días de lo que se vendrá para el mundo entero. Con la Copa Mundial de la FIFA. Después hay que destacar ayer el partido de Perú y España. Fue victoria de España 3-1. El tanto peruano lo marcó Jairo Vélez, jugador nacido en Ecuador, que finalmente se nacionalizó peruano y a partir de ahí puede jugar en selección. Lo ha venido haciendo ya en puñado de partidos, siendo además el más destacado del equipo, anotando mucho en estos partidos, y claro, esto como parte de todo lo que se está viviendo. España no tuvo complicaciones. Ayer también lo pudimos ver en un nivel aceptable a Jesús Pretel, al jugador de Liga. Esto como parte de todo lo que se está viviendo. Hoy continuarán los amistosos, mucho fútbol a nivel internacional, pero claro, los partidos que más interés despiertan son los que tienen en medio un equipo que va a jugar el Mundial. Por ejemplo, la República Democrática del Congo estará jugando con Chile. También Senegal jugará con Arabia Saudita en otro de los compromisos. Argentina jugará con Islandia y Venezuela jugará con Irak. Entonces, esos son los partidos que se vivirán hoy. En cuestión de 15 minutos arrancará este de la República Democrática del Congo con la sensación de que cada vez estamos más cerca, ¿no? Ya de aquí al jueves las horas pasarán rápido y todo empezará a desarrollarse en Estados Unidos, con lo bueno y lo malo que se ha vivido en estos últimos días, en estas últimas horas. Ayer también hay que destacar que lo pudimos ver al equipo de Uzbekistán, un equipo que lo supo complicar en alguna medida a Países Bajos, no le alcanzó, fue 2-1 a favor de Países Bajos, pero claro, ahí uno puede evidenciar que los equipos llamados a ser los más chicos, seguramente por varios aspectos, no necesariamente dejan de ser incómodos, dejan de ser equipos a los que tienes que ponerles mucha atención para no verte sorprendido. Eso también lo pudimos observar ayer en esa continuidad de partidos de preparación rumbo a lo que empezará este jueves.
1: Muy bien, y además, este rato hay que identificar muy bien todo lo que se está publicando, ¿no? Porque se convierte también una especie de guerra en redes sociales con respecto a la negativa de Estados Unidos y al accionar contra dos selecciones particularmente. Bueno, hay que incluir también a la selección de Irán, que llegan, juegan y creo que apenas pueden ducharse y tienen que tomar el vuelo de retorno a México, ¿no? Así está
2: A
1: establecido
2: Tijuana.
1: con la selección iraní, además de negarles la venta de entradas a los iraníes, no precisamente los que viven en Irán, sino a los que hayan vivido en otros países como refugiados, como asilados. Simplemente no hay venta de entradas para ellos. Es terrible lo que está pasando, ¿no?
2: Y elevaron hoy una queja formal los delegados de la selección iraní que llegaron ya a Tijuana, ahí es en donde harán su base, y en Tijuana estarán en el complejo de los Xolos, un complejo que tiene todas las facilidades, las comodidades. Ayer fueron muy

0: muy bien recibidos en suelo mexicano, pero claro, la preocupación es esta, ¿no? Y tendrán que desplazarse hacia Estados Unidos para cada uno de los partidos y volver a la concentración en suelo mexicano. Después, esto que ya se elevó como una queja formal, que tenía que ver con que a varios hinchas, a varios aficionados iraníes que tenían ya sus entradas, se les han retirado las entradas, y a otros tantos que buscaban entradas no se les vende directamente. Entonces, todo esto como parte del otro lado del mundial, ¿no? Esto que nos genera tanta ilusión, expectativa y que nos tiene tan pendientes, tiene un lado B que seguramente no es tan feliz. Hay que repasarlo, hay que discutirlo también, pero seguramente es del lado que menos nos gusta.
1: En Italia, han explotado por el tema de Cannavaro, ¿no? Que es un histórico, fue capitán, levantó Copa Mundial, ¿no, Cannavaro?
0: Levantó Copa del Mundo y fue de los pocos defensas centrales en ganar un Balón de Oro.
1: Y él como entrenador de Uzbekistán, ¿no? Se ve esa toma y se muestra sorprendido, se habría señalado, bueno, está bien, si esto es para todos, está bien, pero si es solo para nosotros o para pocos, entonces sí queda ahí en el ambiente todo esto, ¿no? Que es un tema político, que el fútbol finalmente en esta ocasión no ha podido desligarse de la política, no ha podido, y desde ahí las críticas también que están arreciando hacia la FIFA, porque hay situaciones que se le ha escapado de las manos. Se sigue hablando sobre el tema de la reventa de entradas y las entradas mismas, ¿no? Se habla de que algunos estadios van a estar sin la presencia de público que se aspiraba de acuerdo a los cálculos que tenía, por el alto costo de las mismas, ¿no? Sí, el poder adquisitivo en los Estados Unidos es una cosa, que el comprar desde acá, desde Ecuador o desde Sudamérica, no se diga desde África, comprar entradas, ¿no? Y se ha convertido también en un tema complicado.
2: Rey, ya está el pato. En serio. Ya está el pato, mi rey. Ya está el pato.
1: ¿Dónde está? Para saludarlo, Pato Granja.
2: Por eso.
3: ¿Qué tal? Hola, compañeros, ¿qué tal? Un buen día, amigas, amigos, ¿cómo están ustedes? Sí, muchos temas, ¿no?, que se van tejiendo alrededor de este momento, de esto que no se deja, o es imposible dejarlo de lado, que es el tema político también, ¿no? Con la connotación hoy de que, por supuesto, al ser época mundialista y personajes conocidos, termina también de tomar mucho más vuelo, ¿no? Pero que seguramente se la vive mucho más cerca o de manera cotidiana de lo que creemos, ¿no? Pero es uno de los temas que estamos viviendo en esta época, ¿no? Esto era uno de los tantos aspectos que se podían dar y se están dando, ¿no? Todo esto en medio de lo que ya es fiebre mundialista. Marco tocaba este punto de algunos amistosos. Ayer veíamos unido esto a todo lo que le sucedió a los japoneses en su pasar por México, esto de moverse hacia Estados Unidos porque todo estaba mal. Ayer veíamos el amistoso entre Perú y España en Puebla, en una cancha verdaderamente desastrosa, ¿no? Para todo el estándar, ¿no? Después uno dirá, pero es mejor que la de aquí, que la de allá. Sí, por supuesto, pero nada que ver con preparación para Copa del Mundo o Copa del Mundo, ¿no?
1: Los estándares son realmente altos en cuanto a los sitios de entrenamiento, ¿no?
3: Sí, no, pero este era en Puebla y era el último partido de preparación, Rey, y esa cancha es una cancha
1: solo. En todo esto, o sea, en los partidos de preparación donde va a jugar, porque ya está en modo mundial, exactamente.
3: Sí. No, pero ahí no, porque hubieses permitido, de no ser por tema político, que se juegue. Veíamos el partido de Uzbekistán con Países Bajos y en un estadio completamente pequeño, ¿no es cierto?, contra Universitario. Era mil veces mejor la cancha que lo que vimos en Puebla. Y esto te marca un poco todo lo que está sucediendo, ¿no? Un aeropuerto con goteras, el Estadio Azteca todavía no listo, a menos de 48 horas de partido, de inauguración. Todo esto que marca los desniveles, ¿no? De un tema mucho más controlado, incluido lo político en Canadá, con todo lo que te presenta Estados Unidos y esto que en cambio es carencia en México. Ojalá las canchas, ojalá los escenarios, ojalá la logística ya dentro de la Copa del Mundo sea perfecta, ¿no? Pero sí se va marcando en esta semana, con pocas horas para la inauguración, unos desniveles bastante marcados de lo que ubicas en cada uno de los tres países, ¿no? Más allá de que lo uno sea mortificante porque es político, ¿no? Después todo lo demás funciona. Pero sí, es parte también de lo que está dando vueltas, parte también de lo que está sucediendo alrededor de esta Copa del Mundo, ¿no? En estos últimos amistosos que veíamos el día de ayer, hoy seguirán, mañana todavía tenemos alguno que otro amistoso en esta recta final de preparación para la inauguración y el arranque.
2: Ojo que eso que dice Reinaldo acerca de, claro, cómo fueron tratados en el aeropuerto Uzbekistán, cómo será tratado inclusive Irán, yo creo que puede ser tomado como una revancha, ¿no? Y estos países posiblemente tengan eso como una sangre en el ojo, como un muy impulsivo, como para salir y dar lo mejor de ellos. A veces uno dice, les voy a hacer pasar un mal momento, pero ese mal momento termina sacando lo mejor de estas elecciones, ¿no?
0: Y veremos. En esta línea, Pato, de lo que hablábamos de todos estos inconvenientes, se suma uno adicional que se desarrollaba en México ayer y tiene que ver con esta pelea por el tema de los palcos y de todo lo que tiene un título de propiedad en el Estadio Azteca. Ayer los representantes de esta organización, de esta asociación de propietarios de palcos, hablaban de que se han movido para que se cumpla un fallo judicial en el que se dictaminaba que los propietarios pueden entrar y hacer uso de las instalaciones que son suyas sin necesidad de entradas, sin necesidad de contar con el boleto de la FIFA, y que amenazaban que está todo listo también. Claro, uno entendería que es improbable, pero a esas alturas al menos hay que tenerlo en cuenta, pero que estaban listos con la cantidad de gente suficiente para movilizarse y que no se pueda jugar el partido inaugural. A esos niveles también se está llegando en varios frentes. Es complicado todo esto que se discute ahora, ¿no? Que se apuntaba a los dueños del Estadio Azteca para que cumplan este fallo judicial, pero a la vez se daba esta suerte de ultimátum ayer en donde se apuntaba que la asociación está dispuesta a boicotear la inauguración y el primer partido. Eso sería ya la cereza del pastel en medio de todo lo que ha pasado.
3: Y lo que pasa es que, y esto nos lo comentaba uno de nuestros invitados la semana anterior, existía todo un esquema de ofrecimientos, ¿verdad?, para solucionar este impasse, ¿no? Y esto sucede en muchos escenarios que funcionan de esta manera, muy al estilo Latinoamérica, ¿no? Donde tú tienes unas reglas no claras hasta que suceden los determinados aspectos. Uno de ellos, la Copa del Mundo, y esto de que, ¿sabes qué? Tu lugar es un lugar que lo vamos a utilizar de esta o de otra manera. Y todo ese vademécum de opciones de solución no se había implementado ninguna, ¿no? Y ojo que estábamos, de acuerdo a nuestro invitado, cuando lo conversábamos, a una semana de la Copa del Mundo. Hoy estamos ya a horas de la Copa del Mundo, ¿no es cierto? Estamos martes y acá es menos de 2 días, ya estamos en Copa del Mundo y no hay solución. Entonces, claro, acá viene un poco esto, ¿no? Toda acción tiene una reacción, o en este caso, la omisión de acción recibe rápidamente una reacción del mismo nivel, ¿no? Y esto es parte de lo que está ocurriendo. Este es México, este es el caso del Azteca, es el caso de lo que está sucediendo, ¿no? Con todos los problemas que tienes, ¿no? Porque uno de ellos en Estados Unidos es mucho más fácil de solucionar porque hay un tema de todo un entorno privado de cómo funciona. Ah, no se puede llamar así, sabes que esto hay que cambiarlo, esto hay que ocultarlo, esto hay que quitar, ¿no es cierto? Era parte de lo que se discutía en el Mercedes-Benz, que en cambio se cierra el techo y no hay manera de quitar lo que está ahí, ¿no es cierto? Que era uno de los temas. No dirás que se llama así, pero sabemos que es es el escenario y se llama así. Y acá en Camino México venían un sinnúmero de temas con quién ha pagado para tener el nombre del estadio. Y ya existían dramas mucho más al estilo latino, ¿no? Y esto que dice Marco es una realidad. No hay una solución de todos los ofrecimientos todavía para los dueños de los puestos en el escenario. Así que esto es como el último recurso. Uno dirá, no debe de ocurrir, no va a ocurrir, no lo sabemos, pero si no hay solución, tienen que recurrir a algo, ¿no? Y ya es como esta amenaza de que vamos a tirar abajo el inaugural.
1: Hay circunstancias en las que uno ha visto a lo largo de todos estos años con relación a la política y el deporte en general, ¿no? Que viene desde muchos años atrás, ¿no? Desde el siglo pasado. Acordémonos cómo fue los Juegos Olímpicos de Berlín, ¿no? Previo a la Segunda Guerra Mundial.
2: Argentina 78, Rey.
1: Argentina 78, los boicots a los Juegos de Atlanta y también a los de Moscú. Acordémonos de todo eso. La política ha estado siempre, aunque reza en los estatutos de las organizaciones deportivas que son organizaciones apolíticas, sin embargo no se puede. Lo que ocurre con la guerra Rusia-Ucrania y cómo en el tenis se puede ver además de manera muy, muy particular, de los tenistas de esa región del planeta están los mejores tenistas y las mejores tenistas. Y no se pueden ni ver, ¿no? en el deporte. Y ha habido, ¿cómo se llama esto? Desafueros, ¿no? De unos y otros. Está la política metida ahí. Y hoy en el fútbol se ha hecho mucho más evidente. Y tenemos que señalarlo porque me parece inaudito cuando creemos y decimos es que el fútbol va a unir. Y resulta que no. Y temo que pueda haber alguna respuesta mucho más allá de que ahora sí nos llenamos de coraje. Me refiero que en todo lado hay fanatismo, ¿no? Hubo un tiroteo también cerca de la, lo decía Marco, no tengo claro exactamente cómo fue, del entrenamiento de Inglaterra, ¿está bien?
0: Sí, hubo un tiroteo en la, no en las inmediaciones, pero en la zona en donde está la concentración de Inglaterra, y se hablaba incluso de 9 personas heridas, y claro, esto seguramente no llegue hasta el lugar en donde los equipos están, creemos que no podemos asegurarlo al 100%, pero ya genera preocupación e intranquilidad en quienes llegan a esa concentración y buscan esos lugares precisamente para estar trabajando en paz. La selección de Suiza se encontraba también con este particular, ¿no? Que había una zona de su concentración que tenía estos letreros de precaución por la cantidad de serpientes venenosas que existen. Entonces, son detalles que tal vez no se los tuvo en cuenta cuando se armaba todo y hoy se están encontrando algunas delegaciones con una realidad que no están acostumbrados a afrontar. Desde las concentraciones hasta temas mucho más complejos como lo que contaba Reinaldo, como lo que se ha dado a niveles que ya no tienen que ver nada con la parte deportiva.
3: Y que, por supuesto, van marcando también el momento, ¿no? Recordando todo esto, ¿no? Que no ha sido extraño en el deporte, ¿no? Ya lo decían nuestros compañeros, es decir, lo hemos vivido en otros grandes eventos, unos sabiendo lo que ocurría y otros sin sospechar lo que pasaba, pero que hemos sido parte de absolutamente todos de esto, ¿no? De varios intereses, de varios móviles, de algunos, como personas, como sectores. La política ha estado siempre, ¿no? Y seguirá estando en el deporte. Y uno dirá, es una pena, sí, pero eso es una realidad. Y probablemente hay que asumir, ¿no? Esto mismo que estamos discutiendo en todos estos días, el próximo mundial, y hay que aumentar el número, ¿no? Porque no estamos velando por el tema del mundial, ni por el tema deporte, ni por el nivel competitivo. Estamos velando por intereses. Y entonces hay unos que tienen intereses políticos, ¿no es cierto? Seguramente algunos para perpetuarse en un cargo o para continuar en un cargo. Y hay otros que velan por unos intereses financieros y económicos, que nosotros no entendemos la magnitud. Lo sospechamos, creemos, pensamos, se ven cifras, pero que a lo mejor tienen un mercado mucho más grande. Y entonces, cuando uno dice, este auspiciante cambia, este ya no va a seguir, uno se pregunta rápidamente el primer número, ¿no es cierto? ¿Cuántos miles de millones para cuántos mundiales va a estar este auspiciante ahí o va a continuar el que está? Y después, ese es solo la punta del oído, un primer número. Hay un sinnúmero de otras cosas que están ahí inmersas, mezcladas, que son parte, por supuesto, de un negocio difícil de entenderlo, salvo que uno empiece a escarbar y a minar y entender qué es lo que ocurre. Por eso les digo, o sea, hay muchas cosas que no cambiarán y que irán a este son, ¿no? De ese tipo de conveniencias. Después, al último se pensará si conviene o no por lo deportivo, por la competitividad, por esto y el otro. Lo que sí está claro es que el negocio va a seguir. Al negocio se le va a encontrar varias vías como para perpetuarse.
2: Pato, ¿te acuerdas de en Brasil cómo todo el mundo hablaba de los gigantes elefantes de cemento ahí construidos, ¿no? Sí, es verdad que ahora esos escenarios puede ser que se llenen, pero me acuerdo antes de la inauguración del Mundial en Brasil, en la remodelación de todos esos estadios, había mucha gente que criticaba todo este negocio que es el Mundial, cuando había mucha gente pobre en las favelas que tal vez no tenían ni para comer diariamente. Ahora, por ejemplo, también sé que en el estadio que se va a inaugurar el Mundial en Estados Unidos, el SoFi ahí en Los Ángeles, algunos trabajadores podrían irse a huelga, sobre todo los que brindan los servicios ahí en las suites, en los restaurantes, en el servicio a los aficionados. Si es que se van a huelga, los aficionados podrían solamente tener lo básico para alimentarse, pero no el servicio completo. Veamos si que esto también se llega a solucionar, porque los trabajadores dicen, claro, hemos trabajado aquí en este estadio, el negocio del fútbol sigue adelante, pero nosotros no estamos contentos con lo que estamos ganando. Eso dicen ahí los trabajadores como un grupo de trabajadores justamente de este estadio donde se va a llevar la inauguración en Estados Unidos. Ojalá se solucione.
3: Sí, pero de hecho se lo va a solucionar de alguna manera. Esto es lo que el mundo ha visto, ¿no? Siempre existe un camino de solución que no quita, no oculta o no desaparecen los problemas, pero terminan de ser formas de solucionar, ¿no es cierto? La forma más latina, no sé cómo lo haga Estados Unidos en este caso con lo que dice Juanca, pero ¿qué es lo que sucede en los mundos nuestros, más cercanos? ¿No es cierto? Hay una cúpula que dice representarnos, que es la que protesta, la que va a negociar, y lo que hacen quienes están al mando del tema es solucionarles la vida a dos que tres, ¿no es cierto? A veces siendo 12, a veces siendo 10, a veces siendo 7, 8, los que sean. Y después ellos regresan y dicen, compañeros, lo hemos logrado, lo hemos conseguido, y esto es lo que nos han prometido, y vamos a avanzar porque el mundial tiene que seguir, porque el país tiene que avanzar, porque nosotros no sé qué. Esas consignas que siempre suceden. Entonces la solución es para unos pocos, ¿no es cierto? Y por eso están en esos cargos. Así funciona Latinoamérica, ¿no? No estamos descubriendo nada. Veamos cómo funciona en Estados Unidos, pero normalmente así suele ser, ¿no? Y claro, se soluciona para algunos alguna cosa y se avanzará. Y a otro tema, ¿no es cierto? Después acabará el mundial y ahí vendrán los temas. Tal como las sanciones, ¿no? Lo que suele suceder a veces, las sanciones en FIFA, en el COI, en varios lados, cuando ya no importan, ahí vienen los castigos, ¿no es cierto? Lo que manejamos es en todo lado. Es parte de este módulo de cómo se solventan todo este tipo de circunstancias, ¿no? Entonces, siempre va a haber solución, siempre existirá solución, porque, por supuesto, hay muchas cosas que están por sobre otras, ¿no? Que son más grandes que otras, ¿no? Así que esto como parte de todo lo que va dando vueltas va
1: The show generando. Must go, dicen, ¿no? El show debe continuar, a pesar de. Así es, ¿no?
2: The show must go on.
1: Y así está el tema con el Mundial, el fútbol este, ¿no? Esta práctica deportiva que tanto nos apasiona con estos temas también. La pausa tenemos que hacerla, señor Granja.
3: Sí, señor, vamos al corte, a la pausa, ya volvemos con más acá en Cóndor.
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5: Le informa la hora. 11 horas, 12 minutos.
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12: Abdukodir Kusanov es un héroe nacional en el fútbol de Uzbekistán. Defensor central pedido por Pep Guardiola para el Manchester City y futbolista clave para las selecciones de Uzbekistán, debutando con la sub-19 y sub-20, siendo convocado en la selección mayor desde muy temprana edad. Destacó en su rol en la última clasificación al Mundial del 2026, siendo un hito en el país y probablemente uno de los futbolistas más queridos en Uzbekistán. Fue convocado a la selección mayor siendo parte del equipo que ha clasificado a este sueño. Su trayectoria en el fútbol europeo, especialmente en la Premier League, lo ha convertido en un héroe nacional, siendo recibido con honores al jugar en la selección. Zaguero central del Manchester City, fuerte, rápido, dominante en el juego aéreo y con buena capacidad para cerrar espacios. En su versatilidad puede jugar como central y también como lateral derecho.
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0: Volvemos, seguimos acá en Cóndor Voces y Oídos del Deporte, y a esta hora tenemos invitado especial acá en nuestros estudios. Está con nosotros Carlos López, él es parte de una SEM, y claro, cuando uno habla de una vocería de un tema tan importante que es generar, construir, levantar algo de la nada, dice uno, ¿no es cierto, Carlos? Siempre termina uno de pensar qué es lo que se necesita para de una idea, de un concepto, poder tener lo que finalmente después le denominamos, dependiendo del sector, infraestructura, edificio, casa, todo lo que usted quiera, ¿no es cierto? Y es parte un poco de esta charla. Así que, Carlos, muchas gracias por estos minutos. Cuéntanos un poquito esta unión entre ustedes, una SEM Ecuador, y una de estas marcas que está por mucho tiempo acá en nuestro país, incluso en algún momento uniendo a la región, porque desde aquí inundábamos a los países vecinos con nuestro producto, que es Selva Alegre. ¿Cómo está todo esto, Carlos? ¿Cómo está este concepto que les digo? A veces es como todo el mundo le encanta ver la obra, ¿no? Pero no entiende todo lo que está dentro. Bienvenido.
1: Muchísimas gracias, Patricio. Un saludo especial a todos los que hacen la red y a toda la audiencia. Pues sí, como bien decías, nosotros desde UNASEM Ecuador y con nuestro producto Cemento Selva Alegre hemos tratado de unir siempre a todas las familias ecuatorianas. Ahora bien, con este tema también del Mundial, queremos también hacernos presentes dentro de toda esta fiebre que tenemos como ecuatorianos que somos. Nosotros desde UNASEM Ecuador y Cemento Selva Alegre, pues venimos ya más de 45 años en el mercado ecuatoriano, llegando a todos a todos los sectores, como bien decías, y acompañando a tanto a los maestros de la construcción como a los constructores y a todos los que están en esta industria de la construcción con nuestros productos de calidad, siempre pensando en el bienestar y obviamente en esas obras que las construyen con las manos ecuatorianas día a día.
0: Y dentro de esto, Carlos, uno siempre se pregunta, ¿no es cierto? ¿Cómo se logra realizar este ida y vuelta, ¿no? Justo con estos maestros de la construcción, ¿verdad? Entendiendo que la industria es mucho más amplia, ¿verdad? Hay distintos niveles en esa industria, pero hay uno que es importante, que es justamente este, ¿no? Y uno dice, tal vez este es como el mercado a retail, es un mercado que uno lo ve de uno a uno, es una dirección completamente diferente, un mensaje completamente diferente. ¿Cómo se construye ese mensaje con estos maestros? ¿Y cómo les ha ido además en este mensaje, en este ida y vuelta? ¿Qué es lo que reciben además de ellos ustedes? ¿Cómo está eso?
1: Como bien dices, nosotros hemos tratado de estar cerca de algunos de estos segmentos para nosotros, estas audiencias diversas que están en el segmento de la construcción. Ahora bien, estamos con la fiebre del Mundial, hemos tratado de unirnos también bajo nuestra campaña Hagámoslo Juntos, que es nuestra campaña actual que estamos al aire, y queremos juntarnos y vivir con nuestros maestros de la construcción este Mundial. Y lo que nosotros hemos traído es una activación que queremos que ellos lo vean en pantalla gigante. Queremos vivirlo conjuntamente en pantalla gigante en el cine, el primer partido de nuestra selección este domingo 14 de junio.
0: Y esta no deja de ser una muy buena noticia, Carlos. Estamos conversando con Carlos López, él es el vocero, el principal de UNASEM. ¿Cómo va a ser esa logística? Porque uno dice, a ver, hablamos de UNASEM y de Selva Alegre, además de este mensaje, ¿no es cierto?, de Hagámoslo Juntos, hablamos de un universo grande. ¿Y dónde va a ser? ¿Cómo va a ser? ¿Cómo es toda esta logística que ustedes han pensado para que todos quienes nos están escuchando la puedan ya entender?
1: Claro que sí, te cuento. Nosotros tenemos tres fechas que hemos visto que son las como las principales, ¿no? Para que nuestros maestros puedan acceder. Esta es una activación en donde estamos haciendo un concurso donde es fácilmente participar mandando una foto con nuestros productos en las obras. Y esto entra a un tema de un sorteo, ¿no? Nosotros para el primer partido vamos a tener dos salas en los multicines del CCI este día. Las personas que ganen van a hacerse acreedoras a pases dobles, pueden ir con un acompañante. Y obviamente en esta experiencia que nosotros queremos que sea inolvidable y memorable sobre todo, vamos a tener algunas sorpresas también dentro del partido como tal, durante, antes y después del partido para todos los asistentes y que puedan acompañarnos nuestros maestros. También vamos a tener dos fechas posteriores. Una va a ser para nuestros maestros o prefabricadores de la Tacunga, y lo vamos a hacer en los multicines del Centro Comercial La Maltería para el partido contra Alemania. y después queremos hacerlo uno finalmente para la final del Mundial. Entonces, creemos primero que tenemos todo el tiempo para que la gente pueda participar, nuestros maestros de la construcción principalmente puedan participar, y obviamente hacerles un homenaje y vivir esto de hagámoslo juntos, como dicen bien nuestra campaña, y estar cerca, vivir y disfrutar esta vivencia de hacerlo juntos por el país y ahora con nuestra selección participando en el Mundial.
0: Y dentro de esto, Carlos, cuéntanos un poco cómo está la estructura del mercado. No, yo les decía, además, por un tema que lo conocía de temas familiares, Selva Alegre tenía esta, y hablo hace muchos años, varias décadas atrás, esta capacidad de inundar mercados, no solamente acá en el país. ¿Cómo está todo este tema del mercado en la actualidad? ¿Cómo se está manejando en la región? ¿Cómo está todo este tema de crecimiento? Porque uno mira además productos de primera calidad ecuatorianos, uno de estos, Cemento Selva Alegre. ¿Cómo está esa estructura?
1: Así es, Patricio, como bien dices, nosotros venimos, UNACEM tiene una trayectoria de más de 100 años, estamos en 5 países aparte de Ecuador, nuestra sede está en Perú, nosotros somos un producto igual netamente ecuatoriano. Actualmente nosotros estamos llegando a todas las provincias del país y obviamente también a nuestros países vecinos cuando lo requieren, así es. Sin embargo, nuestro principal mercado es el Ecuador como tal, ¿no es cierto? Nosotros hemos tenido con esta fuerza que se ha venido últimamente un crecimiento importante en el tema de la construcción y nosotros vamos acompañando eso, tratando de que siempre velar por que nuestros productos no solo sean de calidad, sino que tengan realmente soluciones para nuestros segmentos, para nuestros constructores, para nuestros maestros, porque al final todo esto va a ser para alguien, para los ecuatorianos. Van a terminar siendo edificios, viviendas, carreteras, puentes, que nosotros estamos acompañando ese crecimiento y queremos siempre estar de la mano con los ecuatorianos, ¿no? Y con nuestras audiencias principales.
0: Y estamos conversando con Carlos López, él es el vocero de UNACEM. Uno piensa, Carlos, rápidamente en todo esto que es construir, y cuando uno habla de construir, este término de infraestructura, uno siempre lo va comparando con lo que sucede en otros países, ¿cierto? Y uno de nuestros grandes problemas como país y como región es este de la infraestructura. ¿Cómo está ese desarrollo a nivel, sobre todo, de estas grandes obras? Porque está más claro lo que son casas, lo que son edificios, hay una clara interpretación desde el sector privado de lo que se quiere hacer y se puede hacer, pero también hay todo un esquema que tiene mucho que ver con obra pública. ¿Cómo lo han sentido ustedes a este mercado? ¿Cómo está ese crecimiento o no ha existido crecimiento en estos últimos años en las grandes obras que el país requiere? ¿Cómo lo han visto?
1: Claro que sí, nosotros hemos transformado también el negocio, este negocio a esta industria ha ido cambiando, se ha ido dinamizando también. Hace 10 años, un poco más, teníamos grandes obras. Una de nuestras grandes obras que pudimos participar fue el Metro de Quito, en donde fuimos partícipes de todo lo que son las novelas. Sin embargo, como bien dices, la obra pública se ha parado un poco. Esto no nos ha detenido a nosotros, gracias a Dios, y nosotros hemos puesto también parte de toda esta tecnología, esta innovación, en ver nuevos mercados y así nos hemos acercado al mercado doméstico, al mercado tradicional, al mercado inmobiliario, en donde hemos tenido gratamente aceptación y nosotros con nuestros productos hemos podido dar esas soluciones que ha requerido el país. Hemos estado en infraestructuras importantes como los edificios más vistosos de la ciudad que tenemos actualmente, con varios de las principales constructoras de acá, y obviamente en los últimos años esperamos y tenemos también participación en lo que es obra pública, ¿no? Y lo que estamos esperando también este crecimiento que se ha dado sobre todo en nuestra ciudad. Ahora estamos participando en la parte de lo que es todo este nueva ciudad San Patricio, que está cerca del valle de Cumbayá. Hemos sido partícipes de todos estos proyectos grandes que, si bien no vienen de la obra privada y no de la pública, pues también tienen aspectos que tienen que irse mejorando y obviamente abriendo para que la ciudadanía pueda también tener acceso a todas estas estas nuevas infraestructuras que tenemos. Actualmente, como bien decías, en la parte pública no hemos tenido grandes obras, pero sabemos que esto se está reactivando y que estaremos ahí el momento en que nos necesiten y estaremos construyendo grandes obras como lo hemos venido haciendo durante estos últimos 45 años.
0: Y dentro de esto, conversando con Carlos López, parte de una SEM de Selva Alegre, de Hagámoslo Juntos, tenemos una sorpresa para nuestras amigas y amigos que nos están escuchando, Carlos. Cuéntanos un poco de qué se trata esa sorpresa para poder ponerles rápidamente a trabajar a nuestras amigas y amigas.
1: Claro que sí, Patricio. Nosotros igual hemos venido a ofrecerles esta experiencia que a las primeras personas, a las personas que llamen acá al programa, puede haber un sorteo y les vamos a entregar dos pases dobles para que puedan asistir y acompañarnos a esta experiencia de este primer partido de nuestra selección el día 14 de junio en los multicines del CCI, y pueden disfrutar, ¿no? Vamos a tener comida, vamos a tener combos, vamos a tener fotografías, vamos a tener algunas sorpresas y regalos para la gente que nos pueda acompañar. Así que pues queda abierta la participación para todos los radioescuchas y esperamos que se inscriban y que nos puedan acompañar ese día también.
0: Seguro que sí. Así que ya lo saben, nuestras amigas y amigos, les vamos a dejar el 2551-658, ¿verdad? Ese es nuestro número, extensión 101. Y vamos a abrir justamente las llamadas a partir de ahora, en los próximos 20 minutos. Es decir, de aquí hasta las 11:50, todos quienes nos llamen, se inscriban para recibir estos pases dobles, los vamos a sortear y van a poder vivir esta experiencia justamente en el CCI, en Multicines, gracias a UNICEM, a Selva Alegre, Hagámoslo Juntos, para que evidentemente vean a la selección en este debut justamente mundialista. Así que, Carlos, agradecerles además por estos pases dobles, por esta cercanía con nuestros oyentes, abrirles la posibilidad también de vivir esta experiencia. Y reiteremos ya en la parte final, Carlos, todo esto, ¿no? De Hagámoslo Juntos, cómo está funcionando y esta logística justo para todos quienes forman parte de este grupo importante de la industria que son los maestros constructores.
1: Claro que sí. Como decíamos, nosotros con nuestra campaña Hagámoslo Juntos, Cemento Selva Alegre y UNACEM Ecuador, estamos promoviendo que para todos nuestros maestros puedan participar, puedan inscribirse y poder acompañarnos en estas tres fechas. La primera este domingo que abre la selección, luego posterior para la gente de la Tacunga en la Maltería, también en los cines, y finalmente para la fecha de cierre de la final del Mundial. Todo en los multicines, esperamos puedan participar y todos los que participantes puedan hacerlo, no una vez, pueden hacer las veces que deseen, y pues esperamos sean favorables y nos acompañen esta gran experiencia que seguro va a ser inolvidable.
0: Seguro que sí. Queremos darle las gracias a Carlos López, parte de UNACEM, Cemento Selva Alegre. Hagámoslo juntos, ¿no? Además, ya lo saben, micrófonos abiertos, ahí están los teléfonos, ahí está Daniel Paredes que va a receptar las llamadas. Tomaremos nota, no se olviden dejar su celular, su número de cédula, que es clave para el momento de la premiación o para reconocimiento justo de esta invitación de Carlos. Y, por supuesto, toda la invitación abierta, ¿no? Las fechas ya saben, este 14 de junio, el día domingo, debut de la selección, el 25 en la Tacunga, en la Maltería, por el partido entre Alemania y Ecuador, y el 19 de julio, un espacio mucho más grande, más importante, final de la Copa del Mundo, también gracias a UNACEM y Cemento Selva Alegre. Así que, ya lo saben, no paren de llamar. Nos vamos a la pausa acá en Cóndor Voces y Oídos del Deporte. Volvemos con más.
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5: Le informa la hora. 11 horas, 35 minutos.
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7: Te cuento curiosidades del Mundial 2026. La final en un estadio con nombre prestado. Aunque todos lo conocen como MetLife Stadium, durante el Mundial 2026, ese nombre desaparecerá. Por normas FIFA, la sede de la final se llamará oficialmente Nueva York New Jersey Stadium. ¿La razón? MetLife no es patrocinador oficial del torneo. Las reglas son claras. Si no auspicias, no apareces. Durante un mes, el estadio cambiará de identidad visual por completo. Pero el nombre es lo de menos. Lo importante es que ahí, el 19 de julio de 2026... se coronará al nuevo campeón del mundo. Nombre prestado sí, pero gloria eterna.
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9: Amigos de la red, es un gusto para mí el tener esta oportunidad de volver a dialogar a los tiempos, por así decirlo, con quien dejó una huella muy grande ahí en el tiempo, con el fútbol ecuatoriano, como lo fue el profesor Luis Fernando Suárez, con quien hemos tenido una serie de conversaciones, particularmente allá por los 2000, inicios de siglo. Hablaba mucho de qué se pretendía con el fútbol ecuatoriano, y ha pasado tanto tiempo y vemos que el fútbol de nuestro país está en un altísimo nivel, pero todo esto tiene una construcción, profesor Luis Fernando, desde que llegó acá Dus Andraskovic, la venida de Francisco Maturana, usted como su asistente. De allá para acá, por ahí tenemos que empezar. ¿Cuánta agua ha corrido bajo el puente para el fútbol ecuatoriano? Qué gusto tenerlo.
10: Muchas gracias, muy amable, Reinaldo. Bueno, ha pasado mucha agua, pero agua de la buena. Ha pasado un montón de cosas en las cuales uno nota, y con gusto, que el fútbol ecuatoriano cada día es mejor, que sus jugadores, que no solamente ya con el talento que siempre han tenido, se han desarrollado de una manera pues bastante buena, y después han conseguido estar en sitios en la élite mundial, y se han conseguido que también lugares de verdad, donde uno dice, se puede pensar en que se han hecho las cosas correctamente. El quedar campeones en Copa Libertadores, en Copa Sudamericana, el clasificar continuamente a mundiales, el que haya jugadores jugando en Europa de tan buena manera, pues lógicamente eso demuestra a las claras que el desarrollo ha sido continuo y siempre hacia arriba.
9: Sí, y todo esto tiene un génesis, lo habíamos señalado, pero llega a su punto de dirigir a la selección ecuatoriana para el Mundial del 2006. ¿Se imaginaba esto de dirigir primero, de asumir la dirección técnica de una selección? Habida cuenta que estaba muy encariñado con Sociedad Deportiva Aucas, ¿no? Y esta es la historia que siempre se la tiene que repasar. Y cuando usted decide hacerse cargo de la selección, ¿soñaba también con esto de ir a Bad Kissingen, de caminar por las calles libremente, pero ir a los partidos y ganarlos y clasificar? ¿Cómo fue ese caminar suyo?
10: Bueno, uno nunca sueña con una cosa específica, uno sueña con siempre progresar y ser de alguna manera...

0: y hacer una muy buena labor allá. Bueno, afortunadamente creo que se pudo lograr. O sea que en ese sentido, lo que uno busca siempre es, así como todo, como hablamos recién sobre el progreso que ha tenido el fútbol ecuatoriano, uno como entrenador busca de alguna manera hacerlo. Y afortunadamente, pues, Aucas me ayudó, la selección de Ecuador me ayudó, el país entero creo que fue vital para que yo pudiera llegar a puntos tan altos como los que yo he llegado hasta ahora.
1: Y esto, sin lugar a dudas, que marcó una enorme jerarquía en su caminar. ¿Cómo evalúa Luis Fernando Suárez su carrera? ¿Cómo logra usted finalmente sacar algo ya a limpio? No es el capítulo final todavía que está escrito, pero ¿cómo ha sido ese recorrido también en el fútbol?
0: No, ha sido lindo en todo sentido. No necesariamente siempre ganando, también perdiendo, y dentro de todas las cosas aprender mucho de esas pérdidas, valorando mucho lo que se ganó, de qué manera se hizo, siendo consciente de que el trabajo pues es lo que lo lleva a uno a conseguir todo, también aprender de los errores, un montón de cosas que en realidad creo que son importantes resaltarlos. Hoy, a mí lo que más me satisface es, en términos generales, llegar a un punto donde uno lo entrega todo. Hay veces se puede lograr, a veces no. Los resultados positivos, pues lógicamente no son solamente de uno, sino de un equipo de trabajo, de una colaboración grande por un montón de gente. En fin, yo creo que el fútbol te enseña muchas cosas. El fútbol te da como para decir, si hay alguna, si hay algo que te pone a sentir de verdad que estás viviendo, es esta sensación de estar metido en un equipo de fútbol. O sea que estoy satisfecho por todo, por lo que se ganó, por lo que se perdió, por lo que se aprendió, por lo que se creció. Bueno, creo que en ese sentido tengo que estar muy tranquilo y muy feliz.
1: Y desde ahí parte esta visión del fútbol nuestro. ¿Cómo lo puede catalogar usted hoy por hoy al fútbol ecuatoriano con todo este bagaje y el recorrido que ha tenido Luis Fernando?
0: Ha tenido un desarrollo exponencial. Si dentro de lo que uno se ponía a mirar hace 20 o 30 años, lo que era la selección, siempre se podía pensar más en los jugadores, más en las individualidades que en el mismo proyecto futbolístico. Hoy ya uno ve equipos muy bien formados, equipos que saben con qué trabajar, de qué manera trabajarlo, con carácter, con orden, con mucha personalidad, con mucha seriedad, agregándole a eso lo que siempre se tuvo, la buena forma de jugar, el talento, no se ha perdido, o sea que eso creo que es lo más importante.
1: Y esta continuidad que se requiere en el fútbol, ¿por qué no siguió usted en la selección nacional luego del 2006? ¿Qué fue lo que ocurrió? ¿Dónde se rompió ese hilo conductor para continuar con un nuevo proceso?
0: Bueno, en el 2006 yo seguí pensando en el siguiente mundial. Obviamente que uno siempre estará pensando que los resultados son los que te ayudan o no. Bueno, los inicios de ese 2007 no fueron los mejores y el ambiente no era el propicio como para seguir. Por esa razón había que renunciar y por eso renuncié.
1: Pero no hubo ese decir, vaya, este es el reto, finalmente la construcción de nuevos procesos toma su tiempo. ¿La presión mediática era tal que lo llevaron a eso también a usted?
0: Era pensar en el bien de Ecuador también, en determinado momento. El ambiente no era el mejor y por esa razón era mejor tomar una decisión para mí, porque también era necesario yo tranquilizar un poquitico mi alma, pero también ser consciente en que había cosas en las cuales Ecuador estaba por encima de cualquier otra cosa y era mejor que en ese momento hubiese salido. Es más, dentro de todas las cosas que yo siempre he pensado, hubiese sido mejor salir antes. Para situaciones de tranquilidad y de salud mental para mí, y de alguna manera también para que ayudara a que Ecuador siempre progresara.
1: Tanto es el agobio en la cabeza de un técnico, este tipo de presiones que hace imposible que se pueda seguir.
0: No, las presiones siempre van a existir. Yo no creo que uno en determinado momento vaya a decir o vaya a exigir que no haya presiones o que vaya a exigir que no haya críticas, que vaya a pedir que por favor te dejen trabajar sin ninguna situación en la cual desde alrededor todo.

0: todo eso que se vive en el fútbol. O sea que si uno vive, si a uno le gusta el fútbol, tiene que lógicamente estar también siendo consciente de qué manera es el fútbol y cuáles son las exigencias y presiones que se dan. Si no sabes esas cosas, si no estás consciente de esas cosas, no eres un buen entrenador de fútbol.
1: Los proyectos en el fútbol en Sudamérica generalmente no tienen ese mediano y largo plazo. ¿Cómo puede catalogar usted y definir el proceso que ha realizado Independiente del Valle como club para llegar a donde ha llegado, para sacar a los jugadores que ha sacado? ¿Por qué no hay esa voluntad política en los grandes clubes? No sé si en Colombia pasa lo mismo con los grandes. ¿Qué más se tiene que hacer en ese sentido?
0: Yo no lo llamaría voluntad política, yo lo llamaría deseo de hacer las cosas de una manera diferente, como lo hizo Independiente del Valle. Básicamente, Michel Deller hizo una cosa que fue totalmente distinta a todos los demás clubes y me parece que él las ha hecho correctamente. Ha sido un visionario dentro de lo que ha creído y siempre ha trabajado por ello. Lo importante no es solamente decirlo, sino para trabajarlo para que eso se pueda hacer. O sea, es fruto de un trabajo, es fruto de una visión y después fruto de un trabajo que tiene en Santiago, por ejemplo, una persona en la cual siempre va a estar él manejando todos los hilos de lo que es la forma de trabajar de Independiente del Valle. O sea que no es punto política, es visión, es trabajo, es hacer cosas no diferentes, pero sí que marquen situaciones en las cuales, bueno, lo primero es el jugador, la persona, de qué manera tiene que trabajar, después tener una forma de trabajar que el grupo sepa qué hacer y que haya una evolución desde pequeños para que estos muchachos sepan hacer sus cosas. O sea que, ¿producto de qué? Producto de gente muy inteligente y gente de muy trabajadora más que cualquier otra cosa.
1: Y ha tenido que dar un club emergente en el fútbol ecuatoriano ese ejemplo, ¿no? Y me refería a los grandes que les cuesta porque viven del resultado de año a año, no en el proceso, ¿no? Me parece que eso es un error grave que también cometen los clubes. No sé si en esta parte del continente, en el Pacífico, ¿se puede pensar así?
0: El fútbol es el resultado. El fútbol es eso. A veces hay situaciones en las cuales hay gente que aguanta más y hay gente que aguanta menos, pero definitivamente esto de estar pensando en que existen procesos y que en determinado momento pueden dar un resultado positivo, hoy, sobre todo en este momento, se debe ser consciente de que los procesos no son tan largos como antes. Es adaptarse también a lo que es actualmente, no solamente el fútbol, sino en el mundo actual. El mundo hoy es de cada, no sé, cada hora o cada año está totalmente diferente. O sea, que tiene que uno adaptarse al medio, el futbolista o el entrenador. Los clubes tienen que saber adaptarse también a todo ese ritmo cambiante que se da.
1: Y en ese aspecto, ¿usted cuánto ha podido readaptarse, por ejemplo, a los conceptos, la presión alta, el bloque medio, el bloque bajo, cuando el fútbol tiene la misma esencia que es procurar ganar un partido? ¿Cómo ha sido ese camino también para usted, Luis Fernando?
0: Con los libros, mirando trabajos y viendo qué cosas nuevas hay. O sea que en ese sentido uno no se puede quedar quieto, absolutamente no. Si te vas a quedar quieto, bueno, estás anquilosado. Yo, pues, lógicamente respeto mucho los conceptos que de pronto pueden tener los entrenadores de la vieja guardia que piensan que todo es igual y el fútbol no es igual, el fútbol es totalmente cambiante y el fútbol ha cambiado. O sea que uno también tiene que cambiar con el nuevo fútbol.
1: A Marcelo Bielsa lo catalogaron como un técnico del siglo XII, recién allá desde España. ¿Qué se tiene que decir al respecto? ¿Que a mí me parece una osadía o no?
0: Yo creo que hay veces, hay cosas que ni siquiera uno necesita dar una opinión sobre cosas, sobre todo situaciones en las que me parece que no vale la pena mencionarlo. Hay gente que dice cosas solamente por decirlas, nada más, o puede de pronto querer ser el estar en la mitad de un montón de luces y nada más. O sea, a la gente también hay que respetarla ya. Y sobre todo una persona como Marcelo Bielsa, después de todo lo que ha conseguido, Lógicamente merece eso, merece mucho respeto.
1: Ya adentrándonos al Mundial que está próximo a inaugurarse, ¿cómo ve a la selección de Ecuador, profesor?
0: La veo bien, muy bien. Muy serio. Es un equipo coherente con lo que tiene y con lo que sabe hacer dentro de la cancha y lo hace correctamente. Es un equipo que para cualquier técnico que lo vaya a enfrentar lo va a sentir demasiado incómodo, donde en determinado momento va a saber que no va a ser fácil ganarle. O sea que yo creo que Ecuador está para cosas grandes en este mundial porque tiene jugadores con qué hacerlo, que ya tiene un recorrido grande, porque tiene experiencia, en fin, tiene un montón de cosas en las cuales uno dice, el que haga cosas buenas en este mundial de ninguna manera para mí debe ser sorpresa. Uno sabe cuáles pueden ser sorpresa, puede ser un africano o puede ser un centroamericano de estos nuevos que han clasificado por primera vez, pero Ecuador no. Ecuador si llega a puntos altos, de ninguna manera se puede generar como algo que, bueno, ¿de dónde salió? No. Salió el fruto de trabajo, un trabajo bien hecho, un trabajo serio, un trabajo acorde con lo que normalmente uno espera del fútbol internacional, que es un gente que sabe qué es lo que está jugando, y eso es lo que tienen los jugadores ecuatorianos.
2: Ahí estaba, ¿no? Luis Fernando Suárez, ¿no? Director técnico del combinado nacional en el Mundial, probablemente a esta altura más importante para nosotros. Y que queremos quebrarlo, ¿no? Romperlo, variarlo, ¿no? Justamente en esta cita norteamericana, compañeros.
1: Tendrá que demostrarlo los muchachos en el terreno de juego, ¿no? El buscar ese partido más allá de los octavos. Así sería el reto para dejar de hablar de la participación como la mejor, la de Alemania 2006. Y este es un reto muy importante que lo vienen acarreando varias generaciones de futbolistas ya, ¿no? Y que ojalá pueda plasmarse en Estados Unidos, México y Canadá. Siempre será bueno volver a escuchar a Luis Fernando Suárez, ¿no?
3: El profesor es realmente un gran entrenador, una gran persona. Recuerdo, lo pudimos tener en la Copa América de Bolivia. Él era asistente de Maturana. El profesor Maturana le encargó esa Copa América que esté él al frente. Gran persona, el profesor es. De acuerdo cuando él también dirigió Aucas, tuvo que dejar Aucas para irse a la selección y nos llevó a esos octavos de final. Así que un abrazo para él a la distancia.
2: Momento de cerrar justamente este Cóndor Voces y Oídos del Deporte en este día martes, compañeros. Marco Fuentes.
4: Un abrazo, amigos, amigas. Recuerden, hoy hay Liga de Naciones Femenina en el Olímpico Atahualpa. A las 18 horas, Ecuador juega un partido importantísimo frente a Argentina. El mejor de los éxitos para las chicas, por supuesto, en este camino rumbo a seguir peleando la clasificación al Mundial de 2027.
2: Juan Carlos Burbano del Lara.
5: Un abrazo, compañeros. Linda tarde.
2: Reinaldo Romero.
1: Un abrazo, amigos, amigas, un abrazo enorme. Sí, que le vaya bien a la Tri Femenina en la Superliga de Naciones.
2: Y este abrazo para todas y todos ustedes. Soy el Pato Granja. Esto fue Cóndor Voces y Oídos del Deporte. Que la pasen bien.

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3: Marruecos jugará su tercera Copa del Mundo consecutiva. Será la séptima participación de los africanos en el Mundial. Su mejor participación fue en Qatar 2022, cuando terminó en cuarto lugar. Su técnico es el marroquí Walid Regragui. El jugador con más partidos defendiendo la camiseta marroquí es Nourreddin Naibet, con 115 partidos, mientras que su máximo goleador es Ahmed Faraz, quien hizo 36 goles en 94 encuentros. Marruecos compartirá zona con Brasil, Escocia y Haití en el Mundial 2026. 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

0: todos, amigos, amigas. Hola, hola, ¿qué tal? ¿Cómo les va? ¿Cómo están? Tengan ustedes muy, pero muy buenos días. ¿Cómo le va, señor Daniel Paredes, en el centro de mando? Un abrazo grande para ustedes, para todos los compañeros, para Dani Ricardo Quidas, para el querido JJ Lazo, acá con Maite Montalvo, y me parece que también se suma el Messi Navas más adelante. Estamos ya en la programación deportiva de la Red Central. La verdad es que los extraño en poder observarlos, en poder tener el tema de video, pero ya lo habíamos explicado en el cierre de la última semana, por temas logísticos y demás de producción, se nos dificultaba acá en los Estados Unidos salir mediante esa conexión. Así que bueno, acá estamos en territorio norteamericano, en la Red Central. Serán días de que tengamos programas entre el día de hoy, martes, mañana miércoles, y ya el jueves sí una nueva programación, sabiendo evidentemente que comienza la Copa del Mundo de la FIFA 2026. Acá estamos ya en Nueva York, estamos hospedados en la zona de New Jersey, que está evidentemente cercana a Nueva York. Acá vamos a hacer cuartel con la selección ecuatoriana de fútbol en su llegada, porque William Dávila, nuestro compañero, nos ha estado informando en redes y demás todo el periplo tricolor, pero desde Ohio, donde es el lugar que la selección ecuatoriana de fútbol se está entrenando. Nosotros estamos acá en New Jersey, estamos a un par de horas más o menos de Filadelfia, donde ya estaremos yendo el día sábado para sumarnos a lo que va a significar ya el trabajo de cara al partido del domingo, ¿no? Ecuador debuta en la Copa del Mundo de la FIFA 2026 el domingo a las 6:00 p.m. frente a Costa de Marfil. Transmisión en vivo y en directo desde el estadio en Filadelfia, desde el escenario deportivo del Lincoln Financial Field. En Filadelfia será el compromiso entre Ecuador y Costa de Marfil. Así que bueno, los saludamos. Hace un ratito salimos a dar una vuelta, a caminar algunos metros acá en New Jersey, y hay un sol importante, ¿no? Soportable, sí, pero un sol que pega y fuerte, una temperatura. Ya les voy a decir exactamente de cuántos grados tenemos la temperatura, 26 grados centígrados, una sensación un tanto mayor, pero no siento mucha humedad, no siento mucha humedad, querido Juanjito, porque transpiramos sí, pero no tanto, y eso creo que es una muy buena noticia. Así que aquí estamos con Maite Karina, mucho de qué hablar. Arranca el Mundial, una vergüenza lo que ha venido pasando. Ya Maite nos contará qué sucedió con la selección de Japón, qué ha pasado con el delantero de la selección de Irak, qué les hicieron a los senegaleses al llegar acá a territorio norteamericano. Bueno, algunas cosas que evidentemente no están bien. Además, hubo un tiroteo muy cercano al sitio de concentración de la selección Argentina de fútbol en Kansas, donde vamos a jugar frente a Curazao. Han pasado muchas cosas que no son del todo buenas. Estamos ya con JJ. Juanjo, querido, ¿cómo te va? Te mando un abrazo grande. Ahí está, Juanjito.
1: Aquí estoy. Sí. Hola, Pichón. ¿Qué tal? A la Mai, al Yanni, al Dani Navas y a todos los amigos y amigas de la Red Central. Reciban un fuerte abrazo. Otra vez solo reiteramos esto que ya lo ha dicho el Pichón, lo hemos venido repitiendo. Esta vez no estamos en Facebook y en YouTube Live, será todo por radio, todo aquí en los 102.1 por un tema logístico. Más adelante, seguramente en julio, un poquito ya llegando al final del mes de mundialista, vamos a reanudar ya con las transmisiones y la programación correspondiente. Sí, con todo este tema que se ha vuelto más bien parte ya de este mundial, uno dice, claro que sorprende, claro que llama la atención, pero al mismo tiempo quizá algo que uno podía haberse esperado por todos los problemas que hubo en la previa, todo lo que ya se habló con el país de anfitrión, los que están al frente, los que ponen las normas, y que no deja, por supuesto, de manchar la imagen de este mundial también. Me acuerdo del 2022, de todo lo que se habló, de los migrantes que trabajaban, algunos que se llegó a decir que perdieron la vida en estos trabajos, porque había que trabajar en Qatar bajo condiciones de mucho calor, y que, claro, también se hablaba de ese mundial que fue muy bravo. Bueno, este es parecido, uno puede decir diferente, pero parecido en algunas otras cosas, donde hay imágenes que a los futbolistas se les examina casi casi hasta lo que tienen por debajo de la media, como si alguien llevara algo ahí. Sería raro, sería difícil pensar que eso van a ser estos jugadores profesionales, pero es parte de las normativas de migración también de los Estados Unidos, y esto por supuesto que ya nos contará seguramente Maite más en detalle. Pero quizá como buenas noticias que se lo vio a John Yeboah, que ya estaba junto al grupo, entrenando más bien con normalidad, lo mismo La Rola, Enner, quizá este golpe que fue el más fuerte de Alan Minda, pero a partir de ahí parece que todos están bien, todos podrían ser de la partida de este domingo. Todavía quedan algunos días, por supuesto, con mucha ansiedad, con estas ganas de que arranque el Mundial. En dos días arranque el Mundial, este jueves, y ya tenemos por fin la inauguración. Hemos esperado casi 4 años, recordemos que como fue en noviembre y diciembre el Mundial pasado, tuvimos que esperar 6 meses menos, quizá para el arranque de este. Pero sí, esto que le gusta tanto al futbolero, al no tan futbolero, al hincha del fútbol, al ecuatoriano, y es el Mundial. Estamos a las puertas y aquí en la red lo vamos a disfrutar, Andrés.
0: Un abrazo, querido Juanjo. Ya nos vamos a sumar acá junto a ti también, que vas directo a Filadelfia. Está en Miami, ahí lo he visto haciendo ejercicio, lo he visto trotando, sudando, se les acabó su gordito, dijo el querido Messi Navas, que está en Miami. Así que te mando un fuerte abrazo, Dani. ¿Cómo te va?
2: Acá en Kansas, muchachos. No en Miami, en Kansas estoy ahora.
0: Ahí está. Estás en Kansas. Abrazo, Messi.
2: Sí. Nos ha tocado venirnos por acá. Los caminos del fútbol nos traen acá a la ciudad donde concentra la selección argentina, donde concentra Inglaterra, por ejemplo, en donde se van a jugar algunos partidos interesantes de esta Copa del Mundo. Acá donde estaremos haciendo alguna suerte de base operativa para después desplazarnos hasta la ciudad de sede de los partidos de la selección ecuatoriana de fútbol. Con la expectativa, con la cuenta regresiva, queriendo que esto ya arranque, francamente, para poder hablar acerca de lo que nos dejan los partidos. Contento y tranquilo, sobre todo por la información acerca del entrenamiento normal del resto de los jugadores de la selección. Eso me deja muy tranquilo, francamente. Estaba preocupado por Enner entrenado bien, y enhorabuena. Estaba preocupado por John. A John se lo vio también entrenar bien, así que también me quedo absolutamente tranquilo. Y con la expectativa que seguramente todos ustedes tienen, los que nos escuchan, los que hacemos programa también, de ver a esta selección de la cual tanto se ha hablado. Me refiero a la de Ecuador, ¿no? Que el mundo vea de qué estamos hechos. Y nosotros, por nuestra parte, entiendo también, referenciando bastante al rival. Hay que referenciar a un Costa de Marfil que ayer jugó, que ganó 2-0 al Philadelphia Union 2, que perdió un penal. Pepe perdió un penal, repiqueteo, remate cruzado de zurda. Hay que referenciar eso en los remates de penal de Pepe, es zurdo que la cruza. Y ese tipo de detalles que no pueden pasar desapercibidos en esta Copa del Mundo, muchachos.
0: Sí, efectivamente, es así. Son temas que no se pueden pasar para nada, pero para nada de forma desapercibida. Messi, este tema del tiroteo cerca a la base de la selección argentina, ya para saludar acá, que la tengo junto a mí, a la May Montalvo, ¿cómo se lo vivió en Kansas? ¿Es algo de la lamentable, a veces, de rutina que en ocasiones pasa acá en los Estados Unidos? ¿O qué es lo que se ha dicho? ¿Cómo se agitaron las alarmas? ¿Cómo se vivió esto de un tiroteo que estuvo muy cercano a la concentración de la selección a campeona del mundo?
2: Bueno, por acá, primero que nada, hay que decir que Argentina no está en este rato acá, está su base operativa, su base de concentración, pero cuando los incidentes ocurrieron, la selección argentina no estaba, tenía, de hecho están ahora en Alabama, en el estado de Alabama, donde tienen que jugar el partido amistoso que hoy tienen, y entonces por eso quizás no existió mayor situación de riesgo, que se hayan sentido absolutamente comprometidos en cuanto a la seguridad. Hay que decir también de que cerca de la base de concentración de Inglaterra sí hubo una, con Inglaterra presente, entonces ahí sí hubo algún nivel de inquietud, pero entiendo de que hay una suerte de patrullaje especial para entregar un poco más de seguridad a la zona, que ya de por sí tenía seguridades bastante especiales, pero se han aumentado quizás algún nivel de patrullajes que puedan permitir la normal tranquilidad del desenvolvimiento de la selección argentina y la selección inglesa.
0: ¿Cómo te va, Maite, querida? Un abrazo grande. Era importante entonces esta aclaración. Argentina juega en Alabama, no están en su lugar base, que será en Kansas. A Kansas iremos para jugar frente a Curazao. Maite Montalvo, bienvenida. Veo que has hecho muchos kilómetros caminando acá en esta ciudad, que evidentemente hay que caminar, si no estás jodido. ¿Cómo te va?
3: ¿Qué tal, compañeros? ¿Cómo estás, Pichón? Juanjo, Messi, un gusto poderlos saludar como siempre, ya nosotros como equipo de la red, tomando estos diferentes despliegues para tener toda la información deportiva, poder tener todos los detalles aquí en los 102.1 FM de la red y con la expectativa de lo que va a pasar con el Mundial de Fútbol. Hoy también es un día importante, Pichón, en todos los temas mundialistas que queremos tratar. Ya lo estaba adelantando de este tema de Japón y la mala organización que ha tenido Monterrey en México. Y bueno, la selección japonesa ha decidido abandonar esa sede en México y trasladarse hasta Nashville en los Estados Unidos por el estado del campo de juego. Se habían quejado un poco de cómo lo estaban la organización, la logística que habían tenido, al menos en el país coanfitrión de México. Después lo que también ha sucedido en los Estados Unidos con este mismo tema del árbitro senegal, de origen africano, que es uno de los mejores árbitros, árbitro somalí, Omar, que así es su nombre, Abdulkadir, el apellido, y que no contaba con la documentación en regla, y las autoridades lo han declarado inadmisible luego de la inspección adicional en el aeropuerto de Miami. Cosas que vamos viendo también en cuanto a lo que necesitan los Estados Unidos, los requerimientos de visa, toda la legalidad, y que hay ciertos sectores de nuestro fútbol o también hasta aficionados que lamentablemente por este tema logístico y legal no todos van a poder disfrutar de esta fiesta del fútbol. Eso como dos temas. Y después me quiero quedar con lo que hoy va a pasar en Ecuador, en Quito, en el Estadio Olímpico Atahualpa. Hoy se juega un partido importantísimo rumbo al Mundial de Brasil Femenino 2027. La selección ecuatoriana de fútbol está peleando por el repechaje. Hoy es la última fecha de la Liga de Naciones. Colombia y Argentina clasificaron directamente a la próxima cita mundialista femenina. En Brasil, que ya está clasificado el anfitrión, no fue parte de esta primera edición de la Liga de Naciones. Y hoy Ecuador se mide a Argentina, 6:00 p.m. en el Estadio Olímpico Atahualpa. Sé que sacaron un aforo importante de entradas y que la mayoría de personas que ingresan ya no les permite comprar porque va a haber bastante público, más de 5,000 personas de lo que tenía entendido. Así que hoy es importante, Ecuador se juega el repechaje. Hoy, de ganar, la selección entre el tercer y cuarto puesto debe estar clasificado para tener el repechaje, ya sea entre octubre y noviembre de este año, o si queda en mejor posición, poder jugar por un cupo, que son los tres últimos cupos rumbo al Mundial Femenino, donde sería el próximo año en febrero del 2027. Así que hoy todos con la tri femenina, muy conectados, un partido especial, 6:00 p.m. y que el resultado que les sirva a la selección es ganar, es sumar para poder clasificarse con el sueño de ver si es que vuelve a repetir una cita mundialista, Juanjo. Así que estamos muy conectados con las dos selecciones, la masculina y la femenina, que cree mucho y que hoy es un momento para unirnos como fue en aquel 2015.
1: Absolutamente, ¿no? Y pensando en que eso es lo que necesita esta selección, necesita que se llene el estadio, es decir, el aforo máximo, que hay que estar, hay que ir, que sea un buen abrebocas, que sea una buena apertura para lo que se va a venir más adelante. Además, aquí sí vamos a poder estar cerquita. Juegan aquí, en el Olímpico Atahualpa, jugarán las chicas de esta selección femenina que también nos invita a soñar, que quiere clasificarse, primero ese repechaje y después, ¿por qué no?, jugar otro mundial. Han pasado un montón de años, 12 años desde esa clasificación también, y era un partido bravo, un partido clave contra este mismo rival, contra Argentina. Además, ya está clasificado, lo mismo que Colombia. Hay que ganar para clasificar, con un empate dependemos de lo que suceda con Venezuela y con Paraguay también, pero uno siempre dice, es mejor depender de uno mismo, no tener que complicarse más, y para eso hay que ganar. Seguramente le hizo bien también el cambio de entrenador, que ya no está Moscoso al frente del seleccionado, todavía la entrenadora mexicana Eva no estuvo al frente en el partido contra Chile. Veremos si es que en este ya está. Ana Rueda estuvo estuvo ahí. Entonces, vamos a ver también qué es lo que sucede, lo que necesitamos otra vez. Es el apoyo de todos, así que la invitación quedó hecha. Ya nos decía Maite que ya no hay cómo conseguir más entradas, que será siempre buenas noticias, pero habrá que seguirlo y sintonizar. Creo que nos podemos otra vez meter en todo este tema del Mundial, que no deja de ser complicado. Esto que nos dice Maite, que nos cuenta Pichón, que lo habíamos visto en las distintas redes sociales, los japoneses se quejaban del estado de la cancha, en cambio, con los ingleses se hablaba que donde está su campo de entrenamiento está rodeado, esto es en San Diego, está rodeado por una zona donde hay serpientes venenosas alrededor. Entonces, que también estaban viendo cómo evitar que no se metan en el complejo, que no haya riesgo para nadie y que todos se queden tranquilos. Eso será seguramente parte de la anécdota y de las anécdotas que podrá contar cada uno de los distintos equipos. Y ahí tal vez habrá que darle la razón a Sebastián Becasese por escoger Ohio, Columbus en Ohio, por escoger más bien una ciudad tranquila, que no tenga tanto ruido, que no tenga tantas distracciones, donde el campo de concentración, el campo donde concentra más bien, es óptimo, tiene un montón de facilidades, no tienen tanto riesgo como otras ciudades, y además quizá estar lejos del ruido le puede hacer también bien a la selección ecuatoriana. Así que eso, por supuesto, de cara a lo que se viene. Dani, no sé si es que vas ahorita en Kansas a conocer también el escenario donde jugarán Ecuador, también el seleccionado argentino. Eso ya será más adelante en el segundo partido de Ecuador. Ya vamos a recuperar.
2: Ahí estamos. Sí. No, en efecto, vamos a intentarlo. Hoy es un día de adaptación, francamente. Hay algunas cosas por hacer, pero probablemente sí. Hay que ir a ver los campos. Los campos de juego de los partidos no se ven mal. Esta es una zona muy agrícola, a propósito, de los Estados Unidos de Norteamérica. Muy verde, mucha vegetación. Seguramente un césped muy bien tratado. Nos encontraremos en el reducto donde va a jugar Ecuador contra el equipo de Curazao, nos estaremos dando una vuelta como corresponde. Pero ¿sabes qué? Valoro mucho el análisis que tú haces, Juanjo, acerca de lo bien que hizo Ecuador en escoger Columbus, Ohio. Es valioso, la verdad que es valioso. Alejado de los inconvenientes que están teniendo algunas selecciones, con un campo de juego que funciona, con las instalaciones de un club de fútbol que tiene todo lo que necesita un equipo para poder entrenar. Acá... Yo te digo que por acá me contaban, no sé si el dato pueda ser ampliado desde el plan informativo, lo intentaré hacer, pero no es tan cómodo el lugar de entrenamiento de la selección argentina, o el lugar de concentración de la selección argentina, no es tampoco, no tiene tanto confort como quizás uno pudiera esperar de una selección campeona del mundo. Fue curioso, realmente para algunos les ha llamado la atención el escoger justamente Kansas como una de las sedes de entrenamiento del campeón del mundo, pero bueno, son las decisiones que han tomado. Se valora muchísimo que Ecuador haya escogido Columbus y creo que ha terminado siendo una decisión, para mí, por lo menos, bastante, bastante acertada.
1: Sí, otra vez. Creo que eso también ayudará mucho. Por eso, el día de ayer, en esta tarde libre que les dieron a los jugadores, hasta por eso, estar lejos del ruido, estar lejos de una ciudad quizá como Nueva York, que seguramente tiene un montón de gente, de ruido, no sé si decir tentaciones, porque eso puede pasar en cualquier lado, pero para que todos estén tranquilos también. Ya está con nosotros Gianni Uquillas, nuestro colorado. ¿Qué tal, Gianni? Bienvenido. Falta poquito para que arranque el Mundial.
4: ¿Cómo le va, Juanjo? El saludo para usted y para los muchachos. No piensen que llegué tarde, a pesar de que me tengo que conectar, sino que no me daban el paso para saludar. Así es que el saludo para la amable audiencia. La verdad es que mucha expectativa de lo que pueda pasar ya a nada de lo que significa el inicio de esta cita mundialista. Y la verdad, yo estoy con Messi cuando decía que ya que empiece esto, ¿eh? Este es como cuando usted está en Navidad y está el 24 esperando que llegue la medianoche y que le den los regalos, algo así más o menos, ¿no? Esa ansiedad de ver ahí los regalos al frente y no poder abrirlos, es una impotencia bárbara, le digo, para quienes han tenido la suerte y el gusto de sentir ese privilegio de tener el regalo ahí en el árbol de Navidad. La verdad es que es esa sensación, la misma de un niño esperando abrir el regalo. Así es que estamos todos, creo que con esa sensación, todo el mundo está a la expectativa de lo que pueda pasar, no solo en el tema futbolístico, hay muchos temas políticos que se están también dando alrededor del país como tal. Y ojalá que no tengamos que hablar mucho de lo extra futbolístico y sí de lo lindo que fue este Mundial, para recordar desde los golazos, los partidazos, y no desde la gente que ha tenido que pasar un mal momento.
1: Sí, de acuerdo. Además, pensando en que en estos días, lo que sí nos pasa ahora, con todas las redes sociales, a nuestros compañeros que ya están allá, seguramente la ansiedad se vivirá distinta, y eso que no todas las ciudades son tan futboleras, o que están incluso pensando en otras cosas. Nos contará Maite y el Pichón que lo que pasó ayer en Nueva York, porque se jugaba la final, una de las finales de la NBA, pero claro, ahora con las redes sociales uno tiene mucha más expectativa porque puede revivir al instante goles, partidos, recuerdos. Pichón, ¿cómo estaba la ciudad ayer?
2: Sabes que eso es algo, y un abrazo a mi buen amigo Dani Ricardo, ya te confundí como Patricio, pero bueno, lo que te iba a decir es que acá hay de tener un ambiente futbolero. Lo contaba temprano en la primera luz de la red, y la realidad es que tú tienes que caminar un montón como para ver alguna valla publicitaria que diga FIFA Mundial 2026 o el relojito de faltan 2 días, tantas horas, tantos minutos y tantos segundos. Nos encontramos uno, y ayer debimos haber caminado cerca de unos 12 kilómetros, un poquito más, menos, en todo lo que nos marcaba la aplicación de cuánto caminamos por la zona de Nueva York, y nos encontramos a cuentagotas con temas mundialistas. Lo que ayer sí pasó es de que la ciudad estaba paralizada por el tema del básquet. Hay que decir que los Knicks jugaron ayer su tercera final frente a San Antonio. Acá hay que decir lo que son 7 finales para proclamar al campeón de la NBA, y las 2 primeras en San Antonio habían ganado los Knicks, y ayer ganó San Antonio. Entonces, de 3 partidos, el tema está 2-1, y mañana juegan otro partido. Lo que sí se asegura es al menos un quinto compromiso, que será en San Antonio, y la serie se puede equiparar el día de mañana. Entonces, ¿de por qué pongo el contexto de aquello? Porque ayer Nueva York estaba invadida de camisetas azules con naranja, y se vendía desde los lugares más aniñados hasta en la calle, pues ahí las camisetas, los cintillos, los souvenirs, los llaveros de los Knicks. Y para acercarnos, ¿cómo se llamaba el Coliseo, Maite?
3: El Madison Square Garden.
2: Exacto, y para acercarnos ahí al Madison, la verdad es que no había cómo acercarse, porque vino Donald Trump, vino el presidente de los Estados Unidos, y era un operativo de seguridad que no nos permitía, querido Gianni, acceder hacia las inmediaciones. Y la locura que era, por eso decía, si ayer ganaban y mañana ganan, ya eran campeones. Ahora mañana no pueden ser campeones. Pero acá me pasó en la Copa América del 24, que jugaba Estados Unidos, creo que era ante Uruguay, y nosotros estábamos en Phoenix previo al partido contra México, y queríamos buscar un lugar para ver el partido de Estados Unidos. Dijimos, bueno, estamos en Estados Unidos, va a ser fácil, en un bar. Y fuimos a un bar, y lo que estaban pasando es hockey sobre hielo, básquet, béisbol, pero nada de fútbol. Y no pudimos ver, pues en Estados Unidos jugaba la selección y les valía carpeta. Bueno, hasta el momento acá, lejos está de ser un ambiente mundialista. Yo creo que recién en Nueva York, compañeros, para escucharte Dani, después Messi, a mí me parece que recién el ambiente futbolero acá en Nueva York lo vamos a tener el día sábado, que juegue, y un día antes quizás que juegue en Brasil frente a Marruecos, porque después aquí está frío, frío, frío.
4: Sí, bueno, el ambiente futbolero creo que es una de las cosas que poco vas a encontrar también en Norteamérica, ¿no? Un deporte que de alguna manera se está intentando meter en los últimos años. Sabemos que el fútbol americano, el béisbol, la NBA son los deportes que gobiernan, y sobre todo la NBA, con esto que tú dices de los Knights, termina siendo un fenómeno. Y claro, si tú le preguntas a esta gente que es enferma del básquet, ¿usted va a ir a un partido del Mundial? Lo más seguro es que te digan que no. Así es que el color lo van a meter los sudamericanos, los africanos, y esto cuando ya sea la hora de los partidos. Porque como dices tú, Pichón, más allá del clima, que puede ser muy frío desde la sensación térmica, también desde la gente de Estados Unidos creo que todavía va a faltar muchísimo, ¿no? Es un país que todavía está aceptando al soccer o al fútbol, como ellos lo quieren decir. Y eso que está Messi ahí, ¿no? Es como que como cuando llegó Pelé hace mucho tiempo. Ahora llegó Messi ya en otra época y veremos si es que ese fenómeno logra darle un poquito más de calidez a la gente en Estados Unidos en referencia al fútbol.
0: ¿Qué dices, Messi? ¿En Kansas cómo viene la cosita? ¿Hay eslogans que diga FIFA Mundial? ¿Hay ambiente o no hay nada todavía?
2: Mira, yo creo que aquí hay un... Entendiendo de que en Estados Unidos entero básicamente encuentras logos de la Copa del Mundo en los aeropuertos y por ahí algo mucho más cercano de los estadios donde se juega la Copa del Mundo. Entendiendo de que esto es así, porque me tocó vivirlo también en Miami, el aeropuerto, el estadio Hard Rock y pare de contar en cuanto a lugares que tengan brandeo de la Copa Mundial. Hay que decir que Kansas es una ciudad un poco más pequeña que las del resto. Por lo menos la que estamos es una ciudad de 900.000 personas. Esto se considera pequeño para un territorio como Estados Unidos, que tiene ciudades de millones y millones de habitantes. Entonces, el hecho de que sea todo un poquito más pequeño sí provoca en alguna medida de que esté más cerca el estadio, que esté más cerca también el campo de entrenamiento de tal selección y más. Y entonces sí puedas tener alguna suerte de ambiente. Pero después probablemente los fans van a ser los que pongan el color del Mundial y van a hacer de que sintamos un poco más de Copa del Mundo. Al margen de este análisis de cómo recibe el país o determinadas ciudades con el brandeo respectivo a un Mundial, me parece que la identidad del Mundial va a venir muy de la mano de los aficionados. Y si es que los aficionados vienen a Kansas, ya sea por los entrenamientos de sus selecciones o por los partidos que acá se van a desarrollar, al encontrarnos con una ciudad un poco más accesible, no de distancias tan largas como puede ser Miami, por ejemplo, o algunas otras, entonces probablemente mucho color de Mundial sí se vaya a concentrar aquí en Kansas. Probablemente vaya a ser así.
0: Oye, Messi, ¿y el clima en Kansas cómo está? ¿Calorcito? ¿Está más tranqui? ¿Cómo está?
2: Calorcito. Hemos tomado un vuelo de 3 horas y media desde Miami para acá y el clima sigue siendo el mismo que el de Miami. Sol, ¿sí? Buen sol. Calorcito es Guayaquil. Sí, es Guayaquil. Yo estoy jugando de local esta Copa del Mundo, amigo. Estoy jugando de local absolutamente esta Copa del Mundo. Protector solar, sí, eso sí, importante el cuidado de la piel. Hidratación, bastante hidratación. Con agua, Jenny Ricardo, con agua, por favor.
4: Necesario, ¿ah?
2: Sí, no, necesaria. La hidratación es necesaria.
4: Entiendo que en algunos estados el agua es escasa, así es que tomarán sus precauciones.
2: También, es verdad. Hay lugares donde la cerveza es más barata que el agua y algunos lugares. Sí. Ya no será culpa, pero en tal caso...
4: Tenga cuidado, ¿ah?
2: Tener los niveles de hidratación pertinentes y adecuados.
4: Me contaron que el vino y la cerveza en algunos estados y en algunas zonas... Y esto no es un tema en serio de molestar. Resulta más barato la cerveza que la misma botella de agua. Entonces, usted, Messi, que es un tipo que normalmente necesita de mucha hidratación, tenga cuidado, ¿eh? Lleve las botellitas de agua.
2: Sí. Voy a tener mucho cuidado. Tengo una botellita. Hay un líquido que está ahí justamente al lado mío y siempre me acompaña y me permite hidratarme. La parte buena es que siempre estamos bien acompañados por ella, la botella.
0: Bien, porque a mí lo que sí me pasó, me acuerdo con Domingo Valencia en Moscú en el 2018, es de que tomar una cerveza era mucho más barato que tomar una botella de agua. Esa es una realidad, ¿no? Vas a los lugares de comida rápida de la marca del payasito y en Ecuador no creo que hay un combo que te venga la hamburguesa con la bebida de hidratación moderada. Y allá era muy común, ¿no? Era con eso y era muy raro que la gente pida refresco o pida agua. y era más barato una botella de una marca rusa, me acuerdo, que la propia botella de agua. En fin, JJ, equipo completo, ¿no?, de la selección ecuatoriana. Hoy se movieron los 26. Esa es una muy buena noticia. Enhorabuena y gracias a Dios, yo lo decía. A mí me valía carpeta lo del domingo. Si tenían que jugar solo los chicos suplentes y si jugaban sparrings, me daba lo mismo. Exactamente. Después, a mí lo que sí me gustó es que entre Moisés Caicedo al segundo tiempo, que entre Piero, que entre Joel, William no entró, pero ha estado muy cercano con la gente. Hay cosas que hay que resaltarlas, hay que decirlas, y la cercanía que han tenido estos chicos históricos ya por donde juegan, por lo que están consiguiendo, ojalá por lo que puedan seguir teniendo como palmarés en la selección ecuatoriana, de tener esa cercanía, ese tiempo, esos momentos de estar muy próximo a la hinchada, ha sido muy positivo, ¿no? Creo que además de la atmósfera de los 19 partidos sin perder, de que Becasese solo perdió en su debut con Brasil con un autogol, y todo lo que ya en el tema deportivo lo sabemos, yo creo que en el tema emocional hay una buena barrera, hay una buena sincronía y buena energía como tal para lo que va a significar este debut del día domingo. Y que hoy hayan entrenado los 26 jugadores, que nadie esté ni con ninguna sobrecarga, que estén sanos, a mí me parece que eso es la mejor de las noticias.
1: Sí, sí, absolutamente. Además, aquí creo que se mezclan varias cosas. Al final, fue buena decisión no saltar con los titulares al arranque del partido contra Guatemala, que jueguen después. Uno dice, al final los terminas cuidando y al mismo tiempo ganas, ¿no? Que siempre va a venir bien una victoria, lo anímico, que llegues bien, que llegues con algo de ritmo, pensando en eso, en que no te quieres lesionar. Al final, los que se golpearon, que quizá era inevitable que pase, no fue mucho más que eso. Unos golpes y están todos con el equipo, todos entrenando. Y creo que el otro acierto también es este día libre, ¿no?, que les dieron ayer, porque hoy empezó el protocolo FIFA. Hoy ya se rigen todos bajo el protocolo FIFA, con lo que implica en cuanto a entrenamientos, atención a prensa, también de concentración, donde deben estar las distintas delegaciones. Entonces creo que también hasta para los chicos que hayan tenido unas horas para poder ir al mall, para poder desconectar un poquito, también ayuda, porque eso es algo que pasa también en las concentraciones, que terminas siendo un poco de rutina, salir a entrenar, volver después de la recuperación, comer y básicamente ir a encerrarse en la habitación. Entonces, creo que también ha ayudado esta decisión de que se puedan tomar unas horas, un rato también para relajar. Ya van un par de semanas algunos en esta concentración. Entonces, que sea la última vez, y aquí sí ya pensando en todo lo que se va a venir más adelante, que todos queremos que sean más de 4, 5, ojalá 6 partidos que disputemos en este Mundial, y para eso creo que también tienen que estar así, de la mejor manera, sin golpes, como lo vimos a John, cuidándolos como a Pacho, a Denil, a Ener Valencia, a la Rola Rodríguez, y que todos lleguen al 100% y que podamos estar bien fuertes en ese partido que va a ser clave, el primero contra Costa de Marfil, Andrés.
0: Sí, y eso es una sensación de tranquilidad, querido Colorado, de saber que están todos sanos, ¿no? Desde Galíndez hasta Egner que tampoco ha tenido minutos, que terminó bien el torneo mexicano, llegando a semifinales, además que es nuestro goleador y que en los mundiales tiene el 100%, ¿no? 6 jugados, 6 goles, y que va a disputar su tercera Copa del Mundo, equiparando al gran Edison Méndez, que hasta el momento es el único que ha jugado 3 mundiales, 2002, 2006 y 2014, y Egner saltará al campo de juego para cumplir y superar seguramente los minutos que Quinito los tuvo en Brasil, ¿no? Que fue entrando al cambio en aquel partido en Curitiba frente a la selección de Honduras. Pero bueno, estamos tranquilos, creo que después el 11 puede salir de memoria. De acá al viernes estaremos dando a conocer con mayor claridad qué equipo es el que puede poner Becasese, sobre todo en el esquema, si va con 3, si va con 4, dónde juega Franco, quiénes son los que van por fuera, si Yeboah Angulo, si Plata con Yeboah, si Plata con Angulo, quizás son esas dudas que hoy tenemos, pero es lo mejor. Y donde sí quizás tenemos ese interrogante, a mí me parece que es donde juega Franco, cuál va a ser finalmente la posición. Que estén sanos, Dani, es la mejor noticia de todas.
4: Sí, es lo que yo un poco les decía el otro día, ¿no? En una encuesta que hacían en la red, que lo pueden revisar en las cuentas de redes sociales justamente de la radio. Y para mí, el partido contra Guatemala me era indistinto el resultado. O sea, en realidad, si es que ganábamos 7-0, igual iba a aplaudir tres veces, ¿me entiende? Pero que nadie salga lesionado. Y cuando Johncito Yeboah se me toca ahí un poquito y queda tendido en el campo de juego, ahí es cuando uno empieza, en cambio, a sacar el rosario y a empezar a tratar de, a través de la presencia divina, que se recupere lo más pronto posible o que no le pase nada. Entonces, siento que es arma de doble filo, ¿no? Mira para Francia, ¿no? Que te dé la vuelta Costa de Marfil. Muchos dicen, no, Costa de Marfil nos va a venir a golear, que ni sé qué. Nadie puede desmerecer lo que ha hecho Costa de Marfil. Pero tampoco uno se puede alarmar con lo que han hecho los africanos. De igual manera, estos partidos te pueden significar que en una pelota sin importancia como la de Yeboah, termine quedándose el pie ahí medio enganchado y quizás te aleje de la primera, segunda fecha. Ojalá que no. Y ojalá que el jugador esté en perfecto estado. De lo que ha mencionado él, está muy bien. Así es que es eso. Me da la sensación de que estos partidos son arma de doble filo.
5: Son, además de, yo no sé, Messi, pero algún día lo hablaba con el profe Juan Caburbano y hablaba de la carga. A ver, físicamente un deportista está al 100%, sí, pero a veces la carga emocional te puede pasar factura. No sé si el estrés y los nervios y que algo te pase, que te expulsen, dejar a tu equipo con uno menos. Eso también juega, ¿no? Y eso es parte también de lo que se puede llegar a venir en un debut de un mundial, donde todo puede pasar y donde se juega gran parte de la clasificación del grupo en este partido frente a los marfileños.
2: Y igual ahí, en eso que mencionas, tengo muchos puntos para hablar respecto de lo que ustedes han tocado. El primero tiene que ver con el valor de las decisiones de Becasese. Qué bueno que se estén ponderando algunas decisiones del director técnico de la Selección Nacional, decisiones tan venidas a menos últimamente por parte de algún sector que lamentablemente se la tiene tomada con el técnico nacional o del equipo nacional. Después sobre la posición de Franco también tengo otro aspecto para abordar, pero con lo que tú mencionas, Pichón, ahí hay una cuestión en donde creo es importantísimo algo que tiene este seleccionado, que es la experiencia. Eso que mencionas acerca de las expulsiones, tarjetas amarillas o riesgos de cosas que te puedan pasar en el partido de debut de la Copa del Mundo, esos son riesgos que ya los tomaron 13 de los 26 futbolistas que están en esta convocatoria, porque son 13 que van a repetir Copa del Mundo. Y ellos tienen ahora la responsabilidad de, al mismo tiempo, demostrar experiencia, que seguro lo van a hacer, irradiarla a aquellos que van a tener su primera Copa del Mundo, para regular, para saber hasta dónde sí, hasta dónde no, para saber jugar con el tema árbitros, y sobre todo, dato no menor, saber jugar con los cambios del reglamento. En el partido contra Arabia Saudita demoró la salida de Pervis y eso provocó de que Ecuador se quede con 10 durante un par de minutos de juego porque se demoró en salir Pervis. Eso no puede pasar en régimen mundialista. Las tomas de marca en los corners hay que tener cuidado porque el VAR va a estar activo también en las tomas de marca de los corners. Los saques laterales, las atenciones médicas, todo esto que nosotros sabemos, quizás algunas personas de los oyentes quizás no lo conozcan, pero que van a entrar en acción y que te aseguro van a entrar en juego. La experiencia de nuestros futbolistas, tomando en cuenta además estas variantes dentro del reglamento, van a ser vitales para ese primer partido contra Costa de Marfil.
5: Bien, y esos son temas que son muy importantes, Maite, ¿no? Lo que acaba de decir Messi, máximo 3 minutos, el momento de alrededor del minuto 30 y el minuto 75 de cada partido, hay algunas reglamentaciones.
3: Sí, que como ya lo estaba diciendo el Messi, para nosotros también de a poco ir con el tema de la pausa, justamente decíamos de estos nuevos reglamentos que vamos a estar viendo, por ejemplo, entre cambio de jugadores, veíamos que es el reglamento de los 10 segundos como máximo para que entre y salga un jugador cuando esto se decide medida en cuanto a la variante y la misma pausa de hidratación que la veremos en el Mundial, o el famoso cooling break, que va a ser este periodo de descanso diseñado para que ingieran líquidos. También va a ser una pausa donde muchos directores técnicos aprovechan para alguna indicación, y eso tendrá una duración máxima en esta época mundialista de 3 minutos, que va a ser lo que por reglamento se lo puede tener. Entonces,

0: preparando para con chalecos de enfriamiento, a ver si es que eso termina siendo interesante y puede ser reglamentado.
1: Bien, hagamos una pausa. Te mandó a saludar Ricardo Castro, querido Colorado, ayer en las calles de New Jersey. Lo que me dijeron es saludos al Dani. No sé de dónde te conoce, creo que jugaron al fútbol, así que te hago llegar el abrazo de Ricardo, que se acercó ayer hacia nosotros. Hagamos una pausa, nos separan 15 minutos para el cierre del programa. 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

12 del mediodía con 49 minutos. A propósito de todo esto que decíamos que llama la atención, hay esta famosa batalla legal entre la FIFA y los propietarios de palco del estadio de la Ciudad de México, del Estadio Azteca, que ya no tiene su nombre comercial, sino será el

0: Estadio Ciudad de México. Y lo que pasa es que se lograron medidas cautelares contra la FIFA y el Estadio Ciudad de México. Esto de parte de la Asociación Mexicana de Titulares de Palco. ¿Qué significa? Que los palcohabientes podrán entrar con boletos o títulos de propiedad del estadio, que se garantice el uso de estacionamientos, mantienen el derecho de ingresar alimentos y bebidas, podrán rentar, vender o heredar sus espacios sin restricciones. Son más de 600 palcos y 8,000 plateas. El fallo marca un precedente. La FIFA deberá respetar derechos adquiridos desde hace décadas. Esto lo dice un periodista mexicano, Raúl Gutiérrez.
1: Y claro, pero Juanjo, aquí me parece lo lógico, ¿no?
0: Sí. O sea, por eso, a lo que voy es que se marca este precedente que ya perdió la FIFA, que no es todopoderosa, sino
1: para
0: llegar a un estadio que tiene dueños, se tiene que respetar.
1: Es que es algo similar. Yo no recuerdo cómo solucionaron en su momento, cuando vino Paul McCartney acá a Ecuador, al Estadio de Liga. Usted se acuerda, ¿no?
0: Creo que hubo que pagar un adicional.
1: ¿Pagaron un adicional?
0: Me parece que era alguna cosa así, es decir, una entrada reducida. Me parece que algo así pasó con los propietarios.
1: Ah, bueno, pero ese es un acuerdo al que habrán llegado ellos, ¿no?
0: Sí, por supuesto.
1: Seguramente. En la final, pero por ejemplo, acá
0: pusieron candados en la suite.
1: Claro, pero imagínate, acá me parece increíble, ¿no? Como tú dices, la FIFA todopoderosa quiere llegar sobre propiedades adquiridas por un ciudadano con su plata, con su trabajo honesto. De repente llega la FIFA y dice, sí, pero el estadio me pertenece a mí porque yo organizo el Mundial. Yo sí me pararía y le diría, bueno, ratito, ¿cómo así? O sea, lindo que usted sea la FIFA, pero por lo menos tenga la delicadeza de negociar o de tratar de ver un acuerdo que convenga a todas las partes. Porque es como que, no, pues están tratando de quitarte algo que te pertenece, Juanjo. Me parece bien en este caso el fallo de la justicia.
0: Sí, absolutamente. Además, no será para todos los estadios, pero claro que puede marcar este precedente, es decir, algo que pueda o que debería suceder en distintos escenarios deportivos, evidentemente, bajo qué circunstancias, habrá que ver. Seguramente la FIFA lo que hizo fue llegar a poner impedimentos, a poner sus leyes, algo de orden para ellos, y se encontraron con que hay otras, se encontraron con los dueños de palco que iban a hacer esto, propietarios de suites y de espacios, y claro, eso es lo que termina pasando. Perdió, y uno puede decir, no sé si por goleada, pero sí termina haciéndose respetar también estos derechos que tienen los propietarios de palco del Azteca. Esto otra
2: a mí
0: vez
2: me encanta
0: como
2: esto,
0: parte y novedad.
2: Sí, total. Ahora yo te decía, Juanjo, a mí me encanta esto pensando en los derechos como tal. A ver, yo compro mi casa y es mi casa. Y después, si en mi condominio resulta que existe algún evento, y yo tengo visión hacia ese parque, pues evidentemente es mi casa y yo ya lo compré. Son algunas cosas que me alegra que se hayan sentado claramente este tipo de decisiones, de que hubo un grupo que defendía su propiedad privada adquirida décadas atrás en Ciudad de México y le haya dicho a la FIFA, ratito, tú no te apoderas de lo mío. Porque probablemente tengas el alquiler de casi todo el estadio, pero resulta que de 100 palcos no, porque esos 100 palcos ya fueron vendidos en su momento. Así que yo creo que esto es también como una bofetada a Conmebol en su momento, cuando se apodera de todos los estadios, dicen no, este palco no, o las cabinas de prensa en su momento no. ¿Por qué? Porque todo es de Conmebol, y creo que hay algunas cosas que no están bien y que en el poderío de la organización de Conmebol, de FIFA, de la UEFA, son temitas a considerar, y qué bueno por los mexicanos que se unieron para evitar tener este tipo de lo que yo sí considero un atropello, ¿no? Si es que hay que pagar, como decía Juanjo en el concierto de Paul McCartney, cuando Ecuador jugó las eliminatorias en la cancha de Liga, hubo también este revolú, ¿no? ¿Por qué vamos a pagar? Y lo que sí pagaron los dueños de suite es una pequeña cifra y no todo como se quería pagar en su momento. Bueno, hay amistosos que se están jugando en el mundo, querida Maite. A falta de 2 días para la Copa del Mundo, la Argentina recién va a debutar el siguiente martes, ¿no? Entonces hoy juega su último amistoso en Alabama, como contaba Messi, pero hoy jugaba el Congo, jugaba Senegal, jugaba Arabia Saudita, jugaba Irak de selección selecciones mundialistas. ¿Cómo está el tema?
3: Sí, de hecho acá nosotros les confirmábamos un poco del tema de los partidos amistosos. Está jugando Chile frente a la República del Congo en este momento. De hecho, ya se acaba el partido y está ganando Chile 2-1. Hoy en la noche Senegal se enfrentará a Arabia Saudita, dos selecciones mundialistas, y el día de hoy también Argentina frente a Islandia, Irak frente a Venezuela, que serán otros de los partidos. Argentina-Islandia, horario ecuatoriano, 8:00 p.m. Irak-Venezuela será a las 8:00 p.m. también, y el que les decía entre Senegal y Arabia Saudita será hoy a las 6:00 p.m. Mañana, por ejemplo, 2:45 juega Portugal frente a Nigeria, Inglaterra frente a Costa Rica a las 2:00 p.m. mañana, partido amistoso, y Bolivia frente a Argelia, que ese será a las 7:00 p.m. Algunos de los últimos partidos antes de que llegue el 11 de junio y tengamos el duelo entre Sudáfrica y México. Obviamente, con la transmisión de la red, que ese partido estará en vivo y en directo, la ceremonia a la 1:00 p.m. y a partir de las 2:00 p.m. el México-Sudáfrica con transmisión de los 102.1.
2: Bien, perfecto. Entonces, así con los partidos amistosos, Dani, está ganando Chile, eso sí es noticia, ante el Congo, que va a ser rival de Colombia en la Copa del Mundo.
1: Sí, a ver, está ganando Chile, Bielorrusia le está ganando a Burkina Faso, no pasa nada ahí. A ver, déjeme un ratito que se me puso la publicidad. Acá está. Deme un segundito, acá seguimos. Bueno, Hungría, Kazajistán, 1-0, no pasa nada ahí tampoco. Rusia, que recordemos está aislado de cualquier tipo de participación, 2-0 contra Trinidad y Tobago. Angola, tampoco, ahí no pasa nada. De lo que nos interesa, a ver, Irak, que juega contra Venezuela, que es otro equipo mundialista, Argentina a las 20 horas contra Islandia, Arabia Saudita, Senegal, y hasta ahí, pare de contar, ¿no? De ahí, si es que quiere entretenerse un ratito, ahí Serie B. Pero con esta ansiedad de fútbol mundialista, creo que todo queda corto en este punto.
0: Hay fútbol femenino de
2: ese
0: las
2: creo
0: mujeres.
2: Que no.
1: Sí, ese
2: es el
1: sí,
2: más destacado
1: sí.
2: Hoy. ¿Transmite la red ahora, Juanjito?
0: No, vamos a estar informando por un tema de derechos.
2: Perfecto, entonces, hoy si gana las jugadoras de la selección, se podrían meter en el repechaje en una zona de naciones donde ya clasificaron al Mundial de Brasil en el 2027, los combinados argentinos y colombianos, ¿ah? Estamos ahí buscando el repechaje con Venezuela, los únicos que nos pueden bajar de ese sueño son las paraguayas, así que ojalá y hoy al equipo, ¿cómo se llama la técnica mexicana?
3: Eva Espejo,
2: ojalá que le vaya bien a todas estas jugadoras para poder cumplir su sueño.
0: Pero va a estar Eva Espejo porque en Chile no estuvo ella, estuvo una suerte de interina, Ana Rueda.
2: Estuvo Anita Rueda.
0: Sí, por eso no estuvo Eva. ¿En este sí va a estar Eva Espejo?
2: Maite dice que va a estar en la tribuna al menos, ¿ah? Por el tema de que no puede estar inscrito, pero que va a estar claramente en el estadio. Pero bueno, ahí está las jugadoras de la selección ecuatoriana. Tema rapidito, coyuntural, en el tema de Liga Deportiva Universitaria. Kevin Minda dejó de ser jugador de Liga, ¿ah? ¿Te sorprendió esto, Dani? Se fue al Melgar y la verdad es que su segundo paso por Liga no fue bueno. Teníamos mucha expectativa en Kevin Minda y esto te da una lectura muy clara que Liga va a buscar un medio centro, que va a buscar otro volante 5. Y la otra, que me llegaba a enterar, y lo cuento acá en la red central, es que Johan Julio está de tal vez de firmar por el Atlante, por ir a jugar a Guadalajara, que prácticamente el grupo que lo representa, y es un tema económico muy importante para el Querétaro, o para el Tijuana, perdón, que es el club dueño de su pase, lo venderían y el Atlas está interesado en comprar toda su ficha, así que ahí sí sería imposible para el tema de Liga Deportiva Universitaria. A mí lo que me supieron decir ayer a la tarde es que está a detalles de que el grupo lo compre al Tijuana, lo compre el Atlas. Eso en cuanto a Liga Deportiva Universitaria.
1: Bueno, a ver, primero con lo de Kevin Minda. Yo siento que a Kevin Minda es uno de los sacrificados por los sistemas que se han utilizado en las diferentes épocas y con los diferentes técnicos en Liga. No terminó de ser buena la segunda etapa, el segundo paso, coincido plenamente con Pichón, no hay justificación, pero veremos, ¿no? No se sorprende que después Kevin Minda termine siendo una especie de crack no encontrado en el fútbol ecuatoriano. Esto está pasando en el fútbol peruano y que le vaya de lo mejor, ¿eh? Que le va a ir a un equipo como el Melgar, que no es, digamos, de los más grandes, pero sí protagonista. Y veremos qué termina de pasar con Kevin Minda. Ojalá que le vaya bien, que termine de llegar a un equipo grande y que de alguna manera, ¿no?, él pueda cumplir esos objetivos profesionales que se ha trazado.
2: Bueno, empezamos la despedida, Maite querida. Pórtese bien. No sé qué va a realizar esta tarde en New Jersey. Así que bueno, ya nos encontraremos mañana en la primera luz de la red.
3: Sí, la verdad que con la expectativa, la gente, 6:00 p.m, Estadio Olímpico Atahualpa, nuestra selección femenina con toda esta ilusión de volver a estar en un repechaje, así como pasó para ir al Mundial de Canadá, que lo logró también vía un repechaje. Esta podría ser otra oportunidad con una generación que ha dado todo de sí. Así que la mirada puesta en la tri femenina, hoy en Nueva York estaremos buscando un poco más de ambiente, ¿no? E igual generando este contenido y con la expectativa de que esta cuenta regresiva ya sea menor. 2 días para que empiece el Mundial. Acá estaremos en nuestra base en Nueva York, en Estados Unidos, para contarles todo lo que pasa, al menos en esta ciudad que recibirá 9 partidos, y acá estará la final del mundo.
2: Chao, Juanjito, pórtese bien.
0: Un fuerte abrazo para todos, a Canavaro, el entrenador de Uzbekistán, y a toda la gente de Uzbekistán. Les pasó algo similar con esto que reiteramos que está sucediendo en Estados Unidos. El killer Miller Bolaños es parte del Guayaquil City. Eso. Ya fue anunciado, esa como otra de las novedades, y por supuesto, hoy lo más importante será esa clasificación al repechaje, juega Ecuador contra Argentina. Un fuerte abrazo para todos.
2: Lindo eso, ¿eh? El Quito con Miller, Colorado.
1: Chao, muchachos. Nos vemos.
2: Pórtese bien, mejores.
1: Pase bien. Nos estamos encontrando seguramente acá en la Red 102.1 el día de mañana. Un abrazo.
2: Chao, querido Colorado. Un abrazo a todos. La seguimos mañana. Una feliz tarde. Buen provecho.
4: Chao, chicos.
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0: informa la hora. 13 horas en punto.
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6: Amigos, buenas tardes, bienvenidos a 24 horas. Colombia eliminó aranceles a productos ecuatorianos. En 45 días desmontarán los impuestos al arroz. Ya les contamos en breve. Mientras en Perú sigue la expectativa por los resultados del balotaje. Mela Marizalde desde Lima nos informará sobre esta situación. Hola, Gaby.
7: Hola, Liz. Amigos, muy buenas tardes. Y ya restan apenas 2 días para el inicio de la fiesta de fútbol más grande del mundo. Y ya mismo, Hugo Quintana nos dará detalles de la preparación de nuestra tri. Y Domingo Valencia desde Nueva York nos contará las novedades de otros países participantes. Empezamos con las noticias.
6: Lo hacemos contándoles que un fallecido es el saldo que deja hasta el momento un aluvión registrado en la parroquia Pucallacu, cantón La Maná, en la provincia de Cotopaxi. El incremento del caudal de los ríos, deslizamientos de tierra y daños en infraestructura mantienen en alerta a las autoridades y organismos de respuesta.
8: Durante las últimas horas, las intensas lluvias registradas en la cordillera occidental de Cotopaxi ha provocado el incremento del caudal de varios ríos, afectando a recintos ubicados en la zona de influencia de la parroquia de Pucallacu en el cantón La Maná.
9: Hemos tenido alrededor de 7 reportes de deslizamientos de tierra, crecimientos de ríos, esteros, lo cual en uno de estos deslizamientos de tierra, varios moradores en aras de habilitar el paso vehicular se han puesto a hacer la limpieza, sin percatarse de que se venía en el mismo sitio otros deslizamientos de tierra, arrasándolos a muchos de ellos y sepultando a una persona. Como resultado tenemos el fallecimiento de un adulto mayor de 74 años.
8: Varios recintos permanecen incomunicados debido al deslizamiento de tierra y daños en puentes. Ante esta situación, las autoridades coordinan recorridos técnicos para evaluar y cuantificar las afectaciones.
9: La Secretaría General de Riesgos está activada. Mañana tenemos la visita del señor gobernador con la Secretaría Técnica. Y nos han pedido soporte en el tema de maquinaria pesada para que nosotros podamos habilitar el tema vial.
8: Desde la sala de monitoreo del Cuerpo de Bomberos de la Tacunga se mantiene una vigilancia permanente de las alertas emitidas por los organismos competentes, con el fin de brindar una respuesta oportuna ante cualquier emergencia.
10: En Cotopaxi tenemos en cuenta que existen dos zonas, la zona del subtrópico y la zona de la sierra, en donde existen varias intercalaciones o varios fenómenos climáticos que estamos pasando, especialmente por el tema del Enos del Niño.
8: En Cotopaxi, Juan Pablo Toro, Teleamazonas.
7: Ecuador atraviesa una combinación de factores climáticos que provocan lluvias y oleajes en la costa y también en la región insular. El INOCAR señala que las precipitaciones de Guayaquil y otras ciudades no tendrían relación con el fenómeno del Niño. Nos contactamos con Astrid Singre para que nos cuente los detalles. Adelante, Astrid.
11: Gabriela, 1:05 PM, así es. La pregunta que nos hacemos todos es, pues, ¿qué está pasando con el clima del litoral? Sobre todo, el INOCAR ha señalado a estas precipitaciones, o ha identificado por lo menos como intraestacionales, las mismas que se han fortalecido debido al calentamiento anómalo que hay en el mar. Asimismo, ha señalado esta misma entidad que el país atraviesa el desarrollo de algunos otros sistemas que se encuentran en observación. Nosotros sobre este tema tenemos el siguiente reportaje, veamos. Las intensas lluvias que han sorprendido a ciudades como Guayaquil, Machala y Pasaje y otros sectores de la costa ecuatoriana durante los últimos días no responden a la presencia de un fenómeno del Niño. De acuerdo con el Instituto Oceanográfico y Antártico de la Armada, INOCAR, estas precipitaciones están ocasionadas a una fase intraestacional, un fenómeno climático de corta duración que puede provocar un incremento temporal de las lluvias, la nubosidad y la actividad atmosférica.
2: En el marco de las ondas ecuatoriales que se monitorean, son procesos intraestacionales, es decir, que ocurren dentro de las épocas lluviosa o seca, en este momento una transición básicamente de época lluviosa a seca. Estas ondas prácticamente planetarias han encontrado condiciones favorables y que han interactuado sobre todo por el exceso de humedad y calentamiento que existe a nivel local.
11: Análisis y resultados que son compartidos por el oceanógrafo Franklin Ormaza, quien realiza diferencias a la relación que se hace con el fenómeno del Niño.
3: Porque las condiciones del Niño apenas han comenzado a desarrollarse desde el punto de vista científico en una área que se ubica en el Pacífico Central, como 8.000 kilómetros al oeste de aquí. Ahí se están desarrollando y seguro que se va a dar un evento, el Niño se va a conformar más tarde.
11: Lo que no significa que la alerta por la confirmación de un fenómeno de el Niño se haya desestimado. Al contrario, ahora hay que sumarle otros sistemas que se están desarrollando simultáneamente y que se encuentran bajo observación. Estas condiciones no solo se reflejan en tierra firme. La región insular también enfrenta episodios de oleaje asociados a sistemas oceánicos que generan mayor energía en el mar. El INOCAR recomendó extremar las precauciones durante estos días, ya que las olas podrían romper con más fuerza de lo habitual y generar corrientes y resacas cerca de la costa. Y por ello, el organismo mismo se encuentra monitoreando de manera permanente las condiciones meteorológicas y oceánicas, mientras recomienda a la ciudadanía mantenerse informado a través de los canales oficiales. Como ya veíamos, el INOCAR también ha descartado no solamente la alerta de tsunami debido al terremoto de Filipinas, sino también otros efectos que se hayan producido en el mar. Esa es la información a esta hora de la tarde. Listo, continúas con más. Buena jornada.
6: Y seguimos hablando de estragos que dejan las fuertes lluvias. Por ejemplo, las que cayeron sobre Cuenca han provocado serios problemas en la zona baja del Parque Nacional Cajas. Varias vías han quedado afectadas, la ruta Guayaquil también se cerró. Iván Rodríguez está en el sector de Miguir y nos da detalles, Iván.
12: Sí, gracias. ¿Qué tal? Buenas tardes. Son varias las piscícolas las que se han visto seriamente afectadas acá en el sector de Miguir, en la zona baja del Parque Nacional Cajas. Todo esto por el desbordamiento de lagunas, quebradas y ríos tras varias horas de fuertes lluvias, que incluso afectaron el tránsito vehicular por varias horas, como se observa en las imágenes.
13: Se nos ha bajado todo lo que es porque no ha habido mantenimiento de la vía y todas esas cosas por muchos años. Se nos vino, se nos rebosaron las piscinas, se nos fueron nuestras truchas.
14: Todavía no estimamos cuentas, pero más o menos hasta donde estamos, unos 20.000, 30.000 dólares. Se nos ha ido parte de la infraestructura.
12: En tanto, la vía Molleturo, el empalme que conecta Cuenca con Guayaquil, también se ha visto afectada en el kilómetro 101 por un macro deslizamiento de tierra, lo que obligó a cerrar el paso vehicular durante todo el día, según las autoridades.
15: La vía está totalmente cerrada, tanto para vehículo pesado, extra pesado y liviano. Entonces, en este momento lo que estamos haciendo es desviar todo el tránsito desde la IED, así que estamos en este punto, para que se vayan por la Cuenca Cañar-Azogues.
12: Y las fuertes lluvias que soporta esta parte del país también han provocado problemas en la carretera Girón-Pasaje, la que conecta la zona oriental y al norte del país. En nuestras siguientes emisiones estaremos con más detalles de este tema. Por el momento regreso a los estudios. Buenas tardes.
6: Y dejamos por un momento de lado lo que sucede en el país para contarles que el organismo electoral en Perú espera la llegada de actas de votación del extranjero hasta este miércoles y con ello finalizar el conteo. Por ahora ya hay 1.500 actas observadas que serán claves para definir al ganador. Belén Merizales sigue en Lima y nos tiene información esta hora. Belén.
16: Sí, muy buena. Buenas tardes. Les comento que en las últimas horas se ha ralentizado el proceso de conteo de los votos, pero ya en este momento falta una mínima cantidad de votos provenientes de las zonas remotas del país y también los votos del extranjero que se estima terminen de llegar acá a Perú hasta mañana. Sin embargo, hay un tema que es importante para definir lo que pasará en este balotaje y es que existen alrededor de 1.500 actas que han sido observadas y que deberán pasar al jurado electoral para que ellos puedan revisar una a una. Nosotros les hemos preparado una nota con más detalles de este tema. Veamos. El conteo de votos avanza hacia su recta final. Las autoridades electorales anunciaron que hasta este miércoles se espera la llegada de las actas de la votación de los peruanos empadronados en el exterior. Estos votos podrían resultar determinantes en una contienda marcada por una diferencia mínima entre Roberto Sánchez y Keiko Fujimori. Pero no es el único factor que mantiene en suspenso el resultado. Actualmente existen alrededor de 1.500 actas observadas de un total de 92.000. Estos documentos presentan inconsistencias o requieren una revisión especial por parte de los jurados electorales. Estas actas serán evaluadas una por una antes de ser incorporadas al cómputo oficial, un proceso que podría inclinar la balanza hacia cualquiera de los aspirantes y definir quién ocupará el Palacio de Gobierno durante los próximos 5 años. Las actas observadas llegan en principio a los jurados electorales especiales, que son los órganos encargados de tomar decisiones en primera instancia. Y eventualmente, estos documentos podrían elevarse hasta el Pleno del Jurado Nacional de Elecciones, la máxima instancia de justicia electoral que conocerá únicamente las apelaciones. Todo este proceso podría tomar alrededor de 30 días. Hasta ahora, esas actas ponen en duda alrededor de 400.000 votos. Ahora bien, los candidatos han pedido a sus simpatizantes que mantengan la calma y esperen con optimismo los resultados del organismo electoral. Nosotros vamos a continuar pendientes. En la noche les llevaremos más información. Que tengan una excelente tarde.
6: Igual tú, Belén, gracias por la información desde Perú. Y ahora nos vamos hacia España, donde el Papa León XIV inició su visita a Barcelona con un llamado a la unidad, la paz y la reconciliación entre los fieles. El pontífice también pronunció su primera homilía en catalán y en español y destacó el espíritu de acogida y fraternidad de la ciudad.
17: El eco de miles de voces, el sonido de las campanas y un mensaje de unidad marcaron la llegada del Papa León XIV a Barcelona. Tras despedirse de Madrid y agradecer a más de 17.000 voluntarios que acompañaron su visita en la capital, el pontífice aterrizó en la ciudad condal para cumplir una agenda de 2 días cargada de actividades pastorales. En su primer acto público, León XIV llegó a la histórica Catedral de la Santa Cruz y Santa Eulalia, donde fue recibido por miles de fieles. Ahí protagonizó un momento simbólico al pronunciar su primera homilía en catalán y español.
18: Estimados hermanos y hermanas.
17: Queridos hermanos y hermanas, con gran alegría comienzo mi visita rezando las oraciones del mediodía con ustedes en esta catedral. Durante su mensaje, el Papa destacó la tradición de acogida de Barcelona y recordó el legado de San Juan Pablo II.
18: Barcelona,
17: en este sentido, posee una gran tradición eclesial, una casa acogedora, abierta a la fraternidad cristiana. Ante una sociedad que, según dijo, enfrenta crecientes divisiones y polarización, el pontífice lanzó un llamado directo a preservar la unidad.
18: Es importante para cada uno de nosotros no permitir que nada destruya la unidad en la que Dios nos ha constituido.
17: Tras la celebración, León XIV saludó a las miles de personas reunidas frente a la catedral y más tarde se dirigió a su residencia temporal. Durante su estancia, el sumo pontífice también visitará la Abadía de Montserrat, un centro penitenciario y diversas obras de caridad. La visita culminará con la inauguración y bendición de la Torre de Jesucristo de la Sagrada Familia. Mateo Paredes, Teleamazonas. ¡Hey!

0: Hola, ¿qué tal? Buenas tardes. Así es, la selección ecuatoriana de fútbol continúa con su preparación de cara a lo que será su estreno en esta próxima Copa del Mundo. Recordemos, la tri el domingo tendrá su debut frente a Costa de Marfil en Filadelfia. Será ese su primer compromiso en este Mundial y para eso la selección ya ha empezado con su preparación al 100% de cara a lo que será este compromiso. Hoy la tricolor entrenó en horas de la mañana con la mira puesta en ese primer duelo frente a Costa de Marfil. En ese entrenamiento el equipo ecuatoriano empezó ya a alistarse para lo que será su debut en este Mundial. Se espera que de a poco, por ejemplo, futbolistas como Ender Valencia, Kevin Rodríguez, Julián Pacho, quienes no fueron considerados para el amistoso frente a Guatemala el día domingo, puedan ya de a poco estar a las órdenes al 100% del cuerpo técnico y así entrar en la consideración del partido de este día domingo frente al combinado marfilense, y de esa forma que el cuerpo técnico pueda contar con plantel completo para este primer compromiso que será vital, porque siempre será clave arrancar ganando en una Copa del Mundo. Así la selección ha iniciado con sus entrenamientos pensando en Costa de Marfil. Dentro de su planificación de la semana está continuar con los entrenamientos en el complejo deportivo del Columbus Crew, y el día sábado, es decir, un día antes del compromiso frente a Costa de Marfil, tienen previsto entrenar en la mañana, viajar en la tarde, y una vez que hagan su arribo a Filadelfia, Sebastián Becasese y un futbolista hablarán en conferencia de prensa como parte del protocolo FIFA en los días previos a cada compromiso, y luego de eso sí quedarán listos y a la espera de lo que será su estreno en la Copa del Mundo. Así que seguiremos atentos a cualquier novedad que se presente en el equipo ecuatoriano para llevarles a ustedes también todas las novedades de la selección y cómo se está alistando para su debut mundialista frente a Costa de Marfil este domingo, partido que, por cierto, como sabemos, disfrutaremos en señal abierta en la cancha de Teleamazonas. Así que con eso estamos cerrando la información a esta hora desde Columbus, Ohio. Ustedes continúan con más. Muy buenas tardes.
1: Y seguimos con este recorrido mundialista cuando faltan dos días para que arranque ya esta Copa de la FIFA 2026. Y nos vamos a Monterrey, en México. Ahí está Gisela Buendía. Conversó con Walter Ayoví, mundialista 2012 y 2014 de la Tri. Gisela.
2: Compañeras, ¿cómo les va? Muy buenas tardes. Nosotros acá en nuestro último día en Monterrey, en una ciudad que se ubica al norte de México y que será una de las sedes mundialistas. Y en nuestra visita, en nuestro último día, no podíamos dejar pasar el poder charlar con Walter Ayoví, un referente de la selección ecuatoriana, un hombre que conoce mucho la posición de un lateral por izquierda en la tricolor, y que nos podría dar luces, su opinión acerca de lo que será este arranque de la Copa 2026. El ecuatoriano hace mención de la importancia que tendrá de estos tres partidos en fase de grupos para Ecuador el duelo del próximo domingo ante Costa de Marfil.
3: La selección Costa de Marfil ha crecido muchísimo, jugadores que están en liga muy competitiva, como siempre lo ha sido, pero casi tienen el mismo parecido de juego con Ecuador, son muy físicos. Pienso que ese puede ser un poquito el partido más apretado, pero ahí en más yo pienso que Ecuador está jugando bastante bien, tiene una selección que cada día los chicos han mostrado una madurez importantísima, la conexión que hay entre todos, porque desde arriba de la directiva, cuerpo técnico, jugadores, todo eso se vive bastante bien, y pienso que va a ser un partido importante para todo lo que pueda conseguir Ecuador.
2: En la amplia carrera de Walter Ayoví, su paso ante Monterrey fue muy importante. En dos ciclos, seis temporadas, obtuvo siete títulos. Lo apoderan el soldado, todavía Walter Ayoví, acá los fieles hinchas del Monterrey. Con eso, compañeros, nosotros despedimos acá. Nos trasladamos en un par de horas a la Ciudad de México, alistándonos para lo que será el partido inaugural este jueves entre México y Sudáfrica. Por supuesto, una transmisión que usted podrá disfrutar por esta señal. Linda tarde.
4: Abrazo grande, Gise. Estamos nosotros acá en Nueva York, en Queens, preparando un poco el inicio de la Copa del Mundo con novedades de varias selecciones, pero no sin antes mencionar que, claro, en estos últimos días varios chicos se han caído de las convocatorias en general. Por suerte no nos ha pasado en Ecuador tener que reemplazar a alguien de los 26, pero sí ha ocurrido en otras selecciones. Así que revisemos quiénes se han caído, quiénes llegarán para esta Copa Mundial 2026.
5: We're born here in the Estar dentro de la lista de convocados para jugar una Copa del Mundo es un sueño para cualquier futbolista. No estar presente pese a haber destacado en su club, al contrario, genera tristeza en todos aquellos que no podrán viajar con su selección. Pero en este Mundial 2026 en Estados Unidos, México y Canadá, hay algunos jugadores que pasaron de la pena a la ilusión, convirtiéndose en los llamados de última hora. En Alemania, las alarmas se encendieron cuando Leonard Karl se lesionó el pasado viernes en un entrenamiento en Chicago. Gracias a que la FIFA permite poder sustituir a un jugador de la lista final antes del primer partido de la competición, Julian Nagelsmann decidió convocar a Hassan Ouedraogo, delantero del Leipzig, para ocupar la vacante de la selección europea. Alguien que conoce muy bien las lesiones previas al Mundial es Brasil. Otro jugador de la canariña quedó fuera del Mundial por una lesión muscular. En este caso fue el lateral derecho, titular de la verde amarela, Wesley, quien sufrió un desgarro en el último amistoso contra la selección de Egipto. Carlo Ancelotti, junto a su cuerpo técnico, decidió llamar como sustituto al mediocampista del Atalanta, Ederson dos Santos, quien tomó el primer avión con rumbo a Estados Unidos para reunirse con Neymar Jr. y el resto de sus compañeros. Costa de Marfil, el primer rival de Ecuador en esta Copa del Mundo, también tuvo que realizar una sustitución de emergencia para cubrir el hueco del defensor Clement Agba, quien no alcanzó a recuperarse de una lesión que arrastraba desde el final de la temporada de la Liga de Francia. En su lugar, los elefantes africanos se reforzaron con Christopher Opperi, quien formaba parte de la lista preliminar de 55 jugadores, pero quien no entró en la convocatoria final por una lesión sufrida en marzo de este año. Sin duda, esta Copa Mundial de la FIFA 2026 sigue teniendo sorpresas a falta de dos días para el partido inaugural entre México y Sudáfrica en el Estadio Ciudad de México. Antonella Iglesias, Teleamazonas.
4: Hablando acerca del Estadio Ciudad de México, el Estadio Azteca, que va a recibir por tercera ocasión un partido inaugural, será entre México y Sudáfrica este jueves a las 14 horas, hora de Ecuador. Para hablar, y hablemos más bien de la terna arbitral que ya está designada por FIFA, será sudamericana. Ahí vamos a tener presencia. Wilton Sampaio será el árbitro central, con Bruno Pires y Bruno Boschilia. El cuarto juez será Juan Gabriel Benítez, paraguayo, y en el VAR, en cambio, Nicolás Gallo y Juan Lara, de Colombia y Chile, respectivamente. Así que terna sudamericana para el partido inaugural que dará el puntapié inicial en este mundial que viviremos aquí en la cancha de Teleamazonas. Como por ejemplo varias selecciones están emprendiendo su viaje hasta acá, hasta los Estados Unidos. Una de ellas fue Portugal, el fin de semana le ganó a Chile 2-1. Cristiano Ronaldo, como capitán, como símbolo, convivió con el presidente de Portugal, intercambiaron una bandera, le entregó el presidente. Cristiano, en cambio, una camiseta firmada por los jugadores del conjunto lusitano, que estará en un grupo complicado con Colombia, la República Democrática.

0: quinto o sexto partido en esta Copa del Mundo. Así que los detalles se van ultimando, la ceremonia de apertura también está cerca de que esté todo listo. Gaby, voy a volver contigo a Estudios Centrales, tú vas a tener más información y por supuesto la ansiedad nos come para este jueves a las 2 de la tarde, hora de Ecuador, vivir el inicio del Mundial aquí en la cancha de Telamazonas.
1: Me uno al sentimiento de ansiedad, querido Domingo, ya no falta nada para este pitazo inicial del Mundial que será vivido aquí en la cancha de Teleamazonas. Y seguimos conociendo más sobre los seleccionados que nos representarán en el Mundial. Hoy es el turno de Piero Hincapié. Visitamos su barrio en Esmeraldas y dialogamos con sus vecinos y también con niños del sector. Aquí les presentamos su historia.
2: No podía Mujile, pelotazo, gol, golazo de Hincapié, gol, gol.
3: Entre sueños, disciplina y mucha determinación. Comenzaron los primeros pasos que con el tiempo se convertirían en gigantes para Piero Hincapié, esperando algún día convertirse en una figura destacada del fútbol. Y es que cada partido de Piero Hincapié se vive una emoción especial en el sector que lo vio crecer. Así lo menciona Cristian Palomino y Peter Puerto Carrero.
4: Nos sentimos parte de la esencia de él porque hemos convivido desde la niñez de él con su juventud. Y que nosotros, cada movimiento que él hace en un partido, en una cancha, nosotros vibramos de emoción.
5: Que aquí se crió, aquí justamente, aquí fue también sus inicios, patando una pelota, porque un muchacho bien inquieto, el muchacho se mantiene humilde y gran parte de esa situación de la humildad es los padres.
3: Pero detrás de las grandes actuaciones que hoy admiramos, en los estadios más importantes del mundo se encuentran los sueños de los más pequeños.
6: Todos estos niños que están aquí a mi espalda soñando con ser futbolistas, están inspirados y están motivados para alcanzar ese éxito.
3: Los más pequeños de este barrio no dudaron en enviarle unas palabras al defensor ecuatoriano.
7: Que vamos, Piero, que no se deje rendir y que siga adelante.
8: Es mi ídolo. Y él salió de aquí, de la ciudad de La Julia Estupiñán, y él estuvo así como nosotros, y salió adelante.
9: ¡Saludos, Piero Hincapié!
3: Porque más allá de los títulos, los estadios y los aplausos, la historia de Piero Hincapié demuestra que los sueños sí pueden cumplirse, cuando van acompañados de sacrificio, disciplina y constancia. Una inspiración que sigue viva en cada rincón del barrio Julio Estupiñán, donde muchos niños continúan persiguiendo una pelota con la esperanza de ser las próximas estrellas del fútbol mundial. Ricardo Cruzati, del Amazonas.
1: Bueno, cuando estamos a 2 días para la inauguración de esta fiesta mundialista, hay ecuatorianos que quieren vivir la emoción ahí, en ese estadio, alentar a nuestra selección, seguramente acompañándolos en Filadelfia en ese primer partido. Pero dejemos que Erika Vera nos cuente cuáles son las emociones que ya se viven también en el aeropuerto en Guayaquil. Erika.
10: Así es, nos encontramos en el Aeropuerto Internacional José Joaquín de Olmedo, donde poco a poco los ecuatorianos que ya inician esa ruta mundialista, ese sueño, esa ilusión, desde muy temprano llegaron acá para iniciar esa escala en países como México, Bogotá, incluso Panamá. El fin es llegar a Estados Unidos y así apoyar a la Tri más cerca. Conversamos con algunos de ellos y descubrimos varias historias interesantes. Escuchemos.
1: En pareja al mundial.
11: Así es, en pareja nos vamos al mundial y vamos con la bandera de Ecuador y vamos con la camiseta de Ecuador también que la tenemos guardada en la maleta.
12: Me dice, nos vamos, chévere, que le damos todo el apoyo a seguir adelante y que ojalá pues ganemos en esta mundial.
13: Allá vamos, selección, a apoyarte, y muchos ecuatorianos estamos dando todo aquí con tal de ver lo mejor de ustedes.
10: Pues bueno, ellos vivirán más cerca el mundial, pero para quienes nos quedamos acá en Ecuador también existen esos lugares, esos rinconcitos, restaurantes que se vienen preparando ya con anticipación, con pantallas gigantes, con ofertas y promociones para brindarnos un poco más. Veamos cuáles son.
14: 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Sí, vamos a tener aquí los partidos, vamos a tener pantalla afuera y adentro del local, como les dije, promociones en bebidas
10: y comida. Y bueno, poco a poco se vive y se siente esa pasión del fútbol acá en la sala de salidas internacionales del aeropuerto José Joaquín de Olmedo, también en las calles de nuestro país y por supuesto el mundial en la cancha de Teleamazonas. Ustedes continúan con más en estudios. Excelente tarde.
1: Igual para ti, Erika. Qué responsabilidad de los hinchas que van a alentar a la selección. Hay que alistar la garganta y el corazón. Hacemos una pausa, amigos. Ya volvemos.
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6: Estamos de regreso con más. Les contamos ahora que el gobierno de Colombia eliminó los aranceles a casi la totalidad de productos ecuatorianos. Se mantienen por 45 días para productos vinculados al arroz. Sobre la tasa cobrada, la Comunidad Andina de Naciones asegura que no tiene potestad para abordar el tema.
7: Tras 4 meses de tensión comercial entre Ecuador y Colombia, el impasse llega a su fin con la emisión del decreto 583 del gobierno colombiano. Así, su decreto 170, con el que se adoptaron aranceles recíprocos equivalentes al 30%, queda derogado.
8: La norma colombiana correspondiente que levanta los aranceles para casi la totalidad de los productos que estaban en la lista. Se mantiene por 45 días para, me parece, los productos vinculados al arroz.
7: La medida fue adoptada por Colombia tras la derogación de disposiciones similares en Ecuador el 31 de mayo, en cumplimiento a una orden de la Comunidad Andina de Naciones.
8: Significa que los dos países escuchan a la normativa andina.
7: Gonzalo Gutiérrez, secretario general de la Comunidad Andina de Naciones, fue enfático en que la CAN no podrá exigir al gobierno ecuatoriano ni colombiano devolver el dinero cobrado por la tasa de seguridad.
8: La comunidad andina no tiene un mandato para abordar ese tema. Serán los operadores nacionales, las normas nacionales, los jueces nacionales, las autoridades de cada país los que tendrán que decidir sobre esa materia.
7: Resaltó que sí se debe priorizar la seguridad. Sin embargo, enfatizó en que la imposición de aranceles perjudicó a los negocios, trabajadores y a la frontera.
8: No es conveniente que esos operadores económicos se perjudiquen. Eso yo debo lamentarlo en el caso de ambos países. Hemos reforzado nuestra integración, han procedido a acatar las resoluciones.
7: Con la emisión del decreto 583 por parte del gobierno colombiano, el impasse entre los dos países parece llegar a su fin, al menos en el tema arancelario. María Gracia Chacón, Teleamazonas.
6: El movimiento comercial por Rumichaca continúa siendo mínimo pese al fin de los 4 meses de la guerra comercial. Nuestro compañero Jairo Jácome se encuentra en el puente internacional y nos tiene un informe hasta ahora. Buenas tardes, Jairo, adelante.
9: Así es, ¿qué tal? Buenas tardes. Como lo acaban de mencionar, el movimiento por el puente internacional Rumichaca sigue siendo escaso. Esto pese a que Colombia emitió ya su decreto para también dar de baja a los aranceles recíprocos que impuso a los productos ecuatorianos. Como observamos en imágenes, son apenas 3 tractomulas que se encuentran en territorio colombiano en el ingreso hacia Ipiales. Vienen desde la zona de aforo de Tulcán, que se ha reducido a 15 y 20 viajes diarios, cuando en la normalidad estaban aproximadamente entre 120 y 150 tractomulas con cargamento de comercio internacional. Sin embargo, pese a que la cantidad es reducida de comercio binacional, hay buena expectativa en el sector logístico fronterizo para que se retomen nuevamente las relaciones bilaterales luego de esta crisis arancelaria que afectó durante los 4 meses de la tensión diplomática y comercial. Este es el ambiente que se vive al momento aquí en el ducto internacional. Se espera que el comercio vaya retomando fuerza nuevamente a mediados o finales de este mes, cuando se hagan las negociaciones ya bajo las nuevas políticas comerciales. Con este informe retornamos a estudios. Una buena tarde.
6: Vamos ahora con otros temas. En la Asamblea se empiezan a barajar nombres para elegir a un nuevo primer vicepresidente. ADN analiza el de Esteban Torres, mientras que la oposición dice que no tiene posibilidad de ocupar el puesto.
7: A un día de que la Asamblea elija su primer vicepresidente, el primer nombre que empieza a sonar en la bancada de gobierno, aunque no de manera oficial, es el de Esteban Torres, actual jefe de bancada de ADN. En sus filas dicen que este martes tomarán una decisión y que están en diálogos.
1: Hay muchos perfiles capacitados dentro de nuestra bancada de Acción Democrática Nacional para ejercer este importante rol, pero aún no tenemos un nombre definido. Por ahí se escuchan muchas especulaciones, pero son simplemente eso. Cuando nosotros tengamos ya una carta definida, algún perfil o algunos perfiles, seguramente nuestra vocería de bancada pues los hará conocer.
7: Este cambio debe darse tras la renuncia de Nils Olsen a la presidencia de la Asamblea Nacional y a su curul. Eso implica que el Consejo de Administración Legislativa deba reconfigurarse. En el correísmo reclaman que ese lugar les pertenece al ser la segunda fuerza política del legislativo, pero las expectativas son pocas.
4: El bloque de gobierno tiene la mayoría y los temas no cambiarán, por eso para nosotros no es una prioridad lo que pasa el día de mañana. La situación no va por un cambio de autoridades, sino por un cambio de voluntad política.
7: En el Partido Social Cristiano y Pachakutik tienen claro que la primera vicepresidencia la ocupará ADN, por la mayoría con la que operan y la fuerza de los votos.
10: Eso ya lo deben haber planificado ellos desde el momento que Olsen iba a renunciar, y en ese momento, con los votos que tienen de ley, van a imponer el vicepresidente.
11: Seguramente ya tienen los votos suficientes entre los de ADN y sus aliados, que han sido incondicionales durante todo este tiempo, incluso para aprobar leyes inconstitucionales.
7: Sobre el manejo de la Asamblea con Michelle Mancheno a la cabeza, no habrá cambio, dicen desde el oficialismo, pues la intención es la continuidad al trabajo de Olsen.
12: Si no se tiene un perfil que mantenga la misma línea de respeto que tenía Nils, pues vamos a perder el orden que tenemos en la Asamblea.
7: La sesión para elegir al nuevo vicepresidente, que según la regla de paridad de género debe ser hombre, se dará este miércoles a las 4:30 de la tarde. En Quito, Karen Haro, Teleamazonas.
6: La Comisión Ciudadana de Selección actualizó el cronograma para el concurso que busca designar al próximo fiscal general del Estado. La decisión se adoptó este lunes, dice, y de mantenerse los tiempos previstos, la nueva autoridad podría ser designada durante la primera quincena del mes de octubre.
13: Programa de concursos de mérito y...
14: Fue durante la sesión convocada este lunes que la Comisión Ciudadana de Selección aprobó una actualización del cronograma para el concurso que busca designar al próximo fiscal general del Estado. Según los análisis realizados por la propia comisión, el proceso no se alcanzaría a concluir dentro de los plazos inicialmente previstos.
15: Esta Comisión Ciudadana no puede tomar en cuenta situaciones o interrupciones imprevistas que sucedan, por lo que en caso de suceder situaciones no previstas, se solicitará al pleno previo una justificación, las respectivas correcciones y posterior actualización del cronograma aprobado.
14: Durante la sesión también se discutió una aparente contradicción entre las normas que regulan este proceso. Mientras un reglamento establece el tiempo de funcionamiento de la comisión, otro fija los plazos que deben cumplirse en cada una de las fases del concurso para garantizar los derechos de los postulantes.
15: La validez del proceso de designación exige que esta Comisión Ciudadana de Selección lleva adelante el concurso en los términos establecidos en el reglamento específico.
16: Tenemos a dos reglamentos que en este caso podrían entrar en contradicción. ¿A quién le compete generar una resolución que favorezca el decurso del concurso? Es al Pleno del Consejo de Participación Ciudadana.
14: De acuerdo con Esteban Ron, la designación de la nueva autoridad de la Fiscalía podría concretarse en octubre, aunque antes deberán cumplirse etapas pendientes como la conformación del Banco de Preguntas y la fase de oposiciones.
16: Con la aprobación del calendario y haciendo el conteo manual que como comisión lo establecimos, se piensa que se llegaría a la primera quincena de octubre. Tiene que ser antes de la consulta popular definitivamente, porque si no, ese concurso se suspende.
14: A este escenario se suma la reciente renuncia de Samantha Carrera Sánchez, delegada de la vicepresidenta del Consejo de Participación, Yasmín Enríquez, dentro del equipo técnico que acompaña este concurso, una salida que ha generado inquietudes sobre la estabilidad técnica del proceso en una etapa clave de la designación. Mientras tanto, son 28 postulantes que continúan en carrera y avanzan hacia las pruebas de oposición que definirán al próximo fiscal general del Estado. Ismenia Solórzano, Teleamazonas.
6: La producción petrolera muestra un ligero incremento tras la caída sostenida en los dos últimos años. A esto se suma el incremento del precio del crudo internacional, que permite mayores ingresos respecto del 2025. Expertos hacen una propuesta para sostener el incremento de la producción.
17: La producción petrolera sigue siendo de las principales fuentes de ingresos para el país y este 2026 la venta de crudo ha triplicado en ingresos respecto de 2025 debido al incremento del precio internacional por la guerra en Medio Oriente. No obstante, la producción en barriles de petróleo no ha crecido como se esperaría. La constante caída desde finales del 2023 recién se ha detenido y muestra ligera recuperación, asegura el consultor Nelson Baldión.
18: Ver como optimista los campos, el octavo gerente que tiene ahorita Petroecuador, pues creo que se está centrando en este tipo de optimización con los recursos que se tiene, porque el Estado ya no tiene dinero para dar para una campaña masiva de perforación o de producción.
17: Analizado en promedio los primeros 5 meses del 2025 y 2026, vemos que el año pasado llegamos a 441,000 barriles de petróleo por día. El 2026, 459,000, un incremento estimado del 4%. Expertos consideran necesario el cambio del modelo de contratos de servicios a los de participación, cuyo efecto sería la atracción de inversiones y el incremento en la producción.
18: Los gobiernos lo único que están es delegando la operación para que realmente eso les permita tener rentabilidad o liquidez. La necesidad es urgente de cambiar a contratos de participación, que es un modelo, una tendencia mundial.
17: Pero, ¿cuál es la diferencia? En el de servicios hay una tarifa fija, mientras que en el de participación se comparte la rentabilidad. En el de servicios el crudo es del Estado. En el de participación la producción es compartida. En el de servicios no depende del precio. De participación sube el precio y sube la ganancia. Más control estatal para los de servicios y menos control en el de participación. El debate se centra en la necesidad o no de regresar a esquemas flexibles de participación petrolera que traigan inversiones e incrementen la producción, venida a menos en ya varios años. Fausto Yepes, Teleamazonas.
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2: Le informa la hora. 13 horas, 44 minutos.
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4: Seguimos con más noticias y aunque su nombre figuró para la alcaldía de Guayaquil, John Reinberg señala que por ahora se concentrará en el Ministerio del Interior. El funcionario ratificó que en la causa contra el alcalde de Esmeraldas hay presuntos nexos con un ataque a la refinería de Esmeraldas.
5: El caso por el que se procesa al alcalde de Esmeraldas, Vico Villacicio, tras 7 personas, se conecta con una investigación que avanza en la fiscalía sobre lo que para el ministro del Interior, John Reinberg, fue un atentado terrorista contra la refinería de Esmeraldas. Ocurrió en marzo pasado. Dice que de a poco la información se irá conociendo, pero que de momento se conoce de transferencias recibidas por ex trabajadores de ese complejo y que se relacionarían con el ataque.
6: Una de las personas que recibió una transferencia importante mediante el envío de dinero en un blindado coincide justamente ser familiar de una persona que trabajó, en la refinería hasta el año 2026.
5: En torno a este tema advirtió que seguirán produciéndose operativos policiales.
6: Así que aquellas personas que tengan rabo de paja, pues a cuidarse, me imagino yo, a comprar pijama nueva para los allanamientos.
5: Reinberg ha sido ratificado como cabeza del Ministerio del Interior. No confirma si correrá por una dignidad en las próximas seccionales. Su nombre fue escogido por ADN como precandidato para la alcaldía de Guayaquil.
6: Yo tengo hoy, estoy trabajando como ministro del Interior dedicado al 100%, no puedo dar la vuelta hacia otro lugar, no puedo destinar un minuto de mi tiempo a pensar en otras cosas que no sea este gran compromiso que tengo como responsable de la seguridad de los ecuatorianos.
5: Y en el marco de esas acciones se refirió a la operación Varsovia, en la que se detuvo a un ciudadano polaco en Santa Elena. Tenía difusión roja de Interpol.
6: Nacionalizado ecuatoriano que vivía en un búnker en Santa Elena, una vivienda sumamente lujosa.
5: Carlos Acoto, Teleamazonas.
4: Efectivamente, cae en Santa Elena un señalado capo polaco con difusión roja de la Interpol. Se trata de un objetivo de alto valor, quien servía de nexo con la mafia albanesa y reclutaba mano de obra local para el narcotráfico a gran escala.
7: Las alarmas de inteligencia internacional se encendieron en el perfil costero de nuestro país. En las últimas horas, la Policía Nacional ejecutó la operación Varsovia en la provincia de Santa Elena, logrando la captura de un objetivo de alto valor estratégico para la Interpol. Se trata de un ciudadano polaco nacionalizado ecuatoriano que se había convertido en el puente de oro entre la temida mafia albanesa, la guerrilla colombiana y las bandas criminales locales que disputan el control del territorio. Su nombre es Hakim Ektomás, tiene 48 años. Ante los ojos de sus vecinos en la península de Santa Elena, era un extranjero que disfrutaba de la playa. Pero tras esa fachada de aparente tranquilidad, la Interpol le seguía el rastro bajo una difusión roja. La operación Varsovia demuestra una red criminal de dimensiones globales. Según las investigaciones

0: policiales, este sujeto cumplía un rol estratégico. Era el nexo directo entre la mafia albanesa, grupos irregulares armados de Colombia y las dos organizaciones delictivas más grandes de Ecuador, los Lobos y los Choneros. Y es que la mafia balcánica sigue moviéndose con total fluidez en el territorio nacional, financiando y coordinando la logística local. La función de Tomás era vital para la organización. Su misión principal consistía en coordinar el envío de toneladas de alcaloide desde los principales puertos marítimos de Ecuador hacia los mercados más lucrativos y exigentes del continente europeo. La Policía Nacional incautó armas de fuego, evidencias que forman parte de la cadena de custodia. El ciudadano polaco fue puesto a órdenes de las autoridades judiciales para iniciar su proceso de extradición. En Ecuador, las investigaciones ahora se centran en determinar el alcance real de esta red, quien según la Policía Nacional utilizó su poder económico para reclutar mano de obra en zonas vulnerables de la provincia, convirtiéndolos en los eslabones operativos para el acopio y envío de la sustancia ilícita. Catalina García, Teleamazonas.
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3: Antes y sin duda lamentables también. 13 horas con 53 minutos y les contamos que la Policía Nacional anunció hace pocos minutos que un cuerpo fue encontrado en una quebrada del sector de la Vicentina. Esto es en el centro norte de Quito, muy cerquita de donde estábamos.
4: ¿Eh? Exacto, y por eso vamos a hacer contacto con Michelle Villasís porque ella está en el punto y nos va a traer más información de lo ocurrido. Michelle, te escuchamos. Buenas tardes.
5: Compañeras, ¿cómo están? Muy buenas tardes. Es la 1:53 y acá en la avenida Velasco Ibarra, en el sur de la capital, hay bastante movimiento, pues a este momento se despliega tanto bomberos, medicina legal, policía nacional y también INACED, pues hace pocos instantes hallaron un cuerpo sin vida en una de las quebradas de este sector. No hemos podido avanzar mucho al espacio donde ustedes están viendo en este momento porque se trata de un conjunto privado donde fue encontrado justamente el cuerpo sin vida. Vemos familiares que están aquí presentes de la joven de 20 años desaparecida el pasado 4 de junio. Se trata de Natalie Juliet Mafla Castillo. Todavía no se confirma si es el cuerpo de ella o si se trata de otra persona, pero lo que sí se confirma es el cuerpo sin vida de una persona en esta quebrada. ¿Por qué? Muchos señalarían que se trataría de la joven, pues precisamente las cámaras de seguridad en los pocos días registraron que ella pasó por este sector. Les comentamos un poco del caso de ella, pues Natalie Juliet Mafla Castillo, un estudiante de 20 años que desapareció el pasado 4 de junio acá en la capital. Según la información difundida por familiares y amigos, fue vista por última vez en la Escuela Politécnica Nacional y posteriormente habría sido captada por cámaras de seguridad en el sector de la Vicentina, en este sector donde nosotros nos encontramos. De acuerdo con la versión de su entorno cercano, Natalie dejó su celular encargado a un amigo antes de desaparecer. La Escuela Politécnica Nacional informó que tras revisar sus cámaras de seguridad, pues se constató que la joven salió del campus pocos minutos después de ingresar. Algunas señales, unos rastros con los que se podría llegar a identificar en caso de que sea Natalie, pues ella vestía pantalón negro, saco gris y chompa negra, mide aproximadamente 1.65 metros. Tiene tez blanca, ojos color café y cabello largo castaño. En este momento nos confirman que acaba de llegar más autoridad de la Policía Nacional del Distrito Manuela Sáenz, quienes también están verificando que justamente pues que se está llevando a cabo este operativo. Sabemos que hay una persona sin vida en esta quebrada. Estamos viendo en este momento que está llegando más contingente policial. Hemos intentado nosotros registrar el movimiento desde acá, porque como ustedes saben es un conjunto privado donde se encontró el cuerpo, pero lastimosamente Dinacet nos ha querido retirar incluso de este puente peatonal. Nosotros seguiremos esperando más información. Aún no se confirma exactamente la identidad de la persona que fue encontrada en esta quebrada, así que más adelante, si tenemos más información, nos vamos a conectar con ustedes.
4: Gracias, Michelle, por la información. La verdad, lamentable lo ocurrido. Estamos a la espera entonces de más información, sobre todo por las investigaciones que seguramente está realizando la policía. Veíamos ahí al personal de criminalística, de medicina legal. Ya Michelle decía que empezaron a llegar también más miembros de la Policía Nacional precisamente para hacer la investigación de este caso, que sí nos llama la atención, sobre todo porque ahí esta persona desaparecida, esta joven, ¿no?
3: Estaremos precisamente muy pendientes también de cómo se desarrollan las investigaciones y de la confirmación de la identidad de esta persona que han hallado lamentablemente en esta quebrada, ubicada en el sector de la Vicentina, en el centro norte de la capital. Pero continuamos con más.
4: Así es, porque padres de familia de la unidad educativa Concentración Deportiva de Pichincha, en el sur de Quito, exigen justicia ante un caso de abuso sexual que involucra a un menor de edad.
3: Indignante. Y el Ministerio de Educación informó que el personal vinculado al caso fue separado de sus funciones y que se activaron además los protocolos de protección.
6: Por segundo día consecutivo, padres de familia de la unidad educativa Fiscal Concentración Deportiva de Pichincha Se concentraron en los exteriores del plantel para exigir avances en la investigación de un caso de abuso sexual que involucra a un menor de edad.
7: Por defender a nuestros niños. Nosotros no vamos a enviar a nuestros niños a clase. Consideramos desde el primer momento en que se enteraron las autoridades de aquí del plantel, no hicieron nada. Ni DECE, ni rector, ni vicerrectora, y mucho menos la maestra, que fue la primera en saber lo que estaba sucediendo.
8: Porque uno como madre, como abuela, no desea para ningún pequeño. Y ver la situación y ver cómo el niño cambió su alegría por aislamiento.
6: La abuela de quien sería la víctima, un menor de 6 años, relató que el niño alertó a su hermano sobre la situación que estaba atravesando.
8: En inocencia le había dicho al hermano que no diga a nadie, que le iba a regalar una moneda para que le guarde el secreto.
6: Los padres de familia cuestionaron la actuación de las autoridades educativas frente al caso.
9: A ser investigados otros profesores más. No nos confiamos, por eso estamos aquí.
6: La manifestación se desarrolló mientras se mantenía una reunión entre representantes de los padres de familia y funcionarios del Distrito de Educación.
9: ¿Que por qué se callaron? O sea, nosotros vamos en contra de los docentes, que se callaron la información, lo que pasó.
6: Los asistentes cuestionaron que ciertos funcionarios conocían el caso antes de que fuera denunciado.
10: Porque sí hubo negligencia de parte de la profesora, porque en las palabras del niño, nosotros avisaste a Salim, sí, le dije a la profe.
6: Ante estos hechos, José Luis Torres, viceministro de Educación, informó que se activaron los protocolos de acompañamiento para los menores afectados.
11: Se han hecho las derivaciones al Ministerio de Salud Pública para que exista una atención psicológica al menor, y también se han emitido medidas de protección que contemplan una educación virtual hasta la finalización del periodo lectivo.
6: Asimismo, explicó que personal de la institución educativa fue separado de sus funciones y que se realizó el relevo total del personal del Departamento de Consejería Estudiantil.
11: Que se realicen una serie de diligencias propias del proceso penal para poder comenzar a determinar quiénes son los responsables en este acto. Porque si hay algo que decir, como ministerio nosotros todavía no tenemos determinado quiénes son los responsables.
6: Pese al pedido de varios padres de familia para suspender las clases presenciales, el Ministerio de Educación indicó que no se implementará la modalidad virtual.
11: Recordemos que también estamos a 2 semanas de la finalización del periodo lectivo en el régimen Sierra Amazonía. Entonces, la idea justamente con todos los cambios que se están haciendo desde la máxima autoridad y de los profesionales del Departamento de Consejería Estudiantil es justamente brindar esa calma a la comunidad educativa para que pueda culminar el periodo lectivo con normalidad dentro de la institución educativa.
6: Mientras tanto, los padres de familia expresan su preocupación por el estado emocional del menor afectado y temen que hechos similares puedan repetirse. Gustavo Jaramillo, Teleamazonas.
3: 14:01 y ahora les contamos que tras los múltiples hechos delictivos registrados en sectores como la República del Salvador, restaurantes, edificios y comercios refuerzan sus medidas de seguridad con sistemas de videovigilancia y personal de seguridad.
12: Y cómo no, están muy preocupados. En esta primera entrega les vamos a contar cómo viven los ciudadanos esta realidad y los pedidos que hacen a las autoridades.
13: Las mesas están casi llenas, los restaurantes reciben clientes y los locales abren sus puertas cada día. Sin embargo, detrás de esta aparente normalidad, algo cambió. En una de las zonas más exclusivas y concurridas de Quito, la preocupación por la inseguridad comenzó a formar parte de la rutina. Hoy recorrer la República del Salvador en el norte de Quito implica encontrarse con una imagen cada vez más frecuente. Guardias privados vigilando ingresos, cámaras monitoreando cada esquina y comerciantes atentos a cualquier movimiento sospechoso. Para muchos comerciantes, la inseguridad dejó de ser una preocupación lejana y se convirtió en una realidad cotidiana.
14: Me forzaron las cerraduras, ingresaron a extraerse una televisión. Nosotros como estrategia, pues nos tocó reducir el horario de atención. Nosotros teníamos una atención de 8 de la mañana a 8 de la noche, pues hoy por seguridad estamos atendiendo hasta las 7 de la noche.
13: Hace apenas unos días, un violento asalto a mano armada quedó registrado por cámaras de seguridad. 4 sujetos que se movilizaban en motocicletas ingresaron a este restaurante a robar. El hecho ocurrió entre las avenidas República del Salvador y Suecia. Hecho al que se suma la muerte de un guardia de seguridad en el sector y un presunto delincuente abatido durante otro hecho violento.
15: Y claro, con estos antecedentes, ciudadanos desde ya admiten que sus rutinas han cambiado. Por ejemplo, ya no se quedan consumiendo en estos locales hasta altas horas de la noche. Evitan caminar, prefieren usar vehículos y ahora permanecen por estancias más cortas. Y lo que más les preocupa es que la inseguridad se enquiste en sitios como estos, que eran considerados los más seguros de Quito.
16: Ha escalado mucho más y la violencia es mucho más, que ya no se puede caminar tranquilo, ya no se puede ir a un restaurante tranquilo, porque existe la preocupación de que en algún momento nos van a entrar y nos van a robar, y también es así.
17: Y da pena, pues, de la gente que les asaltan y les roban, porque nosotros no estamos libres de eso.
13: Ante este escenario surge una pregunta: ¿las medidas de seguridad privada están dando resultados? Algunos ciudadanos consideran que no. Mientras tanto, guardias de seguridad consultados señalan que cuentan con herramientas y protocolos para proteger únicamente las áreas bajo su responsabilidad. Aseguran que no pueden intervenir fuera de esos límites ni asumir riesgos que excedan sus funciones.
18: En realidad, nosotros nos sentimos alertas, con atención y precaución únicamente. Si hay mucha delincuencia alrededor, es en la vía pública y demás, pero nosotros como seguridad aplicamos aquí para la torre.
13: Pero la atención vuelve entonces a las instituciones encargadas de la seguridad pública. Con más de 250 robos registrados este año en el distrito, ciudadanos se preguntan si la Policía Nacional cuenta con el personal suficiente para responder a la demanda de seguridad en la zona. ¿Cuántos servidores policiales patrullan este sector? ¿Se dan abasto para atender las emergencias? Según información proporcionada por las autoridades para atender esta intersección, donde ocurrió el más reciente robo reportado, existen apenas 2 policías asignados. ¿Es suficiente? En una próxima entrega le contaremos qué responden las autoridades y cuáles son las acciones previstas para enfrentar la inseguridad en este sector de la capital. En Quito, Brigitte Mancheno, Teleamazonas.
12: En Tungurahua, el ejército ecuatoriano incautó 200 kilos de cocaína durante un operativo contra el narcotráfico.
19: Las autoridades investigan si el cargamento está vinculado al grupo delictivo Los Choneros. Hasta el momento, 3 personas están detenidas.
20: Estos son los vehículos que transportaban paquetes de cocaína y que fueron detenidos en la parroquia Río Verde del Cantón Baños, en la provincia de Tungurahua, por parte de la primera división del ejército y la brigada de caballería blindada de Chimborazo.
21: Dentro de estos vehículos se encontraba paquetes con una sustancia de color blanquecino, específicamente 197 paquetes, aproximadamente cada paquete con 1 kilogramo de sustancias sujetas a fiscalización.
20: En el operativo denominado Mañana Blanca, fueron detenidos 3 sospechosos, alias Gordo Wilson, alias El Fercho, y una mujer colombiana, alias La Mona.
21: Con esto, hemos golpeado las bandas delincuenciales del GDO Los Choneros.
20: Los paquetes de cocaína estaban ocultos entre estos asientos y la plataforma de los vehículos.
21: Fuerzas Armadas ha sacado aproximadamente aquí en el país de circulación 3.9 millones de dólares y fuera del país de 11.820 millones de dólares.
20: Este es el segundo cargamento de droga con un alto valor que es decomisado y que hace pocas semanas un vehículo de transporte interprovincial también fue retenido por transportar 140 paquetes de droga mientras llevaba pasajeros en la ruta Puyo-Quito.
21: Esto estaba siendo transportado desde el sector de La Hormiga, transitando por todo el territorio hasta llegar a el lugar que se estimaba que iba a ser en la costa ecuatoriana.
20: Así entonces, según las autoridades, se incrementó la circulación de droga por este corredor vial desde Colombia hacia la Amazonía ecuatoriana y de aquí a varias ciudades del Ecuador. En Tungurahua, Edith Jacome, Teleamazonas.
22: Domingo.
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12: 14 horas con 10 minutos, gracias por su sintonía. Y mucha atención, les contamos que al menos 7 siniestros de tránsito se reportaron solo la mañana de este martes en la avenida Simón Bolívar en Quito.
13: Qué terrible, mi querida Steffi, sobre todo porque llovió bastante fuerte desde la madrugada, durante toda la mañana, y ahí está el resultado, porque además 5 personas están heridas, sin embargo, ninguna de gravedad.
14: La mañana de este martes estuvo marcada por múltiples siniestros de tránsito en Quito. Solo en la avenida Simón Bolívar, a la altura del puente de Guápulo, se registraron 4 percances. A estos se suman otros 3 ocurridos en distintos puntos de esta arteria vial, como la Forestal, la Loma de Puengasí y en las inmediaciones de una reconocida universidad particular.
15: Tenemos contabilizados 7 siniestros. En este siniestro, precisamente, lo que se presume es que el vehículo tipo sedán color plomo pierde el carril de circulación. Desde el sentido de sur a norte se proyecta al sentido de norte a sur, impactándose con el otro automotor.
14: Según Merchan, entre las posibles causas de los siniestros estaría la impericia de los conductores, sumada a las condiciones de la calzada que estaba mojada por las precipitaciones que se registraron en la capital.
15: Y esto pues ha complicado la circulación. Varios de los siniestros que tenemos es pérdidas de carril de circulación, algunos también son unas colisiones.
14: 5 personas resultaron heridas en estos siniestros, quienes recibieron atención prehospitalaria por parte del personal del Cuerpo de Bomberos de Quito. Afortunadamente, ninguno de gravedad.
16: El estado de salud no ameritan traslados a casa de salud, lo que sí tienen policontusiones o traumatismos leves ya en partes inferiores y superiores de extremidades de igual manera.
14: Conversamos con una de las personas afectadas, quien presentaba una herida en la cabeza y relató cómo ocurrió el siniestro.
17: Nos cruzamos del parterre, la verdad. No sé qué pasó, creo que mi hermana perdió pista, le derrapó el vehículo, no sé la verdad. Yo venía medio dormitado en la parte de atrás.
14: Como es habitual en este tipo de emergencias, las cámaras del EQ911 reportaron gran congestión vehicular, no solo en la avenida Simón Bolívar, sino también en la Ruta Viva. Solo en los primeros 9 días de junio se contabilizaron más de 80 incidentes. Juan Miguel Rodríguez, Teleamazonas.
12: Y Increíble, y más aún porque te cuento, hoy en la sesión del Consejo Metropolitano mencionaron las autoridades que uno de estos siniestros ocurrió a causa de aquellas personas que se quedan observando, los mirones, que se ponen a grabar con el celular. Bueno, uno de estos siniestros ocurrió por estas personas. Increíble.
6: Irresponsables además, porque siempre se les recuerda que por favor, cuando hay un accidente, usted dedíquese y pase. Pero como se quedan ahí, ahí está el resultado. Otro accidente de tránsito. Esperemos que tomemos también conciencia de aquello y sobre todo evitemos más accidentes de tránsito en las vías. Ya es suficiente con lo que hemos vivido. Pero seguimos con más información porque en 3 semanas la Comisión de Movilidad tendría listo el primer informe del proyecto de ordenanza en el que se establece el incremento de la tarifa de transporte público aquí en la capital.
12: Mientras tanto, los recursos para las compensaciones para los transportistas saldrían de proyectos que aún no se ejecutan y que estaban previstos en el área de movilidad.
18: Tras la entrega del proyecto de ordenanza para incrementar la tarifa del pasaje del transporte público de Quito, es la Comisión de Movilidad la que ahora deberá tramitar la normativa. A decir del presidente de la Comisión, Diego Garrido, esperan entregar el primer informe para debate a finales de este mes.
19: Hemos pedido informes a las entidades competentes. Ellos tienen un plazo de 8 días para entregarnos sus informes. Nosotros inmediatamente recibamos, convocaremos a una nueva reunión de comisión para conocer los informes y convocar a mesas de trabajo. Este primer informe al menos debe durar 20 días. Yo le digo máximo 20 días porque creo que estamos claros en la hoja de ruta.
18: En el proyecto se establece además la compensación de hasta $8,000 que entregará el municipio por cada bus que circula en Quito hasta diciembre. Estos recursos, explica Garrido, saldrían del área de movilidad.
19: Los recursos saldrían del sector de movilidad. Nosotros tenemos nuevamente que recibir los informes tanto de la Secretaría de Planificación como de la Administración General para conocer de dónde provienen estos recursos y la viabilidad de los mismos.
18: Asimismo, el jefe de la bancada oficialista en el Consejo Metropolitano, Adrián Ibarra, explica que los recursos para las compensaciones se obtendrían de proyectos que aún no se ejecutan.
20: Los procesos que se van a ejecutar no se topan.
18: ¿Cuáles se toparían entonces?
20: Los proyectos que no están todavía en fase de ejecución y que no están con la programación adecuada para el 2026 serían quienes compensen este valor que rodea los $20 millones. Ya se ha dicho de primera mano, no presupuesto participativo, porque son obras que van a los barrios. Hay otros proyectos que estaban en análisis, otros que han sido paralizados también por el propio CERCOP, y son estos que no se encuentran dentro de la planificación de ejecución del 2026, los que se están revisando para entender de dónde tenemos nosotros los recursos para poder dar esta compensación.
18: Aún está en análisis y las autoridades requerirán de la reforma presupuestaria para canalizar los fondos, o si con este proyecto entregado por el alcalde Muñoz, ya se podrá autorizar su entrega a los transportistas. En Quito, Stephanie Paz, Teleamazonas.
12: Y desde la noche de este lunes, es decir, de ayer, Cuenca se quedó sin el servicio de buses urbanos en el horario nocturno.
6: Imagínate, la medida se aplicará de manera indefinida por el alto costo de los combustibles, según expresaron los transportistas.
21: Por sorpresa les tomó a muchos usuarios del transporte urbano de Cuenca la medida adoptada por los 475 buses que dejaron de operar desde las 7 de la noche de este lunes. En medio de la lluvia, unos pocos caminaron, otros más tomaron taxi, algunos decidieron esperar. Lo cierto es que la falta de buses generó serios problemas en la movilidad de miles de ciudadanos que a esa hora salen de sus trabajos o sus actividades estudiantiles.
22: Nos cortan las clases. Ya no, nos cortan todo, entonces sí, creo que afecta de manera negativa.
23: En realidad estoy utilizando otras alternativas, en este momento pedí un Uber, porque no hay de otra para movilizarse en realidad.
24: Nos afecta al bolsillo porque va a tocar escoger taxi.
21: Buses y busetas de diferentes empresas municipales, otras particulares, trataron de suplir la falta de servicio con recorridos a los lugares más lejanos. En algo ayudó.
25: Son 7 en total buses más 2 busetas que van a cubrir ciertas líneas con algunas salidas, al menos 2 salidas esperamos cumplir para poder solventar esta necesidad de la gente.
21: Generalmente el servicio se presta hasta las 10 de la noche. La decisión de no laborar las 3 últimas horas obedece al retiro de la compensación que los transportistas recibían del gobierno y al temor de nuevos incrementos en la tarifa de los combustibles.
26: Tenemos deudas ya, la compensación del gobierno nacional alcanzó hasta el 15 de mayo, es decir, estas semanas ya estamos impagos, no tenemos de dónde pagarlo.
21: Vale señalar que el servicio se restablecerá según la Cámara de Transporte desde las 6 de la mañana y se mantendrá con normalidad durante todo el día hasta las 19 horas. En Cuenca, Iván Rodríguez, Teleamazonas.
13: Mucha atención porque en la parroquia Pucallacu del cantón La Maná, en Cotopaxi, un hombre falleció tras ser arrastrado por un deslave en la vía al recinto San Ramón. El cuerpo fue hallado a 60 metros del punto.
0: La intensa lluvia registrada la tarde de este lunes provocó el bloqueo de algunas vías, dejando incomunicados a varios recintos de la provincia de Cotopaxi. Las autoridades se activaron para atender la emergencia.
13: Y en respuesta al reportaje emitido este lunes respecto a la implementación de zona azul en el sector de Tumbaco, desde la Dirección de Estacionamientos del EPMOP nos informaron que el sistema inició el 7 de mayo con 632 plazas y responde a la alta afluencia de vehículos.
0: Sin embargo, debido a los reclamos por la tarifa de fin de semana y las multas en la calle Gonzalo Pizarro, la empresa pública de movilidad y obras públicas lleva a cabo mesas de trabajo con los comerciantes y moradores.
1: En análisis, porque eso ya lo acoge directamente la Gerencia de Operaciones de Movilidad del EMOP, con la Secretaría de Movilidad y con AMT. El tema es que ellos van a analizar qué vehículos o qué líneas de buses pueden ser movidas incluso del sitio para que pueda contar, para que esta vía, la Gonzalo Pizarro, pueda contar con plazas de estacionamientos. Con lo que respecta a la zona azul, las principales alertas es la tarifa de fines de semana y en el horario nocturno, que es de 80 centavos hora o fracción. Es un reclamo de que quizás es muy alta la tarifa en la parroquia de Tumbaco. Estamos levantando un informe de percepción social para ver qué resultados arroja y mediante a través de este informe pronunciarnos y emitir un criterio técnico sobre esta situación.
2: 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Retomo.

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7: Gracias por continuar con nosotros. Buen provecho para quienes almuerzan a esta hora. Vamos con noticias positivas, porque la iniciativa de Vuelta al Centro lanzó su nueva campaña cívica Compromiso Quiteño.
8: Y es que estudiantes de la Universidad de las Américas fueron los creadores del diseño y el concepto que pretende captar la atención de más jóvenes.
9: Hágale el gasto a la vez, y es una de las frases utilizadas por estos jóvenes creadores de la nueva campaña cívica del proyecto de Vuelta al Centro.
10: El centro no se ha cuidado tanto antes, y a día de hoy con esta campaña queremos que la gente comience a cuidarlo, que no bote basura, que no haga pis y que lo tenga como propio, hacer sentir que el centro sea propio de ellos, porque el centro es de todos.
9: Fue un proceso creativo de alrededor de 8 meses en los que los 3 estudiantes de la Universidad de las Américas le dieron vida al decálogo del Compromiso Quiteño, en el que se incentiva a redescubrir el centro histórico.
11: Toda la idea salió de la leyenda de Cantuña, porque consideramos que probablemente es como de las leyendas más importantes de nuestra ciudad, y claro, nuestra campaña va dedicada a Quito. Entonces, justamente como que usamos este personaje del diablo como para representar este mal, por así decirlo, y los personajes que están ahí somos nosotros 3, los creadores de la campaña.
12: Lo fusionamos con la tipografía que puedes ver allí, que también tiene que dar un pop, que tiene que llamar la atención, que tiene que ser grande. Y ya hablando en el tono, pensamos en cómo podemos llamar la atención de los jóvenes. Nosotros somos jóvenes, así que llamemos la atención, y esas fueron las frases que se nos iban ocurriendo mientras trabajábamos, como date una vuelta por el centro, no te puedes hacer pis, date una vuelta por el centro, ñaño.
9: El proyecto de Vuelta al Centro es una iniciativa que busca reactivar el casco colonial, darle vida y promover su cuidado, y en esta ocasión de una forma más cercana a los jóvenes.
13: La campaña es juvenil, es novedosa. Lo que busca esta campaña es reforzar el compromiso que debemos tener los quiteños por la ciudad.
9: 94 comercios ya son parte del proyecto de Vuelta al Centro y esperan hasta finales de este 2026 llegar a 120 negocios que motiven a visitar el corazón de la ciudad, porque en el centro siempre hay plan. En Quito, Estefany Pástale, Amazonas.
8: Y por las lindas calles de Quito, un joven convirtió un carro a control remoto en un gesto de esperanza, porque lleva alimento a perros en situación de calle.
7: Y un equipo de Teleamazonas lo encontró, y en el siguiente reportaje les contamos quién es este inesperado superhéroe urbano.
14: Lo llaman el Magnífico. No vuela, no tiene capa y tampoco aparece en los cómics. Pero cada día recorre la ciudad a control remoto. Él fieles a Alain Morocho, un quiteño de corazón gigante que encontró una forma tan ingeniosa para ayudar a los perros en situación de calle.
15: Recorro diferentes barrios de la ciudad, sectores donde hay bastante perrito callejero. Lo que hago es acercarme y así poderles alimentar.
14: Su compañero de aventuras es este carro a control remoto, convertido en una máquina de repartir alimento.
15: Me he equipado de un carrito RC para poderme acercar y que tenga un poquito más de confianza.
14: La idea nació de su papá, Hugo, hace un año atrás.
15: La primera vez tenía un poquito como de vergüenza, decía tal vez por el tema de que a veces la gente piensa mal o algo. Me acerqué, sí, no hubo problema, sí hubo perritos que se acercaron, vi que funcionó y hasta ahora.
14: Como todo buen héroe, mejoró su herramienta de trabajo, cambió llantas, reforzó el motor y adaptó la suspensión para enfrentar cualquier terreno.
15: Chuta, a veces saben llevarse la tarrina, entonces toca irles corriendo a coger la tarrina. A veces ya dejan por ahí botada o se llevan a un ladito.
14: Aunque no lo crean, este héroe por las mañanas es electricista y por las tardes recorre barrios del norte y sur de Quito, alimentando a quienes no tienen voz.
15: Hay bastante perrito callejero, hay también perritos que sí tienen dueño, pero que durante el día salen a estar callejeando. Están flaquitos, algunos tienen problemas, tienen discapacidad.
14: Su familia se ha sumado a esta aventura y ha palpado la realidad de los perros en situación de calle.
16: Más se ve por los barrios, por la Mena del Hierro, Cochabamba, Calderón, Carapungo, pero por adentro. Hay una cultura de que la gente le gusta recibir y no dar, pero debería ser al contrario, la gente debería dar para recibir. Entonces yo creo que es algo espiritual también, cuando uno da, Dios más le bendice.
14: Y mientras la ciudad sigue su ritmo, el Magnífico continúa su misión.
15: Bueno, mi meta es tener una fundación para poder ayudar a los perritos. Cada que puedan ayudar a un perrito o a una persona, cualquier ser vivo que esté desamparado, ayúdenlo.
14: Porque para él, cada plato servido es una victoria y cada perro alimentado, una misión cumplida. Michelle Villasís, Teleamazonas.
7: Y en Napo, más de 70 familias quichua cultivan cacao orgánico que llega a 44 países.
8: Sus chacras también impulsan el agroturismo y atraen a visitantes de todo el mundo.
17: Hace más de una década, decenas de familias quichuas decidieron apostarle a la agricultura orgánica como una alternativa de desarrollo para su comunidad. Hoy Santa Rita es reconocida como el pueblo quichua del cacao. Lo que comenzó como un proyecto comunitario, hoy coloca a esta comunidad en el mapa mundial del chocolate premium.
18: Estar conectados en la Amazonía y estar trabajando con productores de la Amazonía para nosotros es vital porque tienen el mejor cacao y el origen del cacao mundial.
17: Pero detrás de cada barra de chocolate existe un trabajo minucioso que comienza directamente en la chacra. Bolívar Andy, uno de los productores de la comunidad, explica que el proceso inicia con la selección manual de las mejores mazorcas. Luego las pepas pasan por la fermentación y secado natural para conservar el aroma y sabor que distingue a este cacao amazónico.
19: En primer lugar, tenemos que dejarles escurrir 4 días, luego pasamos a caja de fermentación, igual los 6 días. 2 días fijos, al tercer día lo hacemos remoción para que los granos se fermenten todo por igual. Todo el proceso le coge es 1 mes.
17: Aquí el cacao no solo representa producción, representa cultura, identidad y orgullo amazónico. Turistas nacionales y extranjeros llegan a Santa Rita para recorrer sus chacras, conocer el proceso y vivir de cerca la cultura quichua amazónica.
20: Visitando esta parte que nos brinda mucha cultura y mucha información sobre el consumo, de dónde viene el chocolate. Como siempre comemos chocolate, pero nunca sabemos de dónde viene.
17: Cada año la comunidad entrega alrededor de 250 quintales de cacao finos de aroma a una de las empresas importantes que procesa una de las mejores pastas de chocolate y que genera ingresos estables para más de 70 familias y posesiona a Santa Rita como un referente internacional del chocolate con identidad amazónica, y es de Napo.
18: Tenemos gente que viene a este viaje, digamos, a la Amazonía, que tiene buqueado ya 3 años en adelante, porque no quiere perderse de esta experiencia.
17: En Napo, Roberto Verde Soto, Teleamazonas.
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23: Será la última Copa del Mundo de Cristiano Ronaldo. Es el máximo goleador y jugador con más partidos en la historia del fútbol internacional con Portugal. Más de 140 goles en más de 220 partidos, incluyendo récords en mundiales y Eurocopas. Además, ganó la Eurocopa del 2016 y la UEFA Nations League del 2019 y 2025. Tiene más de 140 goles, siendo este un récord mundial. Además de más de 220 partidos disputados, es el máximo goleador en competiciones como eliminatorias para la Euro, la Copa del Mundo y en partidos amistosos. Además, es el único jugador en marcar en 5 Copas del Mundo distinto. Es el portugués en la historia de los mundiales que superó en goles ni más ni menos que a Eusebio y ha jugado en todas las fases finales de la Euro desde su debut. Cristiano Ronaldo sueña con el único título que le falta, la Copa del Mundo, que se juega en este 2026.
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27: Bienvenidos al noticiero al día en la Red. Soy Reinaldo Romero. Estos son los titulares del martes 9 de junio del 2026. Ecuador retoma entrenamientos luego del día de descanso pospartido. Argentina enfrenta a Islandia en su último partido preparatorio. Irán denuncia que FIFA retiró las entradas para sus aficionados. Iván René Valenciano confía en la selección que hará un buen mundial. Retienen por algunas horas a capitán de Irak. FIFA reveló la tripleta arbitral para el México-Sudáfrica. Olise se luce con triplete y Francia ganó previo al Mundial. Luis de la Fuente habló del favoritismo de España en el Mundial. Portugal tendrá su último amistoso ante Nigeria. Estados Unidos concentró en Georgia previo al debut mundialista. Ecuador enfrenta a Argentina por la Liga de Naciones Femenina.
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27: La selección ecuatoriana de fútbol retomará hoy los entrenamientos en Columbus, Ohio, luego del día libre que decretó el técnico Sebastián Becasese a todo el plantel. Los jugadores compartieron algunos minutos por las calles de esta ciudad en los Estados Unidos. En la rueda de prensa postpartido ante Guatemala, Sebastián Becasese habló sobre los delanteros que tiene la selección ecuatoriana. Escuchemos.
28: Bien, Henry está bien, no, por lo menos no me han informado nada. Con respecto a al doble punta, Jeremy es un chico que lamentablemente no tuvo los minutos que me hubiese gustado que tenga. Está haciendo un esfuerzo muy grande para ponerse en ritmo y lo vi muy bien hoy, lo felicité, porque nos puede dar esto del punta que desciende, que también fija, que también llega al área, tiene visión. Está haciendo un trabajo diferenciado también en doble y triple turno para ponerse en ritmo, ¿no? Y bueno, es importante que él también tome conciencia de eso, creo que lo está haciendo, está viendo resultados, y eso me pone contento. Y Jordi me parece que es un jugador que todo el mundo ya lo conoce de su compromiso con la selección, ¿no? De su entereza, de su lealtad para con la camiseta, ¿no? Él siempre desborda de entusiasmo, el primero para entrenar, el último en irse, está siempre dispuesto, así que también contento con la posibilidad de que haya convertido. Se lo merece porque es un gran profesional, una gran persona, y me pone contento que pueda haber concretado.
27: Escuchemos también a John Yeboah, uno de los puntales ofensivos de la escuadra ecuatoriana.
0: No, yo estoy bien, gracias a Dios, pero sí, ahora estamos listos para domingo.
2: John, te hemos visto entrenar con muchísima intensidad, muy buenas prácticas, ¿cómo te sientes?
0: Me siento muy bien con los muchachos, estoy en mi momento y ya, quiero ganar todo el partido en el Mundial y así voy. No, como yo digo, yo soy muy contento, muy feliz de estar aquí con la selección y con los muchachos aquí, y yo voy a seguir así y entrenar lo mejor que estoy, y sí.
27: El capitán Irak Ayman Hussein fue retenido por varias horas en el aeropuerto de Chicago previo al Mundial. A solo unos días del inicio de la Copa del Mundo, la delegación de Irak sufrió contratiempos migratorios en los Estados Unidos. Según reportan varios medios, La Nación de Argentina, ESPN y New York Times, el experimentado delantero iraquí afrontó fuertes inconvenientes para ingresar a suelo estadounidense. El artillero iraquí fue retenido e interrogado durante casi 7 horas en el Aeropuerto Internacional de Chicago, luego de arribar con su selección a primera hora del día sábado. Si bien a Hussein finalmente se le autorizó el paso, al fotógrafo de la escuadra iraquí se le denegó el ingreso a los Estados Unidos. Argentina juega ante Islandia en el último partido preparatorio con miras a defender el título que alcanzó en el Mundial de Qatar 2026. Escuchemos lo que dijo al respecto el director técnico gaucho Lionel Scaloni.
3: Cortita y concisa, ¿qué es lo que te preocupa hoy a 8 días del debut del Mundial?
4: ¿Hoy?
3: Sí.
4: Hoy el partido de mañana, de verdad, porque el partido de mañana es una piedra importante, porque hay que jugarlo. Y quieras o no, lo vas a jugar con los chicos que van a estar en el Mundial. Y bueno, viendo todo lo que está pasando, te preocupa, a mí me preocupa eso, sinceramente. Porque si no estaría el partido, y no lo digo de mal, porque el partido lo vamos a jugar al máximo, si no estaría el partido tendríamos mucha más tranquilidad de poder preparar el de Argelia. Pero cuando se generan estos tipos de partidos, nunca pensás que vas a llegar de esta manera, con esta mala suerte que hemos tenido con estos chicos, que están en el que no están al 100%, y bueno, no, me preocupa jugar el partido y que terminen bien. Esa es la realidad, porque yo creo que si terminamos bien, sin ningún tipo de problema, vamos a llegar bien. Dentro de todo lo que parece, vamos a llegar bien. No tengo por qué quejarme, pero falta jugar el partido de mañana.
27: También escuchemos a Nicolás Tagliafico, uno de los titulares en el 11 de Scaloni.
5: Bueno, jugar esta Copa del Mundo como campeones para nosotros es algo muy lindo, defenderla, volver a tener esas sensaciones de jugar mundial y estar ahí presente, pero en este caso defendiendo la Copa para mí es algo diferente. Al final tuve la suerte de jugar mundiales, pero esta ocasión va a ser diferente porque obviamente nos van a querer ganar todos y tener esa sensación de tener que defender el título es algo único. Bueno, gestionar esa presión, gestionar esa es lo que decíamos, la de defender el título, no es fácil, pero al final tenemos jugadores con mucha experiencia que saben lo que es defender esta camiseta, que saben muy bien lo que es jugar mundial con la selección argentina, entonces para nosotros va a ser algo muy lindo. Como lo dije antes, la presión siempre va a estar, pero sabemos lidiar con eso y siempre como lo hicimos este último tiempo, dando el máximo por la selección.
27: Wilton Sampaio será el encargado de dirigir las acciones del partido inaugural de la Copa del Mundo en México. Todo el cuerpo arbitral contará con presencia brasileña, paraguaya, chilena, francesa y colombiana. El máximo organismo rector del balompié anunció los cuerpos de colegiados que estarán liderando los partidos de la primera jornada de la competencia. A través de las redes sociales, la FIFA confirmó que el central del duelo inaugural de México contra Sudáfrica será el brasileño Wilton Sampaio, acompañado de Bruno Pires y Bruno Boschila como asistentes unidos. El cuarto árbitro será Juan Gabriel Benítez de Paraguay. En la cabina del VAR estará el colombiano Nicolás Gallo, acompañado del chileno Juan Lara y del francés Jérôme Brissard. La selección paraguaya, dirigida por Gustavo Alfaro, espera realizar un muy buen papel en el Mundial 2026. Roque Santa Cruz, histórico artillero de la selección guaraní, habló al respecto. Escuchemos.
6: La selección hizo milagros dentro de toda la sociedad paraguaya. Hoy te cuento, mira, Paraguay juega y parecía un día patrio porque la gente está ilusionada, la gente salía a las calles con sus banderas, todo en los coches. Hay un ambiente mundial impresionante y se siente, se respira en las calles. Y todo eso lo creó la selección con la clasificación, y en medio de todo eso el abanderado era el profe Alfaro, porque verdaderamente la gente le reconoce el mérito de haber encontrado respuestas que no se estaban dando, porque el plantel es prácticamente el mismo, los jugadores son exactamente los mismos, pero ciertamente que cambió la mentalidad, el equipo empezó a tener una dinámica positiva. Y es mucho, ¿verdad? Por la verba que tiene el profe, que ustedes ya lo conocen a él, ¿verdad? Es un crack hablando, y yo creo que el poder de convencimiento que tiene llegó y caló en los jugadores.
27: También escuchemos a Gustavo Alfaro, el técnico de la selección de Paraguay, hablar sobre la despedida que recibieron antes de viajar a territorio norteamericano.
9: Fue muy fuerte la emoción que vivimos, en todo en la previa, ya cuando estábamos en los momentos previos, y uno, si bien estábamos entrenando a 500, 600 metros de la ruta, se sentían las bocinas permanentemente de la pasión de la gente en ese saludo a la distancia que querían transferirte, ni que hablar cuando uno tuvo la posibilidad de hacer todo ese tránsito que ustedes estuvieron ahí presentes, desde Ipané hasta el Defensor del Chaco, lo que se vivió en la previa al Defensor del Chaco, todo el partido, el postpartido, lo que fue anoche, el hecho del camino desde la APF hasta el aeropuerto, y todo ese sentimiento de todo ese pueblo expresándose en las calles, ¿no? Yo digo que es la expresión más genuina, más linda que se puede recibir, que uno jamás imaginó que podía llegar a hacerlo, y obviamente eso te genera una enorme responsabilidad, pero una linda responsabilidad. Así que estamos felices de estar aquí. Después de 16 años queríamos llegar, Paraguay quería llegar a esta contienda, a vivir estos momentos con plenitud. Esto pasa rápidamente, a prepararnos para lo que va a ser el debut contra Estados Unidos, porque nosotros sentimos que anoche terminó la etapa de preparación, ahora viene el Mundial propiamente dicho.
27: Francia derrotó 3-1 a Irlanda del Norte en el último partido amistoso previo al Mundial, donde la figura a destacar fue Michel Olise, quien se destacó con un triplete. Fue hacia el final del primer tiempo que apareció Olise para romper el empate. Al minuto 43 llegó a rematar un rebote dentro del área, previo a un tiro de Dembélé. Tonley empató para los norirlandeses, pero su tanto fue anulado y al descanso Francia se llevó la ventaja. Casi de inmediato, al iniciar el segundo tiempo, llegó el segundo tanto de Olise. En el minuto 64, Patrick Kelly anotó el único gol de Irlanda tras sorprender a la defensa francesa, pero en el minuto 75, otra vez Olise completó su triplete para dejar las cosas claras a favor de Francia. Uno de los jugadores emblemáticos que tuvo la selección de Colombia fue Oscar Córdoba. Escuchemos el comentario que

0: va a permitir a ellos soliviar toda esa responsabilidad.
1: ¿Tú crees que ya está muy definido que Camilo Vargas es el titular? ¿O crees que hay una competencia interna que, inclusive David Ospina, que llega para todos como el tercer portero, se convierta de pronto en el portero titular en el Mundial?
2: Dame papaya. El hecho de estar convocado ya significa que aspiro a ser titular. Y eso le permite a cada uno de ellos mejorar su nivel. La competencia sana y de alto nivel es la que te lleva a la máxima exigencia.
3: La selección de Estados Unidos ya sabía que este mes le esperaba una experiencia única en la vida como equipo anfitrión en un mundial, pero los 26 jugadores recibieron otro recordatorio de lo especial que será esta oportunidad si la aprovechan cuando saltaron el lunes al campo de Green Park en el condado de Orange, entre los vítores de miles de aficionados que acudieron solo para ver un simple entrenamiento. Los estadounidenses transmitieron confianza y entusiasmo al instalarse en su base de preparación. El equipo se reunió en Georgia el mes pasado antes de disputar dos amistosos. Los tres partidos de la fase de grupos del Mundial de los estadounidenses se jugarán en la costa oeste. El primero será el viernes por la noche contra Paraguay en el SoFi Stadium, el suntuoso estadio de la NFL en Inglewood, California. El presidente de Portugal, Antonio Seguro, hizo la entrega de la bandera nacional a Cristiano Ronaldo, que esta sea izada en la final de la Copa del Mundo. Escuchemos sus emotivas palabras.
4: Saibam, aliás, têm essa certeza, quando vestirem a camisola da seleção nacional, têm ao seu lado também a vestir pelo menos 10 milhões de portugueses que vivem em Portugal, mas eu diria outros tantos entre portugueses que vivem espalhados pelo mundo, mas muitos que não sendo portugueses se identificam com a nossa seleção, se identificam com o vosso espírito e significam com o vosso entusiasmo. Sabem que há milhares, milhões de crianças que sonham ser como vós, com cada um de vós. Sabem que há imensas famílias que vão parar, fazer absolutamente nada, para estarem agarrados durante 90 minutos, esperemos que só seja necessário 90 minutos em cada jogo, a olhar e a torcer pela nossa seleção. E também sabemos que um torneio desta competição é um torneio que passa por muitas dificuldades, tem muitas exigências. Mas é aí que se mostra a fibra de ser português, a alma de ser português. E saibam que nessa altura estarão milhões de pessoas em todos os cantos de Portugal, em todos os cantos do mundo, a torcer por vós e dar-vos o máximo de apoio. O que é que eu vos peço? Eu peço-vos que a equipa saiba encontrar o talento e a inteligência, que seja mais do que o somatório da inteligência, da qualidade e do talento que individualmente cada um de vós tem. O país acredita em vós. Façam-nos sonhar. Tragam para Portugal a taça que nos falta. Vamos todos torcer por vós. E eu acredito, com o vosso entusiasmo, com a vossa força, com a vossa fibra, com o vosso talento e com o vosso trabalho, que isso é possível. E por isso queria hoje entregar-vos, simbolicamente, a bandeira nacional, para que possam, naquela tarde ou noite do dia 19 de julho, podê-la transportar, que é sinal que conseguiram, que conseguimos e que o sonho se torna realidade e que são de novo campeões, mas desta vez campeões do mundo.
3: Luis de la Fuente habló sobre el favoritismo que tiene España al Mundial y la cautela con la que encaran ese mismo calificativo previo al inicio de la cita mundialista. Escuchemos a Luis de la Fuente.
5: Mira, yo lo que siempre he comentado y durante tanto tiempo, y lo hemos hablado con los jugadores, nos sentimos capaces de ser campeones del mundo, nos sentimos con capacidad, nos sentimos con ilusión, nos sentimos con la energía necesaria y todo el talento para ser campeones del mundo. Pero claro, Iván, es que solo un necio no sabría valorar lo que tienen otras selecciones también, todas esas que hemos estado hablando durante tanto tiempo. Y sabiendo además que en esto del fútbol, cualquier error, aun siendo mejor que el rival, te puede dejar fuera. Entonces, es muy complicado pasar una eliminatoria y otra y otra y otra hasta el final, porque y hay que poner en valor el mérito que tienen los que llegan a la final. Bueno, pues nosotros vamos a ir paso a paso, partido a partido, nunca mejor dicho, y sabiendo la dificultad que tiene cada día que tengamos que jugar. Y así lo vamos a afrontar cada partido como si fuera el partido más importante del Mundial.
3: Y refiriéndose al mismo tema, el presidente de

0: La Real Federación Española de Fútbol, Rafael Usán, también dio su punto de vista. Escuchemos.
1: ¿Cómo ve esta selección el papel de favorito? ¿Se entiende que es normal que se lo pongan?
2: Bueno, a ver, normal no es fácil porque estamos delante de selecciones de muy fuertes a nivel mundial y por lo tanto el trato conmigo, con Luis, es exquisito porque, como bien sabéis, él habla mucho de que hay que primero tener enfrente a ti una buena persona, y con Luis tenemos eso primero, incluso antes que un gran entrenador tenemos una bellísima persona. Después es verdad que él ha sabido manejar muy bien un grupo de jugadores como este, que los conoce desde hace más de 13 años a muchos, los ha trabajado, ha entrenado con ellos, y creo que esa es una faceta fundamental, ¿no? Por lo tanto, de ahí que también hubiéramos acertado cuando pusimos en marcha la renovación de Luis, mejorando sus condiciones contractuales, porque sabíamos de su capacidad y sabíamos hasta dónde nos puede llevar, y creo que este es su gran momento, y por lo tanto, igual que lo fue en la Eurocopa, de nuevo vuelve a ser su gran momento, y por lo tanto espero que podamos alcanzar ese gran objetivo, que no será otro, pues de poder estar en esa gran final. Pero vamos a ir paso a paso con la prudencia debida, y tenemos muchísima confianza, de verdad os digo, con todos y cada uno de los jugadores que están aquí.
0: El sábado 13 de junio, el Gillette Stadium de Foxborough abre su puerta al Mundial 2026 con un partido histórico para ambas selecciones. Haití regresa a una Copa del Mundo por primera vez en 52 años y Escocia pone fin a 28 años de ausencia. Este partido forma parte del grupo C, que incluye a Brasil y Marruecos. Para la comunidad latina en Greater Boston, el partido representa la primera oportunidad de ver fútbol del Mundial a pocos kilómetros de casa, sin necesidad de viajar a otra ciudad de sede. Las entradas para el partido Haití-Escocia siguen disponibles en el mercado secundario. Los precios parten desde unos $400 en categoría 3, mientras que las ubicaciones centrales de nivel inferior, categoría 1, superan los $1,500. Las opciones VIP de Hospitality arrancan en $4,000. El conflicto por el uso de los palcos en el Estadio Azteca continúa. Escuchemos a Roberto Ruano, secretario general de la Asociación Mexicana de Titulares de Palco y Plateas, quien habló con los medios en las inmediaciones del escenario deportivo luego de presentar una acción de protección.
3: Al pendiente para resguardar a FIFA, para resguardar a los extranjeros y no para protegernos a los mexicanos que tenemos derechos. Eso es algo que vamos a seguir batallando. México es para los mexicanos y nuestras leyes, no para que ningún organismo extranjero venga a decirnos qué hacer en nuestro país. Y quiero aprovechar a todas las cámaras y a todos mis amigos que están aquí para hacerle el último llamado a Emilio Azcárraga, para sentarnos de hombre a hombre a platicar, a negociar esto. Llevamos 2 años en la lucha y no hemos tenido una sola comunicación de su parte. Esto, él ha querido que lleguemos a esta instancia, no han querido dialogar con nosotros a pesar de mis constantes llamados al diálogo, y bueno, nos están orillando a que también aceptemos el apoyo que nos está ofreciendo la CENTE, los Ayotzinapos, etcétera, y si el no hay diálogo de aquí al miércoles, pues el jueves pediremos el apoyo de nuestros amigos que también están protestando, porque nunca permitiremos que ningún organismo venga a pisotear el derecho que tenemos los mexicanos.
0: Enrique Riquelme, quien fue el competidor en las elecciones del Real Madrid ante Florentino Pérez y que finalmente perdió el proceso electoral, dio a conocer su punto de vista sobre el resultado electoral. Escuchemos.
4: Ahora que ha terminado el proceso electoral, ha llegado la hora de dirigirme a vosotros para daros las gracias. Gracias a los socios por escuchar nuestras propuestas y por acudir a votar ayer. Quiero agradecer igualmente a todo el equipo de campaña, colaboradores, voluntarios y personas que se han implicado durante estos 15 días para explicar a los socios todas nuestras iniciativas. El Real Madrid gana cuando se puede elegir. Estamos orgullosos de haber sido parte de unas elecciones históricas como estas y poder, desde el respeto y el amor al Real Madrid, ayudar a mejorar el club mostrando una alternativa. El respaldo que obtuvimos supera con creces el que se presumía hace apenas 2 semanas. Seremos desde hoy madridistas proactivos, dispuestos a ayudar al socio, aunque desde un lugar nuevo, escuchando y participando de Sentir Madridista, pero sin renunciar a defender las sólidas ideas que nos llevaron en su momento a dar el paso de presentarnos, en especial a lo que hace referencia a la venta del club. Pongo a disposición del Real Madrid las propuestas de mejoras deportivas y sociales que hemos expuesto durante la campaña y que ponen al socio en el centro de todo para buscar mayor transparencia y democracia dentro del club. Las elecciones se han acabado y es el momento de unirse en torno al Real Madrid. Sabemos que hay muchas cosas que cambiar y muchos aspectos que deben de mejorar en el club, pero no es momento de polarizarse, sino de cerrar filas en torno al Real Madrid. Gracias a todos los que habéis seguido, animado y apoyado, tanto socios como madridistas en general. Este no es el fin. Este es el principio. A la Madrid.
0: Hoy desde las 15 horas en el Centro de Alto Rendimiento Edgardo Bauza, los jugadores de Liga Deportiva Universitaria que no están convocados por sus selecciones para el Mundial 2026 empezarán su preparación de cara al segundo semestre de la temporada. El cuerpo técnico de los Salvos, en conjunto con el departamento médico, planificó para esta jornada una revisión médica de los jugadores. Los trabajos de campo iniciarán este miércoles. La U volverá a las canchas en la Liga Pro la semana del 1 de julio visitando a Macará. Además, debe encarar el choque de Copa Ecuador ante Independiente Juniors y recién en el mes de agosto retomar la competencia en Copa Libertadores visitando a Mirasol. Por otro lado, se dio a conocer que Kevin Minda será refuerzo en el fútbol peruano, específicamente en el Melgar. En el marco de la Liga de Naciones Femenina, Ecuador recibe a la selección de Argentina esta tarde en el Estadio Olímpico Atahualpa. Pensando en la importancia del encuentro de hoy, los jugadores de la selección masculina quisieron dejar su mensaje de apoyo. Escuchemos.
5: Hola chicas, ¿cómo están? La saluda de acá Hernán. Bueno, sé que están por afrontar un partido muy importante, así que acá le mandamos mucha energía positiva. Esperemos que salga todo bien. No se olviden de los bendecidas que son de estar vistiendo ese escudo. Con la bendición de Dios vamos a triunfar. Un abrazo, bendiciones para todas.
6: Hola chicas, se juega un partido muy importante hoy. La mayor de los éxitos. Y vamos a ganar.
7: Hola chicas, queremos desearles los mejores éxitos, que Dios las bendiga, que hagan las cosas muy bien en el campo y bueno, acá estaremos apoyándola. Un abrazo y bueno.
8: A todo el jugador ahí en el estadio, apoyándola. Vamos.
9: Chicas, mandándole todo el apoyo y que disfruten el día del juego, Dios las bendiga.
10: Vamos.
0: Amigos y amigas de la red, este fue el Noticiero al Día. Soy Reinaldo Romero. Que la pasen bien.
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13: Le informa la hora, 14 horas, 56 minutos.
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0: el Mundial Qatar 2022 tuvo una asistencia total de 3.4 millones de espectadores que disfrutaron de un torneo histórico, el de mayor asistencia, frente a los 3 millones de Rusia 2018. En cuanto a medios de comunicación, redes sociales y otras plataformas virtuales, hubo 93.6 millones de publicaciones en todas las plataformas, con un alcance acumulado de 262 mil millones y 6 mil millones de interacciones.
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0: Hola, hola, muy buenas tardes, bienvenidos al Show de la Red, el programa donde todos juegan. Transmitimos desde la mítica, la única, la cabina Pancho Moreno en la ciudad capital. Hoy martes 9 de junio del 2026. Acaba de llegar hace 3 segundos. Aquí la voz legal estaba. Informando. Importante acá, porque está más elevado. Le estoy diciendo acá, no elevado a usted, elevado en el asiento.
1: Las dos cosas.
0: No sapeando, sino que la gente debe saber que hubo un choque aquí cerca. Y aquí la voz legal, cumpliendo ese honor que tiene en su profesión, dijo no. Le toca. No, oiga, te iba a decir eso. Si eso le corresponde a Brito y Brito, por favor, era accidente de tránsito.
2: Tarjeteando los servicios de Brito y Brito.
0: Muy bien, acá conectados todos, porque esta semana estamos en modo mundial. Ayer tuvimos un programón y lastimosamente no pudimos terminar de conversar lo que fue el 2014. Hoy lo vamos a hacer acá en el primer bloque. Y posterior también vamos a conversar esa clasificación del Mundial de Qatar 2022, cuando Ecuador hizo en cierta medida la tarea, empató con Países Bajos, le ganó el partido inaugural al anfitrión que nunca había pasado Qatar.
1: Histórico.
0: Goleó, gustó, pero no completó de hacer la tarea cuando nos quedamos en la última fecha contra Senegal. Permítame presentar en esta tarde al equipo que repite, repite Calderón, como en el 40, acá repitió la misma nómina que el día de ayer hizo presente en este panel. Bienvenido por este costado acá, Patricio Gordillo, muy buenas tardes, Pato, el super hincha.
3: Bueno, muchísimas gracias, gente, familia, una vez más.
1: Y el
3: acá.
1: Aplauso, aplaudan.
3: Aplaudan, sí, gracias por esos aplausos. Bueno, un saludo afectuoso a toda la gente que nos escucha por Facebook y YouTube. Estamos acá con todo el ambiente mundialista. Ya hemos visto las diferentes clasificaciones de nuestra querida selección, las que también no hemos podido ir por A o B circunstancia, porque posiblemente faltó ciertos puntos, nos faltó hacer ciertos deberes en partidos claves y exclusivos. Bueno, para que nuestros oyentes sepan y que vayan con todo el ánimo, hoy día al Estadio Olímpico Atahualpa juega nuestra selección femenina. A las 18 horas se juega un paso sumamente importante para la clasificación al Mundial versus Argentina. Así que todos apoyar a nuestra selección, y estamos seguros que realizará un muy buen papel. Ya se ve todo este ánimo mundialista.
0: El ambiente completo, mundialista.
1: Pero métale ánimo, pues, Pato, eso, métale.
3: En todos los restaurantes, en todos los bares, ya todos han empezado a...
1: Su casa, en todo, en todo lado.
3: Exacto, las pantallas gigantes.
0: Fuera de casa.
3: Estamos listos y ansiosos de que ya empiece esta Copa del Mundo y que nuestro país, nuestra selección haga un excelente papel, que estamos completamente seguros que así será. Muy buenas tardes y continuamos.
0: Muy bien, excelente esa información. Le falta un poco de flow al super hincha, ¿no?
1: Claro, tienes que meterles ánimo.
2: Patito empieza de menos nada más. No sé si ahí se pudiera dar cuenta, sí o no.
1: Y termina cantando. Claro, no pasa es nada.
3: Siempre primero. Primero en nuestro corazón.
0: Ya ve. Oye, ya le digo que no cante tanto. Ya le conté la historia de los que cantaban aquí mucho.
3: Sí.
0: Permítame por este costado presentarle acá a Rogue Star. Carlos, muy buenas tardes, bienvenido.
2: El toca.
4: Muchas gracias, muy buenas tardes, mis queridos compañeros, la gente hermosa y linda que nos está viendo por Facebook Live y por YouTube, y quienes nos escuchan en su dial, en su auto, en su trabajo, pues bueno, la 102.1 FM, muy buenas tardes. Pues sí, ya el ambiente cada vez se está estrechando más, ya prácticamente a 2 días de ese pitazo entre México y Sudáfrica, el inicio de una nueva cita mundialista que a todo el mundo lo para. Entonces estamos muy, muy, muy ansiosos ya de ese tema. Pues mi querido capitán, ayer no terminamos de hablar de ese 2014, pues bueno, ahora lo resumiremos en pocos minutos, y esa clasificación a Qatar 2022 que por ahí empezamos con un técnico, y justo lo estábamos ayer debatiendo. ¿Cuántos técnicos españoles tuvimos en la historia de la selección? Por ahí dijeron uno y medio, solo uno, bueno, dos, eso ya lo vamos a traer aquí a la mesa del Show de la Red. Y bueno, en mis notas musicales, adivinen, un 9 de junio,
1: pero del 2007, ¿qué banda argentina se reunió y empezó a dar una gira exitosa y que lleva, no el título de una canción, pero sí una frase icónica? Si quieren saber de quién se trata, por ahí mi capitán ya lo tiene.
5: Estoy clarísimo.
1: Penal sin barrera para ustedes, amigo. Claro,
2: ¿qué
1: capitán?
2: No sabe usted, oiga, ya, en serio.
5: Sentido común.
3: Oiga, eso es verdad. Y esta banda está haciendo una gira ahora que es bastante controversial.
1: Ahí.
3: Claro que
1: y
3: sí.
1: Estuvo ahí, pues.
2: Controversial la banda. Brindando todo seguridad.
3: No. Disfrutando.
1: No, banda de músicos, no, por si acaso, no vaya a pensar que son banda de malos.
2: Uno nunca sabe.
1: Entonces, si quieres saber de quién se trata, no se despeguen de nuestra sintonía. Muy buenas tardes, mi Ecuador.
5: Bien, ahí sí aparece que estamos con todo el flow del caso. ¿Querías el cargador o qué me estaba
2: diciendo? ¿Qué hace usted, vea?
5: Quiero cargar mi teléfono porque pasé toda la mañana haciendo diversos temas. Me quitas el cargador, me pides el chanchito, no sabía qué querías hacer.
2: Póncheme, producción.
5: Quiero cargar mi teléfono.
2: Quiere cargar su teléfono, pero le conecta a mi dispositivo.
5: Es que tiene 3%, peor. Presta, oye, por favor. No. Cárgale a tu batería.
1: Déjale que cargue nomás porque después da información errónea.
5: Que se la pague mejor,
1: sí,
5: ¿no?
1: Sí, mejor.
5: Sí, quitémosle mejor, ¿sabes qué? No hay. No hay el cable. Pero acá abajo hay que conectar.
2: No funciona.
5: Ah, ya, ok. Permítame primero saludarle mientras usted se presenta. Yo le voy a cargar. Eso. Bienvenido en esta tarde acá a La Voz Legal, que siempre pone el humor acá, serio, fino, el humor negro, que él dice que lo tiene, pero siempre de acá un gusto tenerle aquí, Carlitos Fernández, La Voz Legal, muy buenas tardes.
1: Muy buenas tardes, tocayo.
2: Muy buenas tardes, gracias de ese caluroso aplauso en esta tarde fría, en esta tarde de lluvia, de este clima que siempre lo menciono porque nuestra ciudad nos tiene en estos dimes y diretes del clima. Pero bueno, feliz de estar acá en esta tarde con este lindo grupo de personas que tarde a tarde les acompañamos a partir de las 3 de la tarde en el mejor programa que usted puede encontrar en esta parrilla de programas.
1: No more.
2: El show de la red. ¿Qué decirles, compañeros? Ayer estuvimos hablando de y recordando, porque dicen que recordar es volver
1: a vivir.
2: Así es que qué lindo recordar. Y sobre todo por la expectativa que cada día crece más. Ayer se nos quedaron unos temitas pendientes. Justamente por el enlace exclusivo que tenemos acá en el show de la red con William Dávila, quien pudo comentarnos algunos temas. Pues y bueno, hoy lo seguiremos ampliando, metiéndonos más ya en esta onda mundialista en la que hay mucho por revisar. Felices de que el equipo ecuatoriano está completo. Y pues también ya conociéndote que justamente hay más compatriotas, amigos, amistades y familiares que ya se están trasladando a las distintas sedes del Mundial para poder disfrutar. Por ahí conversaremos un poquito más de notas que también se quedaron un poquito colgados de ayer, como el tema migratorio de este árbitro que fue impedido en su ingreso y lo vamos a abordar más adelante, pero obviamente vamos a tener temas calientes en el día de hoy para un poquito abrigar esta tarde de día martes. Así es que con este cordial saludo, un poco preocupado, señores.
1: ¿Por qué?
2: Porque ayer nuestro querido Pato vino más brillante que una escarapela. Y hoy le veo un poquito apagado.
5: Ahora de negro.
2: Parece que viene cambiando de turno.
5: Ahora de negro.
2: O viene escapado. Pero bueno, preocupado. Ya saben que el día de hoy tenemos pico y placa en los dígitos terminados en 3 y 4. Así es que antes de las 4 de la tarde usted tiene que ya programar, movilizarse y tome mucha precaución, porque como está lloviendo, incluso aquí en la 9 de octubre y Ascaso Villa tuvimos un accidente de tránsito, ya está Brito y Brito llegando al lugar de los hechos para tomar cartas sobre el asunto.
1: Yo pasaba por aquí, dice el tocayo, más o menos.
2: Así que tenga mucho cuidado.
5: Qué suerte.
2: Por si acaso.
1: Yo soy sólido, man.
2: Por favor, tenga cuidado. Uno también, como vive en las periferias de la ciudad. Sí, qué complejo que es trasladarse en la avenida Simón Bolívar. Qué complejo. La gente piensa que la calzada, cuando está mojada, es mucho más segura. Pues no. Así es que, por favor, tenga mucho cuidado. Y bueno, con este cordial saludo, devuelvo el uso de la palabra. Ya deje de estar jugando con eso. Ya no vale.
5: El cable no funciona, la verdad, que quiero acompañarle. El cable es falso. Tiene 2%. Sí, el cable es falso, supongo.
1: El cable es chino.
5: Tiene 2%.
2: ¿Y de quién es?
5: Suyo.
3: Cohete, el cable, cohete.
5: No, sí. Ah, es el del profe, perdón. Ah, desconecta el del profe. Es que acá abajo hay que estar así. Mientras habla, toca estar conectando los cables.
1: Por suerte, muy exacto. Porque ustedes son ellos.
5: No. ¿Sabe qué? Es que vine acá con información primero del Rincón del Vago. Luego viene sin internet. Y ahora completo. Viene con 2% de batería. No, y está que me hace así. Oye, tienes un cargador. Oye, por favor, el que tenía.
2: Y yo de mal llevado, porque ayer lo cargué toda la tarde y ya lo dejé en un lugar. Sí, pero uno también ocupa los dispositivos. Por eso se utiliza. O sea, los que no gastan baterías, porque veo que no tienen mucha
5: ocupación. Si estamos con poca batería, porque trabajamos todo el día, por favor. Por
4: eso, a eso estoy diciendo. Pero batería low en el teléfono, porque nosotros tenemos la batería bien recargada. Eso sí hay que aclarar, compañeros.
5: Vea qué bien, así va ese servicio a domicilio. Bravo, permítame presentarle por este costado al único, al inigualable, al profesor Nelson Vladimir Brito.
6: Muchas gracias, queridos amigos, familia, Nacita, a nuestros queridos Sandy, un abrazo también.
2: Desacudiendo al Mr. Vea, que está un poco quedado ahí. Desacudiendo.
4: Casi está low battery.
5: No está entero. No,
6: estoy bien cargadito. Tengo el cargador.
4: Estamos en modo avión.
5: Y con ese sello de la selección.
6: Más bien contentos porque creo que, fieles a la palabra, nosotros todos vamos al partido de hoy de Ecuador, ¿cierto? Así acordamos ayer. Hoy
5: así
6: tenemos
5: quedamos, profe.
2: Antes de olvidar.
6: Si hay que pedir permiso a alguien, yo le doy.
5: Por favor.
4: Ah, bueno.
5: Caracas.
6: Bueno, sí, bueno. Hay varias informaciones respecto de nuestra selección, que bueno, ayer tuvieron libre, estuvieron paseando, y lo que es el fútbol, ¿no? Mencionaba esto con una de mis hijas, acá en Ecuador, pues toda la gente va en el entrenamiento allá también, pero ya una vez que quedaron libres ayer, caminaban tranquilamente por la calle y habían dos, tres personas que se les acercaban como mucho. Y fuese acá y el fervor del mundial estuviese como acá, pues esos muchachos no podrían caminar.
5: Ni siquiera salir.
6: Exacto, pero bueno, la verdad es que...
2: clima mojados, pues, mister.
6: Aquí sí.
2: Pues, claro.
6: Pasa que ha llovido. Pero bueno, lo otro es que tenemos dentro de las pastillas un concepto ya dentro del tema táctico de el más ganador de los técnicos a nivel mundial, ¿cierto? Así es que vamos a analizar lo que él dice de la selección ecuatoriana de fútbol y en donde analiza uno a uno a nuestros jugadores. Así es que eso y mucho más siempre aquí, supuesto, en el show
5: del
6: show de
5: la red. Profe. Qué buena información, excelente información que tiene acá el profesor, porque acá nos dicen que tenemos sorpresas para la gente que se conecta al show de la red.
2: Usted está sentado en casa o el que nos está escuchando, si está sentado, levántese. Y si está de pie, siéntese.
5: Bueno.
2: Nada más y nada menos, tengo que comentarles que la selección ecuatoriana de fútbol que juega hoy a las 6:00 p.m, partido trascendental, hay que estar con el aguante. Y qué lindo, porque se había habilitado cierta zona del Estadio Olímpico Atahualpa, pero es tanta la demanda de aficionados que quieren ir.
5: Más, ¿no?
2: Abrieron la preferencia.
5: Ah,
2: y aquí en el show de la red tenemos sorteo de 20 entradas.
5: ¡Wow! Escuchen, estamos regalones, 20 entradas para que acompañen a la tri femenina el día de hoy.
2: Si está escuchándonos en el dial, qué lindo, esté en su dispositivo. Oye, y es verdad esto de Alexa, entre paréntesis. Mi hija la mayor ha sabido decirle a Alexa, como le escucha usted, como solo habla de Alexa. Alexa, pon la red en
5: el tuning, puede decirle.
2: Y ahí nos escuchan, así es que también le mando un beso y un abrazo a mi hija.
5: Bueno.
2: 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Y va a haber un círculo que está marcado en rojo y va a decir live o vivo, dependiendo cómo tenga configurado su dispositivo.
5: Ah,
2: así es que usted toca únicamente right. Este logo de nuestra querida radio y inmediatamente entra a nuestro programa. Y ahí en la caja de comentarios usted va a tener que escribir sus nombres, su deseo de participar por la entrada. La producción va a estar muy pendiente. Ojo que, si bien es cierto, son 20 entradas, van a volar. Y la producción va a estar a cargo de esto. Y lo más importante, tienen que seguir las redes de El Show La Red y nuestros dos presidentes. Luna Beth, Brito y Brito y...
4: El Bien Puesto.
2: Y nos falta también alguien más.
5: El Bien Puesto, Sierra Luna.
2: Tu casa fuera de casa.
5: Tu casa fuera de casa.
2: Así es que ya sabe, ese es el requisito. Usted en este momento, conéctese inmediatamente al YouTube del Show de la Red y participe.
5: Participen.
4: Arroba El Show La Red, estamos en Instagram, querida gente, para que nos empiecen a seguir.
2: Correcto.
5: Hoy tenemos programa completo, 2 horas para hablar de puro fútbol, de lo que Ecuador hizo en el Mundial 2014, lo que hizo Ecuador en el 2022. 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
1: Ya están llegando los mensajes.
5: Ya están llegando. Sí, ya. Los que están en el choque aquí en la esquina dicen, estamos acá a media cuadra, queremos ir a participar.
1: Ya están golpeando la puerta.
2: Oigan, aprovecho para ya saludar a la gente que ya se está reportando, están sintonizándonos desde Los Ángeles, California. Dice,
5: cerca.
2: Arnaldo Espinosa, te mando un abrazo, amigo.
5: Vea.
2: Así es que...
5: La invitación está hecha.
2: Está hecha, participe, ya sabe, la producción va a estar pendiente y bueno, aquí también vamos a estar monitoreando sus mensajes, ya saben cuáles son las reglas.
5: Vamos otra vez, en cambio, a trasladarnos al año 2014, cuando Ecuador ya jugó la primera fecha, que era patea. Inclusive usted decía, ¿no?, que le había visto a Michelena que hizo un sketch que decía, ¡patea! Patea, como era más o menos.
2: Patea, ahí una palabrita que no podemos decir.
5: Esa no voy a
1: decir. Pero ya se imaginan cuál es,
2: ya
1: ¿no?
2: saben.
5: Y Arroyo lastimosamente no pateó, hubo una salida rápida. Nuestro volante no hizo el corte. No hizo el corte.
1: Quiso hacerlo, pero no lo hizo como tenía, como la tenía que haber hecho.
5: Tenía que tumbarle.
1: Al hueso. Claro. Eso le tocabas al hueso. Como se
3: dice. Y como habíamos comentado, Capi, Arroyo, nuestra gambetita, que así se ganó el apodo, ¿no? En su tiempo.
1: Tremendo
3: lamentablemente,
1: jugador.
3: Sí, muy buen jugador, bueno para los tiros libres.
1: ¿Pateas de media y larga distancia?
3: Sí, sí, sí. Recuerda en el América de México. Excelentes goles.
1: Deportivo Quito, también aquí.
3: Fue figura. Pero lamentablemente nos sucedió de que no pateó el momento que debía hacerlo. Hizo una de más. Nos quitaron la pelota, fueron en contragolpe. Grueso no cerró tampoco en su momento.
5: Tenía que haberle... Ahí,
1: cortado,
5: tumbarle la roja, no pasaba nada.
3: Faltaba 2 minutos para que se acabe el partido. Salud. 3, si es que la memoria no me falla.
5: 93 del minuto.
3: Y también Gambetita se queda parado.
5: Hasta ahora está esperando.
3: Se queda
5: el remate.
3: Estático, pensando en lo que no pudo haber hecho, porque él tenía que haber ido, pero con todo el pulmón, a recuperar ese balón. Si no recuperaba, hacer la falta. Porque a la final ya, la falta que hacíamos, ya estaba prácticamente
5: en una posición de ataque, terminó siendo gol.
3: Y vea lo que pasó y nos...
1: Ahora te pregunto, Pato.
3: El resultado del bolsillo, que bueno, era 1-1, ¿no?
1: Te pregunto, ¿ese punto hubiese servido?
5: Claro, alcanzaba.
1: ¿Sí?
3: Claro, alcanzaba. Era clasificación. Alcanzaba porque hacíamos 5 puntos.
5: Era el punto que le faltó a Ecuador cuando en el 2022 no lo logró contra Senegal. Correcto. Los 5 puntos de Ecuador le clasificaban. ¿Ya? Así que bueno, recuerde que soy de la red. Vea, gracias a William Dávila Bastidas en la producción, Majito López en la coproducción, Nancita Cruz en el control master, J. Cali en el control streaming, hoy se encuentra aquí Sandy Papo, Jesús con nosotros, Lucía Pellafil en la coordinación y Finita Méndez en el soporte operativo. 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Y claro que sí, a Cevichifle.
2: El bien puesto.
5: El bien puesto. Con ese tipo de información.
1: Vez, todo, todo es aquí.
5: 3, 2, 1. Arrancamos ya. Bueno. No, esta ya la perdimos también a la señorita. No, también se quedó sin... ¡Arrancamos! Para que sea...
1: Años, esa voz angelical.
2: La extraña doña Karen.
1: Sí.
3: Oiga, Capi, ¿creemos que en el fútbol también se necesita suerte?
5: Hay que buscar la suerte del campeón,
3: ¿verdad? El suerte del campeón porque...
2: Ha venido polémico, mi querido.
5: Hoy viene con todo.
3: ¿Qué pasaba si es que Gambetita hacía el gol? ¿O no nos hacían el gol?
5: ¿Qué clasificábamos a la siguiente ronda? Era
3: diferente.
1: Por eso yo preguntaba, ¿el punto servía? Obvio que sí.
3: ¿Qué pasaba en el 2000, en el 2022? Me voy a saltar un ratito. ¿Qué pasaba si es que...
5: No había ese mal rechazo, acá en el pecho a Ener, le queda picando y el jugador de Senegal le hace.
3: Le la bola al jugador de Senegal, al delantero.
5: Y ya casi sin tiempo.
3: Vea, sin tiempo, porque nosotros, recuerde que empató Niño Moy.
2: Oigan, compañeros, claro que sí. Perdón que haga una pausa, pero creo que es necesario. Yo sé que estamos hablando en este momento, pero... Aquí en la cabina Pancho Moreno tenemos muchos recursos muy buenos. Uno de ellos es poder contar con transmisión en vivo de varios episodios deportivos, pero sí quiero decirlo porque ya está sucediendo. Y esto también ha sido parte de una historia de mundiales. Estamos viendo un partido entre la selección femenina de Países Bajos y Polonia, y la arquera se lesionó. Pero esto lo menciono porque ya está pasando que hay jugadores que están dentro de la cita mundialista que están teniendo ya, no digo unas lesiones de considerar, pero sí hay ciertas bajas.
5: Tiene sentidos.
2: Entonces, esto sí me llama la atención porque estos partidos amistosos incluso han llegado a la escala de suspenderse el partido contra Guatemala, y sí se están encendiendo ciertas alarmas. Entonces, este momento de estos días previos del Mundial, yo creo que sí son muy sensibles. Ahora, y esto lo digo porque también quisiera saber el hincha qué opina en la caja de comentarios, si deberían haber o no estos amistosos pre-mundialistas faltando pocos días. Y eso es importante saberlo porque en el último partido contra Guatemala tuvimos dos golpes que, gracias asustaron. A Dios, no han trascendido a mayores, pero obviamente no asustaron.
5: Un poco,
2: ahora,
5: ¿no?
2: Regresando al tema de la suerte, yo creo que sí. Yo, como se los puse el otro día en la caja de comentarios, con mucho cariño y respeto a mis compañeros de cuando mencionaban lo de Cristian Mora, estoy siendo irónico por si acaso, ¿no?
5: Por favor.
2: Que decían, no, que sí puede haber hecho algo más.
7: Lógico.
2: Pero, claro, son momentos milisegundos. Entonces, yo quiero darle la derecha a Gambetita Arroyo, quien en su momento tuvo que tomar una decisión. Y tal vez él dijo, si pateo no me siento fino. Aunque él es un tipo que tenía el pie muy fino, recordemos.
5: Sí, hábil.
2: Como ustedes dicen, los goles en el Deportivo Quito, en América. El América de México.
5: Claro que
2: ¿cómo
5: sí.
2: ¿Cómo llegó bueno, a hacer goles del hombre? Y claro, en ese momento tal vez no sintió la confianza. ¿Qué hubiese pasado si tal vez hubiese rematado, llamemos así, rebotaba en un rival y se metía? Entonces, todo es un azar en un momento en el que sí, tiene que venir de la mano la preparación. Pero ahí sí, mister, usted... ¿Será quien nos puede dar más experiencia esto? Ya tú llegas al partido y el jugador, su estado mental, físico, es el que está en ese momento. No importa los goles que ha venido haciendo, sino es ese momento. Si le pegó, no le pegó, digamos, supongamos que hubiese abierto un pase y el pase hubiese sido efectivo, había el centro y tenemos un buen cabezazo.
5: Pero
2: también es suerte.
7: Sí, o sea, perdón, profe, te corto un ratito. Sigue. Profesión es abogado, ¿no? Se nota. Yo no sé, en el fútbol
2: póngase
7: hay ocasiones que tú puedes parar la pelota, los que jugamos fútbol.
5: Ah, caramba.
7: Los que jugamos fútbol. Ay, hay ocasiones que sí, tú puedes controlar el balón. Sí, sí. Ocasiones que tienes que disparar a la primera. Y como tú dices, si por ahí el balón topaba en el rival y se metió un autogol. Pero la jugada, explícitamente hablando de la de Gambetita Arroyo, tenía que pegarle de primera, no había para otra.
2: Sí, ¿por qué?
7: Porque el estábamos hablando, el ni siquiera estaba dentro de las 18, él estaba en la media luna. Y la jugada pedía porque es un pase para atrás.
5: Ajá.
7: Y si la mandabas adentro, excelente. Si la mandabas afuera, pues ya no. Pero eso era lo que pedía la jugada, mi querido tocayo.
6: Y sobre todo, a ver, si me permiten, solo es corto y es conciso.
2: Ah, carajo.
6: La verdad que si hablamos de este tema, podríamos elucubrar varios minutos. Y la idea es ser puntuales. Si Gambetita remataba, que obligaba, como bien dices tú, Charlie, es capaz que no era gol, atajó el arquero o algo pasaba, ¿no es cierto? Eso de tomar la decisión en fracción de segundo lo debe asumir el delantero como tal. Si lo hace bien, si no, pues lo intentó. Yo siempre exijo a mis jugadores que dentro del área la única opción que
5: no hay
6: le
5: otra.
6: Doy yo
5: no
6: es
5: otra.
6: Rematar. Si vas a pensar dentro del área a levantar un centro al que viene detrás, no sirve. Y la otra, para concluir, así de cortito les dije, si mi abuelita no se hubiera muerto, todavía tendría abuelita. Por Dios, ya pasó. Eso se tuvo que dar de esa manera y nosotros tuvimos que clasificar de otra, no de esa manera. Es así de sencillo.
2: Dele pato, dele pato.
5: Sí. Bien, profe. Y para los compañeros. Recordamos claramente lo que hizo.
0: Qué susto.
7: Te no, tomó.
0: No, qué no, susto. Segundo. Se pensé que espasmó.
5: Lo que hizo Gambetita. Recordamos lo que hizo en el Deportivo Quito, en los diferentes equipos que jugó, en Emelec. Y lo que hizo en el América.
7: En América de México.
5: Dejó muy en alto a nuestro país y fue un referente en el América. ¿Verdad?
7: Sí.
5: Pero lamentablemente la vida es así. Y por las cosas negativas a veces nos recuerdan más que por las cosas positivas.
7: Totalmente.
5: ¿Correcto?
7: De acuerdo.
5: Recuerden el fastidio que le tuvo la hinchada al Gambetita cuando luego que regresaron del mundial, ¿no? Porque sentíamos los hinchas, lo hablo como hincha,
3: independientemente de que pudo haber pateado, no pudo haber pateado, no se sentía fino, etcétera, etcétera, etcétera. Y lógicamente, él posiblemente, el jugador de ahora, tiene que ser, tener una inteligencia mental sumamente rápida para pensar en segundos, pero en segundos, ¿sí?
6: En décimas de segundos.
3: Sí. Correcto.
6: Entonces, la toma de decisiones rápida, mire, se llama.
3: Mire, no, ya las cosas están dadas, las cartas se botaron. Posiblemente, si es que él pateaba afuera, le tapaba el arquero, así, lo que sea. Pero tal vez no nos hacían el gol. Viendo. No nos hacían el gol.
7: Porque hubiésemos forzado tal vez un córner.
3: Un autogol. Correcto.
7: Pero, ¿qué es lo que nos piden? Y sigo insistiendo, porque yo también he jugado fútbol, no a nivel profesional, pero
3: hemos jugado
7: todos, ¿no? Se nota. ¿Y qué nos piden? ¿Qué pasó? Vamos ahí.
3: Aquí el ¿Qué, equipo qué? De la red tenemos que
7: hacer. Tremendo equipo. Mentira, les ganamos la cualquiera.
2: Mentira.
7: ¿Y qué es lo que te pide un profesor? Antes de que te llegue la pelota, tú ya tienes que saber si pateas al arco, si das un pase. Exactamente. ¿Qué espero? De que llegue la pelota y empezó a tratar de hacer las gambetas, sacó la bola a mano derecha, la adivinaron, nos quitaron y se vino al contragolpe.
3: Es la rapidez mental que debes tener en
7: por eso, eso es lo que voy, los directores técnicos piden eso y tú no me vas a negar. Antes de que te llegue la pelota, tú ya sabes lo
6: para
7: que vas
6: eso
7: a hacer.
6: Hay que educar a los chicos desde los 10, 12 años para que tomen decisiones rápidas. Y eso se consigue solamente con el entrenamiento. Ahora hay entrenamiento funcional, entrenamiento
5: específico. Hay uno que es específico para delanteros, no para arqueros, es por posición. Luego es grupal, es zonal, grupal.
7: ¿Y el fuerte de gambetita cuál ha sido? El patear de afuera.
3: Claro.
7: Ahí está. Aparte, hizo una de más.
2: Ya le hicieron enojar a mi toca.
6: Ustedes se van a dar cuenta en nuestra selección y en muchas. Hoy escuchaba a nuestros compañeros, por ejemplo, que hay 4 fisioterapistas con la selección de Ecuador. Hay 2 meses. Hay nutricionistas, hay analistas de video, el asistente técnico 1, el asistente técnico 2. Mi hermano, todo el mundo se divide, ya hablando de posiciones dentro de la cancha, en el fútbol, en la semana de trabajo, el preparador de arqueros con los porteros, uno de los asistentes con la zona defensiva, el otro asistente con la zona media y el otro o el técnico con los delanteros, dependiendo de la capacidad que tenga cada uno. Entonces se divide el trabajo y después se vuelve a conjuntar un día a la semana. ¿Para qué? Para que las ideas de todos sean previsibles y sean efectivas.
7: Ejecutadas.
3: Ejecutadas, claro.
6: Porque no podemos trabajar indistintamente y pensando en... Para eso se trabaja desde el inicio de la semana, se hace una programación de la semana, del día, el microciclo, el mesociclo, el macrociclo y el anual. Entonces, todo eso tiene que ir concatenado. Pero, en cuanto a lo que estamos hablando en la definición, solo hay una opción. ¿Y saben cuál es? Rematar al arco. Punto. Puedes rematar 20 veces. 20 veces. Una va a entrar. Y si entran 19,
7: los minutos de descuento también.
6: Pero
7: eran.
6: Por supuesto.
7: Por eso nosotros conversamos y yo les preguntaba qué derrota les dolía más en los mundiales, si esta de la que estamos hablando del 2014 o la del 2022. Y en lo personal a mí me duele más de esta, porque el partido lo teníamos.
5: Sí. Mira, Charlie, y no es un tema, sí, no es un tema de echarle tierra a nadie. No, es de poder analizar, no. Porque habrá gente que diga, no, ellos están especializados para eso, es un deportista profesional. Cero. Escucha, profesional.
6: No, si viven en un country. Todos los días, están rematando todos los días, sí, pero a ver, estamos entrenando con público o sin público. Eso de trabajar, y nosotros trabajamos los técnicos, me refiero, bajo presión, es decir, el técnico tiene que presionar a los compañeros. Cuando se va a cobrar un tiro libre, un tiro penal, todos los compañeros tienen que irse en contra de él para que él sienta lo que
5: la
6: va
5: presión,
6: a pasar.
5: La presión,
6: ese trabajo bajo presión. Cuando tú te acostumbraste a que hayan 5,000 o 50,000 personas, te vale. ¿Por qué? Porque sabes lo que tienes que hacer, estás concentrado en lo que tienes que hacer. Si después de eso fallas, pues es decisión propia. Yo tomé esa decisión, diría el gambeta ahora, el gambetita, que es de
7: mala decisión.
6: Amigo, sí, tomé una mala decisión, pero así mismo como ocurrió tantas y tantas veces que tomó buenas decisiones,
7: pero bueno,
6: y nos hizo gritar.
7: La jugada tal vez la recordamos más porque terminó en gol en contra. Sí. Tal vez si el partido quedaba 1-1, no lo estuviéramos hablando, ¿no?
3: Ni hablando del tema.
7: Pero el afán no es de echarle tierra, eso también ya es más de 10 años, sino que únicamente estamos recordando y la verdad...
3: Lo que pudo
7: haber sido con ese puntito extra, ¿no?
5: Sí, pero mira que además, un dato importante, ¿no? Yo le decía mucho esto. Cuando fue el Mundial de Estados Unidos 94, a Colombia le hacían campeón del mundo. Y la prensa muchas veces, los comunicadores, socapaban de que varios jugadores salían. Y eso está contado en el libro de Pacho, sí, Maturana. No nos estamos inventando. Decía que mucha gente sabía que los jugadores salían.
7: Y ahora está en un canal internacional.
5: Por supuesto.
7: Y el mayor crítico de los ecuatorianos,
5: por supuesto. Totalmente. Y él salía con una cantante reconocida.
2: El Normalito.
5: El normalito. El mismo. Ah, ya. Entonces, eso, a mí me parece que eso no es echar tierra. Es decir las cosas como son. Porque el comunicador tiene que comunicar. Es el medio que necesita la gente. Y los directivos, los jugadores, claro, los dirigentes, saber. Entonces, si a ti, tú solapas o socapas, me parece que te vuelves cómplice en alguna línea. Y aquí, por ejemplo, Ecuador, en el 2014 hubo controversia por ese tipo de jugador que llevaron. ¿Te acuerdas que hubo algún tema de que decían que este está puesto o impuesto por un dirigente? Era el comentario que había. ¿Recuerda que eso
8: pasó?
5: Claro
8: que sí. De hecho, hasta se aceptó.
5: Parte, cuando fue el FIFA Gate, hubo investigaciones de eso también. Y no es inventarse, está ahí. Entonces, me parece que eso, cuando uno puede contrastar la información, así indicar, es, comunicar, no es echarle tierra, me parece que se tiene el valor de decir que ese tipo de errores no se los debe cometer. Queremos mejores selecciones. Argentina fue crítico con Messi. Le decían pecho frío con Messi, así el mejor es, jugador del mundo.
9: Que solo con Barcelona jugaba, solo con Barcelona ya conseguía.
5: Y él dijo, no voy a hablar con nadie hasta que consigamos resultados. Campeones de Copa América, bicampeones de Copa América, de la finalísima y campeones del mundo. Si me permite, solamente será la idea. Eso es parte de lo que busca ahora también, que todos vayamos hacia el mismo sitio, pero con frontalidad, con transparencia, porque ahí tendremos los objetivos que queremos. Aplaudimos ahora Independiente del Valle. Independiente te dice, entrando de 8 a 5, con formativas, con todo eso. Saneó el tema de las inferiores para poder llegar al objetivo que tienen. Entonces, me parece que eso sí es un punto de
7: inflexión. La selección ayuda muchísimo.
5: Por favor, claro que sí.
2: Capi. Joan, presidente.
9: Recuerda, Capi, a todos los compañeros que Messi, con todo el equipo, salió en una rueda de prensa a decir que no va a hablar más. ¿Mm? Y no va a hablar absolutamente ningún jugador con la prensa.
5: ¿Recuerda?
9: Sí, y fue por todas estas cosas, de estas acusaciones que la prensa de Argentina hacía hacia su selección y, lógicamente, hacia Messi, que le decían lo que acabaste de decir, pecho frío, que le decían que no ponía la misma actitud que pone en su equipo,
5: en su club,
9: que es lo que con el equipo de Argentina no él no funciona, tal vez no tiene el mismo profesionalismo que lo está haciendo, y no era eso, sino que lamentablemente no se le daban los resultados, no se le daban las cosas, y mira.
5: Pero sí cambió la actitud, perdóname, sí, que Argentina, claro, mira, tuvo una actitud diferente.
7: Pero también hay que darse cuenta que quienes lo rodeaban a Lionel Messi en el Barcelona.
5: Sí.
7: Él tranquilamente jugaba con Iniesta, con Xavi, con Busquets, con Jordi Alba. Y en ese tiempo la selección argentina no estaba en como es ahora, como lo rodeó en este último tiempo que consiguió campeonatos. Eso también hay que ver.
9: Se empiezan ya a conocer los jugadores, y el profe no nos va a dejar mentir, se empiezan ya a conocer y empiezan a jugar de memoria. Empiezan a jugar de memoria, ellos ya entienden prácticamente el pase al vacío, el pase filtrado. Ellos ya comprenden y está establecido.
7: Lo que sucede es que también Argentina dependía mucho de Messi y a él le achacaban todo. Pero si recordamos estos últimos campeonatos, el que más ha sido determinante ha sido Di María.
5: Sí. Claro, goles importantes.
7: Goles en finales.
5: Los goleros importantes. O recuerden el partido contra Ecuador, claro, en la última Copa América. El que termina siendo héroe, Messi se pierde el penal, de hecho.
7: Así es, totalmente. Entonces, a lo que yo voy es cómo también tú rodeas al jugador. Por más que seas Messi, Ronaldo, Lewandowski, si tú no estás bien rodeado, no vas a servir de nada. Imagínate uno contra 11.
9: Es un equipo. Totalmente. Es un equipo.
8: Este es un deporte de conjunto.
7: No te entonces, dedicas al tenis.
8: Se tiene que sacar provecho del juego de conjunto. Ahora, lo que estamos hablando, gran parte tenemos cada cual su opinión. Y su
7: claro, pero nadie tiene la verdad, profe.
8: Exacto, pero sobre todo, miren, yo siempre me pongo, y les quiero poner a ustedes en este momento, y a los que están escuchando y mirando, por supuesto, también, en los zapatos del jugador. En ese momento, con 50,000 personas, tomar la decisión de vida es muy complicado, pero se trabaja para eso, y se han tomado buenas y pésimas decisiones, pero al final lo que cuenta es, y debemos nosotros, bien decías tú, Capi, tomar las cosas dependiendo, digo yo, de quién venga. Si habló un comunicador resentido porque
6: le nombraron y le seguimos nombrando, y no nosotros, a nivel del mundo, ya eso va una de mis pastillas, como el mejor volante. Para él es normalito, sí, pero...
5: Para el mundo, no.
6: Para el mundo entero, no. Entonces, vamos a tomar las cosas dependiendo de quién venga. Pero miren, escuché ahora y conversamos a algún momento con el profe que dirigió la selección nacional colombiano. Hablábamos
5: Pacho Maturana, aquí el profe.
6: De Pacho
5: Suárez.
6: Luis Fernando Suárez. Y miren, él tiene un concepto tan claro de nosotros en la actualidad, porque esto fue hace 2-3 días que pudimos algo conversar. Y él dice... Específicamente se ha pasado de esa época para acá, de la época de Pacho Maturano, de Maturana, de El Bolillo y la mía, han pasado más de 10 años y miren cómo ha evolucionado. Ellos se asombran y valoran lo que nosotros.
5: La tenemos. Región se da cuenta de cómo se encuentra ahora.
6: Exacto.
5: Profe, rápidamente para poder avanzar, el 20 de junio en Curitiba, Ecuador supera 2-1 a Honduras. Honduras no había marcado en ningún mundial. En esta nota, empieza ganando,
10: así es.
5: El primer tiempo 1-1 y Ecuador remonta 2-1 con goles de Ener Valencia.
10: Los dos goles, ¿no, Capi? De
5: claro
10: Ener
5: que
10: Valencia.
5: Sí, claro. Y de hecho también el gol que hicimos en el Manega Rincha en Brasilia también fue gol de cabeza de Superman.
10: Superman.
5: Terminamos la serie el 25 de junio en Río de Janeiro contra la favorita Francia, donde aquí hacías mención tú el día de ayer que la figura, el golero.
2: Alexander El Dida Domínguez. Le sacó a varias de las figuras del elenco de
7: Karim
2: Francia.
7: Benzema, recuerdo.
2: Benzema, qué bestia, quemarropa, cabezazos, ¿no?
5: En su mejor momento, ¿no? Tremendo, ahí tremendo. Estaba Dida Domínguez con ese 0-0.
2: Sigue en su mejor momento.
7: Eso te iba a decir, no sé si fue, porque Dida siempre fue un arquero que siempre fue subiendo.
2: Antes de antes de pasar eso, yo sí quisiera decir que me agarro mucho del comentario que hizo ayer el míster de que el arquero va madurando en su criterio. Y Alexander Domínguez ha tenido muchos espacios para adquirir experiencia, tanto en lo local, a nivel de clubes y selección, me refiero, ¿no? A local e internacionalmente. Así es que...
7: Es uno de los mejores porteros.
2: Él le sigue en un gran momento. Yo dudo mucho que él, después de este año, deje de tener un participación, si no es en Liga Deportiva Universitaria, en algún club muy, muy grande del país.
5: El grupo cerró con Francia 7 puntos, Suiza 6 puntos, Ecuador 4 eliminado y Honduras, que tuvo 0 puntos y -7 con un gol anotado y 8 en contra, cerraba el grupo. Rápidamente, Ecuador había caído contra Suiza, como habíamos hecho mención. Pese a que anotó el minuto 22 con Ener Valencia, al 48, recién empezado, iniciado el segundo
7: iniciado
5: tiempo.
7: Y terminado
5: en el 93.
7: Los goles que más duelen.
5: Los goles que más duelen, ¿no?
10: Así es.
5: El de Honduras, igual que como hacíamos mención, Ecuador tuvo que remontar porque había empezado perdiendo al minuto 31. Cosley había anotado, Ener Valencia al 34, casi a los 2 minutos, y a los 65, Ener nuevamente puso al frente de Ecuador. Y finalmente el 0-0 ese 25 de junio, 17 horas en el Maracaná.
10: Con expulsión de Toño Valencia, ¿no?
5: Hasta ahí fue la participación de Ecuador en el 2014. Sí. Vamos a ir
7: doloroso,
5: a la pausa.
7: Doloroso.
5: La gente siga inscribiéndose, siga acá anotando para que tengamos 20 entradas.
2: Al regreso ya vamos a hacer el anuncio de los primeros 10 ganadores.
7: Ha venido, pero
2: ya estamos
7: filosos
2: repartiendo. Si no hay batería, hay energía.
7: Claro, se ha venido lavándose la cara. Muy bien, muy bien, muy bien.
5: Recuerde que somos el show de la red. Volvemos ahora.
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3: Le informa la hora. 15 horas, 42 minutos.
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4: Tras el sorteo que se llevó a efecto en Washington, el grupo K quedó conformado para la Copa del Mundo de la siguiente manera: Portugal, Uzbekistán, Colombia y el ganador del repechaje intercontinental entre Nueva Caledonia, Jamaica o la República Democrática del Congo. El cabeza de serie es el combinado luso con Cristiano Ronaldo, que tendrá su

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1: Media hora.
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1: Amas.
0: Lo necesitas. Por favor,
2: yo
0: oiga, póngale
2: el asiento
0: cero.
2: Mismo, es el asiento.
0: Sí.
2: Es el puesto.
0: Oiga, creo que sí. Vamos ahora ya a meternos de lleno en lo que fue la eliminatoria al 2022 a Qatar, que primero cuando fue la designación de ese país, la gente decía primero, ¿y dónde queda Qatar? ¿Y por qué ese país? Con 500 mil habitantes, ¿qué pueden ofrecer si solo tienen desiertos? No, ganó una designación bastante complicada, la FIFA le confió, 8 años tuvo que pasar ese país preparando un mega evento de ese tipo, 8 estadios en una sola ciudad. Y con eso, este país fue sede y Ecuador empezaba este proceso, este camino, porque en el 2018 no clasificamos en Rusia cuando empezamos
3: un buen
0: super
3: inicio,
0: bien,
3: claro.
4: Imparables, ¿no?
0: Imparables y terminamos siendo octavos. De las últimas eliminatorias, de las 7 últimas eliminatorias, esa fue la peor campaña de Ecuador.
3: Claro.
0: Empezando de 12 de 12.
2: Empezando recontra.
0: Entonces,
3: somos como el ave fénix.
1: Oigan, antes, mientras ustedes están preparando esos datos, porque ustedes hoy día son los de los datos, quisiera ya empezar a dar los ganadores de las entradas.
3: Bueno, tambores, tambores.
1: El tiempo es oro. Vamos a empezar con Luana Lalcay. Está Abigail Arroyo.
3: Muy bien.
1: Gabriela Naula.
2: Chua. Solo mujeres.
1: Y parece que aquí hay alguna familia que se propuso ganarse las entradas. Diego Lablay.
0: Bienvenidos.
1: Martín Lal. Bye, perdón, soy la criollo y tenemos también está Joel Dávila.
0: Bien.
1: Danilo Cacuango.
0: Bien. Bien.
1: Daniel Verde Soto.
0: Muy bien.
1: Y Carla Valdivi, esos son los 10 primeros ganadores.
3: Muy bien.
0: Así de rápido.
1: Imagínense.
3: ¿Y cómo se les hace llegar, mi querido tocayo?
1: Por favor, tienen que mandar un mensaje directo por Instagram a @showlared. Para que puedan recibir sus tarjetas, sus entradas, son virtuales.

0: virtuales, tienen un código QR, así es que no necesitan venir a la radio, nada que no voy a alcanzar, que está lloviendo, nada. Usted conéctese a través de nuestras redes sociales oficiales, le hacemos llegar su entrada y listo.
1: ¿No puede ser una fotito también que se tomen con la pantalla así para verles?
0: Obviamente tendrán que reportar y subir a sus historias y mencionarnos.
2: Claro,
0: para
2: todas las menciones. En el estadio.
3: Si mejor se toma la foto con nosotros en el estadio.
0: Ah, ¿también?
1: Al profe se agarra, el profe quiere firmar autógrafo. Oiga, al profe.
0: A usted no le gusta, no, a usted le encanta.
1: Le encanta al profe, no.
4: El profe dijo que va a ir a camerino, que nosotros esperemos ahí en general.
0: Figuretti.
1: El profe sí es figuretti.
0: Así es que ya sabe.
1: La invitación está hecha, la gente hoy tenemos el partido de Ecuador, selección femenina, que tiene un rival difícil. Aquí vi caminando por la avenida Amazonas a la selección argentina, estaba por acá el cuerpo técnico caminando muy cerca de acá, de la 9 de octubre, Ascaso, y están papeles. Aquí muy cerca.
4: Le saludó.
0: Ayer que le diga,
3: dale,
0: ayer que le diga, ¿cómo es?
1: Anda para allá, Bobo, les iba a decir, por favor. No, pues.
4: Papeles. No saludó,
2: Capi,
4: la gente.
2: Cédula, pasaporte, algo.
4: Papeles.
1: Yo soy del Ecuador, pues, oiga, por favor.
2: ¿Qué trae la maleta?
1: No, ¿qué trae la maleta? Permítame indicarles cómo estuvo la tabla de posiciones en ese año que Ecuador clasificó a su cuarto mundial. Importante porque, vea, ya nos convertíamos en ya recurrentes en este tipo de participaciones mundialistas.
2: Y empezamos con
1: Brasil,
2: bastantes incertidumbres.
1: 45 puntos. Y aquí le voy a decir algo, miren. La gente dice, es que si no quedas primero, Argentina quedó segundo de la eliminatoria sudamericana. Y campeón del mundo. ¿Qué es más, uno o dos? Pero sentido común, entonces.
0: A ver, pero desarrolle lo que dijo primero.
1: Argentina tuvo 39 puntos. ¿Eso es más importante que quedar campeón del mundo?
0: No, algo dijo.
1: Pero ¿es más relevante?
0: Lo de la tabla, de lo de en qué
1: Brasil posición. Quedó con 45 puntos. Y eso no.
4: Oiga, díganme,
1: ¿cuál es eso?
0: Eso es manejar Brasil, ¿no? Una regularidad.
2: Se pasó en
1: y Brasil empezó bien y Croacia le empató, le ganó en penales y lo eliminó.
2: Qué pena por Neymar.
1: Ahí está lo que le digo. La gente dice, es que si clasificas tercero, segundo, primero, el objetivo macro para nosotros es el mundial. Es del mundial. La gente se acordará que quedó segundo
0: usted
1: Argentina.
0: Usted insiste con lo de ayer. Yo me
4: volvemos
0: ratifico.
4: Volvemos a lo mismo, Capi.
0: Eso ya lo hablamos ayer. Es una percepción suya, capitán.
1: No, le digo. Pero es que es irrelevante. Usted es campeón.
0: Y aquí lo hemos dicho. La estadística no termina incidiendo porque son etapas, son momentos. Como bien dice ahorita, lo dijo ahorita mi querido Tocayo. Hay muchas incertidumbres de la fase, las eliminatorias como tal, y ya la selección que está llegando. Por ahí Ecuador también tiene o ha tenido.
1: Es
0: esa.
1: Candidato Ecuador ahora.
0: Yo sé, está bien, pero no nos desviemos del tema, aunque ya va a decir, no me estoy desviando.
1: Estoy hablando
0: pero
1: de
0: es el tema, cómo se entra no necesariamente incide en el resultado, en el rendimiento. ¿Podemos hablar de una regularidad? Sí. Pero que sea netamente incidente o directamente o estrechamente incisivo en qué lugar clasifiqué para tener un resultado en una Copa del Mundo, yo no estoy de acuerdo.
1: Sí incide, porque si Ecuador ahora, con 3 puntos abajo, termina segundo, la gente dice, hay que prestar atención a Ecuador.
0: Y eso, claro, eso es lo ese que discurso pasa. Se ha de acabar, Dios no quiera, yo no quiero, más bien todo lo contrario, toquemos madera. Si Ecuador pierde su primer partido.
1: No va a pasar. Porque está regular. Porque ahora es regularidad. No se cae. Porque Capi, sí es importante.
2: Pero no eches
1: algo. Pues,
2: jamás.
4: Capi, mira. Ya este tema hablamos el día de ayer. Usted dice que no tiene importancia para usted. Para mí sí tiene mucha importancia el ranking de la FIFA, a ver cómo llega. Independientemente, como usted dice, Argentina entró segundo y fue campeón mundial.
1: O sea, por supuesto.
4: Argentina perdió con Arabia Saudita.
1: La primera fecha.
4: Ahí está. Y fue campeón mundial.
0: Ahí está.
4: Por supuesto.
1: Correcto,
4: ¿no es cierto? Pero
0: factos.
4: Es importantísimo. El objetivo primordial, que todos lo sabemos, es clasificar al mundial. Ese es el objetivo macro, como usted lo dice, Capi. El objetivo macro. Pero también hay que saber entrar a la clasificación de una buena manera y una buena forma, independientemente que me diga Uruguay ha entrado quinto, Uruguay ha estado de repechaje y en el mundial
1: quedó semifinalista en el 2010.
4: Claro, es porque se va haciendo el camino,
1: mira la parte que tú me dices, ¿no? Acá el partido que tuvieron contra Arabia Saudita, perdió un partido. Puede pasarte perder un partido, pero no perdió nunca más.
4: Sí, es verdad.
1: O sea, Ecuador ganó el partido inicial. Ahí está. y luego nos caímos en el partido que teníamos que empatar. Entonces, sí es importante esto que te da un tipo de razón. ¿Dónde está tu selección? Y tú tienes que consolidar lo que hiciste en las eliminatorias ya en el examen final, que es el Mundial.
4: Consolidar lo que se hizo en las eliminatorias. Muy bien dicho.
0: Eso ahí, yo esos, sí, esos
2: pero
0: datos...
2: no siempre se puede consolidar.
0: Ok, to. Yo solo quisiera decir una cosa ahí ya. Comparemos cómo entró Ecuador en el Mundial anterior al que tuvimos la oportunidad, que fue el del 2014. ¿En qué ubicación llegó?
1: Cuartos.
0: Cuartos. ¿Y para esta edición?
1: ¿Para
0: del,
1: cuál?
0: Del de Qatar. También fue cuarto.
1: Cuartos.
0: Entonces, ¿y cuál fue la realidad?
1: Misma cantidad de puntos. Eliminados
0: pero,
1: igual.
0: Ahí está.
1: Cuando quedaste segundo, quedaste en la siguiente ronda.
0: Y la sensación y cómo se asimiló en la presentación de una selección del Ecuador en el Mundial de Qatar 2022. Versus de lo que pudimos haber visto en el 2014. Son realidades y épocas, temporadas, plantillas distintas. Entonces, es una estadística que yo le decía, sí tiene una incidencia para ver cómo está el crecimiento del fútbol ecuatoriano. Pero la sensación es lo del hincha, por ejemplo, todo este análisis va a terminarse el momento que arranque el partido contra Costa de Marfil y tengamos una nueva historia. Eso es lo
1: oiga,
0: que yo
1: creo. Obvio,
0: oiga,
1: obvio.
4: Y el partido
1: obvio,
4: contra
0: Costa de Marfil. Una buena tarde, que pasen bien, amigos.
2: Son tres, tres partidos. No solo el de Costa de Marfil. Son dos partidos más,
0: sí,
2: ¿no?
0: Tres partidos. Charlie, me refiero a la etapa, ¿no?
4: Charlie, es sumamente importante que debemos ganar.
2: Claro, eso lo tenemos clarísimo. Clarísimo, sí, el primer partido
4: si es
2: a ganar.
4: Si ganamos este partido, ya estamos un poco tranquilos. Estamos no confiados, pero sí ya con una solvencia en el juego.
3: Pero, a ver, yo les quiero poner más bien el contexto, si es que ya terminamos el tema del 2022, ¿no es cierto?
0: Estoy deseando,
3: man. ¿Nos faltaba algo?
1: No, estamos enteros, si todavía estamos en la clasificatoria.
3: Están tocando un tema que actual, y para el tema actual, esperemos
1: nos sirve. Pero te decía, ¿no? Que Uruguay quedó con 28, Ecuador 26.
5: La selección. Todavía
1: no tenemos, estamos no solamente en la clasificación, claro, estamos en cero.
3: Yo por eso te pregunté.
1: Pero mira, lo que te decía yo es, Brasil 45 puntos ganó y en la fase de grupos también superó y llegó a cuartos de final.
4: Una cosa, Brasil quedó invicto en esa eliminatoria.
1: Partidos perdidos cero, recuerda que no se hizo un partido que quedó por el tema de la pandemia.
4: Claro, no se jugó
2: Brasil-Argentina.
0: Por ese problema, por el tema de la época COVID en la que estuvimos.
1: Claro, sí. Claro.
0: Mira, aquí está, de hecho está...
1: marcado.
4: Y vamos a analizar ahora los cotejos, ¿no? Para las eliminatorias.
2: Claro, de Ecuador.
1: Claro, pero mira que Argentina tuvo 6 empatados.
2: ¿Cómo llegó Ecuador al Mundial de Qatar?
4: Y estamos 19 partidos invictos, ¿no?
1: Esos datos son los que te interesan. Esos son los datos que te ponen ahí como candidato.
4: Capi, hay una cosa, lo que estuve leyendo el día de ayer, porque la memoria es frágil. Son 11 partidos que hemos...
1: Empatado.
4: Sí, 19 invictos y estamos hablando de eliminatorias y de...
1: Totalmente.
4: Y de se va la palabra.
1: Totalmente. Bueno, hasta que te acuerdes la palabra, mira que el dato que te hacemos mención.
2: Partidos amistosos.
4: Partidos amistosos. Son 19 partidos que estamos invictos, pero 11 estamos empatados.
1: Por eso es que cuando clasifica Brasil y Argentina, primeros, les pusieron como candidatos. Y en ese mismo sentido, Uruguay también estuvo como candidato porque llegó tercero. Ecuador queda cuarto en este Mundial 2022 en las eliminatorias. Merced a sus 18 partidos, 7 ganados, 5 empatados y 6 derrotas, claro. ¿No? Ecuador queda cuarto.
2: Y partamos desde el inicio, mi querido capitán. En la selección de para las eliminatorias Mundial Qatar 2022, ¿quién daba un centavo? Cuando todo empezó mal, cuando se lo trajo al holandés, a Jordi Cruyff.
1: Jordi Cruyff.
2: Y que nunca llegó a, creo que hasta la casa de la selección es lo máximo que llegó. O creo que hasta el aeropuerto, creo que fue lo único.
0: Cierto, también el tema de pandemia y eso.
2: Sí, claro, pandemia. Menos mal, decimos todos, yo creo que menos mal pasó eso. Pero después lo traen a un Gustavo Alfaro, que vino mal de Boca Juniors, acuérdense,
4: ¿no?
2: Sí. Acuérdense que vino mal de Boca Juniors de la Argentina.
4: Claro.
2: Y él empezó a sacar pocos jugadores.
1: Rescató al grupo.
2: Claro, el primer partido, y yo me incluyo.
4: Y dejó afuera
2: ¿quién es
4: a otros,
2: Moisés
4: ¿no?
2: Caicedo?
4: Y dejó
2: no, ¿cómo puede
4: otros.
2: Ponerlo contra Argentina de visita a Moisés Caicedo?
0: No me extraña.
2: No, sí, claro, yo lo digo. Y un poco de jugadores.
4: Y recuerda que dejó afuera a varios.
2: Claro, es que se venía ya la renovación.
4: El recambio, recuerde, y que no sabíamos ya en realidad qué era lo que iba a suceder. Si es que esta generación joven... iba a poder tener los resultados que queríamos. Recuerde. y que queríamos más bien una selección.
2: Yo les hablo del primer partido.
4: Entre juventud,
2: Argentina,
4: y experiencia.
2: Argentina-Ecuador. Ustedes daban un centavo por la selección.
1: Y el 1-0 te sorprende porque Ecuador jugó bastante.
0: Gol de penal, ¿no? Yo siempre he apoyado a la selección.
4: Sí, todos apoyamos a la selección.
0: Pero creer es otra cosa.
2: Por eso.
4: No, no, pero hay que ser realistas en dónde está el momento. De Ecuador al principio del proceso era dudoso. Porque no es que te daba garantía.
2: Obvio, con jugadores que no están dentro de la palestra. Jugadores de 18, 19 años de representar un país, era algo que te dejaba... ¿Qué estamos haciendo? Está bien que hagan los recambios y todo, pero...
4: Charlie, con jugadores
2: no,
4: que...
2: Pensábamos que no.
4: Ni les ubicábamos bien.
0: A ver, pero sí, hay que poner un punto de orden ahí, porque al inicio siempre se es un pensamiento hasta instintivo, esa suerte de apoyo que haya un nuevo proyecto. Evidentemente lo que nos pasó en esa época fue justamente el tema de enterarnos o asumir este nuevo cambio generacional donde las figuras jóvenes empezaron a tener mucho protagonismo, empezaron a hacer la apuesta que un nuevo proyecto a través del cuerpo técnico de la selección nacional presentaba, ¿ya? Entonces, al inicio digamos que sí generamos una expectativa como todo lo nuevo. Entonces, decir creer, yo creo que sí, yo no creo que haya un hincha que hecho no, desde estas eliminatorias nos va a ir mal. Ese ejercicio pasa en la selección nacional, en lo poco que se pueden reunir, también sucede en los clubes. Por eso hemos comentado, incluso aquí lo hemos debatido, que siempre hablamos de macrociclos, de temporadas, de microciclos. Se hace este análisis. Entonces,
2: pero mi querido Tocayo, ahí no hubo ni un micro ni un macrociclo. Alfaro se bajó.
4: Convocó a la Argentina con buen ojo.
0: Pero siempre pasa en la selección, y estará de acuerdo conmigo usted, Tocayo, que en selección sabemos que no hay básicamente una suerte de un periodo largo para trabajar con los jugadores. Entonces se convoca a los que mejor están, y dentro de esto está esta nueva idea generacional. Y claro, pues lo que digo es un impacto. Entonces, está de acuerdo conmigo que hay que apostarles a los que están. Y eso es lo que pasó. Ya, ahora, con eso me quedo yo. En la primera vuelta tenemos los resultados que para estas eliminatorias tuvimos. El partido contra Argentina, en el que perdimos 1-0.
4: Penal, ¿no?
0: El 8 de octubre del 2020. Penal. El 13 de octubre del 2020. Por si acaso, me acaba de pasar los datos del capitán. Cualquier cosa me reservo el derecho de ejercer acciones legales.
4: Por favor.
0: El 13 de octubre, Ecuador ganó 4-2 en la vuelta.
2: A Uruguay. Ahí empezamos a soñar.
4: Oiga.
2: Ahí empezamos a soñar.
4: Fecha 1, que dijimos, el equipo está bien.
2: Sí, pero en el 4, no.
4: Le pegas 4 a Uruguay.
2: Venía
4: a
2: Uruguay.
4: Que no tiene chance.
2: Bueno. Cuando Gonzalo Plata le deja en el piso a Ronald Araujo. ¿A quién era Ronald Araujo? Es zaguero nada más y nada menos que del Fútbol Club Barcelona. Ahí ya tuvimos una nueva visión de la selección.
4: De lo que estaba pasando. Ahí es cuando vemos Platita. ¿Y quién es Plata?
2: Claro, y sígame nombrando que por ahí vinieron otros clientes del norte, por favor.
0: El 12 de noviembre de 2020, resultado adverso, perdimos... ganamos 3-2.
4: Oiga, usted mismo es. 3-2. Le echa la culpa a la computadora. Es usted mismo.
0: 3-2 y en la vuelta ganamos 1-0. El 17 de noviembre del 2020, Ecuador venció 6-1.
4: Permítame.
2: Seguro está leyendo. No es tenis.
4: Párele un ratito. Ecuador venía derrotándole en La Paz.
0: En La Paz.
4: 3-2 a domicilio a Bolivia.
0: Sí.
4: Con esa suerte y ese envión anímico venía a Quito a jugar acá. En el tiempo de pandemia recién se estaba permitiendo que algunas personas puedan asistir al partido. Y Ecuador, 6, Colombia 1. El equipo normalito. El equipo normalito, 6-1.
6: Ahí es el otro golazo que hace Platita con un taco que le da Mena.
2: Ángel Mena, sí.
6: Le pega el zurdazo al palo izquierdo del arquero.
2: Golazo.
6: Se saca la camiseta.
2: Y expulsado.
6: Todos los jugadores
2: qué buen dato.
4: Es que la emoción, pues.
6: Le tapan para que no se dé cuenta el árbitro.
2: Sí, no, pero era muy demasiado.
4: Tal. Y le abraza el técnico, también le abraza al Faro,
6: le dice la emoción.
2: Y a Colombia, imagínate.
0: Yo no sé, compañeros, ustedes estarán de acuerdo conmigo, y sobre todo ustedes también que nos están viendo, que ese partido de Gonzalo Plata sí fue memorable, porque después de aquello no se ha visto algo similar. Yo creo que es hasta, digamos, física y humanamente probable. Pero yo creo que esa presentación de Ecuador, recuerden ustedes en qué medio fue, fue en medio de una pandemia. El no jugar con una presión de la hinchada a jugadores jóvenes también creo que ayudó para que puedan sacar su mejor potencial. Ese es mi criterio. Sí,
2: puede ser, puede ser.
0: Y el resultado
2: la juventud fue, de la selección.
0: Fue muy, muy fuerte de ese resultado. Pueden decir que ya ha pasado mucho tiempo, casi 6 años.
2: Hasta ahora les duele.
0: Hasta ahora es el que más les duele.
2: Claro.
6: Y con ese resultado salió el técnico.
1: Además.
6: Salió el técnico de Colombia.
2: El portugués Queiroz.
1: Si no estoy mal. Sí.
0: Queiroz. Continuemos, sí. Queridos compañeros. El 10 de octubre de 2021, Ecuador venció 2-1 a Venezuela.
1: No, caímos.
0: Perdón.
1: Primero dice aquí. Oiga, usted no puede leer. Permítame, por favor. Ver, permítame, ya tuvo su chance.
0: 2-1 caímos contra Venezuela. El 5 de septiembre tuvimos un empate con Chile en el Rodrigo Paz Delgado.
2: 0-0. Mis lentes.
0: El 4 de junio del 2020 caímos 2-0 ante Brasil.
1: De visita, obviamente.
0: En el estadio, en Porto Alegre. El 8 de junio del 2021, caímos 2-1 ante Perú.
1: Nos gana Perú
0: aquí. Sí,
1: nos gana aquí.
2: Claro que sí, ahí fue el debut que toda la prensa porteña metió a Damián Ilquitu Díaz.
0: Claro.
2: Lo metieron a la selección. Lo impusieron.
6: Oiga, Charlie, perdón un ratito, Carlos. ¿Usted sabe quién utilizaba las camisetas, la camiseta 10, dos jugadores?
2: En esas
6: eliminatorias.
2: Damián Díaz fue uno.
1: Claro que sí. Plata también estuvo un tiempo. Claro, Plata estuvo un tiempo con esa camiseta.
6: Ibarra.
1: Y venía Ibarra del proceso anterior con la 10.
2: Sí,
6: Romario.
2: Sí. Ah, Romario, claro.
6: Romario,
2: claro,
6: Ibarra. Sí.
2: Toda la razón.
0: Continuamos. El 2 de septiembre del 2021, Ecuador venció 2-0 a Paraguay en el Rodrigo Paz Delgado.
1: Rival directo.
0: Y en la segunda vuelta,
2: golazo de Estrada.
0: Dígamelo.
6: Y recuerde el primer gol contra Paraguay. ¿A qué minuto llegó? Al 88.
1: Claro.
6: 88, 89. Claro.
1: No, caía el gol.
2: ¿Quién lo hizo? No recuerdo el primer gol. El segundo es una corrida. Corrida de Estrada. Ese, ¿no? Sí, estoy.
6: El primer gol.
2: Clarísimo.
6: De cabeza.
2: Félix Torres puede ser.
6: Sí, Félix Torres.
2: Sí, puede ser. Eso sí, no Félix me lo Torres. Recuerdo, pero debe de ser.
6: De cabeza el 1-0 y de ahí Estrada entra, ya estaba en el cambio. Se pega una corrida desde el costado derecho.
1: Pero nos costó, ese triunfo nos costó.
6: Y fue el gol. 2-0.
0: Continuamos, el 9 de septiembre del 2021, Uruguay 1, Ecuador 0 en Montevideo. El 7 de octubre del 2021, Ecuador con un contundente 3-0 le ganó en el Monumental a Bolivia. Uh-huh. El 14 de octubre del 2021 hubo un empate en el Metropolitano de Barranquilla.
1: Ese había que convencer.
0: Hagamos una, dos, ese tres, ¿cómo es?
1: Bailemos.
7: Para el lado y para
1: ahí
7: el lado.
1: Para que la gente nos vea, bailemos.
0: Recuerdo mucho cómo nuestro director, Alfonso Lasso, celebró como un gol el momento de la revisión del VAR.
2: Prácticamente todo el Ecuador.
0: Todos hicimos lo mismo, ¿no?
6: Oiga, qué triste que fue que nos hicieron el gol, dijimos haber aguantado tanto.
2: Porque se aguantó.
6: Y recuerde otra cosa.
0: Alexander Domínguez
6: a la portería de la selección. Recuerden. Y que sacó unas bolas increíbles.
2: Claro,
6: y
2: él dijo.
6: El icónico que dijo él.
2: Del calzado.
6: Calzo 44, que avanzó con la puntita sacando.
2: Sí,
6: la bola,
2: sí, es,
6: ¿no?
2: Correcto.
6: ¿Recuerdan
2: sí,
6: eso?
2: Sí, totalmente.
6: Vea la mente.
2: 0-0.
1: Este punto le deja a Ecuador con chance de clasificar. ¿Por qué? Colombia era rival directo y quería sumar de a tres para llegar a empatarnos. Como pierde 3 puntos en Quito y pierde 2 de local, Ecuador le saca 4 puntos a Colombia.
2: Y
1: Colombia quedó fuera.
2: Y ni un punto más.
1: Colombia no pudo estar en Qatar, merced a esos 4 puntos.
6: Exactamente.
0: O sea, yo creo que eso fue lo que más les dolió, porque fue bastante fuerte los resultados contra Ecuador. Bueno.
2: No los ganaron.
0: El 11 de noviembre del 2021, Ecuador le ganó 1-0 a Venezuela. Revancha. El 16 de noviembre del 2021, Chile 0, Ecuador 2.
1: Y ve ahí los goles.
6: Vea eso.
1: El un gol es de Pervis, si no me equivoco, un tiro cruzado rasante abajo.
6: Claro. Centra Mena.
0: Fue en el primer tiempo.
6: Mena centra y queda boteando la pelota y viene Pervis.
0: Le pegó tremendo. Tremendo. Cruzado. Me dio mucha pena por Claudio Bravo.
6: Izquierdo del arquero.
0: Y el segundo
6: abajo,
0: gol
6: al ángulo.
0: Segundo gol en el segundo tiempo, Niño Moy con una solvencia.
2: Sí, no, estamos hablando Chile-Ecuador, ¿no?
1: Chile-Ecuador.
2: Ecuador-Chile, no. Chile-Ecuador, ya sí recuerdo el golazo de Niño Modric. Ese es golazo, el primero.
0: Ahí pisando fuerte en las eliminatorias.
1: Pisando fuerte.
2: Ahí lo expulsaron a Arturo Vidal también.
1: Pero qué patadón.
2: Pasó de todo en esa jugada. Claro, Félix Torres, claro, le bajó los pupos.
0: Saca la pierna, le pega un señor.
1: Arturo Vidal sabía lo que hizo.
2: Sí, por eso le fue a pedir disculpas, pero no.
0: Pero el que no sabía lo que estaba pasando era Pervis Estupiñán, porque viene a decirle al árbitro que le metió un pedazo.
2: Sí, es cierto, cuando fue un patazo.
0: Bueno, continúo. El 27 de enero del 2022, un empate a uno entre Ecuador y Brasil en el Rodrigo Paz Delgado. El primero de febrero.
1: Con un poco de polémicas.
2: Claro, ahí es el partido que consolida a Hernán Galíndez, titular neto hasta el día de hoy.
1: Sí. Correcto, porque sale expulsado Dida.
2: Alexander Domínguez.
1: Parecido al
2: claro,
1: patazo que
2: igualito,
1: da.
2: Idéntico. Ahí sí le dijo.
1: Que da Vidal, el karma. Que da Vidal lo hizo Dida, ¿no?
2: Y Alisson, como decías ayer, mi tocayo expulsado dos veces.
0: Y dos veces le salvó el bar.
2: El bar le salvó.
0: Cosas que pasan.
2: Por tocar el balón un segundo antes.
0: Y por eso nos acordamos, porque eso no sucede. Pero bueno, de ahí.
1: Seguido y he vuelto dos veces.
2: Perdón, y creo que nuestro querido amigo Roldán fue el árbitro de ese partido, si no me equivoco. Claro,
1: correcto, correcto. Yo estuve en el estadio.
2: Sí, yo también.
1: Pero en general, el Capi estaba en palco.
2: Ah, bueno, yo también en general.
0: En cancha estaba.
1: Sí.
7: No, yo estaba en cancha.
1: Estaba trabajando.
2: Ah, bueno.
1: El Capi estaba en palco.
8: Estaba trabajando.
1: En el Rodrigo Paz Delgado.
0: Vamos avanzando, casi por terminar, el 1 de febrero del 2022, un empate 1-1 entre Perú y Ecuador.
1: Vea, ese es en Lima, ¿no?
2: En Lima, el Estadio Nacional Lima, de Lima.
1: Que hizo el gol Estradita.
2: Sí, tienes toda la razón, Michael Estrada.
1: Michael.
2: En sus mejores épocas.
1: En sus mejores. Ya va a seguir, va despuntando en Liga Deportiva Universitaria. Hay que darle toda la confianza.
0: Continuando el 24 de marzo del 2022, Paraguay 3, Ecuador 1, en el Estadio Antonio Aranda, Ciudad del Este.
1: Oiga.
2: Qué anécdota ahí.
1: Déjeme decirle algo ahí. El autogol de Hincapié.
2: Ah, muy bien, a ese iba yo.
1: Y con el 3-1 que perdimos, clasificamos.
2: Sí.
8: Igual estábamos clasificados.
1: Claro que era medio raro, ¿no? ¿Cómo perdemos 3-1 y clasificamos?
2: Lo mismo. Claro, ahí fue la eliminatoria
1: que pasó. Y ahí fue el autogol de Hincapié que retrocede la pelota. Galíndez estaba
0: por uno de los pocos errores que ha tenido
2: Pierre. Y luego, el único.
1: Claro. Y recuerden que luego, cuando ya clasificaron en el vestuario, con esto terminamos, Capi, para la pausa.
8: Ah, bueno.
1: Recuerden que Platita hizo un en vivo y le decía, el goleador. Le decía, el goleador.
2: ¿Y qué le respondió?
1: Claro.
2: Pero yo no choco carros.
1: Claro, ahí se molestaba. Claro que ya estaban muy, muy felices los muchachos.
2: Ya clasificados.
1: Ya estaban con el objetivo principal, como dice nuestro querido Capi.
8: Ahí está la razón.
0: Antes de irnos a la pausa, vamos a cerrar con la fecha del 29 de marzo del 2022, en el que Ecuador empató con Argentina 1-1 en el Estadio Monumental. Partido bastante llamado a la atención por dónde se lo hizo, en el que no se decidió no jugar en la ciudad de Quito, sino hacerlo en Guayaquil. Yo tuve la oportunidad de ese partido y la verdad me llevo una mala experiencia.
1: ¿Estuvo en la cancha usted?
0: No, casi también. Ni entro. O sea, la verdad existieron. Si no era porque el tumulto y la masa de gente hizo dos puertazos en el Monumental, no hubiese podido entrar, y con entrada en mano, palco.
1: ¿Y fue a parar en general?
0: No, pues era en palco.
2: En las
0: gradas, sentado, y veías a gente que no tenía ni siquiera entrada. Es muy lamentable cómo la organización.
2: Gol de Ener Valencia de rebote.
1: De penal.
2: De rebote.
1: Sí, lo tapa y de ahí ingresa el
2: rebote. Sí.
8: ¿No? Rápidamente, Ecuador 26 puntos, Perú fue al repechaje con 24, que revivió, pero no le alcanzó cuando ya fue a la repesca,
2: contra
8: se quedó afuera.
2: Australia perdieron.
1: ¿Se acuerdan del arquero de Australia?
2: Claro, el que bailaba.
1: Que bailaba.
2: Y desde ahí prohibieron eso, pues.
1: Claro, nada de bailar, arqueros. De bailaditas.
8: Vea, para cerrar, Colombia 23 puntos. Si sumaba los 4, clasificaba tercero.
2: No entró, no quedó siquiera ahí,
8: quedó un punto menos.
1: Gracias a Ecuador.
8: Vamos a ir a la pausa. Recuerden que somos
2: el show de la red.
8: Volvemos ahora.
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4: Kylian Mbappé es la figura de Francia para el Mundial 2026. Es el delantero titular del Real Madrid de España. Comenzó su carrera con el Mónaco de Francia, debutando a los 16 años, donde consiguió un título de liga. 2 años después fue traspasado al Paris Saint-Germain en un préstamo inicial que se hizo permanente en el 2018 por más de 190 millones de dólares más complementos. En el PSG es el máximo anotador en la historia del club con 256 goles oficiales. Ganó 7 títulos de liga, 4 de Copa de Francia, 2 de Copa de la Liga y 3 Supercopas de Francia. Es el actual capitán de la selección francesa. Debutó con la selección absoluta en 2017 a los 18 años. Con 19 participó en el Mundial de Rusia. Fue el mejor jugador joven de ese torneo. Se convirtió en el más joven en marcar en una final del Mundial desde Pelé en 1958. En Qatar 2022 fue el máximo goleador del torneo con 8 goles y consiguió el subcampeonato tras caer con Argentina. Kylian Mbappé tratará de guiar a Francia a su tercera final consecutiva de un Mundial de Fútbol.
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2: 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Estados Unidos frente al equipo de Gustavo Julio Alfaro, que buscará ser la sorpresa. 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
6: Se viene ahora Paraguay. Almirón con la pelota, la juega para Denis González, cerca del área. González le pegó. ¡Golazo!
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9: Profesional.
8: Profesional, ¿para quién es más? ¡Amas! No lo necesitas.
9: ¡Amas!
8: Ok,
9: vamos. Y usted ya les dejó a los peluditos ahí en una vez. Tengo entendido que si usted les deja, les devuelven, como decimos
8: como
9: por ahí,
8: flaman.
9: Pasado el trapo.
8: Pasado el
10: sacado
8: trapo.
10: Sacado brillo.
9: ¿Usted ya les dejó ahí a sus peluditos?
8: Ya se quedan desde hoy en la noche porque ya empiezo yo el traslado.
10: Wow. Ambas, Capi, que le vaya súper.
9: ¿Cuál es su itinerario, gracias, capitán?
8: Tengo Quito. Un vuelo Quito-Panamá. Voy a pasar todo el día de mañana en Panamá.
9: Panamá, Aguascalientes, Guanajuato.
8: No, oiga, ¿qué le pasa, oiga?
10: Sinaloa. ¿Tú pasarás por ahí, Capi?
8: No, oiga. Primero tengo un vuelo, voy a Panamá. Voy a Panamá primero. Claro, se me.
11: ¿A dónde don Ayala?
8: Retoque, el retoque. Sí. El retoque, pues el cabello.
11: Que le cojan las fallas, dice.
10: Oiga, Capi, gritará los goles por nosotros acá, desde allá.
8: Yo grito, pues no, soy como acá, pecho frío, la voz de él dice que no grita.
9: No grita. Yo no grito antes. Chilla. De, o sea, nunca se canta, pero sí o no, mister, nunca se canta un gol antes de hora.
8: Sí, no puede.
12: Ahora todavía más, digo, le quitan la emoción para mi modo de ver.
11: Con el VAR.
12: Con el VAR. Lo del VAR, o sea, estás gritando y hay que esperar que los señores del VAR se
11: caigan. Pero, profe, eso nos salvó, ya hablamos nomás de 5 minutos. Sí,
8: hablamos hace un poquito tiempo de lo que hasta bailaron los colombianos y luego de 12 minutos dijeron, no es gol.
10: Gracias, vea. Nos salvamos.
11: Y bailamos, fuimos otros.
9: ¿Cuál es itinerario? Se le ve el avión usted, a ver.
8: No, le digo, me voy Quito, Panamá. En Panamá me quedo todo el día con mis hijos. Disfruto mucho de Panamá. Le quiero mucho a Panamá. Me voy a quedar allá. Y luego nos vamos una conexión desde Tocumen hacia el John F. Kennedy. Le cuento rápidamente que hay finales de baloncesto de la NBA. Uh-huh. Los San Antonio Spurs contra los Knicks. Claro.
9: Se va.
8: Hay el cuarto
9: finales,
8: partido hoy.
11: La cuarta.
8: Ahí está el presidente allá en ese partido. Entonces, está una revolución completa. Y mi hermano me dice, trata de no venir temprano porque están saliendo del Coliseo,
11: sucia.
8: La casa está sucia, déjame pintar un poco, arreglar la cama, por favor. Entonces, dice, trata de llegar en el último vuelo.
11: Saludos,
8: cambié
11: Freddy.
8: La conexión y voy a llegar en la noche ya del día de mañana, previo a la inauguración, que es el día jueves.
10: Pero usted va a estar en inauguración.
8: Pero es que la inauguración es en México. Ajá. Yo voy a Nueva York.
10: Ok.
8: Entonces, sí, sí. Voy a verla ahí en Nueva York.
10: Entonces, usted se va al otro vuelo, coge otro vuelo enseguida. Bueno, usted nunca se hace problema.
9: Páseme viendo, vean.
8: Si me fuera, ¿sabe? Si fuera más cerca. Pero es un tema de conexiones.
10: Claro.
8: Carlitos,
10: ¿y usted cuándo se va?
11: Carpintería.
9: Salgo el día viernes a las 11:59. Viajo toda la madrugada ya del día sábado.
11: Depende el coyote.
9: Llegamos a Monterrey.
10: Bueno, estuvo fino. Bueno. Charlie, estuvo fino. Siga explicando.
9: Y llegamos al John F. Kennedy el sábado. Bueno, llegamos a Miami, tenemos una espera por ahí de unas horitas y nos vamos ahí a Nueva York en el John F. Kennedy.
11: Muy bien.
9: A la 1:30. Pero le vengo rogando ya como 3 semanas aquí al capitán que tiene pilas ahí. Tiene una buseta para 17 personas lista, con aire acondicionado, con todos los souvenirs. Disculpa, que el hermano Freddy, ¿no es cierto?
10: Es una van. No, exprésese bien. Es una
9: digo,
10: van.
9: Oiga, páseme llevando. No sea malo. No, que yo tengo que estar temprano, que yo tengo que recibirle a la selección.
10: Oiga, y $80 vale el taxi allá.
8: Wow, oiga. Saca de contexto, porque el señor llega a las el sábado llega al Kennedy. ¿A qué hora llega?
9: A la 1:30 de la tarde.
8: 1:30, ¿no es cierto? Él llega y hay que irse a Filadelfia, que está del Kennedy a 2 horas.
11: Distante.
8: Ya, 2 horas. Pero desde Newark, que es el otro aeropuerto, estamos a 1:30. Él quiere que me vaya otra vez a La Tacunga para irme a Ibarra.
9: Yo le pongo la gasolina.
11: Más o menos.
8: Para darle la...
9: Yo le colaboro. Yo le
12: pasar
9: colaboro
12: contigo ya algo ahí.
8: Me explico. O sea, él llega al aeropuerto de La Tacunga, yo estoy aquí en Quito y debemos irnos a Ibarra. Y él quiere que vaya al otro lado para que le vaya a ver a él y retorne.
11: La cosa es que tienen que traer algo del duty free, claro, eso sí les digo. Claro, cualquiera de los dos.
10: El mejor de los éxitos a los dos.
12: A los dos.
10: Y a gritar por nuestra selección.
9: Y hoy día es el programa de despedida de nuestro querido capitán.
8: Mañana se queda al mando del barco, acá la voz de Gala. Así que tenemos programa especial mañana. Ya está. Vean cómo le dan la bienvenida.
9: Que le vaya bien, capitán.
8: No, a todos, que nos vaya bien la selección.
12: Todavía no se va para que
8: no. No, es que ya estamos haciendo la despedida acá, que nos queda media hora.
11: Ya está haciendo las petacas.
8: Hice ayer, oiga, voy a estar con las camisetas de Ecuador muy orgulloso, porque esa es la selección. De hecho, estamos acá intercambiando algunas, porque allá la gente comúnmente le cambia la camiseta. Se le ven de otro país y le cambian. Yo llevo la mochila porque me pasó una.
10: ¿Usted cambiará las originales?
8: Las originales voy. Y me pasa una con uno de Camerún. Oiga, de Camerún.
11: Golpes bajos.
8: Sí. Que hizo cambiar uno de Camerún y no me cambié. Un polaco también hizo cambiar y no me cambié, así que saqué de la maleta una que tenía y le cambié.
10: Entonces, pero usted se identifica de una lo que es cohete o no, pues.
8: No, pues se da cuenta, no, ellos también le dan originales, pues
9: con
8: lo menos que
9: con toda su experticia.
8: No, pues. Claro. Cohete la palabra.
12: Cohete en Arabia.
8: Oiga, aclaración que el profe también dice que no utilicen la palabra buceta, ¿no? Para la gente que nos escucha en portugués, es una palabra fuerte, portugués. No, entonces el profe siempre dice que utilices van. Furgoneta.
9: Minivan.
8: No puedes hablar buceta, un palabrón. Para ustedes. Entonces, un palabrón.
9: Seguimos con
8: Ecuador versus Senegal. No, el primero que jugamos fue Qatar contra Ecuador. Ya cuando empezó ese mundial del 2022.
10: Oiga,
8: un 20 de noviembre del 2022. Resultado: Ecuador 2, Qatar 0.
11: Que pudieron haber sido 3.
10: Y tuvimos la suerte de inaugurar, ¿no? Tuvimos la suerte.
8: Nos vio el mundo entero.
10: Y los dos goles de Superman.
8: Claro.
10: Los dos
11: goles. Cabezazo abajo y de tiro penal.
10: Lindo, ¿no?
8: Ni cómo decirlo.
9: Y cómo también lo celebró. Yo creo que él también se mostró su.
8: Oiga.
9: Cómo se sacó ese tema de convertir goles y tantos, ¿no? De como ahí tranquilos y empezamos a anotar.
10: Entonces, y Carlitos, ¿y qué anotaba Superman? ¿Qué sería?
9: Eso no se puede decir en este hora.
11: Pero
9: no,
11: ese festejo es contra Países Bajos, pues. Acuérdense el de anotado.
9: Sí, claro. Sí, obviamente cada festejo tuvo, y a eso iba a llegar, al segundo partido el 25 de noviembre del 2022 contra Países Bajos, el empate 1-1. Pero es de destacar que para Ener Valencia el tema de convertir en un mundial sí fue sacarse un peso bastante fuerte de lo que venía haciendo.
11: La crítica.
9: Esa crítica. Y que eso hay que traerlo al día de hoy. Al día de hoy, en este mundial. En el
11: criticado.
9: Que ahora se le espera. Yo no sé si tan criticado.
11: No criticado,
9: porque,
11: dice.
9: Pero
11: criticado.
9: Sí llega en otro momento. Sí llega en otro momento, luego de otra historia, de otra etapa en la que, claro, no lo hemos visto tan activo en estos partidos previos, pero. Creo que todos estamos a nivel nacional enchufados y apoyando a Ener Valencia como nuestra carta noble, fuerte y potente en el ataque de la selección ecuatoriana de fútbol. Vemos que por ahí también hay quien está como Jordi Caicedo, quien está, digámoslo, hacia la altura. Pero hoy por hoy...
11: Buen recambio me parece que va a ser.
9: Recordando lo que pasó en estos partidos, al menos estos dos partidos iniciales, sí fue muy importante... ver cómo para Ener Valencia el convertir en un mundial se empezó a tomar como una vendetta respecto de las críticas. Y finalizando el partido del 29 de noviembre del 2022 en el que enfrentamos a Senegal y que obviamente fue un sabor bastante triste o un sabor amargo y una sensación triste, para decirlo de una manera correcta.
10: Oiga, pero el Ecuador, Países Bajos, nosotros nos merecíamos mucho más.
9: Pero claro, yo creo que ahí hay que analizarlo desde el inicio. Yo creo que fue uno de los pocos partidos en el que se señaló el planteamiento de Gustavo Alfaro, justamente en el medio campo, ¿no? El alinearlo al señor jugador Carlos Grueso, nada de etcétera, como dice aquí nuestro querido capitán.
8: Oiga, ¿qué le digo?
9: Pero yo creo que sí fue, me recuerdo usted, Tocayo, quien acompañó a Carlos Grueso en la
8: doble
9: mitad
8: cinco.
9: De la cancha.
11: Parece que Sebastián Jackson Méndez, me parece.
9: Y ahí, ¿cuál fue la sensación?
11: Él fue el que nos faltó contra Senegal, porque cumplió las dos tarjetas amarillas.
8: Así es, claro que sí. Es. Claro que sí.
9: Y la sensación, perdón, con esto termino yo creo que para muchos de nosotros, ellos estuvieron en un timing muy fuera de lo que el partido necesitaba. Y eso implicó que Ecuador pierda mucha solvencia en la mitad de la cancha. Y pues al final del día o al final del partido nos llevamos este mal resultado. Y creo que más desgarrador fue la respuesta y cómo los jugadores en realidad sufrieron el haber salido del Mundial. Recordemos a Moisés Caicedo, que en realidad se quebró
10: llorando en cancha.
11: Es que él anotó el gol, pues el del empate.
9: Exacto.
8: Lo que costó.
9: Y por eso es importante también traer esos sucesos, esos hechos, a lo que hoy por hoy tenemos con Moisés Caicedo como muy solvente en su equipo, luego de haber conseguido un Mundial de Clubes fuerte, siendo uno de los pilares en el Chelsea, y tener también dos finalistas de la Champions League. Es otra la sensación. Entonces, por eso sí hay que cerrar regresando en el tiempo con este ya soñar con pies sobre la tierra, porque ya el sí se puede, ya pasó, el sí se pudo, obviamente es algo que quedó por ahí, el vamos a aprender, que nunca debió haberse dicho, y hoy por hoy creo que lo que nosotros como ecuatorianos y llamamos a todos quienes son hinchas de nuestra selección, es a soñar pisando fuerte, soñar con criterio, con un trabajo, con una historia que sí ha sido importante para la selección, a quienes deseamos el mejor de los éxitos. Fuerte el aplauso.
11: Muy bien. Querido Tocayo, que en el Mundial la zona medular fue Moisés Caicedo y Sebastián Méndez. El tercer partido contra Senegal juega Carlos Grueso con Moisés Caicedo, la dupla medular.
9: A eso me refería, que eso fue lo llamativo, que para ese partido tal vez la elección no fue lo que nosotros lo que pudimos ver fue de acuerdo a la necesidad del partido. Recordemos que en lo físico, como Senegal sí fue claramente fuerte, superior,
12: corrió mucho.
9: Desde el biotipo del jugador senegalense, en su velocidad, etcétera. Entonces sí fue un partido en el que, como usted muy bien lo dijo, Tocayo, o creo que fue el capitán, llegamos a sentir una suerte de impotencia en el partido. Ya fue
11: Maxiboku.
8: Ecuador termina tercero en este grupo, Países Bajos primero con 7 puntos, Senegal queda segundo, merced al triunfo que tuvo contra Ecuador, 6 puntos, Ecuador se queda con 4 puntos, con el formato actual estaría clasificado, y finalmente Qatar termina con 0 puntos. Hizo la tarea a medias, Ecuador no la alcanzó, y aquí pues nos queda esa parte de que los jugadores terminaron con ese sinsabor, de que no pudieron avanzar de ronda.
10: otra vez la mala suerte nos jugó.
8: No, no pienso que haya una mala suerte. El partido contra Países Bajos tuvo que ganar y se acaba el lío. Pero de eso es más, vamos a hablar ahora porque recuerda que somos el show de la red. Me está pidiendo aquí el corte.
11: Mala suerte, mala suerte.
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4: Sergej Barbares es una de las grandes figuras históricas del fútbol de Bosnia y Herzegovina y hoy lidera una nueva etapa como seleccionador nacional. Cuando fue jugador, llegó a ser el capitán del equipo y disputó 47 partidos internacionales, anotando 17 goles. Tras retirarse, se convirtió en entrenador y cumplió su objetivo de dirigir a la selección de su país en el 2024, cuando asumió el cargo en un momento clave para el equipo. Bajo su mando, Bosnia ha iniciado una renovación con identidad propia. Sergej Barbares utiliza un sistema 4-4-2 que combina jóvenes talentos con jugadores experimentados. Así, logró una destacada campaña rumbo al Mundial 2026, terminando segundo en su grupo, alcanzando el repechaje y consiguiendo una clasificación histórica tras eliminar a Gales de Italia. Así se marcó el regreso de Bosnia y Herzegovina a una Copa del Mundo tras 12 años.
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12: Capitán,
10: hágalo. Oiga, tenemos información acá importante porque tenemos un invitado de honor. Nos vamos a agrandar. Sí. Nos agrandamos entonces porque no sé si está ya con nosotros acá. Sí. Perfecto, vamos a conectarnos en una microonda con William Dávila Bastida, nuestro productor, quien desde Ohio, desde Columbus, se encuentra en donde tiene la base la selección tricolor. Él estuvo presente en el partido ya de Ecuador de comprobación contra Guatemala y además está siendo la de corresponsal de Radio La Red allá.
11: Sí.
10: Para que tengamos las últimas noticias del cuadro ecuatoriano en la previa a este Mundial 2026. Así que, William, bienvenido, muy buenas tardes. El país te escucha y el mundo también, ¿no? Claro que
0: correcto.
10: Sí.
0: Correcto.
10: Vamos, ahí, si es
12: ahí estamos.
10: Ahí
12: estamos.
10: Yeah. Bienvenido, bienvenido.
13: Voy a bajarle un poquito acá para que se pueda ver bien, para que esté bien distribuido. ¿Cómo les va, compañeros? Muy un fuerte abrazo, tardes, un cordial saludo, muy buenas tardes. Los estaba escuchando en la pausa. Sí entendí el chiste de Ohio, mi querido Charlie. Pero el tema es que estaba medio agrio, nomás decía yo. Estaba medio agrio. Oiga, me gusta esa alineación, se repitió, ¿no? Ya dos días.
10: Repite Calderón, el profe.
12: Puro macho. Vamos, aquí hasta julio.
13: Vamos. Sí, sí. Vamos a ver si es que ya le ponemos ya como titular y despachamos al resto mejor.
12: Palabras fuertes. Oiga, señor Dávila, los quesitos, los atunes que me pidió, ya le mando aquí con el capitán, ¿no?
10: El cuisito
12: que me pidió, ya le mando aquí.
13: No se olvidará del tostado y la caca de perro. Eso necesitamos. Estamos para acá. Qué gusto saludarles, compañeros. Hoy arrancó el protocolo FIFA de atención a los medios de comunicación. A partir de hoy ya las reglas se endurecen, todo es más serio, hay restricciones de muchas cosas, no solo de las coberturas periodísticas, sino de lo que uno puede subir, por ejemplo, en los entrenamientos, ya después en los estadios, en cada uno de los partidos. Y cada vez estoy más convencido que la selección haya venido acá es una buena decisión, porque es una ciudad muy pequeña, es una ciudad tranquila, es una ciudad en donde la gente se puede, hablando de la gente de la selección o de los jugadores, se pueden sentir con todas las comodidades y no hay ese boom que se puede observar, por ejemplo, cuando vemos a Inglaterra, en Kansas, por ejemplo, cuando vemos a Países Bajos o a Brasil que van a estar en Nueva York, es decir, hay ese tipo de situaciones que, o Argentina, la misma Argentina que va a estar en Kansas, esto de estar tranquilo y de poder caminar con mucha normalidad, ¿no? Ayer, que había libre en la tarde, lo enfocaban, por ejemplo, a Kendry Páez, que

0: Habrá equipo completo, ya incluso los que no fueron parte de la convocatoria del domingo realizaron trabajos de igual manera con todo el plantel, entre ellos nuestro capitán en el Valencia, la Rola Rodríguez, estaba Denis del Castillo también, que estaba, no fue considerado, y el histórico William Pacho. Y a todos, con ningún tipo de inconvenientes, trabajando en esta semana, que lo harán hasta el día jueves, el viernes charter hacia la ciudad de Filadelfia. El día sábado hay rueda de prensa oficial obligada por la FIFA en el escenario deportivo, en el día menos uno, y bueno, el domingo el partido en horas de la noche allá en la ciudad de Rocky Balboa.
1: Qué interesante esta información. Acá mis compañeros te querían hacer algunas preguntas previo a lo que va a pasar ahora. Vamos, Pato, sí. Por favor.
2: William, qué gusto.
0: Pongamos la pantallita dividida, si no me veo yo solo no. Aquí para poder verles a ustedes también.
3: No.
0: Claro, eso, ahí.
2: Ahí estamos mejor. William, te escuché ahí en para la poder mañana verles. Que estabas en el punto de concentración, estuve escuchando la red, como siempre lo hago, ¿no? Y que estabas ahí, ya en el punto de concentración de la selección. Dime, ¿pudiste observar cómo alineó la selección? ¿Si ya alineó con el equipo titular o todavía no?
0: No, Pato, un abrazo para ti. No se puede observar ningún trabajo táctico. Lo que hacemos los medios es tener 15 minutos previos para poder observar nada más, trabajos de calentamiento y nada más. Eso siempre pasa. Después ya, 15 minutos, gracias señores, ahí está la puertita, retírese y ahí sí empieza el trabajo. No, nunca se puede observar, digamos, al menos en estos días que son muy previos a un partido oficial, no se tiene acceso a ver ni siquiera un ejercicio táctico de fútbol. Después es muy difícil. Lo que tiene uno es información, sí, que recaba, quizás por otros lados, sensaciones, pero no es que uno puede visualizar directamente cuál fue la alineación empleada en este día martes.
3: Willy, querido, muy buenas tardes, qué gusto, hoy en la mañana pudimos estar en contacto, esperemos estar ya pues pronto ya en sitio, más que nada disfrutando de un buen momento y un buen entorno. Ayer hablábamos de esta complejidad o los cuidados o las mesuras. Estábamos hablándolo de este incidente que tuvo uno de los árbitros FIFA para poder entrar al país. Claro está que esto no tiene una incidencia como tal en el torneo, porque existen árbitros, claro, llamémoslo así, sustitutos, pero ya a puertas nuevamente de horas de estar acá, ¿cómo está la llegada de colegas, de turistas, de aficionados a... No tanto a la sede, porque vamos, ahí ya no vamos a hacer algo, pero ¿qué se ha podido saber y conocer ya en sitio de la llegada y cómo está el ambiente de los ecuatorianos en lo que va a ser esta cita mundialista para este fin de semana?
0: La gran mayoría de ecuatorianos no ha tenido problemas. Yo no he escuchado ningún caso de inconvenientes al ingresar, un caso de alguien conocido, ¿no? Seguramente lo habrá, o de alguna manera creo que es público también que otras personas han tenido algún inconveniente en el tema de su visado y demás, como lo hablábamos ayer incluso con ustedes. Además conocimiento, porque muchos los van a hacer, porque familiares lo están haciendo, la gran base de la selección ecuatoriana, hablando de sus hinchas, será New Jersey, New York, ¿no? Esa zona. Desde ahí se van a desplazar a Filadelfia, muchos regresan el mismo día del partido, desde ahí varios se desplazarán a Kansas, algunos no irán a Kansas, se quedarán solo para el partido ante Alemania, muchos están en esa zona todavía empujando por una entrada para cualquiera de los partidos, es decir, claro, no hemos visto, digamos, por ahora muchas novedades en torno a quizás llegada de ecuatorianos, pero entendemos que la gran base, y no es de extrañarse, ¿no? Más de 1 millón de ecuatorianos hay en esa zona de Estados Unidos, en New Jersey, New York, así que esa será la base de nuestra querida tricolor, y por la cercanía con Filadelfia, creo que muchos ecuatorianos también van a estar en Filadelfia, así que, por ejemplo, el banderazo, el fanfest oficial de FIFA que habrá ese día, tendrá mucha presencia ecuatoriana también.
3: Severísimo. Ahora, quisiéramos topar dos temas. Como lo habíamos comentado, la selección ecuatoriana de fútbol femenina juega hoy acá a las 6:00 p.m. En el show de la red estamos sorteando 20 entradas. Vamos a ir el capitán, el míster, el tocayo. Gracias a la invitación que nos ha hecho la tri femenina. Bueno, ya tenemos igual también 11 ganadores a los que se suma Alexis Granda, así es que le informo a usted, mi querido productor, que el show de la red está regalón en este día, en esta previa. Ahora, ya metiéndonos un poquito en la dinámica de, de este ambiente previo en lo futbolístico,

0: ¿Qué decir por allá de esta suerte de lesiones, de golpes, de contusiones que están sufriendo algunos jugadores de las selecciones que van a participar, incluso que ha sido materia de la suspensión de estos amistosos premundialistas, es en el caso de Guatemala, que se suspendió su partido? ¿Cuál es el criterio que se tiene allá? Porque obviamente creo que nos estamos quedando con cierto miedo de estos partidos, y a nivel de lo ya en sitio, ¿qué se comenta de esto por allá?
1: Es un tanto raro el tema de cómo se han manejado los amistosos. Por ejemplo, si no estoy mal, hay una selección, creo que es Inglaterra, que juega un día antes, mañana juega un amistoso, por ejemplo. Es raro que un día antes del Mundial haya un amistoso, ¿no? O sea, obviamente de la inauguración, después tendrá todavía algunos días para poder tener espacio de recuperación. Creo que hemos visto bajas importantes, la de Wesley en Brasil, por ejemplo. Si nos preocupamos en el entretiempo de nuestro partido por la situación de Alaminda, de Kendry Páez, de John Jehová, repito, como lo decía, mi saludo, sin ningún tipo de inconvenientes, todos están óptimos, están listos para ser considerados, si es que así lo decide el técnico Sebastián Becasese, pero es parte de al mismo tiempo, ¿no? Este tipo de lesiones históricamente, en mundiales, en Copas Américas, en torneos, en finales y otros torneos, el jugador siempre está expuesto a esto. Y claro, uno trata de cuidarse, o los jugadores tratan de cuidarse, y eso de alguna manera pues hace que no den al 100% en los partidos amistosos. Algunos otros los vemos que lo hacen con el mismo ímpetu, con el mismo ritmo, con la misma parte futbolística. Ya en Ecuador, y lo que nos considera a nosotros, ya de eso zafamos bien, no tenemos novedades mayores. Están ya recuperados los que incluso estaban considerados con ciertas molestias, así que estamos al 100% y con plantel completo para lo que sea el partido del día domingo. Salvo que suceda algo en los entrenamientos, que esperemos que no, ¿no?
2: Gracias, mi querido Willy, qué gusto saludarte. Veo que tenemos una taza nueva para la colección, ¿no?
1: Sí, tuya, sí, sí. Digo. No, esta es la
2: lata.
1: Esta es otra de Ohio.
2: Ah, ya, pero es nueva igual.
3: Ahí está. Ah, bien, qué bonita, sí. Ya tienes una más.
1: Sí. Yo ya saben, colecciono tazas, entonces.
2: Por eso me percaté.
1: Me sale un poco
2: apenas
1: saludaste. Sí, me sale un poco cariñoso porque es pesado, pues, o sea, llevar tacitas es pesado.
0: Y hay entonces que tener cuidado.
1: Habrá
0: también
1: que pagar, ¿no?, una maleta extra. Sí. Ahí entre los boxers le pongo, no hay problema.
2: ¿Cómo es información?
0: Bueno, que avise eso. Pero
2: ¿qué te iba a decir, Willy? ¿Cómo estuvo la atención? Le pedí a Giovanni Salinas que te dé un trato preferencial hacia ti. ¿Fue así?
1: Sí, no he tenido, no, es mañana la reunión.
2: Mañana.
1: No he tenido.
2: Pero yo le pedí desde ahora,
1: mañana. Bueno, sí, oiga, sabe que nos mandó, hizo un grupo, mañana vamos, luego el entrenamiento de la tarde, de mañana, perdón, es en la tarde, y nos han informado que luego de ese entrenamiento nos vamos a desplazar a la casa de Giovanni, y ahí tendré el gusto de conversar personalmente y le mostraré sus fotos, querido profe, pero mañana recién vamos a estar donde él.
2: Te iba a hacer una consulta que para todos es crucial, digo yo, porque si vamos a enfrentar a Costa de Marfil, y si no ponemos en el medio campo, a mi modo de ver, claro, Becasés es el que toma la decisión, dependiendo de qué es lo que él quiera, pero ¿va a ser Alan Minda el que esté a tu percepción? Digo, porque lo que le decías a Pato es muy claro, no se puede sino ver el calentamiento, apenas un espacio reducido y
1: claro,
2: nada más.
1: Sí, pero usted sabe, profe, los técnicos son así.
2: Somos así a veces, raritos somos.
1: Yo creo, sí. Y yo creo que el titular va a ser el Pepo Angulo, si me pregunta. No, yo me creo digas que Nilson Angulo va a ser titular. Ajá, sí. en ese perfil zurdo. Hacia la derecha, John Jehová, yo creo que saben quién va a esperar. Aunque suene llamativo, yo creo que el que va a esperar es Gonzalo Plata. Sí. Yo creo que
2: es una sensación.
1: Sí, o sea, a ver, el partido con Costa de Marfil va a ser demasiado físico, ¿no? Sí, demasiado físico. Entonces, yo creo que tendrá mucho que ver, sobre todo cómo se hace el planteamiento defensivo.
2: Exacto.
1: Y después, si a mí me preguntan como percepción, a ver, voy a tirar mi alineación, siendo martes.
2: A ver, coincidamos.
1: que pudiese ver. Hernán Galíndez, sí. Pacho y Joel Ordóñez, los centrales. Piero y Martín Hincapié por la izquierda, y a Ángelo Preciado por la derecha. Muchos Angelo, lo ponen a Steven Alan Franco también, a esa posición, que puede pasar, y que puede ganar muchos puntos porque quizás lo que necesita es alguien mucho más aguerrido, más defensivo, ¿no? En esa zona.
4: Más de marca.
1: Después Moisés, Pedro, Vite, yo ahí lo pondría, digamos, en ese triángulo, Moisés, Franco y Vite. Ajá. El Pepo Angulo, John Jeboa y Ener Valencia. Sensación y sí. Lo que creo que va a ubicar de...
0: Lo va a guardar a Platita después, para atacar después.
1: Ajá. ¿Qué puede pasar? Puede que ser que ingrese Plata y no llevó a, por ejemplo, o que lo cambie de perfil a Gonzalo Plata y no esté el Pepo, o que ingrese a la Minda. Otra cosa que puede pasar es que Alan Franco juegue como marcador o que haga una línea de tres y ahí se reste uno de los volantes. Entonces, pero esto que yo les cuento es una mezcla de información con percepción de lo que podría pasar este día domingo en Filadelfia.
2: Perfecto, Willy, gracias.
3: ¿Tienes alguna pregunta? Willy, te agradecemos por esta información, esta microonda sí, que diariamente nos estás permitiendo tener. Estamos con el tiempo justito porque arrancas tú también ya con la barra de la tribuna. Un abrazo, Willy, ya estamos de próximos al viaje porque también ya salgo
1: ya
3: yo.
1: ¿Ya está con las maletas?
3: Ya estoy listo. Sí, ya con está. Tus encargos listo, están listos. Listo. Lo que más llevo son tus camisetas para el intercambio, así que...
0: Cuisito.
3: Cuisito y conejo. Exacto. Sí te llevo. Y un poco más de atún y un poco más de encebollado en lata porque eso
1: sí,
3: también creo que hoy gastaste.
1: Hoy ya se acabó.
0: Pinto en sus redes sociales de cocinando encebollado. Enfrascando la lata ahí en el plato.
1: No. Yo piqué cebollita, puse especias, compré yuca aparte. O sea, tiene que.
3: ¿Qué tal te fue?
1: Hacerle...
3: Dijiste bien. ¿Qué tal quedaron los comensales? ¿Qué te han dicho?
1: A las chicas les. No, a las chicas les gustó como les dice. Entonces tranquilo, no hay problema. Eso
3: es bueno, sonó bien eso. Un abrazo, Willy. Estamos en contacto. Mañana tenemos ya para conversar allá.
0: Goodbye.
1: Chévere. Un abrazo, que estén bien.
3: Bendiciones.
1: Take
3: care, my friend. Tuvimos en este momento la microonda desde Ohio, desde Columbus, con William Dávila Bastidas, que es nuestro productor. Rápidamente tu pastilla para darle un minuto.
4: Ah, bueno, la banda que se reunió hace 10 años, bueno, en el 2007 fue Soda Stereo quien hizo la gira del Me Verás Volver durante toda Latinoamérica, aparte de los Estados Unidos, en México, tremenda gira que fue la última de Soda Stereo con Gustavo Cerati con vida.
3: Vea, dese cuenta, ese Me Verás Volver, lo sabía al principio porque dijo banda icónica argentina, una parte, un segmento de la canción que fue icónica, y ahí nos dijo Me Verás Volver,
4: claro que sí,
3: que incluyó Ecuador, en Guayaquil se presentaron,
4: sí,
3: en esa gira.
4: Lamentablemente no pude estar, pero...
3: Bien, profe, rápidamente concierto. Tu pastillita.
2: Lo que me refería yo en mi pastilla era que Luis Enrique, el que ha ganado todo este año con su equipo, se refiere a la selección de Ecuador y dice que para él tiene la mejor defensa del mundo. Cosa no novedosa, tiene una línea defensiva de locos, de primer nivel, digna de cualquier grande de Europa. Tiene un 5 para mí, el mejor del mundo también, y al cual he seguido muy de cerca, debido a que es un pedido personal para el club PSG. Miren, ahí hay una percepción de lo que ve él de nuestro Ecuador, y también hay un pedido ahí bajo el tapete. Si es que...
3: Por favor.
5: Bueno, un 9 de junio... la Copa Mundial de Alemania 2006, 9 de junio la Copa Alemania 2006, Ecuador ganó a Polonia por 2-0 en el debut del Grupo A.
3: Buena información. ¿Tienes algo tú?
0: Sí, dos temas para cerrar. Primero, ha sido un gusto, capitán, que le vaya muy bien.
3: Gracias.
0: Gracias. Me
3: el nuevo capitán del barco.
0: Me colabora con la salida, me colabora con la salida, por favor. Vaya. Y segundo, canciones para este mundial, para nuestra selección. Hay muchas y se suma una excelente canción de nuestro querido J. Cali, que mañana estrena el video en todas las plataformas a las 8 p.m. Les vamos a dejar con un cachito
3: de esa canción.
0: Suéltela, Jesús.
5: Ponga.
0: Un gusto estar con ustedes.
3: Le voy a poner acá.

0: flow.
1: Bastante flow. Y ese video, vea.
2: Saben que Ecuador ya no es el mismo.
1: Vea, no,
2: lo que menos vamos a tener es amor, comprensión y ternura.
1: Ah, vea, no, pues.
3: Con todos, señores.
1: Ahí bien, está.
3: Bien, Jay Cali.
1: Aplausos.
4: ¿Qué tal esa pastillita?
1: Belleza, belleza.
4: Éxitos.
1: ¿Ustedes se divirtieron?
3: Nosotros
1: lo hicimos aquí porque somos el show de la arena. Hasta el día de mañana. Gracias. Una buena tarde. Saludos. Nos vemos allá.
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7: Le informa la hora, 17 horas en punto.
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4: El seleccionador de Irak es el australiano Graham Arnold. El estratega de 62 años fue jugador y se desempeñó como delantero. Jugó entre 1980 y 2001. Representó a su selección en 54 ocasiones y marcó 19 goles. Arnold fue asistente de la selección de Australia desde el 2000 y en el 2006 fue técnico interino. Dirigió el Central Coast Mariners de Australia por 3 años. Estuvo 1 año en el Vegalta Sendai de Japón y en 2014 fue nombrado técnico del Sydney FC. En el 2017 ganó la primera división de Australia. En marzo de 2018 fue nombrado seleccionador de Australia. En junio de 2022 consiguió la quinta participación consecutiva de los Socceroos en el Mundial. Fue eliminado por Argentina en octavos de final. Renunció en septiembre de 2024 por malos resultados. Desde mayo del 2025 es seleccionador de Irak, donde consiguió volver al Mundial después de 40 años.
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0: Hola amigos, ¿qué tal? Un gusto, buenas tardes, bienvenidos a la barra de la tribuna. Iniciamos la programación hoy día martes. Estamos ya cerquita contando las horas para el partido inaugural de la Copa del Mundo que será entre México y Sudáfrica, pero no será el único partido el jueves, sino hay otro partido del Grupo A donde se enfrenta República Checa frente a Corea del Sur. Entonces están afinando detalles. Hay inconvenientes, por ejemplo, Japón dejó México, salió corriendo, se encontró con que no es lo que ellos esperaban para concentrar. En cambio, Corea del Sur dice que está feliz, tratan bien en Guadalajara, están concentrados en, si no me equivoco, en el complejo de las Chivas, y que Corea del Sur está tranquila y cómoda, Japón no. Hay malestar, hay tensión en la selección francesa, porque un video capta que no hay feelings o no hay química. Están enojados, están bravos Mbappé y Kanté, no se miran, no se saludan, y un vestuario no puede estar así. O todos nos llevamos o no nos llevamos nadie. Y Francia, y me soltaron los perros, ahí está, me soltaron los perros. Están bravos, debe ser. Bueno, eso y más con el único que está conectado. Me voy a contactar este momento, porque el resto, bien, gracias. Saludemos con William Dávila Bastidas, el guapo. En cambio es el polifuncional, el multifacético, metido en todos los programas está. Pero no se da abasto. Ya de gratis, de yapa y yapa que enojó. El que habla está en la barra.
1: ¿Cómo le va, Chaquita? Buenas tardes. Ay, está nervioso.
0: No,
1: está bravo.
0: Es cuestión de...
1: Pero no se enoje. Estamos
0: no,
1: en ambiente
0: yo sí
1: mundial.
0: Me enojo. El que no cumple, yo...
1: Mundialista.
0: No.
1: Hoy
0: no.
1: Salimos en jornadas, en la red mundial,
0: así es.
1: En el show y ahorita en la barra.
0: Te estaba escuchando en el programa anterior, estabas de jiji, jojo.
1: Sí, ahí estábamos. Aquí estamos, pues, haciendo patria, como dicen. Oiga, hoy cociné en cebollado. ¿Qué le parece?
0: Sí, dijiste ayer.
1: Hice encebolladito.
0: ¿No se les intoxicaron? ¿Todo bien?
1: No, les di a mis compañeras, les gustó, ¿verdad?
0: Sí. No, de ellas no me preocupa, me preocupas vos, que vos te.
1: ¿Pero
0: bien,
1: por qué? No, pero es que los comensales son las que deben evaluar, ¿no es cierto? Con quién uno. Claro.
0: Con que vos estés bien y yo estoy tranquilo. El resto,
1: todo bien. Oye, aquí traje chiflecitos de allá.
0: Trajiste chifles desde acá.
1: Llevé, pues, los chiflecitos.
0: Y la aduana no dice nada.
1: No, si tú estás sedado y tienes registro sanitario, no tiene ningún inconveniente.
0: Ponte que lleves harina blanca.
1: No, pues no voy.
0: Ahí sí te paran. Hasta ahí llegué. Hasta ahí fue. ¿Ya ven? Ese es el guape y sus aventuras.
1: Chayo hablando solito. Qué chamada.
0: Con el micrófono
1: qué
0: apagado.
1: Qué bruto que soy. Sí, perdón. Yo acá riendo.
0: Ni la menor duda. Dale.
1: Oiga, y mejor porque dije algo que mejor no debía decir. Muy bien. Así que acá estamos, hoy se entrenó la selección, hizo un asadito de confraternidad, luego del entrenamiento. Hoy sí empezó, poco a poco está empezando a pegarle sola de calor, ¿no? Entonces yo creo que ya para la próxima semana va a estar complicado, sobre
0: en
1: todo en las zonas donde hay más humedad.
0: Le vi puesto algo que han implementado, no sé si solo nuestra selección, debe ser un asunto que para todos.
1: Estos chalecos.
0: Chalecos, sí.
1: Sí. Son
2: buenas tardes.
1: En el momento del Colding Break, entonces ahí estaban ubicados. Así que acá estamos, ya llegó el Luchito, vea, así que saludos.
0: No, si a la hora que le da la gana, punto. Sigue vos saludando, saluda.
1: ¿Qué le pasó, Luchito? ¿En qué andaba?
2: Lo que pasa es que este semestre es complicado, mi hija sale, o sea, si no hubiera tráfico llegaría bien. Pero ahora han hecho hasta una marcha ahí en el CNE, han ido a pedir unos choque, lluvia, todo. Entonces ahí
1: ya está.
2: Pero aquí estamos.
1: Ya está, el Chaquita le veo un poco estresado, no sé por qué.
0: A mí me encanta la puntualidad.
1: Yo soy muy puntual
0: conmigo.
1: Yo soy puntual.
2: A veces
0: conmigo
2: se conecta.
0: Está con problemas.
1: Yo soy súper puntual.
0: Todos los días el mismo cuento chino, ya estoy harto.
2: Renuncio.
0: ¿Sabes cómo te va?
2: ¿Qué problema?
0: El que debería renunciar es el que no cumple, no el que cumple.
2: Usted tampoco cumple.
0: Yo cumplo todos los días, a la hora en punto. Se pone en el programa que me pones. Programa. Todo jorobas.
2: Sí, se pone a hablar por teléfono. ¿Cómo? ¿Qué miedo?
0: Aquí ojalá esté escuchando, ojalá esté escuchando la gerencia. Ojalá
2: está escuchando. Ya sabe.
0: Mucha nota
2: está
0: también.
2: Está tomando nota.
0: Llega la hora que le da la gana y uno todavía.
2: Está tomando nota.
0: Que tome.
2: Por eso. Estas quejas también al aire. ¿Cómo les va, compañero? Les veo que están de buen humor.
1: Yo estoy feliz, contento, tranquilo.
2: Le vi que estaba comiendo encebollado, ¿cierto?
1: Y sí, hice hoy encebollado.
0: Ya contó, eso pasa por llegar atrasado. Ya contó que
1: hice encebolladito, me salió. A ver, siempre uno acá tiene que adaptarse a los ingredientes. Entonces compré un poquito más de yuca en un supermercado acá latino. Los chistes sí me lo traje desde allá. A mí no me gusta mucho
0: el limón. ¿A qué fuiste vos allá? ¿A cocinar o a trabajar?
1: Las dos cosas, yo no tengo problema hacer las dos cosas. Cocino, aquí no es que estamos en una casa.
0: De cocinero. Bueno, razones que las nietas están felices.
1: Nos dividimos cada uno un día. Entonces, yo hoy cociné. Y solo hoy nada más porque voy a cocinar. El resto ya.
2: De eso ya voy a comprar.
0: Ya te cansaste. Sí. Hasta ahí llega.
1: Es que no, sí, es que no es que sepa mucho. Entonces.
0: Un arroz con huevos si has de poder hacer.
1: Sí, pero no, pues uno tiene que tratarse bien, pues hay que ser y parecer, ¿no? Tiene que comer.
0: Bueno, tratarse
1: comer
0: bien, va a un buen restaurante y con.
1: No, claro, y ahí lo hicimos de la noche también.
2: Bueno, pero tratarse bien también es hacer un buen almuercito.
1: No, rico, pues cocinar algo rico, algo que extrañe usted, es tratarse bien.
2: Claro.
1: Obvio. Acá ya.
0: No tendría la capacidad mental, física de compartir un departamento y cocinar para el resto. No, yo. Ese rato cojo la
1: avión. Pero ni en su casa hace. ¿Qué vas
0: no, por eso.
2: Es que, yo todo, soy, claro. Es que todo va cambiando. Hoy los chicos sí se acoplan. Uno tal vez no, a esta edad es complicado.
0: ¿Y usted, hermano, sabrán cocinar, Lucho? No, tampoco se comer por cocinar. Comer. Uno por veces, eso, pues.
2: Supóngase, usted llega a la casa de otras personas o con otras personas que nunca ha convivido. Y sí son costumbres diferentes. O sea, son.
0: Vaya a pasar lo que nos pasó al equipo de Radio Quito
2: hasta
0: en ese entonces.
2: Hasta en lo más íntimo puede ser, ¿no?
0: Que fuimos a transmitir un sudamericano en Machala y nos intoxicamos todos porque nos invitó el alcalde de ese entonces a toda la prensa deportiva que cubría el sudamericano de selección mayores en Puerto Bolívar de Machala a una merienda, a un cóctel de bienvenida. Y comimos. Puta, el otro día, hermano, a los empujones al baño. Teníamos que transmitir en la noche.
2: Suponga, si yo cuando voy a otra ciudad tengo que ir, ya que sea una familia muy, muy, muy cercana, para quedarme un día o dos días máximo. Ahí no. Prefiero pagar hotel y estar tranquilo. La verdad.
0: Porque vos te vas a otras cosas.
2: No me voy a otras cosas.
0: Porque en la casa de la familia no puedes meter a tus amigas.
2: No,
0: es la diferencia.
2: Pues sí, me voy con la familia. Yo puedo hacer cualquier cosa. En el hotel yo puedo hacer cualquier cosa.
0: Hacerle caso a la Nancy, ve, hacerle caso a la Nancy.
2: En el hotel uno puede estar tranquilo.
0: Claro.
2: Tranquilo.
0: En el hotel, tranquilo. Ahí sí.
2: ¿Y en el motel?
0: Más tranquilo todavía.
2: Usted ya tiene tranquilidad en los
0: hoteles. Para lo que te trujes. Claro.
1: Acá hay buenos moteles.
2: Allá el motel es
0: ¿y
2: diferente.
0: ¿Y vos con quién te fuiste, disculpa?
1: Por eso, buenos moteles. Es que los moteles acá son los de carretera.
2: Claro,
1: los de
2: allá el motel es diferente, pues claro.
1: Claro, acá no hay tubos. Son moteles
2: ahí
1: normales.
2: Ahí tiene otro significado. Acá claro, es otra cosa, claro. El motel.
0: ¿Qué significado?
1: El motel es acá, es un alojamiento de paso. Es alojamiento de paso.
0: ¿Qué significado?
1: Es que acá es un alojamiento de paso, de carretera. Claro.
0: Por eso, pero no se podrá hacer el.
1: Eso en cualquier lado, no hay
0: entonces,
1: problema.
0: Entonces, por eso es diferente. Dice.
1: No, es que, por ejemplo, en Ecuador es estrictamente hecho para.
2: A
1: eso.
2: Lo que vinimos.
1: Claro. Acá sí puedes llegar solo a dormir y todo. O sea,
2: claro.
1: Está bien descansar. Además, acá como son largos trayectos,
0: o sea,
1: carreteras enormes.
0: De los de acá, entras solo y te quedan viendo mal.
2: Claro, pues.
1: Obvio.
2: Solo. ¿Qué? ¿Qué está loco?
1: Usted no va a escapar de su motel solo.
2: Sí. Disculpe, claro, vine a ver el fútbol.
0: Vine a ver el fútbol en el jacuzzi.
2: Tiene el
0: está
2: mundial.
0: Tranquilo. Ya, punto.
1: ¿Tiene usted mundial? ¿Sería capaz de irse solo a un motel?
0: Yo, claro. ¿Por qué no?
1: ¿Qué haría? A ver, cuente.
0: Me acuesto, veo el partido del mundial y me meto al jacuzzi y salgo.
1: ¿Se mete qué?
0: Al jacuzzi.
2: Ah. Pero sí sería raro.
0: Imagínese. Claro que es raro, pero se puede.
2: No, que se puede. Lo que pasa claro. Es que.
1: ¿Sabes lo que no puede? Por si acaso
0: salgo del carro, no tengo que estarme agachando, besando el freno.
1: Por si acaso le paso un tip, lo que no se puede es meter más de dos personas.
0: Ah, no, eso ya es otra cosa.
1: Y es, tienen unas cámaras a nivel del tobillo que te detectan, por si acaso.
2: ¿Ah, sí?
0: Claro.
1: Si ven más de cuatro piernas, ya.
2: El guape sabe porque ya ha experimentado. Pero ahí se le paga extra al guardia.
1: No, pues ya, todos saben. Hay que tener cuidado, digamos, con claro, eso. Pero, claro. Oiga, mañana hay un arquero ecuatoriano, ex arquero ecuatoriano, que ha invitado acá a toda la prensa a un asadito.
2: ¿Ese arquero ecuatoriano? ¿Cuál?
1: Sí. A ver, aquí tengo, es apellido Salinas, usted lo debe ubicar.
0: Salinas.
1: Chaquita, es ex arquero de Barcelona.
0: Salinas.
1: Ay, espérame, aquí le tengo el nombre, Salinas, porque nos invitó. Y...
0: No me suena ningún Salinas de arquero de Barcelona.
1: A ver, espéreme. Un momentito, por favor. No me presione.
0: Estoy
1: buscando el mensaje aquí, ver dónde está. Que tengo tantos mensajes que no he respondido. A ver. Por acá. Asado, muy bien. El grupo Asado, de Asado Columbus. Hay, ¿cuántos hay? Tenemos ahí 30 colegas ecuatorianos. A ver.
0: Con tal de no gastar.
1: Giovanni Salinas.
0: Giovanni
1: Salinas. Ahí me mandaron unas fotos, ha mandado también, sí. Es arquero, preparador de arqueros acá en la MLS.
2: Giovanni Salinas, bien. No lo ubico yo.
0: Yo no he escuchado nunca un Salinas arquero de Barcelona.
2: No, yo tampoco. Pero bueno, ya que les invitó, tampoco le va a
1: enseñar. También, pues, son compatriotas.
0: Como es gratis, vayan.
2: Dios le pague, dígale.
1: Pero usted ahorita recién le invita, dice que le han invitado el alcalde de ni sé dónde.
0: Pero eso fue a la prensa oficial.
1: Por eso, va acá a la prensa oficial.
0: Y por el alcalde. El alcalde.
1: Sí, pero acá es un ecuatoriano que quiere compartir con sus compatriotas. Hermoso compartir.
0: Entonces, ¿qué quería? Que si me invite el alcalde, que vaya y pague.
1: Por supuesto, pues no paga nada usted.
0: Después,
1: yo, por ejemplo, mañana iré a este asado llevando unas frías. De mi parte. Listo.
0: Ay, Dios mío.
1: Gracias. Listo.
0: Cae cada uno.
2: Oiga, en el estadio...
1: Ha sido arquero de gracias a la gente que conecta y está pendiente. Es arquero de Barcelona y de Filambanco, dice, por los años 90.
2: Salió en los Estados Unidos y llueve durísimo ahorita.
1: Muchas gracias.
0: Ha sido suplente del suplente.
1: Yo no sé, pues, o sea, usted debería saber, como usted sabe de historia. Pensé
0: no,
1: que pero, sabía,
0: pero de los titulares y de los segundos. Pero está. De los terceros, cuartos, quintos, no. Quintas en no. Salina.
1: Desconocimiento. Ya le voy a preguntar, el Pato Granja sí sabe. Él me pasaba el dato temprano.
0: Me muero el Pato Granja, si sabe. Claro.
1: Es que con él le hablé de eso temprano.
0: Ya, claro.
1: Ya, muy bien.
2: Algo le iba. ¿Cómo llueve en Estados Unidos? ¿Dónde va a jugar? ¿Dónde va a jugar Argentina hoy contra Islandia? Pero hay inundación. Parece Guayaquil, Quito.
1: O sea, acá el día antes del partido amistoso con Guatemala cayó una tormenta eléctrica importante. O sea, eso también pasa, ¿no? Y recordemos que, por ejemplo, en el Mundial de Clubes un par de partidos se atrasaron por las tormentas también. Entonces, que fue en la misma época del año.
0: ¿Cómo les fue?
1: Entonces,
0: España-Perú, ¿saben el resultado?
2: Perú perdió, me parece, con España. Marcó el Corviche,
1: es que sigue haciendo goles con Perú, ¿no?
2: Sí, Corviche no. Vélez.
1: ¿Y sabe quién es el Corviche Vélez o tampoco sabe?
0: Un ecuatoriano que se nacional... otro que quiere nacionalizarse es Garcés.
2: Ganó 3-1 España.
0: Y mañana juega Portugal con
2: Nigeria. Oiga, pero este Corviche sigue haciendo goles. Y ahí bueno, dos hace con la camiseta de la selección de Perú. Aquí ni siquiera se lo tomó en cuenta. Bueno,
1: y hizo su carrera.
0: ¿Para
1: ya,
0: qué quieres que le tome en cuenta?
1: Hizo su carrera ya.
2: Para ver si juega.
0: Es que juegue allá. Acá no tuvo.
2: ¿En a qué ver equipo si con amarillo, acá? Azul y rojo no
0: acá
2: le pesa.
0: ¿Acá en qué equipo jugó Lucha?
2: No, acá no jugó el Corviche Vélez.
1: En la Liga de Puerto Viejo jugó el Corviche Vélez.
2: ¿Jugó el Corviche Vélez en la Liga de Puerto Viejo?
1: Claro. Ya le voy a dar la trayectoria exacta. Deme un momentito.
2: Aquí tengo yo, Jairo Vélez. El Corviche. Déjeme ver. Tiene 31 años ya el Corviche.
1: Claro.
2: Jugó en... aquí está. River,
1: en
2: Ecuador,
1: la Católica, Belezar, dice, vea.
2: Católica, San Martín, Atlante, Cafetaleros,
1: Universidad. Tiene razón, no jugó en el...
2: Mire. Ha jugado en la
1: Católica. O sea, jugó en la Católica, claro, yo sí recuerdo. Jugó en la Católica de Quito y de ahí se fue al River, que era antes del Guayaquil City, River de Guayaquil.
2: Mire.
1: Claro, y de ahí se fue a Vélez.
0: Y ese ahí tuvo un préstamo. A nuestra selección, el Lucho, ¿qué tal?
2: El Corviche. ¿Está haciendo goles en Perú? Y usted lo quería llevar a Miguel Parrales, que no hacía goles ni con
0: Perú,
2: Barcelona.
0: Disculpa, clasificó al Mundial.
2: No, pero es selección.
0: Entonces,
2: pero
0: entonces, es selección, pues. Si el Pretel está ahí.
2: Pero
0: si,
2: usted lo hace de menos a Pretel.
0: ¿Y qué quieres que diga?
2: ¿Le parece?
0: Bestia.
2: Tiago Núñez, vea lo que dice el Chaca.
0: Uy, que
2: doctor Isaac Álvarez, vea lo que dice el Pretel. Llámele.
0: El Pretel está ahí.
2: Doctor, le sale llamar un día después. Ahorita mismo llámele para que haga silencio.
0: ¿Y por qué no le llamas vos?
2: No, porque a usted le sabe llamar.
0: Entonces.
2: Doctor Isaac, llámele.
0: Es que llama solamente a los importantes.
2: A los importantes, pero ¿para qué?
0: Para lo que sea, pero llámele.
2: Llámele, doctor. Por favor, ¿cómo hace? Un Pretel ahí, o sea, lo hace.
0: Pero si vos estás hablando del Corviche.
2: Pero usted está diciendo, siempre Pretel juega.
0: Siempre Pretel está en la selección de Perú.
3: No va a estar. No le gustará el Corviche, oiga.
0: No, ni para comer. No soy fanático de eso. Me fui.
3: ¿En qué es fanático usted, vea?
0: El día yo de las carnes.
3: ¿Crudas?
0: Y asadas. Claro. Que estoy mal.
2: Sí. 17:24, vamos a hacer una pausa aquí en la barra de la tribuna y regresamos con invitados.
3: Está bueno.
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21: le informa la hora. 17 horas, 28 minutos.
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23: Francia jugará su 17ª Copa del Mundo este año en Norteamérica. Han sido campeones en dos ocasiones, cuando fueron locales en el 98 y en Rusia en el 2018. Su jugador con más partidos disputados es Hugo Lloris con 145 encuentros y su máximo anotador es Olivier Giroud con 57 goles. Francia compartirá zona con Senegal, Noruega e Irak. Con Kylian Mbappé a la cabeza, Francia buscará su tercer campeonato del mundo en este 2026.
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2: 17 horas con 33 minutos. Continuamos aquí en la barra de la tribuna. Es un gusto tenerlo aquí con nosotros al doctor Patricio Buccelli Proaño. Es presidente del directorio de la Nova Clínica Santa Lucía, cirujano general y del aparato digestivo. Aquí es. Santa Cecilia, de la Nova Clínica Santa Cecilia, discúlpeme. Doctor, ¿cómo le va? Es un gusto tenerlo aquí en la barra de la tribuna.
3: Igualmente, buenas tardes también a los radioyentes, y para nosotros como Nova Clínica y yo como presidente del directorio, pues es un gusto y un placer estar con ustedes en esta entrevista.
2: La Nova Clínica, como siempre, renovando, innovando, y ahora con esta nueva área de emergencia que la van a inaugurar. Cuéntenos un poquito más de detalles, doctor. Nuevamente con el buenas tardes.
3: Bueno, si nos remontamos un poco al pasado, la Nova Clínica es la antigua Santa Cecilia. Hubo ¿ya? un momento en que la Santa Cecilia antigua, que era una clínica de mucho prestigio en Quito, una de las primeras además en Quito, en el año 91 cerró sus puertas, hizo una liquidación, y es entonces cuando se formó esta compañía que se llama Nova Clínica Santa Cecilia, la actual. Esta clínica, pues, a partir del año 91, ha ido creciendo, y es lo que ahora estamos concluyendo con este crecimiento ya de la nueva emergencia. La nueva emergencia que fue una ilusión del directorio de hace aproximadamente 6, 7, 8 años, pero lamentablemente la pandemia hizo que no pudiéramos hacerla. Cuando termina la pandemia, comenzamos el proyecto, y este proyecto, que era de emergencia nada más, creció, y ahora pues lo que vamos a inaugurar en este año, ojalá dentro de unos 2 o 3 meses, es la nueva emergencia, un piso total de nuevos servicios y nuevos quirófanos también. El área quirúrgica se remodela completamente con el aumento de 2 quirófanos nuevos y un área de esterilización nueva también.
2: ¿Qué se puede encontrar la gente en esta nueva área de emergencia? O sea, lo básico, pero ¿qué más ofrecen ustedes?
3: A ver, la emergencia tiene que ser un servicio integrado al resto de servicios diagnósticos de la clínica. Y eso es lo que hemos tratado de hacer esta ocasión. Lo primero que hemos hecho es integrar un nuevo servicio de imagen que fue inaugurado hace aproximadamente 2 años. Es un servicio de imagen completamente moderno, con equipos muy importantes dentro de la tecnología. Hemos integrado también el laboratorio, el cual también lo reformamos y lo mejoramos. En el sentido, hacemos muchos más exámenes, y fundamentalmente los hacemos exámenes mucho más rápidos y muy diagnósticos. Y es entonces cuando hacemos la nueva emergencia. Y esta nueva emergencia está precisamente en la misma área. ¿Para qué? Para no perder el tiempo, ¿cierto? Entonces, esta emergencia se ve integrada a los servicios de imagen y de ayudas diagnósticas, precisamente para tener mucha más eficiencia, mucha más eficacia, y dar unos diagnósticos mucho más rápidos y certeros.
2: Claro, una área de emergencia es donde uno tiene que, el nivel de estrés es al máximo, porque hay, obviamente, como ustedes catalogan, emergencias que tal vez son más llevaderas, podemos decir ahí, pero hay algunas que llegan con accidentes o llegan para salvar vidas, entonces tiene que tener todo a la mano, doctor.
3: Así es. A ver, en emergencia tenemos 2 tipos de pacientes. Lo que usted dice, los pacientes que pueden esperar a un diagnóstico que no son de vital importancia, que no atentan contra la vida, la enfermedad, y la emergencia que tenemos en caso cuando un paciente corre riesgo de vida. Nosotros en emergencia hablamos mucho de la hora de oro. La hora de oro es precisamente esa hora en la que tenemos que actuar, tanto clínicamente con los médicos y las ayudas diagnósticos, para poder actuar inmediatamente, dar un tratamiento inmediatamente, y que ese paciente tenga las mejores posibilidades de sobrevida.
2: Claro, a veces usted, como dice, un dolor de estómago, depende también, o sea, puede ser una apendicitis, todo eso es de vida o muerte, pero hay otras que tal vez por una intoxicación, que es más, o sea, como que le pueden tener un poquito
3: una
2: más.
3: Una faringitis. Hay muchos pacientes que con ardor de garganta, o con una gripe, no le voy a decir simple, pero una gripe que puede ser motivo de una consulta externa nada más.
2: Y claro, y llegan otros tal vez accidentados que ustedes necesitan mover inmediatamente.
3: Por eso es que en la nueva emergencia nosotros tenemos un área de triaje, ¿ya?, en la cual va a haber un médico especialista. Ahora mismo en la clínica ya tenemos permanentemente las 24 horas del día médicos especialistas en emergencia. Y eso incluso lo dice la ley.
2: O sea, emergenciólogos, especialistas en eso.
3: Emergenciólogos puros.
2: ¿Ya?
3: Exactamente. Entonces, vamos a tener un médico, o ya lo tenemos, en el área que se llama de triaje. En esta área es precisamente donde el emergenciólogo valora la necesidad que sea una atención inmediata o puede esperar a una segunda opinión, a una segunda valoración clínica, ya para una especie de consulta externa ahí mismo en el área de emergencia.
2: Me salgo un ratito del formato. ¿Es difícil? ¿Es distinto un médico general a un emergenciólogo, doctor?
3: Absolutamente. Absolutamente. A ver, el médico general es aquel médico que se ha graduado en una universidad como médico.
2: Ajá.
3: ¿De acuerdo? Su título ahora actualmente me parece que es, antes salíamos de doctores de medicina y cirugía, ahora son licenciados en medicina y cirugía.
2: Ya.
3: Luego de esto existe la segunda etapa, que es especializarse. Y las diferentes especialidades, ¿no es cierto?, son, por ejemplo, emergenciólogos. Hay una especialidad que sustituiría al médico general, que se llama médico de familia.
2: Yeah.
3: Ya también estamos en el Ecuador teniendo médicos familiares. Ellos son los que hacen una especie de médico de cabecera.
2: Yeah.
3: Pero ya los médicos, por ley inclusive, los médicos generales en el Ecuador no tienen cabida porque se necesita por ley necesariamente tener una especialidad.
2: Yeah.
3: En el caso de emergencia, la ley indica que si tenemos nosotros en una clínica o un hospital una emergencia, la atención tiene que ser brindada por médicos especialistas.
2: Claro, y de ahí él llama al especialista, obviamente, ¿no es cierto?
3: Claro, él hace el triaje, da un diagnóstico tentativo y formula los diferentes exámenes. Y cuando ya tiene un diagnóstico aproximado, llama a la especialidad que corresponde.
2: Doctor, algunas veces somos nosotros descuidados, ¿no? O sea, muy pocas personas, diría yo, hacen una medicina preventiva, ¿no?
3: Así es.
2: De ahí la mayoría que vamos al médico es cuando sentimos algún dolor o algún malestar. Pero para una emergencia, ¿qué es lo que debe ser? Suponga, si tengo un dolor en el pecho, me estoy ahogando. ¿Estos son síntomas de que me puede estar pasando algo y necesito ir a una emergencia?
3: Por supuesto. Lamentablemente aquí en el Ecuador todavía nosotros tenemos la costumbre, primero, de automedicar.
2: Uh-huh.
3: Seguro lo que nos receta la tía, la vecina o la amiga.
2: Ahora el internet.
3: Y ahora el internet. Tienes razón. Y ahora el internet. Al chat GPT le preguntamos todo.
2: Sí, sí.
3: Cierto. Y luego, esa facilidad que hay para comprar medicamentos en las farmacias. No todas las farmacias le piden una receta.
2: Así es.
3: Brindada por un médico especialista. Pero claro, el mejor consejo que se puede dar ante un dolor de pecho, por ejemplo, como el que usted, es no medicarse e ir inmediatamente a una emergencia. Que si el diagnóstico no es una enfermedad grave, qué bien. Pero ¿qué pasa si el diagnóstico es, por ejemplo, un infarto? Ese infarto, si usted se automedica, va a ser muy grave y no va a poder ser tratado a tiempo. En el caso de que usted vaya directamente a una emergencia, ese diagnóstico va a ser muy temprano y va a poder ser resuelto inmediatamente.
2: Un infarto, doctor, disculpe la ignorancia, está claro, usted es el especialista y todo eso. ¿Cuánto tardaría para llegar a una emergencia? Supongo que estoy en mi casa. ¿Qué tengo que hacer? Empiezo a sentir dolor en el pecho, el brazo. ¿Cuánto tiempo tengo para llegar al hospital?
3: A ver, la isquemia cardíaca, o sea, la falta de riego del corazón, puede tener muchos síntomas. El principal síntoma definitivamente es el dolor. Yo tengo un dolor preesternal.
2: No se preocupe. Estamos con el doctor Patricio Michelli, que es presidente del directorio de la Nova Clínica.
3: Estoy saliendo de un estado gripal y tengo un poco de tos. Entonces, si ese dolor,
2: uh-huh,
3: esto es atendido en esta famosa hora de oro, es lo importante para que tenga un mejor pronóstico. Entonces es cuando usted tiene que ir a la emergencia. El emergenciólogo precisamente le va a analizar ese dolor que está en el pecho, punzante, ¿no es cierto?, urente, y que a veces se irradia hacia los brazos, hacia el brazo izquierdo fundamentalmente. Entonces es motivo de ir directamente a la emergencia, no tomar analgésicos y va a tener un diagnóstico.
2: ¿Cómo es el dolor? ¿Es como pinchazo o es un dolor más fuerte?
3: A ver, la mayor parte de pacientes presentan un dolor muy grande, opresor, dicen.
2: O sea, como que la aplastan.
3: Es como que le aplastan, pero un dolor importante. Sin embargo, no todos los pacientes tienen eso. Le voy a contar un caso que pasó en septiembre. Yo iba a trabajar a la clínica y ahí me di cuenta que la clínica tiene una emergencia maravillosa. Yo iba a trabajar a la clínica, era un día común y normal. Y apenas sentí un discreto malestar en el pecho. No era ni dolor, era un disconfort, digamos así. Llegué a la emergencia, les pedí que me bajaran la presión, la emergencióloga se hizo cargo de mí. Al final de cuentas, yo tenía una oclusión de una arteria. Afortunadamente, se actuó tan rápido que me pusieron un stent y ese stent está funcionando perfectamente. Esa es la diferencia entre ir a la farmacia o a ir a una emergencia, en donde hay alguien que está alerta, que sabe de síntomas, que sabe de signos y que puede diagnosticarnos a tiempo para que precisamente estemos en muy buenas condiciones. Esa es la diferencia.
2: Ahora, incluso hay gente, doctor, que dice es el estrés. La mayoría, no, es que es el estrés, estoy estresado, no pasa, ya mismo me pasará. No, no se preocupen, estoy estresado. La mayoría decimos el estrés y no vamos a...
3: El estrés es la moda. El estrés es la moda, todo el mundo somos estresados. Pero no podemos culparle al estrés de todo. Entonces, para decir que hay un estrés, que el síntoma simplemente es funcional, creo que hay que hacer primero un buen diagnóstico. Y ese diagnóstico se lo consigue en una emergencia o acudiendo al médico simplemente, ¿no?
2: Doctor, en una frase, ¿qué representa Nova Emergencia para los quiteños? ¿Cuál sería?
3: Nova Emergencia significa eficiencia, buenos resultados, buen pronóstico, buena atención.
2: La gente puede confiar en la Nova Clínica.
3: Absolutamente.
2: Ir y al 100% ser atendido.
3: Absolutamente. Nosotros en el directorio, yo he tenido la oportunidad de estar varias veces como director médico, como presidente del directorio o simplemente en el directorio como vocal. Una de nuestras metas siempre ha sido precisamente dar la mejor atención posible. La Clínica Santa Cecilia, ahora Nova Clínica, siempre ha sido parte de la buena atención y de la tradición quiteña. Y nosotros queremos seguir con ello.
2: ¿Cuántos años dijo que tenía la Nova Clínica?
3: ¿Ya, a ver.
2: Desde el 91 que ustedes hicieron cargo.
3: Bueno, la Nova Clínica, desde el año 91.
2: Ya.
3: Pero la Clínica Santa Cecilia nació en el año 1950.
2: ¿En ese edificio antiguo al lado, ahí por la...
3: este por ese edificio, parque? No, ya en este edificio. Este edificio
2: ya
3: fue inaugurado un 6 de diciembre del 57. Hay alguien que tiene un recorte de periódico que dice que es... Pero tiene esa edad, tiene 68, 67 años.
2: ¿Cuándo la inauguran, doctor, esta sala de emergencia? Que, o sea, por una parte digo yo que no estemos ahí, pero los que necesitan o los que necesitamos sabemos dónde podemos ir con toda la confianza.
3: A ver, en este momento estamos prácticamente el área de emergencia, que es la primera etapa. Este momento tenemos, yo creo, para un mes más de terminar con los últimos detalles y de poner toda la implementación tecnológica, ¿no? Que es lo que estamos.
2: Ya
3: está adquirida, pero claro, las instalaciones y todo esto de implementar es bastante delicado, sobre todo. Entonces, tiene que calibrar todos los equipos, tiene que estar muy bien implementada para poder atender desde el principio y bien, sin que nos falle nada, sin que nos falte nada.
2: ¿Complicado invertir en nuestro país, doctor? ¿Qué dice usted?
3: Mucho.
2: ¿Sí?
3: Mucho.
2: No hay muchas facilidades, no hay a veces compensación.
3: Mucho, sobre todo porque, a ver, la medicina se ha vuelto, sí, una medicina costosa, ¿no? Los medicamentos son costosos, el equipamiento es costoso, pero en cambio si no invertimos, ¿cómo atendemos? Está la balanza, claro. ¿No? Hay que poner la balanza. En medicina, las clínicas no se trata de un negocio, muchas veces no se gana realmente al final del año, sin embargo, el prestigio, la atención, la calidad, a veces colapsamos porque tenemos muchos pacientes, eso es lo que a nosotros nos satisface realmente.
2: Bueno, y también decir que la Nova Clínica también tiene medicina externa. Para que vayan, ¿no, doctor?
3: Tenemos,
2: sí, no hay problemas,
3: sí,
2: no hay complicaciones.
3: La clínica cuenta con todo, o sea, tiene un edificio completo de consultorios, en donde están todas las especialidades. En el edificio anterior.

0: tiene la vida comprada.
1: Pero un consejo importante por lo que hablábamos fuera de micrófono.
0: Ajá.
1: No tenemos la costumbre en el Ecuador, deberíamos tener un poco más, posiblemente también es por costos, pero los controles y los chequeos previos, ver una vez al año, una vez cada dos años por lo menos, hacerse un control general y ver que todo esté bien, creo que es importante para no tener problemas muy graves que a veces ya son irresolubles.
0: El miedo también, doctor. A veces tenemos temor a los médicos.
1: A que nos digan algo malo.
0: Claro.
1: Pero es que si nos dicen algo malo a tiempo,
0: se puede prevenir. Resolver. Claro, claro. Eso es lo que a veces nos... Y vamos a la farmacia, ¿no resulta más fácil? No, deme. Yo he visto casos que dicen, me duele el estómago, deme algo para el dolor de estómago. Le dan y termina siendo una apendicitis.
1: Una peritonitis, exacto.
0: Y se complicó. Usted dice, pero ya me pasó. Sí, pero ¿y después? Una peritonitis donde ya está en riesgo su vida, doctor.
1: Sí es.
0: Doctor, siempre un gusto.
1: ¿Eh? Ah, igualmente para mí.
0: El doctor Patricio Buccelli Proaño.
1: Saludos a todos.
0: Saludos del presidente, del director de la Nova Clínica Santa Cecilia. Compañeros, Chaquita, Willy, continúen ustedes un momentito.
2: Muy bien, Luchito, muy bien. Perfecto. Acá estamos. ¿Qué hora es? Las de una hora menos, ¿no? Las 15:49.
3: Acá son 17:49.
2: Acá 18:49 y hay un verdadero solazo acá en Columbus. Ya. Todavía. Está hirviendo. Usted debe sentirse bien por acá.
3: Y a Lucho habrá que advertirle que tiene ya un invitado más listo.
2: Sí, sí, sí. Ya mientras...
3: En cualquier momento.
2: Mientras lo esperamos.
3: En esta entrevista.
2: Okay. Lo esperamos, ¿no? Muy bien. Ya debe estoy estar
3: leyendo,
2: por...
3: Estoy leyendo novedades, noticias del Mundial.
2: Oiga, ¿usted está emocionado o no por el inicio del Mundial?
3: Yo sí. O sea, qué bestia, como me desmayo de la alegría, no. Pero, como futbolero que soy de toda la vida, expectante, especialmente por la selección, ¿no? Y además porque entiendo que va a ser un Mundial bastante atractivo, donde veremos grandes figuras, quizás sorpresas, ¿no? Otro día vi a la selección de Noruega, me parece que es muy buena selección, la de los vikingos. Vimos a Marruecos, vimos a Costa de Marfil.
2: Hoy hacíamos este ejercicio en la mañana con Pato Granja y Pato. Sí, tenemos invitado, ¿no?
0: Sí, permítame un ratito, tenemos sí, una invitada.
2: Siga, por favor.
0: Valesca Álvarez, ella es representante de Ambacar. ¿Sabe por qué? Ambacar está en la ruta de las iglesias, siempre apoyando a la ruta de las iglesias, así que ahora estamos con Valesca Álvarez. Cuéntenos, Valesca, ¿cómo le va con el buenas tardes? Le saluda Luis Quiroz, aquí estamos en la barra de la tribuna. A ver, cuéntenos, este apoyo de la empresa privada y concretamente de Ambacar a la ruta de las iglesias, ¿cómo llegaron allá? ¿Qué les llamó la atención? ¿Qué tiene esta carrera tan mágica que para nosotros es una ilusión todos los años? Pero cuéntenos ustedes desde el otro lado, desde el lado empresarial, Valesca, ¿cómo le ven esta carrera? Buenas tardes.
4: Bueno, buenas tardes con todos. Muchas gracias por el espacio. Y bueno, para nosotros GWM Ambacar estamos súper contentos y orgullosos de ser parte de esta magna ruta o carrera de las iglesias, porque creemos que esta carrera representa valores que nos han identificado en común. El esfuerzo, disciplina y superación, y sobre todo la inclusión con la que lleva Ruta de las Iglesias, es parte también de nuestros valores como empresa. También creemos que Ruta de las Iglesias, más que una competencia deportiva, es una experiencia que une a 18.000 ecuatorianos y familias, y como marca queremos acompañar en este importante desafío.
0: ¿Y cómo fue cuando golpearon las puertas de ustedes? ¿No lo dudaron? Inmediatamente sí, véngase. Sabemos lo emblemáticas que es esta carrera, lo que representa, o qué analizaron tanto Valesca para apoyar en esta carrera.
4: La verdad, nació de una visión compartida.
0: Ya.
4: Yo creo que tuvimos una gran afinidad, sobre todo entre los valores de la carrera, como les mencioné hace un momento, y los principios de nuestra marca. Que eso hizo que surja en realidad de una manera muy natural esta alianza. Y por supuesto, como marca, como les decía hace un momento, nosotros queremos aportar y estar junto de los participantes que se han atrevido a superar día a día estos desafíos que como marca también nos identifica.
0: ¿Cuál es el apoyo que da Ambacar directamente a la carrera, Valesca?
4: Bueno, el apoyo es básicamente acompañar a la carrera, acompañar a los participantes, tanto en el antes de la carrera y en el mismo evento. ¿Con qué? Apoyándolos con presencia, apoyándolos en su movilidad. Invitamos, de hecho, a todos los participantes a que vivan la experiencia.

0: También de movilidad de nuestros modelos de vehículos que ofrece tanta tecnología y sostenibilidad anclados justamente a lo que representa este evento de la carrera.
1: Y le iba a decir, Valesca, ¿usted ha competido tal vez en esta ruta de las iglesias o no?
0: Competí hace unos años,
1: ¿Ya?
0: actualmente no, es tan valorada que yo no sé si ustedes han tenido el placer de quererse inscribir, y esto en media hora termina, ¿no?
1: Claro,
0: Las
1: termina.
0: inscripciones es un espacio donde uno tiene que estar súper pilas, y bueno, este año no tuve esta suerte, pero voy a tener la otra suerte, que es acompañar a todos los 18 mil y estar pendientes de su esfuerzo, dándoles aliento como marca. Junto a ellos estuvimos ya en la rueda de prensa. Ahora próximamente estaremos en la entrega de chips. Hemos también desarrollado en conjunto posteos de cómo recomendar, cómo que no se olviden de detalles, y el estar presente en cada paso para los participantes, para nosotros es importante, y me ha gustado más que estar en la carrera como tal, estaré ahí, pero alentando a todos los participantes. Sí.
1: Acompañan desde el inicio, desde que empieza la carrera, en toda la trayectoria, Valesca, ¿esa es donde van a estar ustedes? ¿O cómo va a
0: Así es,
1: ser?
0: vamos a estar en varios puntos. Vamos a estar, por supuesto, que en la partida. Vamos a estar en el kilómetro 5 y 6, alentando. Y vamos a estar en la llegada, justamente para recibirles. Y participar y de esa emoción de haber cumplido el desafío de nuestros participantes. Y por supuesto, como les decía, en entrega de chips, alentando e incentivando a que conozcan también la tecnología de nuestros modelos, que como digo, como valores, estamos muy, muy alineados a lo que es una carrera de esfuerzo y a lo que es como marca automotriz. A través de nuestros autos, que también son una insignia de superación y de constante mejoramiento de tecnología para satisfacer a todos nuestros clientes y, por supuesto, ahora a los participantes.
1: En el tema logístico, ¿con cuántas personas cuentan ustedes para estar en la ruta de las iglesias en todo este acompañamiento, Valesca?
0: Bueno, nosotros como marca, es más allá el compromiso de participar y apoyar, y nosotros estaremos con todos nuestros equipos de nuestras agencias, nuestros equipos comerciales, administrativos. Es un conglomerado de todos nosotros, con el afán de vivir y acompañar estos momentos. La cantidad es enorme, con los que vamos a estar con varios equipos en todos los tres puntos. Aproximadamente vamos a ser alrededor de 100 personas.
1: 100 personas. Está bastante.
0: Sí.
1: Vienen de Ambato, también, ¿no? De todas las agencias.
0: Vienen
1: Oh.
0: de nuestra matriz desde Ambato,
1: ¿Ya?
0: así es. Quito tenemos a nivel nacional en varios puntos de la ciudad de Quito, que también estarán acompañándonos. Y en realidad es la emoción, ¿no? Nosotros como empresa privada, es la emoción de participar en una de estas carreras más importantes, digamos, de nuestro país.
1: Por eso le preguntaba, ¿ustedes la viven desde el otro lado? Porque nosotros, en cambio, la transmisión también es algo diferente lo que se
0: Emocionante.
1: siente, sí, Valesca.
0: Es emocionante, o sea, es otro momento que el que vivimos y que ahora nos han dado la oportunidad de compartir.
1: Valesca, que les vaya muy bien, ¿ah? ¿Eh? Gracias a Maca también por acompañar a
0: Muchísimas
1: la ruta de las
0: gracias.
1: iglesias.
0: Les invitamos a todos también en la entrega de chips y en todos estos momentos de la carrera, a que nos vivan también nuestra experiencia con nuestros modelos. Y gracias por hacernos parte de esto.
1: Gracias a Valesca Álvarez,
0: A
1: representante de
0: ustedes.
1: Ambacar, también que estuvo con nosotros, que es auspiciante oficial también de la Ruta de las Iglesias. Hagamos una pausa y regresamos. 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Son las 17:58 y regresamos con música también aquí en la barra de la tribuna.
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17: Le informa la hora, 18:01.
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4: OB4 18:06, ya la vamos a escuchar completa porque estamos aquí en la barra de la tribuna con Kevin Jin y OB4. Ellos son cantantes urbanos, pero que se juntaron para hacerle una canción a la selección ecuatoriana de fútbol, ¿sí? A la selección ecuatoriana de fútbol que ya juega el mundial y se llama Ya Manden a las Casas. ¿Cómo? A ver. Vamos poniendo las cosas en orden. A ver, ¿cómo es esta colaboración? ¿Cómo se juntaron? ¿Son amigos desde hace cuánto? ¿O solo para esto dijeron, no, sabes que cantémosle a la selección?
5: Solo por hoy nomás, porque ya después de esto ya no somos nada, no somos nada, mentira.
6: Mi gente, ¿cómo estamos? Muy buenas tardes, estamos contentos de estar aquí presentando nuestro tema para la selección aquí en Radio La Red. No conocíamos instalaciones, son muy grandes, bien bonitas, tienen jacuzzi, tienen todo, así que muchas gracias. Completo.
4: Sí, después ya tenemos restaurante y todo.
6: Claro que sí. Bueno, comentándote que pues la idea principal fue mía, ¿no? De ahí yo dije, oye, ¿con quién hago esta canción? Y pues con nada más, nada menos que mi hermanito Kevin Jin, que está comenzando también su carrera artística y que quiere hacer pues de también mucha bulla con su flow. Así que necesitamos un coro bien pegajoso y una parte como la que él canta y hacer más que todo, no solo la canción para la selección, sino que para la hinchada, para esa gente que está en las oficinas, esa gente que quiere salir pronto. No vayan a pensar mal que ya manden a las casas para dormir. No. Manden a las casas para ir a ver, a jugar a la selección, por favor. Queremos que en este mundial nos represente de la mejor manera.
4: ¿Es la primera vez que se juntan, Kevin, o ya han hecho colaboraciones?
7: La verdad, en esta canción sí, es la primera vez.
6: Para beber, sí, a veces. No.
7: Pero, y ojo, sí estamos trabajando más temas, se vienen más temas juntos.
6: Claro que sí.
7: Igual, y como solista, pues voy a sacar más sencillos. Y pues aquí a Obi le gustaron unas cuantas canciones y pues me dijo, Kevin, yo voy en el remix.
4: ¿Quién llamó a quién? ¿Tú qué?
6: El hermano de Kevin Jin fue el que nos hizo el contacto a nosotros. Tenemos una amistad ya de hace mucho tiempo atrás. Y bueno, él me comentó sobre ya la carrera que va a hacer Kevin. Nos conocimos. Y obviamente ahí fue como que la química se hizo, ¿no? Para poder realizar no solo el trabajo artístico de cada persona, sino también hoy, por la temporada mundialista, pues hacer algo muy chévere para toda nuestra gente.
4: ¿Quién escribió, Kevin? ¿Quién hizo la canción? ¿Los arreglos, los dos se juntaron o quién escribió?
6: ¿Sí? La idea principal, como te digo, fue mía, pero el momento en que ya los dos ya nos pusimos a pensar, a mentalizar bien, pues ya sabes bien que nadie solo hace un imperio, así que y comenzamos a trabajarlo. Después hicimos pues un arduo trabajo también con otro productor, al cual enviamos un gran saludo, Danny Romers, también de Dream Music. Lo hicimos directamente en el sur de Quito. Te cuento que vienen todos los poderes de esa empresa porque creen la ferro, así que
4: ya.
6: Toda la gente del sur de Quito, enviarnos un saludo muy grande. Hicimos algo bien chévere, ya estás escuchando más o menos. Es algo muy comercial, muy bailable para que la gente lo disfrute, ¿no? A veces, muchas veces, como nosotros decimos, solo nos ponemos en el punto de los jugadores y no nos ponemos en el plan de la gente que realmente hace el aguante, que es es otra gente, que es la hinchada, que es la gente normal que está en las calles, que es la gente que trabaja en las oficinas. Y París va a dedicar esta canción.
4: Kevin, ¿cuánto duró la producción? ¿Cuánto fue? O sea, ¿cuánto tiempo la armaron y la producción?
7: Y a ver, prácticamente fue la armamos en un día. Sí, en un día completo.
6: En un día la letra y la.
7: Un día en la letra y todo, y al siguiente día nos fuimos al estudio.
6: Sí, estamos corriendo rápido. El promotor también nos ha traído los mejores lugares. Aquí estamos ya corriendo y le enviamos un saludo a Gaby, que nos está viendo por ella con mala cara. Dice que tiene que irse a su.
4: Ya se quiere ir, Gavita. Sí, aguanta, si te trabaja hasta más de noche.
6: Pero déjele que se vaya, pues, ¿qué pasa?
4: Si la Gavita trabaja, si es trabajadora hasta de noche.
6: No, mentira. Dice que tiene que ir para allá también, entonces. Por eso es, pero bueno, estamos contentos de estar aquí y hoy vamos a presentarles la primicia para toda la gente que escucha la red.
4: Hincha de Barcelona, OB4, claro. Y Kevin Jick de Nacional, ¿no es cierto?
6: Eso ya no,
4: pero se juntaron.
6: Eso ya no existe ya, dicen por ahí.
4: ¿De qué?
6: ¿Nacional?
4: No, sí, sí. Mañana juega Nacional.
6: No, mentira, un respeto muy grande
4: a
6: para
4: lo
6: la
4: que voy es que acá se olvidan las camisetas, ¿no es cierto?
6: Claro,
4: la
6: claro.
4: selección.
6: Claro, que si por la temporada ya se acaba todo, dejamos la Copa Libertadores, dejamos el Campeonato Nacional y nos vamos directamente, netamente, a todos a tratar de no ser solamente los... Pues que siempre vamos a pasearnos al Mundial, sino que esta vez vamos a buscar, yo creo que estar en instancias finales.
4: ¿Tienes confianza que lleguemos hasta qué instancia?
6: Yo finales. Quiero ser campeón del mundo. Ya. Te cuento, ¿no? Pero ya saben que a veces el ecuatoriano se hace chicharrón la boca por hablar mucho, entonces las ganas están, pero hay que ir de paso a paso, yo creo.
4: ¿Tenemos Kevin para llegar al final del mundo?
7: La verdad, sí. Tenemos ahorita sí, un equipo muy joven. Consolidado y pues tenemos las esperanzas en alto con el Ecuador, la verdad.
6: Ya tenemos dos Champions, o sea, imagínense, digamos así, ecuatorianamente tenemos ya gente.
7: De poco hemos escalado.
4: ¿Sabe bastante? Que la generación de ustedes ya es una generación más ganadora, ustedes son jóvenes, obviamente. Yo soy una generación mucho más atrás y nuestra generación no era tan optimista. Siempre decíamos, con que clasifiquemos, qué chévere. Con que empatemos a Brasil, estamos con... ustedes ya no, es... Sí. No, nosotros queremos ganar, queremos ser campeones.
7: Aquí estamos en todo aspecto como ganadores, en lo deportivo, en lo musical.
6: Yo escuché,
7: creo que en todo.
6: Yo escuché una entrevista del profe Suárez.
4: ¿Ya?
6: Recién. Y me dio mucha pena escucharlo, decir que ya cuando fueron a enfrentarse a Alemania, ya ellos ya habían cumplido.
4: Tenían ese temor y dijeron ya que hasta aquí llegamos.
6: No había temor, yo escuché que ya habían cumplido, que ese partido ya era mero trámite. Ajá. Y que bueno, ya con lo que pasó después pasó con Inglaterra y era como que asustado.
4: Un plus ya.
6: Pero con la gente ya pensaron que habían cumplido, como tú dices, pues. No quiero utilizar la palabra mediocridad, pero ya creo que ahora tenemos un pensamiento más grande, más claro.
4: Los chicos tienen eso, ¿sabes que sí? Tienen ya ese chip que, porque lo digo porque tengo hijos también de la generación ustedes que ya le ven más allá. Ya ellos dicen, no, nosotros sí vamos a ganar. Vamos contra Brasil, no, sí ganamos.
6: O sea, como ya hemos ganado. Ganamos. O sea, como ya ganamos, ya se gana en el play, Ecuador campeón del mundo, ahora decimos, así se puede, sí se puede.
4: Claro, y las canciones, vamos a escuchar, no, ya manden a las casas, se llama, ¿cierto?
6: Vamos a las casas.
4: Escuchemos, ¿no? Ya manden a las casas esta canción pegajosa para la selección ecuatoriana de fútbol. Escuchemos.

0: Llamándonos a las casas. Oiga, ahí hablan de los platos tradicionales del país, de nuestras costumbres, una parrilladita, claro, una cerveza.
1: No se puede poner en todos porque la gastronomía ecuatoriana es inmensa, tú sabes, pero lo más positivo, ¿no? ¿Quién se ha pegado un boloncito, un encebollado, un ceviche?
0: ¿Con chifle o canguil?
1: Yo con chifle, la verdad.
2: Chifle y pan, la verdad.
0: Ah, sí, y arrocito también, ¿o no?
1: No sé mucho, yo creo que el segundo viene cargado de arroz. El que no quiere comer segundo, come con arroz una vez. O sea, cuando hay pobreza, come ensalada con todo para ya llenarte.
0: Una biela.
1: Claro, pues no, después de eso viene este.
0: Una biela. Este domingo es parrillada y biela.
1: Claro, ahí hablamos del asadito que nos encantaría, pero que a veces toca trabajar. Bueno, esta vez el partido es el domingo, pero imagínese si gana la selección el lunes. Yo, ¿cuántos irán a despedirse del trabajo porque no van a llegar?
0: ¿Y si queda campeón Ecuador, cuántos días de vacaciones tendrá que dar el
1: gobierno? Si gana la selección, si gana, queda campeón. O sea, palabras mayores, donde quede campeón, nadie va a pedir permiso ni al jefe ni al presidente.
0: Ni a la
1: mamá, ni, o sea, mejor dicho, ya. ¿Cuántos divorcios será ahí, Kevin?
0: ¿En qué jugadores confías, Kevin, en esta selección?
2: Y la verdad, en todos. Todos tienen buen talento, todos son muy buenos en lo que hacen. Y pues, la verdad, para mí, este es nuestro ¿qué? Mundial.
1: Que el espíritu del team se meta en Ener, por favor.
2: Sí, tenemos.
1: y que no le hagan patear un penal. O sea, ya, esa, le queremos mucho, pero fe en los penales ya no a Ener, por favor. Pacho atrás, vamos.
0: Con Hincapié.
1: Ah, obviamente, Caicedo, Hincapié, también el arquero, ¿no? Que aunque
0: Galínez.
1: Claro, o sea, belleza. Desde ahí para allá, pues vamos a ponerle a que todos los demás también se contagien, que llegue el espíritu de Méndez y Aguinaga a todos los demás para que, por favor, le metan fichas.
0: ¿Dónde van a ver el fútbol, chicos, el domingo? A ver, ¿o se van a juntar?
2: Sí, claro que sí. Nosotros, cuéntame, de hecho, vamos a lanzar nuestra canción oficialmente y pues vamos a compartir en un local que queda en la Avenida Eloy Alfaro y Portugal. Se llama Royal Hub.
1: Un auspiciante nuestro, ¿no?
2: Ya. Un auspiciante nuestro.
1: Donde siempre vamos y nos mantienen allá, bien, se come rico, se canta.
0: Ahí van a ver el fútbol y ahí van a hacer.
1: No, ahí vamos a hacer la previa, por favor, desde las 2 de la tarde en el Royal Hub. Va a haber sorpresas, música, si quieren ir.
2: Regalos.
1: En modo familiar, si quieren ir en modo novios, si usted quiere ir solo.
0: No hay ningún problema.
1: Que no le pegue.
0: Allá sale con pareja.
1: Bueno, eso no sé, porque.
0: A ese ya depende.
1: Cariñosos allá no hay, por favor.
0: Pero pueden ir de todo, pues también ahí. Ya depende de usted,
1: ¿no? No, todos invitados, va a estar súper chévere. Vamos a hacer una previa súper especial y también vamos a cantar el tema oficial ahí en vivo para que la gente lo disfrute. Como es domingo, desde las. Bueno, yo creo que desde mediodía, desde la una, pueden ir a comer allá. Y de gustar de los platos típicos también que va a haber esa tarde.
0: Ya manden a las casas. ¿Qué tal les parece, Chaquita, Don Willy? ¿Me escuchan por ahí? ¿Están?
1: Vea. Yeah.
0: Ellos están desde exteriores.
1: Y si no, también lo que viene después, lo que dice, no harán ilusionar en vano cuando ha visto que le pintan
0: ese al perrito.
1: Claro, todo ese tipo de cosas. Vienen cargadas esa canción de mucha jerga ecuatoriana. Yo creo que nos identifica a todos, ¿no? Costa, Sierra, Oriente y región solar también. Así que contentos. Si quiero también, quiero aprovechar, ¿puedo?
0: Claro,
1: ¿puedo?
0: Claro que sí.
1: Yo iba a decir, puedo abusar de ti y eso.
0: No, no, feo, suena feo eso.
1: Claro, puedo abusar. Entonces, bueno, quiero enviar un saludo muy especial para Angie, que nos escucha. Angie Villafice, que nos está escuchando, dice que está conectadísima con Radio La Red, escuchando la canción, que quiere cantarla en vivo, pero bueno, hoy no la pudimos traer.
0: Muy bien, les felicito, chicos, Kevin Jiggy, Obi4, por esta canción. Manden a las casas ya, pensando en la selección ecuatoriana de fútbol, para que gane primero este domingo y sigamos rumbo a la final de este mundial. Gracias, chicos, siempre bienvenidos, ¿eh?
2: Muchas gracias por la invitación.
1: De conocer el CES, la gente que escucha la red piensa que solo es de fútbol, aquí vemos el jacuzzi, las modelos. Así que, mi gente,
0: la comida también ya está.
1: ya va, eso va a nombre de los auspiciantes oficiales del Royal Hub. Así que bueno, mi gente, yo soy Obi4
2: y Kevin Jink.
1: Y les presentamos formalmente, muchas gracias, aunque no
0: con
1: me haya
0: todo
1: dicho.
0: Gusto.
1: Ya manden a las casas, por favor, y aquí ya pueden pedirla para que la escuchen. Y también está en YouTube, en el canal oficial de Before, Star Squad-Before.
2: Igual en el canal Kevin Jink.
1: Nos vemos, mi gente, muchas gracias por la invitación y nos vemos muy pronto, que gane la selección. Primero Ecuador, segundo Ecuador y tercero Ecuador.
0: Que gane la selección. Vamos, a ver, póngale un poquito más de ritmo, ¿no?

0: 18:20, ya manden a las casas. ¿Qué tal, compañeros? Ya les di una hora.
1: Me ha
0: de
1: gustado,
0: vacaciones,
1: mucho
0: ya.
1: Flow. Mucho flow, mucho,
0: mucho flow.
1: Flow,
0: ¿no?
2: ¿Qué es eso?
1: Sí,
2: de
1: sí, sí. Está bueno.
0: Sea, es para los chicos.
1: Tiene estilo, ritmo. Tiene estilo, estilo la canción.
2: Pero no puedes decir tiene ritmo. Flow.
1: ¿Qué es no, eso? Es que eso se, eso es un término del lenguaje urbano.
2: Pero en
1: es
2: español,
1: una canción urbana.
2: Mucho ritmo.
1: No, es flow, es para
2: flow,
1: música urbana.
2: Un chico no entiende qué es flow.
0: Oiga, pero si
1: los
0: ve la,
1: chicos entienden.
0: Ve la confianza de los chicos. Vamos a ser campeones. O sea, ellos no están que sí, no,
1: claro,
0: no. Queremos ser campeones.
2: Entonces, ¿qué quieres que te diga? ¿Que vamos
0: no,
2: a ser
0: pues es que eso les hacía referencia en la entrevista. Ustedes de una generación más todavía que era. Que, oh, que
2: el chico de ahora, ese apunta grande.
0: Sí, apunta ya.
2: Gente como el Guape Vos. Todavía son.
0: No, el Guape no, el Guape ya es más joven.
2: Pues. No, el Guape no se la juega. Él dice que capacemos la zona de grupos, está feliz.
0: No creo que diga el Guape eso.
1: No, jamás he dicho eso.
2: Pero tampoco verdad. Has dicho que va a ser campeón del mundo.
1: No creo que seamos campeones.
2: Y ha de decir que es que
1: ser. Yo creo que llegamos a cuartos de final.
0: Yeah. El
2: yo
0: Chaquita.
2: Creo que tenemos selección, yo creo que tengo selección para pelear el trofeo máximo. Tenemos. No estoy vendiendo humo. Quizá nos aventajen en otras selecciones. Por ejemplo, aquellos que tienen esos goleadores y tienen alternativas. Nosotros no tenemos. Ese es el único pero que yo le veo. Ojalá el Superman nos dure los partidos que nos tenga que durar.
1: El fútbol se gana con goles.
2: Por eso, esto es con goles. Y vamos a ver. Recién el día domingo vamos a ver cómo está Enes.
0: Oiga,
2: no
0: y nosotros sufrimos por Enes, ya claro, yo y la gente dirá, y ya veremos luego. Este es el último mundial de Enes, y de ahí, ¿qué hacemos, Chaquita?
2: O sea, tienen que trabajar, pues, con un delantero. Opciones de los chicos que ha llevado, que está probando, que le está dando chance, no hay uno que.
0: ¿Jordi no le pareció bien?
2: No, Jordi, y no sé si le alcance otro mundial, no sé en qué edad está.
0: Jordi, que no, Jordi sí, sí entra, déjeme verle, Jordi no, sí entra sí, a tu mundial. Jordi creo que es.
1: Entra.
0: Y Jordi que dice,
2: pero ya sí, va, segunda opción, si en esta oportunidad no aprovecha, chao.
0: Es que juega con un delantero.
2: Por eso.
0: Y en este
2: Jordi,
0: va a ser.
2: Jordi ya estuvo en una selección anterior.
0: Jordi tiene ahora 28 años, sí alcanza, dos mundiales más y le va bien a Jordi, Chaquita.
2: Ah, de 34 años.
0: Tiene 38, 38. Ah, no, 28. Tiene todavía largo, 28 años.
2: 22 años del próximo mundial. Sí. Ya no alcanza. Tiene que aparecer un chico de 20, 21, 22 años.
0: ¿Y este chico, Jeremy?
2: Hay que ver. No sé. No
1: es mucho más joven. Claro. Pero ya verá que después pero hay tiempo que para verlos a los Riquelme
2: Angulo. Las próximas eliminatorias hay que tenemos desde el primer día comenzar a discutir el centro delantero, el 9, el goleador. ¿Quién? Quizás comience jugando las eliminatorias, Jordi Caicedo, que estuvo en el mundial, ya, bueno. Pero ahí tiene que aparecer quién verdaderamente podría aspirar a una clasificación y jugar un próximo mundial. Porque hoy estamos con Superman, con este chico Rodríguez, que para mí es así nomás, no es el gran aporte, la gran solución
0: Kevin,
2: que hubiésemos querido tener claro.
0: Es que Kevin no es 9.
2: Entonces, ¿qué es?
0: Él es un segundo delantero, pero vea, en Bélgica salió, llegó bien.
2: Bueno, pero en Bélgica, pero acá en la selección, ahí es donde queremos verlo. A mí me importa un pepino los clubes.
0: ¿Tampoco Bravo?
2: No Bravo, pero ya me quieres vender rumbo.
0: Odioso.
2: Es que en Bélgica, ay.
0: Odioso.
2: No es odioso, es un jugador.
0: Oiga, y sus hijos ya llegaron a Estados Unidos, por cierto, ya estaba preocupado, ya.
2: Ya.
0: ¿Tranquilos?
2: Tranquilos.
0: Ya, está bien. ¿Cuántos se fueron más, Chaquita?
2: Tres.
0: ¿El Fernando, quién más? ¿El Joel?
2: No, Fernando, la esposa.
0: Ya.
2: Y mi nieta Rafaela.
0: Ah, la chiquita.
2: Claro.
0: Ah, los tres se fueron, ya. Chévere, Chaquita. ¿Ellos van al primer partido o a qué partido tienen entradas?
2: El primer partido, creo que el segundo también. Dos creo que van.
0: Ah, ya. Chévere. Plenazo, debe ser vivir una emoción tremenda, ¿no?
2: Claro. Sabes que el hijo varón mío es
0: rico. Claro, fútbol. Él sí juega al fútbol. Él sí.
2: Antes que jugar al fútbol, le encanta.
0: No,
2: fútbol.
0: Sí juega al fútbol, igual el Joel.
2: Le siga a la selección, le siga a la liga.
0: El Joel juega más que el Fernando. Hay que ser sinceros, pero juegan al fútbol. Yo no. Dígalo usted como abuelo y papá, a ver, sinceramente, Chaquito.
2: Para mí, los dos son muy buenos.
0: Sí, pero Joel juega más que es.
2: No. Los dos son muy buenos.
0: No sea político.
2: Y soy. ¿Cuál de tus dos hijos es mejor?
0: Pero yo le estoy diciendo que los dos son buenos.
2: ¿Cuál de tus dos hijos es mejor?
0: De los dos hijos míos. Los inútiles para el fútbol son los dos.
2: No, no, no. En la vida. ¿Cuál es el mejor?
0: Ah, no, los dos. Yo estoy diciendo...
2: Entonces, ¿qué me quieres a mí presionar?
0: Es que cada uno en su área...
2: Cada uno, para mí... Los dos son...
0: Pero cada uno en su área. Supóngase, en el nivel profesional los dos son buenos. Pero supóngase, hay personas que para un deporte...
2: Es que los dos muchachos, ¿qué pueden aspirar si salieron inútiles?
0: ¿Qué le pasa?
2: En cambio acá salieron al abuelo y al Taita.
0: El Taita sí juega. El Taita del Joel sí juega. Él sí juega bien al fútbol. ¿Para qué vamos a echarle?
2: El Fernando también juega o jugaba.
0: No.
2: ¿Qué crees que los genes se reparten así a la maldita
0: sea? Usted cree, Willy, pero diga algo, Willy, deje de comer ese...
2: ¿Qué va a decir?
1: No me meto en esa discusión, no les he visto jugar, así que no puedo hablar.
0: Oiga, ¿y el chiquito sí juega o no?
2: Claro, estuvo en Independiente hace poco.
0: Ay.
2: Oye, Guape, ¿sigues cocinando?
1: No. De hecho, ya voy a salir.
0: Oiga, así ¿y que... qué hace? O sea, ¿cuál es la rutina del Willy? ¿En la mañana, el entrenamiento y de ahí tarde?
1: Depende, o sea, hay mucho contenido que grabar al hotel de la selección.
0: Ya.
1: La siesta respectiva, obviamente, porque uno se cansa acá. Entonces, sí, me tomo una siestita de una horita, una media horita cada tarde después de comer. Obviamente hay que limpiar donde uno está viviendo, donde
0: hacer un cama.
2: A mí me parece que agarraron su gil y le tienen haciendo todo. Tengo esa sospecha.
1: No, la verdad me porta muy bien.
2: Le hacen barrer, le hacen cocinar.
1: Y como
2: de todo hay en la Viña del Señor.
0: Y ahora de noche se va a dar una vueltita.
1: Claro, siempre salimos. Hoy me invitó una amiga a salir por acá, entonces.
0: Amiga, pase. Póngale atención.
2: No, déjale nomás. Deja, o sea, tú que venga tiene que rendir cuentas. Que salga.
1: Está
2: que...
1: en Nueva York y no está escuchando. Así que.
0: En la Pame ya mismo le cae en Ohio, ¿verdad? Cualquier rato está.
1: No va a venir. Por eso hay que aprovechar.
0: Oiga, pero Ohio es una ciudad tranquila.
2: Hay que aprovechar. Tomas nota, ve.
0: Ohio tranquilo. No.
1: Sí, es una ciudad, a ver, haciendo un símil con alguna ciudad ecuatoriana es como Ibarra, digamos, una ciudad pequeña.
0: Tranquilita,
1: donde uno puede caminar.
2: En Ibarra a las 7 de la noche ya no hay nada que hacer.
1: Exacto, acá igual.
0: Acá igual.
1: Por eso es que creo que eso es lo que quería también el entrenador de la selección, ¿no? Tener chance de que todo sea muy, muy, muy, muy...
2: ¿Por qué serás?
0: Se le vayan a escapar.
2: Por ejemplo, algún jugador hubiese querido un hotel céntrico en Miami o en Nueva York.
0: ¿Cuál es más tranquila, Chaquita? ¿Ambato o Ibarra? Ahí están,
1: Ibarra.
0: ¿No?
1: Ibarra.
2: Ambato es más movido.
1: Y Ambato es más grande también. Mucha más gente. Claro,
2: yo me fui a un sudamericano en Ibarra. Sudamericano sub-17. Mundial, ¿no? Mundial sub-17.
1: ¿Qué es lo mejor que hay en Ibarra?
2: El hotel en el que estaba yo.
1: Un chifa que había, nada más.
2: Y a las 7 de la noche queríamos salir a comer.
0: La fritadita, pues, en Ibarra.
2: Estábamos fritos, no había dónde.
0: Pero no es que, como ustedes dicen, es tranquilito. O sea, tiene para comer y dormir. Eso es.
2: En cambio, Guayaquil terminaba el fútbol.
0: No, pues eso es una locura, pues, Chaquita.
2: Tenía dónde comer.
0: Sí, sí, claro. O sea, si usted
2: esa
0: se va
2: es la gran
0: allá...
2: diferencia con las ciudades grandes.
0: O sea, si usted se va
2: Quito también.
0: A Manta.
2: Aquí en Quito terminas el partido a las 10 de la noche y ya estás complicado.
0: Ya aquí no hay nada ya a 10 de la noche, salvo en una gasolinera, alguna cosa. Ya,
2: pero en Guayaquil, en cambio, tienes restaurante.
0: Claro.
2: La vida es diferente.
0: En Manta. En
2: Manta también. Es igual, claro.
0: En Manta es igual, Puerto Viejo es igual. Es igual, es más activo.
2: Entonces, en las ciudades a las que están yendo al Mundial, hay ciudades que son de mayor movimiento y hay ciudades tranquilas como la que con la que está la selección, Ohio. Muy tranquila, como cuenta el Willy.
1: Ohio es el estado, la ciudad es Columbus.
2: Columbus. Sí, entonces,
1: en Ohio hay. En el estado de Ohio hay más población que nuestro país, por ejemplo.
0: El Chaca está en Ohio, dice. Así le salió un chiste.
2: Yo si me voy a vivir, en Ohio.
1: No, claro. usted viviría en Pensilvania.
2: No.
0: Transilvania.
2: en Ohio.
0: Oiga, ¿y el Pichón y la May, ¿cuándo se juntan con ustedes?
1: No, yo no me voy a ver con ellos.
0: Ah, ¿están peleados?
1: Cada uno. No, eso no quiere estar en Nueva York, pues.
0: Ah, ellos están allá, ellos no van a Ohio. ¿Y no van a cubrir la selección nada? Es que es...
1: No creo. No creo que van a cubrir la selección.
0: Muy bien. Hagamos la pausa.
1: Vamos a dar la pausa.
0: En Ohio.
2: ¿Estás en Ohio, Willy?
1: No, estoy en... mejor me calmo. Y a mí me sale una malcriadez de gana.
0: Estoy
1: saliendo ya, estoy perfumadito, peinadito. Así que si quieren hacerse cargo, lo que falta, no tengo
2: nada, lío. Nada, aquí tienes que estar hasta las 7.
1: Acá ya es más de las 7.
0: ¿Qué horas son allá?
3: Pues déjeme ser feliz.
1: Acá son las 19:30. Estoy subiendo, estoy en mi auto, alquilamos un gran auto. Así que ya me estoy subiendo para salir, pero aquí me quedo conectado.
0: Hagamos la pausa.
2: Antes de montar en guidas, vamos a la pausa.
0: Y de una vez le va a hacer en Ohio, pero en Ohio, otra palabra.
2: ¿Qué tal?
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7: Estamos ya en modo mundial. El conjunto de Australia en el Mundial 2026 sumará su sexta presencia consecutiva en la cita máxima del fútbol internacional. Su pase quedó asegurado tras una remontada 2-1 frente a Arabia Saudita, un resultado que anuló la necesidad de repechaje y refuerza su objetivo de avanzar más allá de la fase de grupos. Estará compartiendo grupo con Estados Unidos y Paraguay y el ganador del repechaje UEFA C. Todos los partidos del equipo oceánico tendrán lugar en los Estados Unidos y Canadá, con horarios que ya están establecidos para toda la audiencia. Su calendario es el siguiente: inicia el 12 de junio en el estadio de Vancouver con el rival del repechaje UEFA. Después, el siguiente compromiso será el 19 de junio frente a Estados Unidos en el estado de Seattle. Y para cerrar su participación en fase de grupos, jugará el 25 de junio ante Paraguay en el estadio Bahía de San Francisco. Los Soccer Brewers quieren ser los ganadores de este grupo y avanzar para seguir con su sueño mundialista.
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6: Son las 18:40 en el fútbol femenino que está jugando en este momento Ecuador versus Argentina para el repechaje. Están casi 40 minutos 0-0 en el Estadio Olímpico Atahualpa. Por si acaso dejó de llover, estaba lloviendo cuando salieron las chicas al campo de juego. Hoy ya no.
7: ¿Qué categoría?
6: Esta es categoría, me parece. ¿Qué categoría? Ahí sí me cogió en curva, Chaquita.
7: No te cogió porque en Uruguay me meten presa.
6: No, pero en Uruguay.
7: Sí, entonces
6: hizo las eliminatorias al mundial.
7: Me encontró, me encontró.
6: ¿Qué le encontró?
7: Es informado, pero no me digas me cogió.
6: Ya se fue el Willy, ¿ver? Ya le hizo
7: no,
6: tener.
7: Ahí está. No, no.
8: Aquí estoy yo.
7: Es un tipo serio, cumplidor. Él.
8: Aquí estoy.
7: Se escribe con Melo. Melo le dice, ve, Ñañito, yo mañana tengo. No te preocupes, Ñañito, yo estoy aquí, Ñañito, tranquilo. Entonces.
8: Claro, yo le cobro a mi amigo. Toda la vida le
7: has las cubierto, espaldas, le has
8: todo.
7: Oiga, entonces, vos sabes lo de Macas y te morirás, llevarás de la tumba toda la historia.
8: Exactamente, eso es lo que tienen que hacer los amigos.
7: No, eso hacen los alcahuetes, no los amigos.
8: Los amigos.
7: El amigo le dice, no hagas de esas cosas.
8: Yo le dije, pues, no hagas, déjame a mí. No me
7: pero en cambio. Ah, déjame a mí.
6: Hay una esta noticia que está viral, lamentablemente
7: lo de la chica de la
6: chica
7: Politécnica.
6: Que estaba perdida, apareció muerta, qué pena.
7: Qué desgracia.
8: Acabé de ver, no entiendo mucho el contexto. ¿Qué pasó?
7: O sea, desapareció en la chica de la Politécnica.
6: Ya una chica ya.
7: La versión que dan es que
6: la mamá dio
7: al baño, entró al baño, encargó, según versiones,
8: el baño de la universidad.
6: El baño de la universidad.
7: Y encargó el celular y los objetos de ella a un compañero.
6: No, pero
7: verá
6: que la mamá dice que han estado como en una fiesta en la universidad, en un evento, ella entra al baño, le deja el teléfono y va con el bolso de ella.
7: Y desaparece aparentemente, pero las cámaras del sector tienen varios videos que la chica camina,
6: hola, va caminando por la calle,
7: pero sin nada, ni bolso,
6: claro,
7: ni celular, ni nada. Entonces lo que llama la atención a la mamá.
8: Estaría quizás con ese tipo de drogas que desorientan.
6: ¿Sabe que en la caminata se le ve como media desorientada?
7: La mamá le dice que está desorientada.
8: Puede estar desorientada, sí. No, debe ser versión, cuando les ponen algo, sí.
7: La versión última que da el oficial de la policía que hizo declaraciones, que supone se cayó,
6: se
7: 20
6: cayó,
7: metros.
6: Sí, que se cayó.
7: Se cayó. Entonces eso tienen que averiguar bien. Pero una chica
8: se cayó.
6: Que se lo cayó. Que o sea, pasa es que la
7: si
6: última...
7: estaba afectada, estaba desorientada, porque se ve que camina medio raro. Pasó por ser que se ha quebrado y cayó.
6: La última cámara que se la ve es por la cancha de la Vicentina, así se ubica este Novillo y por la Condamines.
8: Sí. Claro, obvio,
6: con dirección obvio. Como para la Oriental, donde hay unos condominios.
8: Por ahí vive Joan.
6: Por ahí vive.
8: Ese.
6: Y por esos condominios que hay por el puente de la Vicentina, que hay ese puente peatonal,
8: presumen
6: que allí se cayó.
7: O sea que de la Politécnica salió caminando por toda la Oriental.
6: Claro, es que queda cerca de la Vicentina.
8: O sea, no está muy lejos tampoco, está a unas cuadras.
6: ¿Sabe qué es el problema? Yo entiendo, a veces la gente no tiene empatía y no colabora dando las cámaras de seguridad lo más pronto. Le ponen una de trabas, que traiga la policía, que una orden judicial... Que puede ser necesario para otro tipo de cosas, pero yo digo, para esto de vida o muerte, que la chica esté desaparecida, hay que la gente tiene que
7: colaborar.
6: Creo
7: que le encuentran, desapareció el 4, le encuentran hoy 9, 4 días.
6: Hoy, sí.
7: y el policía dijo que tenía signos de que tenía, estaba fallecida ya 4 días. Una pena que pase eso.
8: Qué terrible. No hay seguridad, ¿no? Es...
7: La chica se fue a la universidad, uno supone los hijos, los muchachos van a la universidad, pero no se sabe qué puede pasar después. No se sabe. Mira, entró a la universidad, al baño de la universidad, y no se volvió a saber más. Compañeras, compañeros que comenzaron a buscar. La misma Politécnica se puso al frente para ayudar a buscar. Imagínate la desesperación, la mamá ha sabido vivir en Ibarra. Entonces, a los padres.
6: Tulcán, de Mira.
7: Este es un mensaje a los padres. Uno tiene que estar, y a mí mis compañeros les consta, me dicen que soy intenso, que soy tóxico. Con los hijos hay que estar ahí. ¿Dónde estás? ¿Cómo estás? ¿A qué horas vienes? Porque no se sabe qué puede pasar. Entonces, a veces uno, ya son jóvenes, tienen que cuidarse. Hijos de adolescentes como los que tiene Lucho, tiene que cuidar, tiene que estar pendiente.
6: No, uno tiene, es un estrés, cada vez que salen es un estrés.
7: Por ejemplo, los más chicos todavía que están en casa, que están con más
6: control. Decirle que no quiero que llegue el fin de semana, yo ya ves.
7: Es que es así, y salen, no miden el peligro, creen que nunca les va a pasar nada, es que no me va a pasar nada. ¿Sabe? Esta niña habrá salido con esa misma, no sé si estaría en fiesta, no sé... Habrá que investigar y tendrán que dar exactamente qué es lo que pasó. Porque no puede desaparecer así, porque sí, asomar en una quebrada. O sea, no es normal. Pero el mensaje es a los papás. ¿Dónde está tu chico? Es que está en la universidad, sí, ¿ya llegó a casa? Yo tengo 2 chicos de universidad, nietos. Mientras no lleguen a la casa, yo estoy como... Ya te podrás imaginar.
6: Totalmente.
7: Intenso. Yo también. ¿Dónde estás? ¿Cómo estás?
6: Ya llegaste. Ahorita mi hijo dice, ya llegué a la casa, ya es como...
7: Exacto. Y a ellos, a los chicos, no les cuesta nada. Ya llegué, para que los papás estén tranquilos.
6: Cuando se les descarga el teléfono, es una estrecha quita que uno no sabe qué pasó.
7: Se me descargó el teléfono. ¿Qué tal, no?
6: Claro, no, sí, pero es una atención.
7: O sea, Willy todavía no vive, le tocará vivir en algún momento.
8: No, mejor no me ponga a pensar todavía.
6: Sí, tienes
7: que pensar porque tienes que conversar con ella.
8: Sí, pero estoy...
6: Lo que pasa es que ellos también tienen razón, ellos también necesitan vivir, necesitan salir, es normal.
7: Pero... Yo digo normal cuando había cómo, pues, Lucho.
6: Pero ahora
7: con una época de riesgo como la de ahora, ¿qué normalidad hay?
6: Sí, hay que tener mucho cuidado. Yo digo, de lunes a viernes me gusta, sábado y domingo ya no me gusta. Es el estrés que... Y siempre hay baile.
7: Lo que pasa es que,
6: siempre
7: claro,
6: hay baile.
7: Es que yo siempre les he contado, mis fiestas de mi juventud eran... De 2 a 6 de la tarde. 7 de la noche ya castigado. ¿Qué es estas horas de llegar? Bravísimas. El chancletazo o aguanta el sermón.
6: No hay un fin de semana.
7: En cambio, ahora las fiestas empiezan a las 11 de la noche.
6: Yo le pediría... ¿Quién
7: inventó eso?
6: Al gobierno que ponga toque de queda.
7: Yo, cuando pusieron toque de queda, yo era el hombre más feliz.
6: Qué lindo que eras. No salieron.
7: Estaban como diablos
6: en botellos. A las 11 por lo menos ya estaban en la casa. Otra, qué estrés.
7: Es pero que bueno. Es terrible. Los que tienen hijos adolescentes van a entender lo que estamos diciendo. Y con esto que ha pasado, imagínense.
6: Sí, hay que tener mucho cuidado.
7: Se fue a la universidad y uno supone que todo está bien. Uno dice ya, ni en una universidad.
8: Es un día normal, es un día tranquilo.
7: Claro. Es estresante. Es preocupante por la situación de inseguridad que vive.
6: Habrá que ver qué pasó, ¿no? La hipótesis
7: es
6: dentro
7: de los establecimientos educativos tiene que haber un control recontra estricto. Porque ahí también no nos vamos a hacer los sordos y ciegos. El bullying, el que alguien va con algo, alguna vez alguien va llevando un arma porque es que es de mi papá por curiosidad para hacerse el bacán. Y ese tipo de cosas. Tiene que haber un control. Y además, todo depende, todo sale más del hogar. Los papás, que a veces

0: Esta, eso es dar papaya. Ya lo de la ducha es un accidente. A cualquiera le puede pasar, si esto es. Pero te ponen a veces unos ejemplos, hermano. Ya que uno tiene ganas de... ¿O no les ha pasado?
1: Totalmente. Uf, ¿qué no ha pasado? Pero bueno.
0: Nosotros cuando éramos jóvenes, sí éramos inquietos. Pero había horarios. Ya te digo, a las 6 de la tarde, 7 de la noche, 6 se debía acabar la fiesta. 7 ya estaban bravos. ¿Qué es esta hora de llegar? 7 de la noche, hermano.
1: No, ahora es.
0: Bien que mis abuelos, mis papás, mi mamita vive, pero ya...
1: 7 de la noche, recién se están bañando, pues, Chaquita.
0: Claro, o sea, el común de los normales dice que llegas de una fiesta a 3, 4 de la mañana. Buenas.
2: Es que el tipo de fiestas a mí ha cambiado, pues ahora ya no hay matinés como antes. O sea, antes...
0: Pero, ya no hay. Pero es claro, ir a hablar de...
2: Los compromisos son en la noche.
0: Pero es ir a hablar de la barba al tigre. O sea, dar motivos.
2: Sí, pero todos los compromisos son en la noche y la gran mayoría.
0: Pues, el delincuente dirá, gracias, favor que estaba por pedir.
2: Bueno, pero el delincuente es delincuente en cualquier horario también. O sea, no necesariamente en la noche.
0: A la madrugada, las más papaya. Circular a la madrugada también es complicado. Ya no sabes cuántos no respetan ni su propia vida. Ingieren licor a lo bruto y en la pista son un arma letal, ¿o no? Y vos sin dar motivo.
1: Claro, Carlitos y Zuleta me manda este mensaje y es verdad. Cuando uno es padre y madre, entiende. Uno cuando era joven también se escapaba, ¿sí era?
0: Claro.
1: La vida da
0: ¿Alguna
1: vueltas?
0: Vez te escapaste?
2: Claro, uno se escapaba, era... Era bandido uno también, pues.
1: Yo, antes no había celulares, pero yo llamaba a la casa y decía, voy a ir a casa.
0: Eres bandido, estás diciendo que hay que aprovechar que no estás. Ese es bandido.
2: Bandido, pero es que ese es otro tipo. Usted también fue bandido.
0: Ah, otro tipo de bandido. Ah, ya. Claro. Bueno.
1: Uno se deja de ser bandido. Le mandaban a la Nancita. No, yo sí llegaba, así era Farrero.
2: Yo, no, o sea, yo también, pero yo siempre me cuidé, ¿verdad? Porque uno también había que cuidarse también, o sea.
0: Pero yo te digo.
2: Como dice Chaca, no había que dar mucho a papá y a saber por dónde andar, con quién andar también.
0: Te hablo de los años 70.
2: No, pues eso no había ni
0: salíamos a farrear. Una fiesta, un cumpleaños.
2: Tú era una fiesta.
0: Salíamos 1, 2 de la mañana. No había taxis en Quito. No había.
2: Pues regresaban caminando.
0: Caminando. No. Riendo, cantando. No pasaba nada.
2: Pero tranquilo.
0: Tranquilo. Ahora sal y hasta el que caminas y regresas. O si coges un taxi ya es un riesgo. No sabes qué te puede tocar.
1: Sí, ya te da un riesgo.
0: Es como hay papás que prefieren, y está bien, ¿no? Para no arriesgar, ir a ver ellos mismos. Para
1: yo prefiero eso. Yo los voy a ver. No me importa. Yo lo prefiero yo y los a ver. Le juro. Estoy más tranquilo. Aquí dice mi hermano, que le mando un fuerte abrazo a mi hermano Cristian, que me está escuchando. Nosotros hasta la madrugada dando sereno, sí, así era la verdad. Y caminando hasta el redondel del Quicentro por las Chiris, viendo el amanecer.
0: Cantaba? Discúlpame, ¿quién cantaba?
1: Mi primo.
0: Porque si vos ibas a cantar, ¿no? Las sirenas.
1: No, tengo un primo.
0: Era una grosería.
1: Tengo un primo.
0: Vos eres del asesino del vallenato.
1: Tengo un primo que es de Tulcán, que toca la guitarra y canta. Entonces con él era. Es de mi misma generación.
0: Tulcán y en Cuenca no hace falta guitarra. Cantan mientras hablan.
1: Mi primo tiene un grupo musical, entonces él canta. Entonces él era otra cosa. Y nos queda, créame que nos quedábamos hasta las 3, 4 de la mañana en la Chiris, en la visera, o en el redondel del Quicentro. Antes había el redondel, ahí nos quedábamos, o sea, era...
0: Eso sin dueño, sí. Un majadero. Pobre tu papá y tu mamá, les considero.
1: Sí. No sé, les llamaba a avisar que estoy bien, ¿no?
0: Pero yo tuve una juventud más tranquila, porque como yo trabajaba, yo tuve que trabajar desde temprana edad. Entonces... Me cuidaba, trataba de no salir mucho, porque al otro día tenía que levantarme temprano a trabajar.
1: Pero yo,
2: no, sí tomaba. Todos, creo.
1: No, sí lo hacía a veces, martes.
0: Pero cuando no tienes esa actividad, te desmandas.
1: Y una vez le hicimos...
0: Prioridad a la fiesta.
1: Una vez le hicimos lunes. ¡Lunes, Chaquita, en la universidad! Mi hermano apareció en un parqueadero en el carro de él, dormido. No se acuerda hasta ahora. Mal era. No contemos eso. Ahí dejemos.
0: Entonces, y este, con lo que cuenta, es estresado por los días. Yo de hijo le diría...
2: Pero es que era más tranquilo, igual, lo que decíamos.
1: Hoy nos ponemos en...

0: entender cómo sufrían nuestros papás.
1: Tranquilo. Yo les digo, yo siempre les digo a los más pequeños de mi casa, algún día serán papás.
0: Es.
1: Ahí han de entender.
0: Hasta la comida de los perros me comí una vez, pero bueno, ese es otro tema.
2: Qué bestia, que sí. ¿Cómo es eso de
1: la comida de los perros? Extremo.
0: Pero es que no sabía que era de los perros, pues
1: llegar chumado y comerse la comida de los perros.
0: Sí, sí.
2: Es que antes descocinaban, pues, a los perritos. O sea, claro, no era como hoy que había bolitas así en las cosas. Claro.
0: El amigo Franco.
1: El hueso para hacerle la sopa.
2: Y a veces la comida de los perros era más rica, dicen.
1: Claro,
0: el ponían amigo todos Franco los huesos dice, ahí. Con todo y guitarras en la calle era y no pasaba nada. Así era, amigo Franco, antes. Yo sí me comí una vez la comida de los perros.
1: ¿Qué es que te has comido?
0: La comida de los perros.
1: Ah.
0: Sí. Pensamos que era chaulafán.
1: No.
0: Claro,
1: pues.
0: No ve que una vez llegamos con mi primo tomados, 3 de la mañana creo que era. Y vivía en El Dorado. Entro a la casa y mi primo dice, tengo hambre. Entonces le digo, vamos a la cocina y vemos una pailita ahí. Riquísimo. Comiendo con una cucharita de la misma paila. Come y come, se nos acabamos.
2: ¡Qué hija madre, todas las obras!
0: Claro, fuimos a dormir. Y
1: amanecieron ladrando.
0: Y al otro día mi mamá va, pues, primero a hablarme, ¿no? Ya saben cómo eran las mamás. Estos borrachos, ¿de a qué hora llegarían? Que ni sé qué, ni sé cuánto. Y después dice,
2: no tienes ni plata y estás tomando.
0: Claro. Y esta gata, tenemos un gato. Y esta gata, hija de su madre, se ha venido a comer la comida de los perros. ¿Y ahora qué le doy? O sea, nosotros con mi primo abrimos la de los ojos. Le digo, la comida de los perros. ¿Y dónde está? En la paila, dice. No fue la gata, fuimos nosotros. No puede ser, dice, si era las sobras de toditos mezclado ahí, ¿cómo? Esa fue, pues, rica.
1: Por
0: estaba,
1: eso
0: rica estaba.
1: Eres como eres. Por eso tienes la contextura física que tienes.
0: De un pitbull.
1: Hasta la comida de los perros.
0: Claro. De un pitbull.
1: Este comía lo que se le cruza.
0: ¿En qué sentido, disculpe, Chaquita?
1: ¿Qué después tienes
0: en alimentos, dirá.
1: En todo, en todo. Vos eres bagrero, comes la comida de los perros, todo eres vos.
3: Qué feo, tío.
0: ¿Por qué dices eso, bro?
1: Porque, hermano, yo lo que no entiendo.
0: Usted también ha comido de todo, no se haga que no.
1: No, yo comida de los perros nunca. ¿Ya?
0: Entonces,
2: no me gustó el bagre nunca.
1: Y chumadito, si de repente madrugaba.
2: A mí sí nunca me gustó.
1: A los caldos de mamá Michi.
0: Pero Willy, el que no bagrea.
2: No me gusta. El caldo de bagre nunca me gusta. El chaquito sí le hace al bagre.
1: No,
0: yo creo que la otra parte debe hacer.
1: Vos los que le hace, le estás haciendo.
2: ¿A quién vea?
1: El Lucho me entendió.
0: ¿Usted, Chaquita, alguna vez ha bagreado?
2: Qué brutos.
1: Pues qué brutos.
2: Responde.
1: No,
2: entonces.
1: No creo.
0: Yo de mi hermano sí. Sí, conozco sus bagrecitos también. Sí, ha tenido. Que ni me escriba siquiera. Bueno. Ahí en la Alameda venía Caldito.
1: Y a propósito de. A propósito de bagres. ¿Qué es el Diego? ¿No asomó mismo, no?
0: No, dijo que no iba a estar. Mañana le preguntamos al señor Melo si.
1: A propósito de bagres.
3: Qué feo tipo, ¿no?
0: Ay, Dios
1: mío. ¿Por qué es, hermano? Ya, no, lo que pasa es que nos está escuchando, no es que ya está regresando, sino que le da vergüenza salir. Llamar. Si el que nada debe, nada
0: tiene. Es que de estar con la Jess, ¿cómo va a contestar eso? Después a decir.
1: Hola, compañeros, ¿cómo les va?
0: Me preguntan eso.
1: No, pues, no conteste.
0: A los chicos que nos están escuchando, en serio, si salgan, cuídense. Y los papás no molestamos por caerles mal, sino porque nos preocupamos. Sí. Ahora, con tanta tecnología, manden la ubicación actual, manden la ubicación real. Y estamos pendientes porque sí es complicado el tema. Y a mí
1: porque
0: no me gusta.
1: Una de las sospechas que deben estar investigando es qué le dieron a la chica.
0: Sí, claro.
1: O sea, por eso el mensaje a las chicas, especialmente a las chicas. También los muchachos.
0: No tomen nada de
1: No acepten nada de un extraño.
2: No acepten bebidas, sí. Hay que tener cuidado.
0: Cojan sus cervecitas.
2: Bueno, chao, compañeros. Ustedes.
0: Pero bueno. Les mando un fuerte abrazo y un abrazo a la madre, a los padres de la chica Mafla. Sé cómo deben estar.
1: Uy.
0: Un abrazo muy sincero, siempre, la verdad.
1: Nos despedimos.
0: Chao.
1: Nos volvemos a ver el día de mañana. Gracias por la atención. Felicidades. Buenas noches.
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23: Hola, ¿qué tal amigos, amigas de la Red? Qué gusto saludar con ustedes de esta hora con información en Élite Deportiva, en una jornada en la que estaremos hablando de atletismo. Por supuesto, en cuestión de instantes estaremos repasando el diálogo que mantuvimos con Daniel Wappenstein, principal de Kinético, y quien trabaja junto a la Ruta de las Iglesias, de este vínculo que viene ya de años atrás y que por supuesto está presente para lo que será esta icónica competencia que se desarrollará el 11 de julio acá en las calles de la capital. Por supuesto, con Daniel conversamos de varios detalles en torno a lo ideal, a la preparación antes y después de la competencia, lo que tiene que ver con la recuperación. Dos instancias muy importantes, pensando en disfrutar de la mejor manera esta Ruta de las Iglesias, que en su 20ª edición, como decíamos, se desarrollará este 11 de julio. También en la recta final de nuestro programa vamos a escuchar un diálogo que mantuvimos con Francisco Pinto. Él es corredor de trail, un deportista ecuatoriano también, que va a ser parte de la 21K del Rock and Roll Series, esta competencia que fue presentada la semana pasada acá en la capital y que se desarrollará en noviembre, pero que también tendrá varios puntos muy altos durante el segundo semestre del año. Uno de esos, la competencia que se desarrollará en el Mont Blanc, en una distancia que es la más importante, sobre 170 kilómetros. De esto y más conversamos con Francisco Pinto. También lo vamos a escuchar en nuestro último bloque. Así arrancamos rápidamente el programa del día de hoy. Así iniciamos Élite Deportiva. Vamos a hacer de inmediato nuestra primera pausa y ya regresamos para escuchar lo que nos dijo Daniel Wappenstein, por supuesto, en esta 20ª edición de la Ruta de las Iglesias, que está cada vez más cerca. Estamos a través de la Red. Esto es Élite Deportiva. Hacemos el corte y ya regresamos.
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